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¿Qué tal? ¿Cómo les va? Buenas noches, bienvenidos a una nueva edición del Deportivo en Transmisión, bienvenidos a una nueva jornada de fútbol, a una nueva jornada de la Copa del Mundo. Estamos a través de Radio LB11, AM890, FM Digital, 88.1, también estamos por la web, por la www.radiolb11.com.ar, arrancando esta jornada de semifinales, cerrando esta etapa de cuartos de final, buscando las semifinales con la selección argentina que va a estar jugando enfrentando al equipo de Suecia, en lo que será por supuesto un duelo atrapante, como claro, no puede ser de otra manera en una Copa del Mundo. Estamos a 40 minutos de que arranque el partido, a 40 minutos de que comience la acción en este estadio en Kansas City, en donde Argentina ya ha sabido conseguir un triunfo en el debut mundial, aquel contra Argelia, en donde logró ganar por 3-0, y hoy intentará, por supuesto, otra vez el seleccionado argentino ganar y obtener el pasaje hacia la próxima instancia. En una jornada en donde ya Inglaterra, por ejemplo, ha conseguido su pasaje hacia las semifinales, bueno, Argentina irá también por ese objetivo, Argentina también irá por la chance de meter en semifinales y por supuesto también intentando volver a repetir aquella actuación en Qatar 2022 de meterse otra vez en la etapa final, pero por supuesto falta mucho para eso. Primero hoy está Suiza, primero hoy está este equipo de Suiza que no se las va a hacer fácil al seleccionado argentino. En realidad ya estamos acostumbrados nosotros, ¿no?, a esta cuestiones de sufrir para después poder gozar. Bueno, ojalá que hoy Argentina pueda otra vez alzarse con un triunfo. Viene jugando partidos con un desgaste físico realmente muy importante, contra Cabo Verde yéndose hacia el tiempo suplementario, enfrentando a un equipo de Egipto que se la puso muy complicada al seleccionado argentino, ganando 2-0 Egipto. En los últimos 12 minutos el seleccionado argentino logró revertir la historia, y bueno, por eso también la ilusión del pueblo argentino, que obviamente ya la tenía antes de que arranque esta Copa del Mundo, pero que se ha elevado, se ha aumentado, y por supuesto hoy Argentina intentará quedarse con el triunfo. Vemos en imágenes ya que el equipo argentino se ha metido en la zona del campo de juego para por supuesto realizar la entrada en calor. Un equipo argentino que está ya trabajando, por supuesto, en este momento en el campo de juego, un equipo de Suecia que también se ha metido en el terreno del campo de juego para realizar la entrada en calor. Tempranito lo hizo el Dibu Martínez para ya, por supuesto, estar metido a pleno con el partido que se viene en un ratito. Saludamos a la gente que nos está escuchando a través de Radio LB11, de AM890, de FM Digital, de 88. También a los que están prendidos en la web, en la www.radiolb11.com.ar, y saludamos también a los que nos miran por nuestro canal de YouTube, en el streaming en vivo, con nuestros canales, a través de Radio LB11 y también

por supuesto, del multistream. Allí nos pueden mirar, y pueden sufrir, vibrar, sufrir, gozar conjunto con nosotros en estos 90 minutos en principio. Ojalá sean solamente 90 minutos y hoy Argentina pueda tener uno de esos partidos que imaginábamos en los primeros dos, ¿no? Porque uno decía, 16avos de final enfrentando al equipo de Cabo Verde, y bueno, quizás va a ser difícil hasta que Argentina haga un gol y después terminar haciendo un trámite para el seleccionado argentino. Eso es lo que pensamos, pero no fue así. Ganó de manera ajustada en tiempo suplementario, se había puesto en ventaja con aquel gol, digo, de Lionel Messi, se lo empataron, Lisandro Martínez lo dio vuelta, lo volvieron a empatar. Llegó el tercero del Cuti Romero para, bueno, ahí sí ya desatar la alegría del pueblo argentino. Y después nos encontramos en octavo de final con un equipo de Egipto que, bueno, decíamos, habremos aprendido de los errores, habremos solucionado esos problemas, y Argentina parecía que, bueno, iba a poder tener un partido tranquilo. Bueno, todo lo contrario. Si bien es cierto, lo pudo ganar en los 90 minutos, pero ¿de qué manera, no? Arrancó perdiendo 2-0, se fue al descanso 1-0 con un penal errado por Lionel Messi. Parecía que se caía el equipo argentino, que se acababa la historia, que era el último partido de la selección argentina, más con el 2-0 faltando 20 minutos. Bueno, y en 12 minutos Argentina lo dio vuelta. Primero con el Cuti Romero, después con aquel gol de Lionel Messi. Me imagino y me atrevo a decir que uno de los más gritados de esta Copa del Mundo, seguro, pero de la historia de los mundiales en Argentina, seguramente debe estar en el top 3, top 5 de los goles más gritados del seleccionado argentino. Y sobre el final, Enzo Fernández dándole el triunfo para el seleccionado argentino, para, bueno, un triunfo épico, un triunfo histórico del seleccionado argentino, que lo lleva a un cuarto de final. Y hoy, charlando con amigos, toda la gente que por ahí nos charla o nos dice, bueno, esperemos que hoy no suframos tanto. Ese es el principal deseo, ganar, por supuesto, y esperar no sufrir tanto. Y si tenemos que sufrir, amigo, si tenemos que sufrir y penar hasta el final, pero que eso nos lleve al triunfo, bueno, y tendrá que ser así, porque esta es una Copa del Mundo que ha quedado demostrado que nadie te regala nada, que nadie entrega nada fácil, y esto le ha pasado al seleccionado argentino. Y para aquellos que por ahí decían, ¿no?, que Argentina tiene la llave más fácil, que por ahí parecía que iba a tener un camino allanado y accesible con estos equipos, bueno, todo lo contrario, ha sufrido mucho Argentina. Un equipo de Suecia que, caso contrario de Argentina, viene de ganarle 3-0 a Argelia en 16avos de final. En octavo sí sufrió más de la cuenta para enfrentar a Colombia. Es más, Colombia pudo haberlo ganado al partido durante los 90 minutos y terminó yéndose a los penales. En los penales estuvo más efectivo el equipo colombiano y el equipo de Suiza, perdón, que el colombiano, y de esta manera Suiza se ha metido en los octavos de final, sí, de esta Copa del Mundo. Bueno, que tiene, como decimos, al equipo argentino, en principio, con los mismos 11, con los mismos 11 del que viene de ganarle, por supuesto, al equipo de Egipto. En principio serán los mismos 11, en principio no, ya está confirmado que van a ser los mismos 11. Ya enseguida vamos a charlar desde el estadio de Kansas City con nuestro amigo Pablo Salvatierra, que por supuesto está allí en el estadio para la cobertura del multimedio Radio LB11, para que nos cuente, por supuesto, bueno, las expectativas que tenemos con respecto a este partido, con lo que tiene que ver con, bueno, lo que fue el banderazo, otra vez una invasión de argentinos en Kansas, una ciudad relativamente tranquila, bueno, que se ha visto revolucionada con la llegada de la multitud de los hinchas de la República Argentina. Están realizando los movimientos precompetitivos, estamos a media hora de que comience el juego, a media hora de que comience el partido con la selección argentina, con equipo ultra archi confirmado, con el Dibu Martínez en el arco, con la defensa central de Romero y Martínez, con Molina y Tagliafico
Por los costados, bueno, Molina era una de las dudas que teníamos nosotros, en realidad, da la sensación de que

0: el técnico argentino lo tenía más que claro que Molina era el titular. Nosotros decíamos por ahí Montiel con poquito le alcanzó para quedarse con el lugar. La situación no fue esta y bueno, y sigue por supuesto estando entre los titulares el jugador Nahuel Molina, ¿no? Después en la mitad de la cancha Enzo Fernández como uno de los volantes centrales. Aparece Paredes, bueno, que desde aquel partido en donde jugó contra el equipo de Argelia, entró en el segundo tiempo contra Cabo Verde y se ganó la titularidad, claramente se ganó el puesto y será el doble cinco junto con Fernández ahí en la mitad de la cancha para la contención. Por los costados aparece Rodrigo De Paul por un costado y por el otro Alexis McAllister, en realidad una mitad de la cancha que constantemente va rotando y se va moviendo por supuesto por todo el franco de esa zona de gestación para la República Argentina. Y adelante el indiscutible, el número 10, el capitán Lionel Messi, el alma de este equipo, acompañado hoy otra vez por Julián Álvarez, que bueno, que también ha tenido una tarea destacada en el partido pasado, pero bueno, todavía sin poder anotarse en el marcador, todavía sin poder hacer los goles que hacía en el Mundial de Qatar 2022, ¿no? Bueno, en realidad el arco le ha sido esquivo para los atacantes de Argentina, solo el gol de Lautaro Martínez de penal, después el resto le ha costado en demasía al seleccionado argentino anotarse en el marcador. Bueno, Messi por supuesto es el goleador y los centrales del seleccionado argentino que le están dando los resultados. Romero, Martínez, los que han convertido goles en esta Copa del Mundo. Y por el otro lado, un equipo de Suiza que imaginamos tendrá como objetivo principal tener un partido largo, imaginamos que tendrá, por supuesto, tener un partido de llevarlo lo más incómodo posible al seleccionado argentino, de tener un partido en donde Argentina no esté cómodo. No es un equipo que haga muchos goles este de Suiza, pero tampoco es un equipo que permite tantos goles. Es un equipo que se defiende bien. La parte positiva de esto es que Argentina ya sabe cómo jugarle a este tipo de equipos que se te meten atrás, que juegan rápido de contra. Quizás es muy parecido a Egipto, pero con más técnica. Egipto por ahí era un equipo más rápido, más físico, que corría rápido de la cancha. Esto Suiza lo tiene, le agrega algo de técnica, pero son más inocentes a la hora del ataque. Pierde a una de sus figuras máximas en la zona de ataque, el seleccionado de Suiza. De todas maneras, Mbolo es un jugador que ha hecho muchos goles en este campeonato del mundo y comienza a mostrarse como una de las grandes apariciones de la Copa del Mundo, ¿no? Así que estamos en la previa, estamos a 25 minutos de que arranque el partido. Nosotros en imágenes vemos un estadio totalmente colmado. Ya enseguida vamos a tener la chance de charlar con Pablo Salvatierra Cantos desde el mismísimo estadio, en la zona de prensa, Radio LB11, también por supuesto presente en la Copa del Mundo para, bueno, que nos cuente por supuesto cómo se viven estos momentos previos. No sé si será un condimento extra también el hecho de que ya, por ejemplo, Inglaterra haya pasado hacia las semifinales y que sea el rival del que gane este partido, de Argentina o de Suiza. Por ahí eso también le puede agregar algo más al partido, más allá de que es un partido de cuarto de final, que es un mata-mata, que Argentina viene con el corazón en la mano de ganar de manera agónica, pero el hecho de que en el horizonte, pasando este, esté Inglaterra, me parece que también es una motivación extra, que esté Inglaterra y que pueda ser el próximo rival. Y nosotros decíamos también que en este Mundial, por ahí Argentina ha tenido un camino en nombres poco más allanado, pero que esperábamos que Argentina pueda, o que Messi, por sobre todas las cosas, pueda tener un duelo de aquellos que sea consagratorio, de aquellos que sea contra rivales difíciles o duros. Bueno, y me parece que Inglaterra, por lo que tiene que ver también con nuestra historia, ¿no? Con la historia viva de Argentina y de Inglaterra, con las Islas Malvinas, con Maradona, con que se cumplen 40 años del gol más lindo de todos los tiempos, del gol con la mano. Bueno, También me parece que Messi merece uno de esos duelos en esta última Copa del Mundo y ojalá hoy Argentina pueda conseguir el pasaje hacia la próxima instancia, de que pueda meterse en etapas de semifinales y de que sea Inglaterra el rival y que pueda Argentina, por supuesto, seguir marcando el camino y que nosotros podamos llevarle todas las alternativas y la alegría, por supuesto, de lo que significa esta Copa del Mundo para nosotros argentinos, con una provincia totalmente revolucionada, como es en todo el país. Hoy los horarios otra vez de los comercios han cambiado, han abierto un ratito antes, han cerrado un ratito antes. Cuando veníamos para acá, pasadas las 20 horas, ya se veía la locura en la gente por llegar a la casa, carnicerías abarrotadas, fiambrerías abarrotadas, la gente preparándose para poder vivir estos 90 minutos de fútbol. Bueno, por supuesto, cuestiones que solamente el fútbol y que solamente un mundial puede generar en nosotros los argentinos. No sé si en otra parte del mundo ocurrirá estas locuras de vivir como se vive el fútbol, pero lo cierto es que en la República Argentina cada 4 años la historia se revoluciona, cada 4 años los horarios, la actividad cambia cada vez que juega el seleccionado argentino, y bueno, y hoy por supuesto no ha sido la excepción en este sábado por la noche, encima, sábado por la noche para vivir este partido. Bueno, está nuestra compañera Pilar Ábalos también, como lo decíamos, en la puesta al aire en nuestros canales de YouTube. Lo voy a sumar, lo voy a saludar a nuestro compañero Iván Arias. Él va a estar en los comentarios en la jornada de hoy. Iván, querido, ¿cómo te va? Buenas noches, bienvenido, comentarista, ¿cómo estás?
1: El saludo grande para vos, Alfo, para Pilar, para todos los oyentes que nos escuchan del otro lado, la gente que se va sumando a la radio de los santiagueños, como así también en el stream. Ya estamos en vivo para vivir este duelo apasionante entre Argentina y Suiza por los cuartos de final, el último pasajero que va a definir la clasificación a la próxima instancia, que serán nada más y nada menos que las semifinales de la Copa del Mundo, que ya tiene definida una llave, que de la zona de Argentina ya tiene a un clasificado. Hace rato fue la clasificación de Inglaterra, ganándole su partido al conjunto de Noruega en un partido que estuvo peleado, y donde la equivocación obviamente terminó dándole la chance a Jude Bellingham para convertir el segundo tanto. Marcó un doblete Bellingham en el partido anterior y dándole el pasaje a este conjunto de Inglaterra, que ya espera rival de Argentina o de Suiza. Y nosotros, obviamente, en la nuestra, con la mayoría de los países, vamos a decir así, por todo lo que se ha dado a lo largo de las semanas, en el arranque del Mundial también, con todos los países casi en contra de la clasificación de Argentina, con muchas molestias, que por ahí uno pregunta, che, ¿qué pasa con Argentina? ¿Por qué molesta que Argentina pueda llegar a clasificar? ¿Por qué molesta el pensamiento del otro? ¿Por qué molesta el buen momento de esta escaloneta que juega limpio, que le cuesta en cada uno de los partidos, pero quién nos quita la ilusión? Siempre digo, más allá de que Argentina tiene que mejorar cosas, y vamos a ver si en este partido obviamente las puede plasmar de la mejor manera, a diferencia de lo que ha sido el duelo frente al conjunto de Egipto. Una Argentina que va a enfrentar a este equipo de Suiza, que viene motivado por haber llegado a los cuartos de final. Los cuartos son por ahí el punto a donde más lejos ha podido avanzar en cuanto a la historia de los mundiales para este equipo de Suiza. Y una Argentina que querrá buscar la clasificación a la semifinal por segunda vez consecutiva ante un rival que tiene sus diferencias frente a Egipto. Y uno dice, che, pará, estamos jugando frente a Suiza, por ahí no levanta tantas sospechas a diferencia de otros rivales, pero Suiza hoy tiene una diferente motivación. Hoy va a plantear el juego de otra manera. Viene de dejar afuera a Colombia en un partido donde terminó empatado 0-0, donde fue ordenado y donde en la tanda de los penales logró sellar su clasificación a esta instancia. Y Argentina, que pasó de ganarle a Egipto, sí, en un partido peleadísimo, en un partido duro para la selección, donde arrancó 2-0 abajo y donde en 10 minutos nos dio la hazaña y la clasificación.
0: Aguantamos un ratito, ya vamos, sí, a seguir analizando el partido nosotros, porque no perdemos más el tiempo. Saludamos a nuestro compañero Pablo Salvatierra desde el estadio allí en Kansas City. Vamos a ver si la señal nos permite. Bueno, Pablo, ¿cómo estás? Buenas noches, gracias por atendernos, bienvenidos a la previa de Radio LB11, en otro día que, bueno, ojalá sea histórico y con triunfo para Argentina.
2: ¿Cómo andan? Buenas tardes. ¿Me escuchan bien?
0: Sí, te escuchamos de 10, perfecto.
2: Bueno, acá estamos en la puerta del estadio, ante los molinetes previo a ingresar ya a las tribunas. La verdad, ya no hay tanto clima acá afuera.

0: La mayoría de la gente está dentro, faltan algo así como 20 minutos para que empiece el partido, por lo cual la expectativa acá ya se trasladó hacia adentro del estadio.
1: Exactamente, pero bueno, han sido días y horas en donde Argentina otra vez ha invadido Kansas, o en un lugar que habitualmente es muy tranquilo. Bueno, los argentinos lo han desbordado otra vez, ¿no?
0: Desbordaron los argentinos, es cierto, pero les voy a ser sincero.
1: Sí.
0: Anduve yo hoy antes del partido, hace algunas horas, por el centro de Kansas y
1: Sí.
0: toda la gente que veía con camisetas argentinas, ninguna era argentina. Me llamó particularmente la atención. Creo que a medida que va avanzando esta Copa del Mundo, también tiene que ver obviamente con los precios de las entradas que se están manejando. Empieza, creo yo, a mermar un poquito la cantidad de argentinos netos, porque después está lleno de gente con camisetas argentinas, ¿no?
1: Sí, bueno, eso es lo que nosotros leíamos en redes sociales de la queja del argentino que por ahí no puede acceder a la entrada por los precios. Bueno, y hay muchos extranjeros que sí lo hacen. El hecho de que esté Messi, de que sea su último mundial, obviamente que es una tentación para ver al equipo argentino, para cualquier hincha de todo el mundo, ¿no?
0: Exactamente, ya viene pasando, pero hoy sinceramente, particularmente, noto mucha más esa diferencia. Como les digo, en el centro de Kansas costaba encontrar algún argentino con camiseta argentina, sí, millones de camisetas argentinas.
1: Sí. Pablo, yendo a lo futbolístico, ¿cómo crees que va a ser el partido? ¿Dependerá más de Argentina? ¿Vamos a ver un equipo de Suiza que sea muy cerrado, que cuide el cero por sobre todas las cosas?
0: Bueno, la verdad, el equipo suizo es un equipo bastante físico, no parece tan europeo, obviamente en general estos equipos europeos están bastante africanos. Entonces yo creo que Argentina va a tener que realmente aparecer el juego que nos tiene acostumbrados para poder vencer, porque físicamente creo que ellos son más y ahí es donde nos pueden lastimar, sobre todo el contraataque.
1: Sí, vos sabés que nosotros decíamos recién que el hecho de que Inglaterra haya pasado, de que en semifinales pueda darse Argentina e Inglaterra, de que Messi tenga su Argentina e Inglaterra en el Mundial, a 40 años del gol más lindo de todos los mundos, de todo el mundo, digo que es también una tentación y una frutillita para la carrera de Messi, ¿no?
0: Exactamente, como vos decís, es tal vez una cuenta pendiente, si se quiere. Nunca,
1: Sí.
0: recordemos desde el 2002 que no jugamos con Inglaterra, al menos en lo que refiere a campeonatos mundiales. En aquel momento perdimos 1-0. Y el antecedente anterior, posterior sí al gol tan conocido de Maradona a los ingleses, a los dos goles conocidos de Maradona a los ingleses, fue en el año 98, donde sí por penales lo dejamos afuera en octavos de final. Pero sí, la verdad que hay mucha expectativa. Yo no sé realmente, uno piensa que Inglaterra puede ser más peligroso para Argentina en el caso de avanzar hoy, pero la verdad que dan ganas de enfrentar a Inglaterra, sinceramente les digo.
2: Sí, por supuesto. Además, Pablo, ¿qué tal? ¿Cómo te va? Buenas noches. Además, se juega la historia, se juega un contexto importantísimo. El argentino siempre recuerda, más allá de lo futbolístico, por ese condimento especial. Y obviamente, abarcando lo futbolístico, importante poder tener la oportunidad de enfrentar a un conjunto de Inglaterra. Y después, bueno, por otro lado, por el buen momento de Argentina, por todo lo que está atravesando. Pero primero lo primero, el partido de hoy frente al conjunto de Suiza, donde
0: Exactamente.
2: Argentina, lamentablemente voy a decir esto, no puede pensar en la siguiente fase. Lo de Argentina, como dice Mostaza Merlo, es paso a paso.
0: Exactamente, más teniendo en cuenta los antecedentes, lo que pasó tanto en 16avos de final como octavos de final, desde ya. Obviamente, aparte, hoy Suiza es un equipo más importante, creo yo, que lo que fue Egipto y principalmente Cabo Verde, por lo cual la esperanza principalmente está puesta en que realmente hoy, de una vez por todas,
2: Sí.
0: aparezca el equipo argentino, el nivel que le conocemos que puede tener, y realmente se suba a la chapa de candidato.
2: Sí, por supuesto. Te quería preguntar un poco, Pablo, te veo muy de verano. Ayer hablábamos de la temperatura en Kansas. Marcaba aproximadamente 31 grados y una humedad del 56%. ¿Se siente ese calorcito, esa humedad?
0: Se siente, hasta hace un ratito ahora ya se está aflojando el sol y ya se pone un poco más lindo, pero la verdad que se siente, y más acostumbrados.

0: Acostumbrado a lo que fue el partido anterior en Atlanta, donde adentro del estadio era todo aire
1: Claro.
0: acondicionado. Bueno, acá volvimos a un estadio similar a lo que fue Miami, un estadio al que, como los que estamos acostumbrados, en donde el calor y el rayo del sol se siente. Uno de los dos laterales del estadio todavía
1: Sí.
0: tiene bastante sol, por lo cual los que tengan entrada ahí, calculo que van a ir a sus asientos a último momento porque se siente el sol.
2: Bueno, Pablo, te agradecemos este contacto, te dejamos que vayas acomodándote ya en la cancha porque estamos a 15 minutos del partido, bueno, y ojalá que podamos seguir en contacto para las semifinales, ¿eh?
0: Dale, un abrazo grande, buena transmisión.
2: Bueno, muchas gracias. Ahí estaba entonces nuestro compañero Pablo Salvatierra desde Kansas City, en los Molinetes, a 15 minutos de que arranque el partido de la selección argentina ante el combinado de Suiza. Coincidimos también, este es un equipo más físico, habrá que tener algunos recaudos más, pero bueno, Argentina, veremos si es que hoy le alcanza con el corazón o si puede volver a aparecer. Bueno,
3: Sí, necesita,
2: tenemos
3: sí,
2: saludos ahí,
3: tenemos
2: ¿eh?
3: saludo importantísimo. Éxitos al equipo, chicos, de Claudia Nazar,
2: Ah, bien,
3: la
2: bueno, le mando un
3: coordinadora de la
2: saludo.
3: radio en estos momentos, escuchando la transmisión, prendida al stream. La gente que se vaya sumando, escríbanos, mándenos su
2: Sí.
3: saludo, porque estamos en vivo también a través de AM890, FM88.1 y con
2: Sí.
3: las líneas habilitadas al
2: Claro, aquí tenemos un audio, a ver si lo
3: 154-030-080.
2: podemos escuchar después, a ver si podemos escuchar un audio que nos mande un oyente, 154-030-080, las vías de comunicación para, por
3: Sí.
2: supuesto, alentar al seleccionado argentino.
4: Hola, Alfo, querido, buenas hermano. Vamos aquí firmes, firmes, escuchando la radio como siempre. Vamos a romperla con los hechos otro día con Egipto. Le deseo la mejor transmisión. Abue, tu compañero. Vamos a Argentina, qué mierda. Un abrazo, Alfo, querido.
2: Gracias, gracias. El saludo para el amigo Carlitos de Suncho Corral, siempre fiel oyente a la radio de los santiagueños, a las transmisiones del Deportivo. Bueno, y así como
3: Sí,
2: Carlitos también
3: ¿qué le digo
2: mandó su
3: algo?
2: mensaje, 154-030-080.
3: Sí,
2: Sí.
3: le digo algo, ¿qué repercusión que ha generado aquel video viralizado de las reacciones, obviamente, de usted, de Gabriela Basualdo, después de lo que ha sido nada más y nada menos que la agónica victoria de Argentina
2: Claro,
3: frente a
2: tremendo,
3: Egipto, ¿eh?
2: tremendo triunfo, tremendo
3: Sí,
2: triunfo de
3: me
2: Egipto.
3: preguntaron si usted está bien de la presión.
2: Y ahora me tomé hace ratito antes de venir a la cancha porque no me sentía bien de
3: Si
2: verdad.
3: todos se quedaron con la
2: Sí.
3: reacción de usted y de Gabriela Basualdo, porque en el segundo tanto de Egipto,
2: Sí.
3: usted parecía que le iba a dar algo. Y Gabriela Basualdo, en el
2: En el
3: tercer gol,
2: tercero,
3: o
2: sí.
3: sea, fue un grito cortito e inmediatamente se hizo para atrás y trató de respirar. Parece que le había bajado la presión a Gabriela Basualdo.
2: Ojalá
3: Que aprovechamos y le mandamos un saludo
2: que hoy
3: grande.
2: metamos algún grito bueno, pero que no suframos tanto, amigo.
3: Bueno, primero en principal, creo que habíamos hablado en la
2: Sí.
3: semana, Alfo, lo importante hoy es que gane Argentina. Segundo es que no sufra, que no
2: Claro.
3: podamos sufrir nosotros
2: Que
3: como venimos
2: tengamos
3: haciendo.
2: cierre tranquilo y que lleguemos con piernas para el otro partido.
3: Claro,
2: Y
3: así es
2: si no,
3: que.
2: bueno.
3: Y bueno, y si tenemos que sufrir, pero que gane Argentina, y bueno,
2: Sí.
3: ya estamos preparados para esto.
2: Exactamente. Bueno, tenemos más saludos ahí en
3: Bueno,
2: YouTube.
3: vamos al chat, sí, saludo del barrio Mamantula.
2: El barrio
3: Bien, el
2: Mamantula.
3: Mamantula, que cada vez se agiganta más. Saludos del Mamantula, esperando el partido y preparando el fuego.
2: Claro,
3: Importante, ¿eh?
2: sí.
3: Ahora, la demanda en las carnicerías por algunos cortes, eso hablaba hoy en la mañana con Silvina Suárez y Raúl Díaz, para poder conseguir la carne, aquellos que se anticiparon y compraron el viernes y aquellos que, bueno, terminaron optando otra cosa. De los cortes más difíciles de conseguir, cuando hay tanta demanda, sería una entrañita y un vacío.
2: Exactamente,
3: En realidad todos,
2: todos,
3: pero bueno, la
2: sí.
3: entrañita y el vacío es uno de los
2: Sí,
3: apuntados.
2: claro, hoy eso decía recién en la apertura de transmisión que las carnicerías abarrotadas hasta último
3: Carne,
2: momento
3: aquello que.
2: y que también, por supuesto, veíamos a muchas fiambrerías,
3: Sí.
2: mucha picada de tibarelo, por supuesto, en las casas, para poder observar este partido, bueno, que se viene, y las cámaras que se siguen repitiendo, las costumbres que siguen, por supuesto, estando al pie de la letra para que, bueno, por supuesto, podamos tener, ojalá, una nueva victoria del seleccionado argentino de fútbol.
3: Ahora,
2: Estamos a
3: fin de
2: 10 minutos,
3: semana,
2: sí.
3: ¿eh? Sábado por la noche, fin de semana.
2: Arranca el fin de semana.
3: Sí, arranca el fin de semana. 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
2: 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Por supuesto, le mandamos un saludo a nuestros amigos de Tibarelo, que siempre nos acompañan en cada transmisión del Deportivo de Radio LB11. 154-030080 para que envíen tu mensaje de WhatsApp.

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1: Y Argentina que sale a la cancha con el Dibu Martínez con la número 23, la 26 para Molina, la 13 para Romero, la 6 para Martínez, la 3 para Tagliafico, la número 7 será para Rodrigo De Paul, la 5 para Paredes, la 24 para Fernández, la 20 para Alexis McAllister. Adelante tendrá dos delanteros, con la 10 Messi, el capitán del equipo, y con la 9 Julián Álvarez. 4-4-2, así sale a la cancha el equipo de Scaloni.
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1: Vamos con el conjunto suizo que sale a la cancha con Kobel, con la 1, la 6 para Zakaria, la número 4 para el Bedi, la 5 para Kanji, la número 13 para Rodríguez, la 8 para Freuler, la número 10 para el capitán Xhaka, la 22 para Rüdiger, la número 15 será para Shaw, la 11 para Ndoye y la 7 para Embolo. 4-2-3-1, la formación de Suiza, así sale a la cancha el conjunto suizo, así sale a la cancha los dirigidos por Murat Yakin.
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1: El árbitro principal del partido es Joao Piñeiro de Portugal, asistente 1 Bruno Jesús de Portugal, asistente 2 Luciano Maia de Portugal, el cuarto árbitro Drew Fisher de Canadá, en el bar Guillermo Pacheco de México y su ayudante Juan Lara de Chile.
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2: Se van metiendo los equipos al campo de juego, se va metiendo el seleccionado argentino, se va metiendo el equipo encabezado por Lionel Messi también, se mete el equipo de Suecia, ahí acompañado, encabezado por Xhaka, su capitán, se va metiendo el equipo vestido de rojo que es Suiza, y el equipo que jugará con su camiseta tradicional, bastones celestes y blancos para el seleccionado argentino. Está Argentina, está Suiza en el campo de juego, se viene el fútbol enseguida.
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2: 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Estamos por todos lados para sentir, para vivir la pasión del fútbol en esta Copa del Mundo, cuartos de final de esta Copa, de las más llamativas, de las más emocionantes que hemos tenido en esta República Argentina. Y le pregunto a mi comentarista, al analista, al que entiende todo sobre el balompié, le pregunto a mi querido comentarista, ¿cómo imagina, cómo cree que se va a llevar a cabo el partido?
1: Un Suiza que tendrá una línea defensiva demasiado fuerte, ordenada tácticamente. Hay que remarcar que por ahí se va a defender en cuanto al juego diferente que ha ofrecido Egipto, pero un poco más ordenado, un poco más táctico, un poco más profesional. Un equipo que tratará de no brindar espacios al ataque argentino y que va a aferrarse mucho a las contras. Fíjate vos que Xhaka es uno de los conductores en la mitad del campo de juego para llevar ese balón hacia la zona de ataque y siempre Embolo va a aparecer como una alternativa dentro del área para poder buscar el gol. Las pelotas aéreas, la rapidez de este conjunto de Suiza lo caracteriza mucho y es donde tendrá que tener cuidado el conjunto argentino al momento de las contras, porque lo pagó caro con Egipto y ahora deberá, obviamente, poder corregir esos errores. Mientras Argentina, de un lado para el otro, deambulando con la pelota, viendo por dónde puede llegar a penetrar, pero necesita un poco más de ofensividad, necesita un poco más de ataque, un poco más de agresividad para poder lastimar. Obviamente será un reto el poder lastimar ese pasaje del conjunto suizo. Y al tener una línea tan cerrada, yo pienso que Argentina deberá aferrarse en algún momento, algo que poco y nada lo hizo con Egipto y con Cabo Verde, será los disparos al arco.
2: Exactamente, remate
1: de
2: media
1: distancia. Sí, los remates de media distancia, tres cuartos o cerca de la media luna. Habrá que estar atento a esas acciones, pero se nos viene un lindo partido con un Suiza que estará motivado y que no quiere dar nada por perdido.
2: Ya se entonó el himno nacional argentino, se entonaron las estrofas del himno más lindo del mundo. En estos momentos se está entonando el himno de Suiza, por supuesto el rival del seleccionado argentino, ante una multitud en el estadio de Kansas City, en este estadio en donde Argentina ya conoce lo que es las miles del triunfo. Justamente tuvo su debut en esta Copa del Mundo Argentina.
1: Por supuesto, fue victoria importante de Argentina frente a aquel equipo de Argelia, 3-0, el triunfo del seleccionado nacional, donde fue transmisión de la radio.
2: Bueno, están parados frente a frente los jugadores argentinos y los de Suiza. Finaliza el himno del conjunto rival del seleccionado argentino, los fuegos de artificio, todo previo, por supuesto, al arranque del partido. Kobel, Zakaria, sí. Elvedi, Ankanji, Rodríguez. Esa sería la defensa del equipo de Suiza.

0: Freebler, Xhaka, que es el jugador, que es el capitán, Raider, Sow, Doye y Emboló. Son los 11 del conjunto de Suiza, mientras que Argentina repite también el 11 inicial con Molina, Romero, Martínez, Tagliafico, De Paul, Paredes, Fernández, McAllister, Messi y Álvarez. Sin sorpresas, el seleccionado argentino para este partido, mismos 11.
1: Sí, mismos 11 que vienen de enfrentar al conjunto de Egipto, que viene a ganar el partido. Por ahí en la semana hablábamos de las dudas en cuanto al equipo, el reemplazo de Julián Álvarez se hablaba en alguna instancia, pero claro, particularmente para estos duelos necesitamos rapidez.
0: Sí.
1: No un 9 fijo de área, y Julián Álvarez tiene la particularidad de no casarse dentro del área y de salir a buscar la pelota. McAllister, Fernández, Paredes en la mitad del campo de juego con el doble 5. La duda era si podía ingresar Nicolás González sobre el sector izquierdo. Finalmente estará McAllister. Tagliafico, que hizo un buen trabajo, está dentro de los titulares, y la duda más fuerte era Molina.
0: Sí.
1: Molina, que no había tenido un gran partido, podría haber ingresado Montiel, pero apuesta nuevamente a la velocidad, apuesta nuevamente al lateral por derecha, y Molina se gana la titularidad. 4-4-2 la formación de Argentina, mientras que del otro lado Suiza sale con un 4-2-3-1.
0: Bueno, allí están los jueces vestidos de verde flúor, pantalones negros, medias del mismo color para la terna arbitral que se queda en el campo de juego. Los asistentes se van hacia el costado del campo de juego. Por supuesto, también se vendrá el sorteo de la moneda al aire entre Xhaka y Lionel Messi, los dos capitanes de Argentina y de Suiza también para esta noche.
1: Y se han visto las caras, ¿eh? Se han visto las caras con anterioridad, si vamos al historial en cuanto a mundiales. En el año 2014, por los octavos de final, en aquel mundial disputado en Brasil, Argentina lo ganó por 1-0 con gol de Ángel Di María en el tiempo suplementario. En ese partido había jugado Xhaka. Después se han medido en 7 oportunidades, 5 victorias para el albiceleste, 2 empates y sin derrotas para Argentina. Marcó 15 goles y recibió apenas 3. El primer duelo fue en el 66, fase de grupos. Argentina lo ganó por 2-0 con goles de Luis Artime y Dermindo Onega. Para el triunfo del albiceleste en el año 80, se han medido en un amistoso donde Argentina lo ganó por 5-0, goles de Ramón Díaz, Leopoldo Luque, José Valencia, Daniel Pasarela y Diego Maradona. En el 84, en aquel mundial, Argentina lo gana por 2-0, en un amistoso del año 1990, el anterior en el 84 fue un amistoso, en un amistoso en el 90 terminó igualado 1-1, otro amistoso en el 2007 terminó empatado 1-1, esto suma el historial de Messi contra Suiza. Después en el 2012 hubo un amistoso donde Messi anotó un hat-trick para la victoria de Argentina por 3-1. Y después en los octavos de final, donde Argentina lo termina ganando por 1-0. Y le cuento un dato importante, que fue en el 2014. Ese partido donde Argentina lo gana por 1-0 con gol de Ángel Di María, ¿sabe en qué minuto fue?
0: ¿En qué minuto?
1: Minuto 117-26.
0: No lleguemos a eso.
1: Minuto 117-26. No, y hoy es separado 11-7-26.
0: Bien.
1: Las coincidencias existen.
0: Exactamente. Bueno, aquí ahí
1: y lo anotó el 7.
0: También.
1: En el mes 7.
0: En el mes 7. Bueno, ojalá. Tenemos más saludos en nuestro canal de YouTube. Ahí comentarista usted que
1: continuamos con los mensajes.
0: Está más cerca de la computadora.
1: Continuamos con los mensajes. Todos prendidos a la 11. Aguante Argentina, dice Pilar Ábalos. Saludo grande para Gabriela Basualdo. Imagino que Gabriela Basualdo está mejor preparada.
0: Claro, está, tiene que mantener la cámara.
1: Sí, tiene que estar tranquila. Tiene que estar tranquila. Saludo grande a Gabriela Basualdo, comentarista de la radio de los santiagueños. Saludo grande para Amalia Jiménez. Usen todas las cábalas, por favor, que nadie se olvide.
0: Por favor, por favor. La gollita para atrás, esa es la cábala del amigo Iván Arias.
1: No diga nada. No diga nada. Hoy me preguntó Silvina Suárez cuál era la cábala. Yo le digo, no te voy a decir, Silvina. No te voy a decir, Silvina.
0: Cuando salgamos campeones te digo todas las cábalas.
1: Sí, lo que quieras.
0: Bueno, va a comenzar el partido. No nos dejen solo. 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Va a comenzar el partido. Moverá el equipo de Suiza y lo presentamos por Radio LB11.
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0: rodar, mi amor. Ya termina el fútbol. Se juega en Argentina y Suiza. Ataca el conjunto de Suiza. Viene el pelotazo largo. Le va a quedar para volar la puerta del área. Va saliendo desde el fondo de la cancha. McAllister lo venía persiguiendo. Sacaría. Se va contra el costado y saque lateral. Será favorable para el seleccionado argentino. Hay falta, dice el árbitro. Desde abajo saldrá jugando el combinado nacional. Le va a pegar a la pelota el jugador Lisandro Martínez, aunque la deja para el otro. Martínez para el Dibu. El número 23 que saldrá jugando desde el campo de juego propio. Apenas 30 segundos tenemos de la primera parte. Va a salir jugando el Dibu Martínez. Se toma su tiempo. Acomoda la pelota a las afueras del área, marcando la tranquilidad para el equipo del seleccionado argentino. Vendrá el envío del Dibu Martínez desde el fondo de la cancha. El árbitro que lo va apurando. El Dibu que le va dando alto, fuerte y lejos. Vuela contra el cielo de Kansas. La pelota la va buscando el número 6. La va sacando a la pelota Zacarías. Gana en la mitad del campo de juego el jugador Xhaka. La va metiendo hacia adelante para Embolón. Corre Embolón. La va cubriendo a la pelota Cuti Romero. Se va contra el costado lateral. Para ellos el ataque.
1: El conjunto de Argentina que tiene una línea de 4 en el fondo. Molina lateral por derecha. Sobre la izquierda está Tagliafico. La dupla central defensiva, el Cuti Romero y Martínez. Martínez que se sobrecargó de exigencias después de lo que ha sido el partido frente a Egipto, remarcando que los goles justamente vinieron por ese lado. Y el doble 5, Fernández Paredes. Paredes que tuvo un gran partido frente al conjunto de Egipto. Y adelante un doble 9. Álvarez y Messi, McAllister sobre la izquierda, sobre la derecha de Paul como línea de volantes.
0: Va dominando Rodríguez en la salida para ellos. Va entre el pelotazo largo, no podía Molina. Le va quedando la planta para el Cuti Romero. Lo va dominando el defensor central. Descarga para su arquero, lo va juntando el número 23. Va saliendo el Dibu Martínez a paso lento, a paso cansino, caminando, dominando el área. La tiene el Dibu, sale Argentina.
1: Bueno, muchos me preguntaron por el Dibu Martínez en la semana. ¿Qué es lo que pasó? ¿Por qué salió a declarar frente al conjunto de Egipto después de lo que fue aquel duelo? Porque dicen, che, tiene un bajo nivel, se hace responsable por ahí en las acciones del gol. Lo que pasa es que, más allá de las acciones del gol, que para mí fueron un error defensivo de Argentina, no se dio el momento, o no se dio en ningún partido, las chances para que el Dibu Martínez pueda brillar. Sí, hay que remarcar, vamos a poner la situación del Mundial anterior. El Dibu Martínez se destacó en la tanda de los penales, tuvo grandes actuaciones, pero en esta prácticamente fueron los errores defensivos prácticamente quienes terminaron dejando el gol para el conjunto rival.
0: Aquí viene Ndoye con la pelota, mete el centro, rebota el balón, finalmente en Ndoye, rebotó en el número 11, sí. Se va contra el fondo, se la saque de arco favorable para el equipo de Argentina, saque de arco para el equipo del Dibu Martínez. Saludos para Priscila Bellido, vamos Argentina, nos dice nuestro canal de YouTube. Tenemos mensaje y comentarista al 154-030080.
1: Y la gente que se va sumando, a estar atentos, Claudia Rivarnera, que dice, gana Argentina 4-2.
0: Ojalá.
1: Se anima, Rebainera, ahí está Claudia, le mandamos un saludo grande. Aquí escuchándolos en mi casa, aguante Argentina, zona autopista, Unión Ferroviaria.
0: Le mandamos un saludo grande a toda la gente que está prendiendo la sintonía de Radio B11. Va saliendo en el fondo de la cancha el equipo de Argentina. Lo va dominando el Cuti Romero, descargó para que lo vaya dominando Molina. La va ensanchando por la derecha para el motor. Viene dominando la de Paul. Otra vez contra el fondo de la cancha para Nahuel. Nahuel que le deja para el Dibu. Va saliendo Argentina en el fondo. 4 minutos tiene. Esta primera parte mueve la pelota argentina. No presiona todavía el equipo de Suiza. La va dominando la pelota el Dibu Martínez. Sale de su ámbito lateral. Mete el viandazo largo frontal contra la puerta del área para que la vaya buscando a la pelota Álvarez. Saca con golpe de cabeza el Bede. Le va quedando la mitad de la cancha para que la junte en voló. Había falta. Que no, dice el árbitro. Da la ley de ventaja porque la tiene Rodríguez. La tiró hacia adelante. La va buscando a la pelota Lisandro. Descarga para Tagliafico. Viene Tagliafico con el balón. La juega hacia adelante. La va buscando la pelota Enzo. Viene Fernández. Fernández que juega hacia atrás. Le queda otra vez para Tagliafico. La metió hacia adelante y le va quedando para el Bede. Va saliendo del equipo de Suiza.
1: Suiza espera. Argentina se lleva la pelota. Se equivoca al momento de dar el pase. Y ordenadamente el conjunto suizo sale jugando sector derecho, sector izquierdo, la controla con la línea de volantes y fíjate que sabe cuándo va a arriesgar y sabe cuándo no. Estamos hablando de un equipo demasiado ordenado.
0: La va dominando Ancaji, la va dominando el número 6, ahora Zacarías que la tiene, la va jugando contra el costado, viene el Bedi con el balón, la va jugando contra el medio del campo de juego, allí la va dominando el número 4, el Bedi maneja la pelota, cruza la mitad del campo de juego, descarga para Xhaka que la va ensanchando para que la vaya juntando Ancaji. Viene Ancaji con la pelota, juega hacia el fondo de la cancha, le va quedando para Zacarías, intenta levantar el centro, a ver, la va jugando por bajo, viene Freiberg con la pelota otra vez, la va jugando para Ancaji, más atrás ahora para que la tenga el número 4, viene el Bede que la tiene, jugó hacia el medio, la tiene Ancaji el número 5, viene contra la franja central del campo de juego, va ensanchando para Rodríguez, la va dominando el número 3, Rodríguez que juega contra el fondo de la cancha, la tiene ahora la pelota suiza, juega, es correcto, es cuidadoso con la pelota, la tiene el soltero Comel.
1: Y justamente lo remarca el relator, es cuidadoso Suiza, no arriesga demasiado, porque la idea es no perderla rápidamente la pelota.

0: pelota, sabe que de contra Argentina tiene las alternativas para poder llevárselo hacia la zona de ataque. Mucho trabajo por parte de los volantes. Sobre la línea derecha tiene a Ryder con la número 22 y sobre la izquierda con la 11 Ndoye, que van a tratar de hacer el trabajo de los laterales, subir y bajar constantemente.
1: La pelota la va dominando Suiza, viene con el balón el número 22, domina la pelota, jugó por el balón, mete el centro hacia el medio, a ver, le quedó la puerta del área para que le pegue, Sou, levanta el centro y saca, un golpe de cabeza Lisandro, le va a quedar para Rodrigo de Paul, la va dominando con el pecho, viene de Paul con la pelota entre el marca de Rodríguez, juega contra el fondo de la cancha, la va jugando en el propio área para que la tenga el Cuti Romero, que la perdió, la va recuperando el equipo de Suiza, viene y saca con la pelota, juega hacia el medio, le queda para Sou, viene Sou con la pelota, la va ensanchando, descargó para Zacarías, mete el centro, saca. Se durmió la defensa, lo saca a medio, el rebote le quedó para sacar, arriba del travesaño, lo tuvo el equipo de Suiza.
0: Y la primera llegada sin tiro directo hacia el arco, pero es una aproximación, fue para Suiza, que hace 6 minutos que tiene la pelota, maneja la posesión, Argentina le cuesta hacer la tenencia del mismo, pelota de Xhaka, se va por arriba, pero esto suma para el conjunto suizo que hasta el momento hace un trabajo correcto ante una Argentina que está muy atrás, que pierde rápido la pelota y que por ahí carece de alternativas. Tiene que mostrarse un poco más Argentina para salir del fondo, porque si no Suiza se anima a otras cosas. Fíjate que los laterales que estaban tan atrás ahora se anima a subir un poco, porque se mantiene en campo argentino.
1: Ahora tiro libre favorable para el equipo de Argentina, pegó en la mano de Rodríguez, será pelota parada favorable para Argentina, le va a pegar de Paul.
0: 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Juega Argentina, cuartos de final frente a Suiza, lo relata Alfonso Díaz.
1: Si lo vivís por la más deportiva, por la radio de los santiagueños, viene dominando la pelota Paredes, la va jugando contra el costado porque la tenga Enzo con Tagrefico, casi la pierde entre la marca de Zacarías, descarga contra el fondo de la cancha, le va recibiendo el Dibu en campo propio, viene Martínez con la pelota, la va juntando el número 23 del seleccionado argentino, nadie lo presiona, por eso ahora sí recibe a Ryder, le juega para después que le jugó para Paredes, viene Paredes intentando limpiar en la mitad del campo de juego, va jugando contra el costado para Enzo que le abre para que la tenga Tagrefico, pasó al ataque el equipo de Argentina por primera vez en la noche, cruzó la mitad de la cancha, en 8 minutos tenemos de este segundo, de este primer tiempo, la va juntando Molina la pelota, ensancha por la derecha, la tiene la pelota Leonel, viene Messi por el sector derecho de la cancha, va contra la línea de fondo, la juega para que la venga Molina, levantando el centro al medio, ¡oh! La va sacando la pelota del Bede, no pasa el peligro, la va peleando otra vez en la pelota Rodrigo de Paul, gana finalmente Paredes, la tiene Leonel, la va Messi con la pelota puerta del área, Messi se acomoda, jugó hacia el medio para McAllister, pegale McAllister y se va por fuera, rebotó la pelota en Sou, se va al córner, tiro libre de esquina, será nuestro.
0: Y es la actitud, es la forma, es el juego. Argentina sobre el medio, combinado sobre la derecha, de Paul para Messi. Messi tiene como alternativa también a Molina para filtrar el pase y mandar los centros, porque todas las marcas se van con él. Allí le quedó la pelota, la dejó pasar para McAllister. Rebotó en el defensor y gana un córner Argentina.
1: Tiro libre de esquina para Argentina, le va a pegar Leonel, se acomoda Messi para darle la pelota, centro contra el primer palo y se pasaron todos, rebotó la pelota en el hombre de Suiza, rebotó en Freibler, se va contra el fondo y otra vez es córner nuestro.
0: Y fue el primer palo, donde estaba McAllister, no le pudo dar direccionada la pelota, lo cierto que rebotó él en él y después en embolo que aparecía por detrás. El árbitro marcó y otra vez tiro de esquina para Argentina, que lo va a buscar de pelota parada. Subió el Cuti Romero para buscar de cabeza y también está nada más y nada menos que Enzo Fernández, que había convertido en el último partido.
1: Y también está el Licha Martínez para buscar el cabezazo que le dé la victoria a Argentina. Le va a pegar Messi desde la oreja izquierda del campo.
0: Tagliafico.
1: Ahora va a venir el envío, Paredes por el rebote, viene el centro contra el segundo para el cabezazo.
0: ¡Gol! ¡Gol! ¡Gol!
1: La peinó McAllister, infla las redes ante el delirio de la Argentina. 1 para la selección, 0 para Suiza.
0: Y apareció el primero del partido en el minuto 10 y es para nosotros. Centro sobre la izquierda, Jugale, Colorado al 20, McAllister.

0: Se elevó entre los centrales, ganó y cruzó la pelota. Ya se había anticipado previo a esto. Lo gana, cruza la pelota. Nada que hacer para Kobel, que se quedó parado. 1 para Argentina, 0 para Suiza. Convierte en el amanecer del juego el conjunto de Scaloni.
1: Lo gana Argentina, gana la selección por 1-0. Gol de McAllister, le da la victoria al combinado nacional por 1-0 tempranito, a los 11 minutos ya. Argentina está ganando por 1-0 a los 10. Lo hizo McAllister y ahora cambiará totalmente el desarrollo del partido, comentarista.
0: Porque va a obligar a Suiza a arriesgar en la zona defensiva, a poder buscarlo y obviamente Argentina aguardará y tratará de llevárselo de contra.
1: Va saliendo en el fondo de la cancha el equipo.
0: Bueno, baja Xhaka, baja Xhaka para dar una mano en el sector defensivo y llevar la pelota hacia la zona de ataque.
1: Le va quedando la pelota para que la tenga Molina. Viene la vuelta con la pelota, juega contra el fondo de la cancha. Va dominando la pelota el Dibu Martínez. En el fondo del campo de juego sale el Dibu. Mete el pelotazo largo contra la mitad del campo de juego. La va buscando la pelota. Ahí el jugador Enzo la juega para Julián. Julián que la termina perdiendo. Le va quedando la salida para Encaje. Viene Encaje, la va peleando Julián. A ver si la gana Julián. Bien. Termina rebotando la pelota. Julián se va contra el costado del lateral. Manos arriba, será para el equipo de Suiza.
0: Y bien, bien por Julián Álvarez, que presionó la salida de Ancashi y que le da un lateral defensivo al conjunto de Suiza mientras Argentina espera. Deberá jugar con el resultado a su favor y con la desesperación del rival.
1: Dígame qué dice la gente en el chat, comentarista, cuénteme cómo están los hinchas argentinos. Ya lo ganamos por 1-0.
0: Saludo grande a toda la gente que se va sumando. Vamos carajo, gol de Argentina. Mi mamá comentando en estos momentos a través del stream y obviamente su mujer. Vamos también, carajo, escuchar grande. Ese gol del mejor relator de la banda.
1: Le mandamos un saludo grande a mi mujer que está viendo el partido, a mis hijas también, a Cata y a Amelia que están viendo, a mí, a mi sobrina, que también ella es cabra, ya va a ver el partido en casa siempre.
0: Listo, ahí bueno, está entonces, a cuidar las cabras. Saludo grande a toda mi familia, a mi mujer, a mis hijos.
1: Sí, sí, sí.
0: A mi hijo.
1: Gana Argentina por 1-0, gana la selección. 12 minutos y medio tenemos de la primera parte. La Argentina gana de los 10. Viene con la pelota dominándola. La pelota número 10, Xhaka. Descarga la pelota para el Bedi. El Bedi que la juega otra vez para Xhaka. En la mitad del campo de juego sale jugando el equipo de Suiza. Al medio la va descargando para Felber. Felber que la juega contra el costado, la va dominando a la pelota Zacarías. Zacarías que la jugó hacia atrás. Felber la va recibiendo de nuevo. Cruza en la mitad del campo de juego. Se defiende Argentina. La metió larga. Va buscando la Zacarías. Por la derecha, la jugó hacia el medio, le queda para el Morón, la jugó hacia atrás, Son que la va recibiendo, cambia de frente y no va a llegar por el otro sector donde ya era bueno para el equipo de Suiza.
0: Que trató de atacar sobre el sector medio del campo, vio la libertad y trató de adelantar con Sou como uno de los hombres encargados de coordinar la pelota hacia la zona de ataque. Emboló esperaba en el área, Ryder sobre la derecha, tocó para Ndoye y claro, Ndoye venía tan atrás del juego que se terminó yendo el balón.
1: Gana el equipo de Argentina por 1-0. Por ahora se mete en las semifinales. Resta un montón todavía del partido. Viene este gráfico con la pelota, jugó para Paredes, la termina perdiendo. Le va quedando la mitad de la cancha para que le tenga Encaje. Encaje que va cambiando de frente, la va recibiendo ahora Zacarías. Viene recostándose sobre la derecha. Zacarías que le jugó hacia adelante, le va quedando para Xhaka. La va juntando antes Frebler. Frebler que le juega para Zacarías. Otra vez contra el fondo de la cancha. El Bedi que le va recibiendo contra la calle del medio. Quiere salir jugando el equipo de Suiza. Presiona el equipo de Argentina, va retrocediendo metros, va esperando la pelota Zacarías, jugó hacia el medio, viene Zacarías al marco, está gráfico, Zacarías que va, juega otra vez contra el fondo de la cancha, el Bedi que la va recibiendo, quiere meter el centro, lo logra, cambia de frente para aparecer Rodrigo de Paul para meterle la cabeza, la tira contra el costado lateral, manos arriba y es de eso.
0: Ahora Argentina trata de ser ordenado defensivamente, espera para llevárselo de contra, lo gana por 1-0 y con el resultado a su favor tratará de buscar las acciones. Falta contra Xhaka, no, tiro no. Libre para Argentina porque
1: lo cobró solo.
0: A ver, claro, sí, terminó siendo retención de pelota. Se tiró con la misma y allí el árbitro marca que será pelota para Argentina, que lo está ganando por 1-0.
1: 15 minutos.
0: Ahora, ¿cómo se va a disfrutar el momento de hidratación? Claro. Porque en estos momentos en Kansas tenemos una temperatura de 31 grados. Claro. Y una humedad, ¿sabe de cuánto?
1: ¿De cuánto?
0: Del 60%.
1: Tremendo, y en la cancha es el doble.
0: O sea, Scaloni ni siquiera está corriendo y ya está transpirando como loco.
1: La pelota se va contra el costado. Ancaji la va tirando contra el lateral. Manos arriba, favorable para el equipo de Argentina. La juegan rápido. La busca Tagliafico con la pelota. Va metiendo la pierna. Lionel Messi le va quedando el balón contra el sector derecho de la cancha para que la tenga Paredes. Se cambia de frente. Desde la izquierda a la derecha, en realidad. Molina que la va juntando. Viene Molina. Jugó para después otra vez con Molina. Viene Molina con la pelota. La mete profunda. Termina recuperando la pelota el equipo de Suiza. Le va quedando para Rodríguez. Viene Rodríguez. La perdió. Recupera Messi. Está en segundo. Viene Messi. Te lo canto. Messi está. Messi está. Messi está. Se la sacaron. Le rebota para McAllister. Lo junta el Colorado. Le va quedando otra vez la pelota para Paredes. Se la va perdiendo. Show que la recupera. Descargó por el balón. Aquí se viene Xhaka con la pelota. Ataca el equipo de Suiza. Va descargando la pelota para Ndoye. Ndoye que le jugó para Rodríguez. Ya se arma Argentina en la defensa. La siguen teniendo ellos. Viene Ndoye con la pelota. Cruzó la mitad del campo de juego. Mete la pierna a Rodrigo de Paul. Se va con tres costados. Lateral, manos arriba para ellos.
0: Bueno, Argentina se anima. Se anima a buscar el juego colectivo. Armar esas paredes como lo había hecho en Qatar 2022, y es el propio juego que debe recuperar Argentina. Estaba bien, buena la combinación sobre la derecha, Paredes para Molina, Molina queriendo filtrar el pase para Messi, no llegó a destino, pero la intención está de este conjunto argentino que trata de aparecer en cuanto al juego colectivo.
1: La va dominando Zacarías, viene Zacarías, va contra el medio, juega profundo para que la tenga en balón, juega para Ndoye, otra vez para Zacarías, mete la pierna, buscándola y recuperándola a Rodrigo de Paul, el Cuti Romero que la va sacando, juega para Enzo, Enzo con Paredes, viene con la pelota Leo Paredes, se juega para Rodrigo de Paul hacia atrás, en el área propia, la juega para que la tenga Molina, otra vez con de Paul, quiere salir Argentina en el fondo, le cometen falta, tiro libre, será nuestro, buena actitud de Argentina,
0: sí.
1: Presiona, mete, juega, está metidísimo Argentina,
0: está metidísimo, está mejor, trata de jugar con la confianza que se tiene ante un rival que quiere presionarlo en salida, pero opta a estas alternativas. Fíjate que cuando presiona Suiza, Argentina va para buscar la falta y la consigue.
1: Tenemos 17 minutos del primer tiempo. Habrá tiro libre, salida favorable para el equipo de Argentina. Ya la van jugando de derecha a izquierda. La va dominando la pelota en Licha. Viene Martínez con el balón. Juega hacia el costado. La va buscando en el fondo de la cancha. Paredes se viste de defensor central y va saliendo con la pelota dominada. Paredes que la va ensanchando por la derecha. La va jugando hacia el medio.
0: Qué presencia recién,
1: ¿eh?
0: Qué presencia recién, ¿eh? Dentro del palco el VIP. Acostumbrados a ver grandes leyendas del fútbol. Nos tocó alguien que erró un penal, que agachó la cabeza en aquel Estados Unidos 94, después de perder contra Brasil. Estamos hablando de Roberto Baggio.
1: Señor. La pelota le va quedando en la mitad de la cancha para Messi. Juega para Paredes. Otra vez con Messi. Otra vez con Paredes. De nuevo con Messi. La va dominando Lionel. Viene con la pelota Messi. Jugó para que la tenga Julián. Descarga para Leo. Messi con la pelota. Va tranquilizando contra la izquierda. La va dominando la pelota Rodrigo de Paul. Perdón, Tagliafico. La va jugando contra el medio. Ahora sí la tiene Paredes. Viene contra la calle del medio. La va pidiendo McAllister. Tiene todavía la pelota Paredes. La va ensanchando por la derecha. Le queda la pelota para que la tenga Molina. Molina que la juega para de Paul. Viene de Paul ante el marco de Rodríguez contra el fondo, la va jugando para el Cuti Romero, al medio para Paredes, ahora con el Dibu, va saliendo Argentina, gana 1-0.
0: Somos el Deportivo en transmisión, vivimos la pasión por el fútbol. Temprana fue la victoria de Inglaterra por 2-1 frente al conjunto de Noruega. Avanzó Harry Kane, se quedó en el camino Erling Haaland, de gran mundial a destacar, 7 goles para el noruego, ¿eh?
1: La pelota la tiene Paredes en el fondo de la cancha, juega para el Cuti, otra vez con Paredes, la juega para Lisandro Martínez, el Dibu que la tiene, la va juntando Argentina en la salida, área propia, no presiona todavía el equipo de Suiza, recién va envolado, por eso va metiendo el bochazo largo, devuelve Xhaka con golpe de cabeza, envoló que la busca, devuelve Paredes, queda la pelota viva, la queda para Frebler, la termina perdiendo y aquí viene la contra de Argentina, la va comandando ¿quién? Lionel Messi, 4 contra 4, viene Messi con la pelota, la jugó profunda por Macarista con el taco, era buena para Enzo Fernández, termina recuperando la pelota número 5, Ancaji va saliendo de la mitad del campo de juego, descarga para Raider, viene Raider con la pelota, la tiene el 22, juega otra vez por Ancaji, viene por el sector izquierdo de la cancha, juega hacia el medio, calle central, Frebler, que la va jugando para Xhaka, va ensanchando contra el costado derecho, le va quedando la pelota para Rodríguez, otra vez para Xhaka, el capitán que la tiene entre cuatro de la cancha, franja central, la va ensanchando por la izquierda, la va dominando Ancaji, viene Ancaji con la pelota, jugó para Zacarías, viene Zacarías con la pelota, y la marca va apareciendo hasta Tagliafico, juega hacia el medio para Frebler, tiene la pelota el equipo de Suecia, pero no puede ser profundo, no puede ser incisivo, Argentina no lo sufre por ahora, comentarista.
0: No es tan ofensivo, le cuesta lastimar. En la última línea, no tiene por dónde ingresar ante un equipo argentino.
1: Que viene Son, que les pega el arco. El Dibu Martínez la junta contra su pecho, la duerme. Va saliendo el uno de la selección.
0: Y fíjate cómo en bolo lo cubre a Lisandro Martínez y le da el espacio para que Sou puede rematar de tres cuartos de cancha. Atento el Dibu Martínez, va Argentina.
1: Y aquí va la selección, pelotazo largo del Dibu para que vaya Julián, llegó contra la raya, viene Julián, espera a sus compañeros. Álvarez estaba en posición adelantada, dice el árbitro. Será salida entonces, tiro libre favorable para el equipo de Suiza.
0: Bueno, han convertido los mediocampistas, los defensores, convirtió Lautaro Martínez de penal, pero claro, Julián Álvarez quiere su gol, quiere su participación y sabe que esta puede ser la oportunidad en un partido donde Argentina lo gana de arranque.
1: Lo gana desde el arranque, desde los 10 minutos. Lo gana el seleccionado nacional con aquel gol de McAllister de cabeza. Que fíjate que en el córner anterior había avisado, él había premiado sí. la sacada.

0: después voló y después en el segundo córner convierte.
1: Claro, así es, lo habíamos dicho después del gol. Terminó peinando la pelota, no le pudo dar direccionada. De atrás estaba Embolo, que le dio de cabeza y lo mandó hacia el córner. Y en la segunda oportunidad facturó Alexis McAllister, que convierte para el seleccionado argentino.
0: Ahí está, que lateral será para Argentina. Show reclama, pero pegó en él la pelota. Finalmente pegó en el Licha y después pegó el Show la pelota. Se va contra el costado, se la saque lateral con las manos. Jugamos en el fondo, ganamos. Gana la selección por 1-0 en 21.
1: Y hablamos del Mundial y vamos a hablar de los cuartos de final. Importante victoria de Francia en la semana, donde logra la clasificación a semifinales. 2-0 el triunfo frente al conjunto de Marruecos con goles de Mbappé y Dembélé.
0: Tenemos 21-14 de este primer tiempo. Isaac lateral, no, tiro libre favorable para el seleccionado argentino. Se enoja Frebler, pero cometió falta, dice el árbitro, por eso habrá salida favorable para el seleccionado nacional. Gana por un tanto contra cero con gol de Alexis McAllister. Si por ahí recién estás llegando a tu casa, si venís en el auto y prendiste la radio, bueno, nos gana Argentina. A los 10 lo está ganando el seleccionado nacional por un tanto contra cero con gol de McAllister. En la primera chance clara que tuvo el seleccionado argentino, ahora terminó marcando.
1: Desde bueno, y es el primer gol de McAllister en este Mundial.
0: Exactamente. Desde el fondo de la cancha sale jugando Martínez. Juega para Paredes. Contra el fondo de la cancha para el Tenga el Cuti. La va ensanchando por la derecha. La va dominando Molina. Sale desde el fondo Molina. Juega en corto para que la tenga Lonel. Recostado sobre la derecha. Viene Messi con la pelota. Cambiando de frente por la izquierda. La va dominando ahora el Licha. Va saliendo Martínez. Cruza la mitad del campo de juego en balón que lo va marcando. Martínez con la pelota. Se sacó la marca de encima. Mirá, le agarró un ataque maradoniano a Messi. Le cometen falta. Tiro libre. Será favorable para el equipo de Argentina. Tiro libre. Lo tumba la Licha.
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1: Y seguía Lisandro Martínez, después de sacarse la marca de encima de Sow, pasó sobre la izquierda, lo agarraron, le cometieron falta, tiro libre para Argentina, que se anima en cuanto a la línea de volantes y trata de adelantarse aún más en búsqueda del segundo tanto, ante un Suiza que llega hasta el final, pero está falto de ideas para poder lastimar al conjunto argentino. Momento de cooling break, momento de hidratación, donde se va a planificar lo que resta de esta primera parte. Argentina lo gana por 1-0. Tiene una buena actitud y está jugando bien al partido.
0: Sí, señor. 154-03-0080, la vía de comunicación para que nos manden su mensaje de WhatsApp, su audio, alentando al seleccionado nacional. También nos pueden mirar a través de nuestro canal de YouTube de Radio LB11. Ahí nos pueden observar, pueden disfrutar, gozar, sufrir junto con nosotros en este partido que lo gana bien por ahora la selección nacional por un tanto contra cero. Si bien es cierto, no ha generado tanto como en partidos anteriores, pero sí lo vemos mejor plantado en la cancha Argentina.
1: Claro, y lo vemos más seguro.
0: Sí.
1: Al principio decíamos, che, está cediendo un montón la pelota, pero no le generaba por ahí grandes inconvenientes el conjunto de Suiza. Se acomodó de pelota parada, buscó el primer tanto del partido, lo encuentra y ahora Argentina goza de esa pequeña ventaja que ha conseguido en lo que vamos del encuentro y trata de jugar con la desesperación del rival, que no le genera problemas al sector defensivo y que Argentina trata de ser ordenada y se anima a buscar ese juego colectivo que tanto lo ha buscado y que lo ha caracterizado a este equipo de Lionel Scaloni. Saludo grande
0: a
1: Ivo Rossi, que bueno, nos manda un saludo a nosotros. Gran transmisión para ustedes, compañeros. La dupla ganadora, y que gane Argentina.
0: Que gane Argentina, que gane la selección. El saludo grande para Ivo. También para todos los que están prendidos a la sintonía de Radio LB11. Imagino en el auto, algunos viajando, otros trabajando, otros en la casa. Por supuesto, manteniendo la cábala, escuchándolos por Radio LB11. Volverán los equipos al campo de juego. Volverá Argentina, volverá Suiza también. Volverá la acción en 24, casi 25. Tenemos ya de este primer tiempo, lo gana Argentina por 1-0.
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1: Bueno, un estadio de Kansas City que está repleto, repleto el estadio de Kansas City con las parcialidades agotadas, y estamos hablando, ¿sabe de cuántos espectadores?
0: ¿Cuántos?
1: 69.045 espectadores.
0: Tremendo, tremendo.
1: Sí, en Kansas City, en el Larry Wade Stadium.
0: Venía, intentaba recordar mientras te escuchaba algún partido en donde Argentina se haya ido al momento de hidratación ganando. No me acuerdo contra Argelia.
1: Sí.
0: O si fue apenas allá, volvió del momento de hidratación. Sí, me acuerdo que contra Cabo Verde volvió del momento de hidratación y convirtió, por ejemplo.
1: Sí.
0: Contra Egipto.

0: bueno, se fue perdiendo contra Austria, me parece que no, que volvió e hizo el gol, pero no me acuerdo el primero, no me acuerdo contra Argelia, a los cuántos minutos hizo el primer gol Lionel Messi.
1: Bueno, contra Argelia Messi convirtió a los 17.
0: Bueno, ahí está, es... Y en Kansas también.
1: A los 17 de penal y fue en Kansas, claro.
0: Exactamente.
1: Ese día fue el hat-trick de Messi.
0: Exactamente. Sí, señor.
1: Y se fue al cooling break. Y después, en la segunda parte, antes del cooling break, también convirtió Messi.
0: Bueno, ojalá que hoy también haga muchos goles Lionel. Se va arreglando el partido, ya hay acción en el estadio en Kansas City. Juegan la segunda parte del primer tiempo. El seleccionado argentino ante el equipo de Suiza está ganando 1-0 la selección. La pelota se va contra el costado del lateral. Manos arriba, favorable para ellos. Rodríguez la va a jugar con las manos, el número 13.
1: Bueno, entra, contra sí, Jordania.
0: Contra Jordania también.
1: Lo ganaba 1-0, gol de los Chelsea a los 19.
0: Tienes razón.
1: Después del festejo del gol se fueron al cooling break.
0: La pelota la va sacando el Cuti, la va tirando contra la mitad del campo de juego, le va quedando la plata para que tenga el número 4. Viene el Bede, la va ensanchando contra el costado, la va dominando Zacaría, viene Zacaría con la pelota y la marca, va apareciendo Enzo, va jugando contra el fondo del campo de juego, ahora otra vez contra el medio, calle central para que la tenga Chaka, que la va jugando para Frelbler, viene Frelbler con la pelota, jugó para Zacaría, viene Zacaría, centro hacia el medio, oh, la va sacando el Licha, no quiere complicaciones, ahora la echa a volar, se va contra el costado lateral de Enzo.
1: El ganador de este partido va a estar jugando frente a Inglaterra el día miércoles a las 16 horas.
0: La va dominando la pelota Frelbler, viene a la carga el equipo de Suiza, juega contra el fondo de la cancha, la va recibiendo la pelota el Bedi, otra vez con Frelbler que la va jugando contra el costado, la va recibiendo Zacaría, viene Zacaría, jugó hacia el fondo de la cancha, el Bedi que la va jugando hacia el medio, le va quedando para encaje, calle central, cruza la mitad del campo de juego, recuesta el juego sobre la derecha, la va dominando ahora el número 13, Rodríguez, jugó hacia el medio, para que la tenga Ndoye, viene Ndoye, lo dejó pagando su marca, la metió hacia el medio Ndoye, justito apareció la pierna del Cuti para salvar las papas, la pelota la tiene Argentina, tiro libre para nosotros.
1: Sí, ordenado Argentina en el sector defensivo, la falta de Xhaka contra De Paul, que dice yo no le hice nada, de igual manera trata de hablarlo con el volante, claro, y De Paul lo esperó. Esperó el roce, Xhaka lo toca, tiro libre para Argentina, ante un conjunto suizo que trata de jugar al pase profundo, porque aparece en voló, pero antes aparece la pierna de los centrales que están atentos. Paredes también en el sector defensivo. Argentina que tiene un 4-1-3-2 en la formación táctica.
0: Desde el fondo de la cancha se está jugando Argentina. El Cuti Romero la deja para De Paul. De Paul que la va jugando contra el fondo de la cancha. La tiene el Dibu.
1: Y va lo seguro,
0: Exactamente. Desde el fondo de la cancha. Volver a empezar, como diría
1: Alejandro Lerner.
0: Exactamente. Y así, así.
1: Como dicen los bonis.
0: Pelotazo largo para que venga a la mitad de la cancha. Le quedó para Messi. La va buscando la pelota Enzo. Termina perdiendo la pelota y le va a quedar el balón para que la tenga Zacarías en el fondo del campo de juego. Sale Zacarías. Presiona Julián. Va con la pelota Zacarías. Se le fue a él. Saca lateral nuestro. Con la mano jugamos nosotros. Adelante.
1: Ahora, Julián Álvarez está tan urgido de convertir goles en este Mundial que la busca de cualquier manera. Va al roce en la pelea defensiva. Se la juega en el cuerpo a cuerpo, como así también se juega la ropa, y da una mano en otras situaciones del partido, en otras posiciones, y cumple su función desde otro lado también.
0: La pelota le va quedando en la salida para que la vaya buscando. La pelota el 26, viene con la pelota la abuela Molina que la juega para el Dibu. Martínez que la tiene, 29 tenemos de la primera parte, casi media hora de juego. Gana Argentina por 1-0 desde los 10 minutos con el gol de mi pobre angelito de McAllister. Mete el pelotazo largo para que la busque Messi con la cabeza, la ganaba, la cometían falta que no dice el árbitro. Le va quedando para el medio y la pelota contra el fondo de la cancha. La va jugando para su arquero, la va juntando Kobel. Kobel que la va descargando para encaje. Va ensanchando contra el sector izquierdo del campo de juego. La va dominando Rodríguez, viene Rodríguez con la pelota, quiere salir contra la mitad del campo de juego, los presiona De Paul, hacia el fondo de la cancha, la juega para Xhaka, viene Xhaka con la pelota, la tiene en campo propio, sector medio, lo espera Argentina, acá zapado en la mitad de la cancha, vení, le dice Xhaka, que la va jugando contra el costado, la ensancha para que la tenga el Bedi, cruza la mitad del campo de juego, viene por el sector izquierdo, ahora el Bedi domina la pelota, hacia el fondo la juega, la va recibiendo a la pelota Frelbler contra la mitad de la cancha, para que la tenga Xhaka, espera Argentina, en la mitad de la cancha Xhaka que mete el pelotazo profundo, le va quedando por Joy, juega hacia el medio para que la tenga Rodríguez, Rodríguez que la jugó para Raider, otra vez con Rodríguez, termina rebotando la pelota en quien, en el hombre de Suiza, se va contra el costado y es lateral nuestro, con la mano jugamos.
1: Cuartos de final, Copa del Mundo, triunfo de España por 2-1, frente al conjunto de Bélgica, apareció Michael Merino.
0: Que la perdió la salida, viene Raider con la pelota y aparece Martínez para recuperar la pelota, se venía solo Raider, la había jugado para Embolón que quedaba mano a mano.
1: Bueno, tiene que tratar de no equivocarse en la salida el conjunto argentino, porque lo puede pagar caro. Allí cuando quisieron adelantar la pelota,

0: había ejercido la presión suiza, lo había complicado en salida y casi comete el error en el sector defensivo. Decíamos, cuarto de final, victoria de España frente al conjunto de Bélgica por 2-1. Gol sobre la hora de Michael Merino para darle el triunfo al conjunto gallego.
1: La viene dominando la pelota Nahuel Molina. Jugó para McAllister, que la pierde. La va recuperando Enjoy. Descarga para Rodríguez. Otra vez con Enjoy. Viene con la pelota Enjoy. Ganó el número 11 la posición y corre a toda velocidad. Se viene Suiza. Mantenga la cámara, que dice ahí. No se mueva. Lo va jugando para Embolón. Quedó mano a mano. Embolón. El Dibu. El Dibu Martínez tapó. Se quedó con la pelota. El Dibu estaba en el empate de ellos. Salió rápido a la casa a atropellarlo. Recuperó la pelota el Dibu y se salva Argentina. Ahora Licha la tira contra el costado.
0: Ahora, quien se complicó solo en la recuperación de la pelota fue De Paul. De Paul sobre la izquierda, pierde el balón, pase filtrado de Ndoye, fue para Embolo y fíjate que el central también se termina comiendo la maga, Lisandro Martínez, que fue tras la marca de Embolo, no le pudo dar al arco y fíjate que también el Dibu Martínez sale de su hábitat natural para achicar la distancia, el margen, y es el gran salvador de esta jugada. Si no era por el Dibu Martínez, Suiza conseguía el empate. Argentina se complicó en la salida defensiva, perdió esa pelota ante un Suiza que está desesperado por conseguir la igualdad.
1: Lo ganamos por un tanto contra cero. Hay que recuperar la cordura. A veces, Argentina está lindo, pero a veces hay que reventarla la pelota, Iván.
0: Sí.
1: A veces hay que ser poco ortodoxo y mandarla para arriba.
0: Sí, por supuesto, y también hay que buscar otras alternativas para poder sentenciar el partido. Rivales como Suiza les importa muchísimo el empate.
1: La pelota la va dominando.
0: Más en estos momentos.
1: En la salida el Dibu. Mete el pelotazo largo el Dibu para que la vaya a buscar adelante. A la pelota Messi. Rodríguez, que la deja correr. Sale. Es suavemente la trae el arquero Kobel. La va dominando con los pies. Se juega para que la tenga Kanji. Viene Kanji con la pelota. A Kanji, que va dominando el balón. La va dominando el número 5. A Kanji. Va saliendo desde el fondo de la cancha. Franja central del campo de juego. Juega para Rodríguez por la derecha. Rodríguez, que la jugó hacia el medio. Va descargando para Ndoye. Viene Ndoye con la pelota. Jugó hacia el medio para Xhaka. El capitán que la tiene. Rodríguez, que va otra vez. Le tiene la pelota el equipo de Suiza. Contra el fondo del campo de juego. Va jugando para que la tenga el número 5. Viene a Kanji. Kanji con la pelota, cuida contra el costado, la va recibiendo el Bedi, viene el Bedi con la pelota por el sector derecho de la cancha, el Bedi que va a meter el cambio de frente, antes para Xhaka por el medio, la entrega mal, Zacarías se ingenia y la va dominando con el pecho, la juega para Sou, viene Sou con la pelota, le tiene otra vez el equipo de Suiza, en la mitad de la cancha, por ahora no rompe defensa, por ahora no lastima, pero hay que quitársela, viene Sou con la pelota, juega hacia el costado para Zacarías, viene Zacarías otra vez con Sou, la va dominando el 15, contra el fondo de la cancha, la va dominando para el Bedi. Sigue dominando la pelota el equipo de Suiza. Viene el Bedi con la pelota. Otra vez el toqueteo para Sou. Viene Sou con la pelota por la derecha. Sou que va enganchando contra el medio. Juega para Xhaka. Xhaka que la tiene. 34 minutos del primer tiempo. 1 para Argentina, 0 para Suecia. Ataca por la izquierda ahora. A Kanji que la va dominando. Juega la pelota para Ndoye. Viene Ndoye con la pelota. Otra vez al medio para que la tenga Xhaka. Viene Xhaka con la pelota profunda. La metió para que vaya a buscar a Ndoye. Molina al córner. Tiro libre de esquina. Será para ellos.
0: Va de un lado, va del otro. Trata de penetrar la defensa argentina. Argentina al conjunto de Suiza y no le quedó otra Xhaka que buscar el centro porque aparecía Embolo, porque estaba Ndoye, pero antes la cabeza de Nahuel Molina que la peina para mandar hacia el córner, tiro de esquina para el conjunto suizo que lo va a buscar de pelota parada y estar atentos porque esto es un fuerte para este equipo rojo.
1: Ryder le va a pegar a la pelota, brazos arriba, se defiende Argentina, viene el centro de Ryder, la va sacando a la pelota McAllister, el rebote le va a quedar para ellos, se la va dominando a la pelota Frebler, otra vez la juega para Ryder, viene Ryder con la derecha, Ryder que va con el balón, la termina perdiendo y falta, sí. Tiro libre será para ellos.
0: Lo tocó justo cuando enganchó Ryder, la marca de Julián Álvarez es la particularidad obviamente de cuando un delantero sale a defender. Y cuando es más táctico, obviamente el atacante termina encontrando estas acciones. Tiro libre para Suiza, que se mantiene en campo argentino en estos minutos.
1: 154-03-0080, la vía de comunicación para alentar a la selección argentina. Vamos Argentina, vamos selección. Va a venir el envío, tiro libre favorable para el equipo de Suiza. Se defiende Argentina, atacan ellos. Le va a pegar Ryder a la pelota, cruza la dedo, mantenga la cámara, que dice ahí. Estamos defendiendo, le va a pegar a la pelota. 35 minutos tenemos, Xhaka que pasa por arriba. Ryder que le va a pegar el balón, cerrado contra el segundo. Para el Dibu, con los puños el Dibu. Le va sacando contra casi la mitad del campo de juego. Así le va a quedar la pelota para que la tenga Zacarías contra su arco. La juega, sale jugando Suiza.
0: Y es un defensor más, es un defensor más el Dibu Martínez. Salió con los puños para despejar esa pelota y otra vez volver a iniciar los caminos al gol para el conjunto de Suiza.
1: La va dominando en la salida el número 8. Viene Frebler que la pierde, recupera para el...

0: Pero con falta, dice el árbitro. Tiro libre, será favorable para Suiza, que está teniendo un veranito, está teniendo su mejor parte del partido, ¿no?
1: Claro, y es en estos tramos donde Argentina debe responder bien, porque en esos pequeños amores de verano que han tenido los equipos anteriores, han conseguido el gol justamente contra Argentina. Saludo grande para el Bocha.
0: Bueno.
1: Saludo para todos y buena transmisión. Aguante el EB11.
0: Aguante el EB11, aguante el amigo Bocha también. 154-03-0080. La pelota le va quedando para Akanji. Akanji con la pelota, jugó contra el costado para Ryder. Viene Ryder con la pelota, mete el centro abierto contra el segundo palo. Demasiado pasado la pelota. Se va contra el fondo, saque de arco, será nuestro.
1: Está bien, ¿eh? Está bien que le cierren los espacios para no darle alternativas. No le quedó otra que mandar el centro al azar a ver qué puede llegar a pasar y le dio demasiado mal. En un balón que se fue sobre la última línea. Estar atentos con las indicaciones porque Scaloni habla con los suyos, piden que se adelanten un poco más, que se vayan abriendo en el campo, y el técnico de Suiza solamente observa el partido con los brazos cruzados.
0: 154-03-0080. También podés comentar en la cajita de comentarios justamente de nuestro canal de YouTube y allí vamos a estar leyéndote también.
1: Saludo grande para Agustín Pérez. Vamos a Argentina, excelente la transmisión, chicos. Alfonso Díaz, Iván Arias. Porfa, mándenme un saludo, soy Agustín Pérez.
0: Saludos para el amigo Agustín Pérez. Le mandamos un abrazo grande. Amigo
1: fiel Agustín. Oyente, ¿eh?
0: Exactamente, sí señor. Vendrá el envío de Molina con las manos, la va jugando hacia adelante. La va buscando la pelota Julián. Gana con golpe de cabeza la defensa del equipo de Suiza. Le va quedando para Akanji. Akanji que le va jugando para Rodríguez. Viene Rodríguez con la pelota, gana Argentina, gana la selección por 1-0. A los 10 minutos, Lorenzo McAllister. Ya tenemos 37.5 de esta primera parte. Akanji que le juega al medio, descarga la pelota para Flebler. La va ensanchando toda contra el costado derecho para que la tenga Zacarías. Otra vez para Flebler. Viene Flebler con la pelota hacia el fondo de la cancha. Lo va pidiendo el Medi. Ahí la va recibiendo el número 4. Va saliendo el Medi. Cruza la mitad del campo de juego. Se mete en terreno argentino. Calle del medio. Ahora la ensancha contra la izquierda. No va a llegar aquella pelota en Joy. Se va con la pelota. Ahí con lateral, manos arriba para nosotros.
1: Gonzalo Montiel, Thiago Almada, Valentín Barco, Nicolás González, Giovanni Lochelso, José Manuel López, Lautaro Martínez, Facundo Medina, Juan Muso, Nicolás Otamendi, Ezequiel Palacio, Nicolás Paz, Jerónimo Rubio y Marcos Senesi, Giuliano Simeone son los suplentes de Argentina.
0: Tendrá el ingreso con las manos para Molina, va jugando Nahuel. Termina, bueno, va a ser a favor ahora del equipo de Suiza porque se cumplieron los 5 segundos.
1: Demoró demasiado.
0: Demoró 5 segundos y ahora está demorando 10.
1: Sí.
0: Rodríguez la va recuperando la pelota argentina. La van tirando sobre el campo de juego rival. Le va a quedar la pelota para que la domine en la salida Cobel.
1: Hay Villar, Andouni, Amenda, Kumar, Fayanat, Ite, Jaques, Yazari, Keller, Muyem, Bogo, Okarov, Vargas y Whitmer son los suplentes de Suiza.
0: La pelota le va quedando en la salida para Xhaka, juega el balón para el medio para Flebler. Viene Flebler con la pelota, va en el uno contra uno. Flebler con la pelota, jugó hacia adelante para Zacarías, aunque la tiene ahora. De nuevo descargó para Flebler, otra vez para Zacarías. Viene Zacarías con la pelota, Flebler que la tiene. Va Flebler con el balón. A ver a quién se le deja más atrás para el Medi. En posición de ataque sigue el equipo de Suiza por la derecha, juega ahora contra el costado para que la tenga Zacarías. Viene Zacarías, la jugó para Show. Zacarías que va, se mete en el área. Zacarías lo va cubriendo la pelota. Tagliafico, falta. Hay infracción de Zacarías, sí señor. Tiro libre, será nuestro.
1: Somos el Deportivo en transmisión, vivimos la pasión por el fútbol. Estaremos el día martes 16 horas en el primer cruce de semifinal porque Francia enfrenta a España.
0: Y después el miércoles, ojalá.
1: Ojalá, ojalá. Ojalá sea Argentina enfrentando al conjunto de Inglaterra. Lo cierto que también estaremos en la cobertura de ese partido semifinal miércoles 16 horas.
0: Bueno, tenemos casi 40. Igual yo no estoy tranquilo todavía.
1: No, para nada.
0: Me late fuerte.
1: Yo creo que Argentina tiene que proponerse a buscar el segundo tanto.
0: Estaba más tranquilo hace un ratito cuando Argentina tenía la pelota. Veía cierta presencia en la cancha. Ahora como que ha bajado el pie del acelerador.
1: Por supuesto, ya no tiene ese juego colectivo ni la tenencia que venía realizándolo antes, después del gol. Tendrá que controlar las acciones, manejar el juego colectivo y obviamente encarar para aquello de ir a buscar el segundo tanto. Bueno, porque no es lo mismo ganar un 1-0, que sabes que es un gol de diferencia, a poder buscarlo con un 2-0. Ya juegas con otra tranquilidad diferente.
0: Le quedan 5 minutos al primer tiempo, comentarista. Hay tiro libre favorable para ellos. Apenas cruzado la mitad del campo de juego, lo tumbaron en voló. Que apareció poco, lo han tomado bien en la marca por ahora los centrales al número 7 de ellos.
1: Sí, por supuesto, buena marca en cuanto a lo defensivo. En la vía aérea también, fíjate vos que nunca pudo llegar a la pelota en los corners. Buen trabajo por parte de los centrales y también en cada una de las pelotas paradas a Elvedi y a Kanji. en el conjunto de Suiza.
0: La ganó Argentina, la pelota entregó mal el balón, le va a quedar la pelota para De Paul. Jugó para Messi, Messi que la metió hacia adelante para Julián. No la pudo dominar, el rebote, casi en contra. Casi en contra, la mandó a Kanji. La juntó con sus manos, Kovel va a salir en el fondo de la cancha eso.
1: Fíjate que Messi quiso filtrar la pelota para Julián Álvarez. En el rebote le quedó el balón a la araña, no pudo controlar. Y claro, el cabezazo del defensor hacia atrás a Kanji casi terminó en contra. Kovel obligado a salir del arco para quedarse con el balón en lo que podría haber sido una chance clara para Argentina.
0: La pelota le va a quedar para el número 10.
1: Yo en un momento, pensé que Messi iba, bueno, obviamente, no que iba a filtrar la pelota, sino que iba a asimilar, que iba a jugar al pase y que le iba a pegar al arco. Cuando mirá la que tenemos en contra.
0: Hay falta en las puertas del área, recostado sobre la banda izquierda del ataque de ellos. Lo tumbó Paredes a Sou. Será tiro libre favorable para ellos. Apenas un par de pasos afuera del área, sobre la derecha, para que usted vaya tomando idea, que nos está escuchando por la radio, en donde es la jugada, más o menos en la misma línea del área chica. Tiro libre peligrosísimo para ellos. Atacan ellos, nos defendemos nosotros, comentarista.
1: Y lo va a buscar sobre el sector izquierdo del campo a esa pelota, con Freuler como el ejecutor y a estar atentos con la marca. En Bolo, que había estado bien marcado, aparece para poder encontrar la ocasión del gol. Akanji y el Bedi también suben fuera de la media luna. Aparece Freuler en este lindo tiro libre que tiene Suiza. Peligroso para nosotros y a rezar.
0: Le va a pegar a la pelota Freuler. También está para darle Ryder. Da la orden el árbitro. Le puede pegar cerrado el arco. Ryder no. Freuler que le pegó el arco contra el segundo palo. No pasó nada. Gracias, Freuler. La pelota se fue totalmente desviada. Saque de arco desde el fondo de la cancha. Saldremos jugando con el Dibu.
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0: Bueno, 42 minutos y medio tenemos de este primer tiempo. Está ganando Argentina por un tanto contra cero. Desperdició una chance que era inmejorable para el equipo de Suiza. Bueno, mejor, comentarista.
1: Sí, por supuesto, se terminó yendo esa pelota. Estar atento. Algo le dice Messi a la pasada, al árbitro, Joao Piñeiro. Creo que tiene que ver con la falta que le cobra. Obviamente en contra de Argentina, pero para mí falta. Sí, lo terminé tocando.
0: La pelota le va quedando en las alturas para que la tenga Julián. Jugó con Molina. Al medio para Paredes. ¡Ojo que te come! Paredes la va sacando rápido. Paredes le cometieron falta así durísima. Durísima. Sí. Demboló sobre Paredes, que la jugó rápido y le entró duro de atrás.
1: Y bueno, la gente de la selección argentina marca la tarjeta amarilla y aparece para calmar las cuestiones Freuler para el conjunto suizo. Mientras el reclamo principal había sido el Cuti Romero, que venía por detrás, el Icha Martínez. Y allí el árbitro le saca amarilla. El primer amonestado, anótelo, relator, con la 7 en Bolo.
0: Sí, señor. Bueno, fue dura, ¿eh? Fue dura, sí. Llegó a destiempo.
1: Largó rápido esa.
0: Sí, decía que la jugó rápido la pelota, ¿no?
1: Largó rápido esa pelota. Paredes lo tocó desde atrás en Bolo. Sí, le comió la pierna derecha.
0: Estaba ahí arriba, encima.
1: Sí, por supuesto. Aguardan la recuperación de Paredes. Esperemos que no haya pasado a mayores. Para este gran jugador que tiene la Argentina. Es en la mitad del campo. En Bolo que charla con Messi. Le dice que no fue intencional. Que él fue a pelear la pelota. Y que bueno, justo había dado el pase Paredes.
0: Bueno, se va a rodar el partido. 44 minutos tenemos ya de la primera parte. Tiro libre.
1: Vino como una topadora en Bolo. Sí, no le dio tiempo para poner la pausa.
0: Claro, y encima de atrás, no lo vio.
1: Es que no es intencional de En Bolo. Llegó tarde la pelota. Nada más que eso.
0: Le va a pegar Messi. No, Paredes. También está para darle a la pelota De Paul. Finalmente le pega Messi. Desviado la pelota. Se va contra el fondo de la cancha. Será tiro libre favorable. Saque de arco favorable para el equipo de Suiza, que pierde 1-0. Ganamos nosotros 1-0.
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0: La va buscando a la pelota en Bolón. La termina perdiendo. Había falta de Licha Martínez. Ahora reclaman todos ellos también tarjeta amarilla.
1: Claro, porque lo tomaba justamente al delantero de Suiza, pero no fue un agarrón de camiseta, sino que lo sostuvo para que no pueda adelantar metros. De ser falta es falta, lo tomó del hombro Licha.
0: Aquí viene con la pelota, buscando a la pelota del número 11. Venía Ndoye, estaba en posición adelantada Ndoye. Será tiro libre entonces, salida favorable para el seleccionado argentino. gana la selección por un tanto contra cero. Ya tenemos tiempo cumplido, 45 tenemos. Tenemos cuánto tiempo más jugamos, veremos cuánto más. Hay de adición, comentarista, tengo tiempo cumplido a partir de ahora. ¿Cuánto tiempo más jugamos?
1: Se van a jugar 4 minutos más, vamos a ir hasta los 49.
0: Gracias.
1: De nada.
0: Desde el fondo de

0: La cancha va saliendo el Dibu para nosotros.
1: 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Saludo grande a toda la gente que se va sumando a través del stream, porque con esta modalidad vamos a estar hasta la final. Juega Argentina, enfrenta a Suiza, lo gana por 1-0. Lo relata Alfonso Díaz.
0: Lo comenta Iván Arias y lo vivís por Radio LB11, por AM890, FM Digital, 88.1. La pelota le va quedando y también, por supuesto, por nuestro canal de YouTube, por Radio LB11, con las manos mágicas de Pilar Ábalos, con Jorge Chillo Carrizo y con todo el equipo.
1: Nosotros no vemos lo que sufre Pilar Ábalos del otro lado.
0: Claro, exactamente.
1: Siempre es una incógnita, pero bueno, después nos hace saber cómo está con el corazón en la boca.
0: Habrá tiro libre, favorable para el seleccionado argentino en la mitad del campo de juego. Ya tenemos 1.5 de los 4 que han adicionado.
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0: Vendrá el tiro libre, favorable para la Argentina, recostado sobre el sector izquierdo del ataque nuestro. Le va a pegar a las pelotas paredes también. Le va pidiendo Messi, el árbitro le dice no se me haga el pícaro. Y le va a poner el aerosol porque era más atrás. Le dice
1: no, es correcto.
0: Al equipo de Argentina.
1: Es correcto. He visto muchos árbitros que son demasiado correctos, muy quisquillosos en cuanto a estas cuestiones. Y es la particularidad justamente de João Piñeiro, el árbitro portugués, que se ha destacado de la mejor manera y por algo hoy tiene su lugar en este Mundial.
0: La va jugando Paredes, descarga hacia atrás para que la tenga el Lincha, viene Martínez con la pelota, ya jugamos 2 de los 4, viene Leonel recostado contra la izquierda,
1: hay falta.
0: Hay infracción dura sobre Tagliafico, otra vez, tiro libre, será favorable para Argentina.
1: Bueno, estar cuidado, Tagliafico, que se toma la pierna izquierda, justamente, y está tendido en el suelo tras la falta.
0: Bueno, vendrá entonces el tiro libre para la selección argentina, recostado sobre la izquierda, bien pegadito a la raya de costado. Es linda para que caiga en forma de centro, por eso ya fue a buscarla Tagliafico, ya fue a buscar también el cabezazo el jugador Cuti Romero, también está para buscarle Licha Martínez. Para el rebote queda De Paul, vendrá el tiro libre, la juegan en corto, finalmente la van descargando para Messi, Messi que la juega para Paredes, puerta del área, viene Paredes, la tiene De Paul, Rodrigo con la pelota, va dominando el tres cuartos de campo de juego, descargó para Paredes, Paredes que la juega hacia el medio, la va recibiendo el Cuti Romero que está en sector de mediocampista, Romero que la jugó hacia adelante, la va jugando la araña, viene Julián hacia el fondo de la cancha otra vez con Paredes, sigue teniendo la pelota argentina, Lincha de nuevo con Paredes, calle del medio, 3 minutos tenemos ya, le quedan 1 al primer tiempo, lo gana Argentina por un tanto contra 0 con gol de McAllister, la pelota le queda para Enzo Fernández que la jugó hacia el costado, la va recibiendo a la pelota el número 13 Romero, el Cuti que la jugó por abajo para que vaya a buscar la Molina, a ver si puede ser Molina, la entrega mal, le va quedando la pelota para Endoye, juega hacia el fondo de la cancha, la tiene Xhaka, descarga finalmente Ancanchi que la tiró hacia adelante, la dejó corta y el rebote quedó para Molina que lo va buscando para Enzo, viene De Paul con la pelota, jugó hacia el medio para el Licha que está en posición de ataque, la metió hacia el medio, la van despejando la pelota a ellos, Endoye que la pelea en las alturas, termina ganando, pero después el Licha se queda con la pelota y va saliendo Argentina.
1: El único jugador que debe cuidarse de recibir una tarjeta amarilla en esta etapa de 16avos es Gonzalo Montiel.
0: Bien.
1: Solamente Gonzalo Montiel, que fue amonestado en aquel partido frente a Cabo Verde.
0: Bueno, hay falta, hay infracción, tiro libre será favorable para el equipo de Suiza. No sé si le alcanzará el tiempo para hacer el tiro libre para Suiza. Lo gana Argentina por un tanto contra 0. Tiempo cumplido, tenemos ya.
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0: Y el árbitro que lo habla a Xhaka, que lo habla también a Alexis McAllister, que estaban prendidos en una discusión, vendrá el tiro libre para ellos y se termina el primer tiempo, se termina la primera parte. Rodrigo De Paul que pelea también con el banco de suplentes.
1: Bote a tierra.
0: Del equipo de Suiza. La tiene Argentina la pelota. Se va a terminar el primer tiempo. Señoras y señores, suene el silbato. Se ha terminado la primera parte a través de Radio LB11, de AM890, de FM Digital 88.1 y por nuestro canal de YouTube. Lo gana Argentina. Lo gana la selección con gol de Alexis McAllister. 1 para Argentina, 0 para Suiza. Camino al vestuario, raudamente se va Argentina, hace lo propio el equipo de Suiza, ha quedado despoblado el verde césped después de estos primeros 45 minutos que han tenido de todo, que ha tenido dominio de Argentina, dominio de ellos, que ha tenido un gol nuestro y por ahora es victoria para el equipo de Argentina, justa comentarista.
1: Por supuesto, porque ha sido efectivo en aquella pelota parada, más allá de que la posesión la ha manejado en un poquito Suiza. Vamos a ponerlo parejo al partido. No ha habido gran

0: tenemos en los equipos? ¿A quién tenemos?
1: Solamente en Suiza, estamos hablando de Mbolo, el número 7.
0: Bueno, en Argentina nada.
1: Nada.
0: Argentina nada, bueno.
1: Sin amonestados.
0: Exactamente. Estamos en el entretiempo, 154-03-0080, para que envíen su mensaje de WhatsApp para alentar a la selección, para que nos cuenten cómo están viviendo, cómo están pasando estos días, estas horas con la selección argentina a 45 minutos. Estamos a 45 minutos de estar otra vez en una semifinal de la Copa del Mundo.
1: Y tendrá que defender el resultado, tendrá que ir a buscarlo para el 2-0, porque Argentina tiene el potencial, tiene con qué y tiene muchas alternativas, ¿eh?
0: Sí, señor. Vamos Argentina, vamos selección, nosotros hacemos una pausa cortita, muy pequeñita, apenas 5 minutos, porque ya se vendrá el segundo tiempo entre Argentina 1, Suiza 0 por Radio LB11, ¡claro que sí!

0: Bueno, estamos de vuelta para el segundo tiempo entre Argentina ante Suiza. Están volviendo los equipos al campo de juego. Vuelve el seleccionado nacional, vuelve Suiza también, ya pisando el verde césped en lo que serán los últimos 45 minutos de este tiempo regular. Está ganando la selección argentina por un tanto contra cero con aquel gol a los 10 minutos de Alexis McAllister. Tremendo cabezazo del Colorado para darle la victoria parcial por ahora al seleccionado argentino. Da la sensación, al menos a primera vista, comentarista, de que no ha habido modificaciones, de que volverán los mismos 22 al terreno de juego, que serán los mismos protagonistas los que arranquen este segundo tiempo.
1: Por supuesto, Argentina parece optar por los mismos 11, al igual que el conjunto suizo, que hasta el momento no ha presentado modificaciones.
0: Vamos a Argentina, dice Antonella Soldán.
1: Ahí le mandamos un saludo grande, a
0: bueno,
1: mi mujer.
0: Moverá el equipo de Argentina, arranca el segundo tiempo y lo presentamos por la 11. A rodar, mi amor, ya tiene vida el fútbol, ya juega en el segundo tiempo Argentina ante Suiza. Está ganando el seleccionado nacional por un tanto contra

0: 0, nos quedan 45 minutos para meternos en la semifinal de la Copa del Mundo. Habrá saque lateral, será favorable para el equipo de Suiza. Vendrá el ingreso con la mano. Después me dice algún apodo que tenga el seleccionado de Suiza. Para contarles a la gente. Le va quedando para Riders, la pierde Riders. Le va quedando la pelota para De Paul. Viene Rodrigo con la pelota, juega contra el fondo de la cancha. Molina que la tiene, Paredes que la va recibiendo. Hacia adelante la va descargando otra vez para que la tenga Leonel ante el marca de Rodrigo. Jugó para De Paul, la mete al medio para Alexis. Macalister con Leonel, se saca la marca de encima Messi. Adelante para De Paul otra vez con Messi. Termina Ancaji recuperando la pelota. Le va quedando para Rodríguez, se mete el pelotazo largo Rodríguez. El balón le queda para Embolo, la va dominando el número 7. Va cambiando de frente por la derecha, la va jugando ahora, la va recibiendo la pelota Xhaka, cruza la mitad de la cancha, juega la pelota para Zacarías, Zacarías con Sow, otra vez con Zacarías, viene Zacarías con la pelota, contra la mitad del campo de juego, la va descargando para que tenga Frembler, viene Frembler con la pelota, la va dominando el número 8, Frembler, con el balón, la va ensanchando contra el costado, la va quedando para Zacarías, Zacarías que viene con la pelota otra vez, la va jugando para Frembler, viene el número 8, juega para el 4, le tiene el Bedi, viene el Bedi con la pelota, va contra el campo de juego rival, puerta del área, Zacarías que la tiene, todo Argentina ha metido en su propio campo, metida casi en su propia área, le queda para el medio y la pelota jugó para que la tenga Xhaka, jugó para Ryder, la pelota pegó en Lisandro Martínez y le queda mansa en las manos del Dibu Martínez.
1: A Tim, el apodo del seleccionado suizo, también sabe cómo. Nati, selección nacional, y después Cruces Rojas.
0: Bien, ahí está, ese está bueno, Cruces Rojas.
1: Sí, más fácil, más práctico.
0: La pelota la va recuperando Argentina en la salida, pero había falta, así me parecía, de Tagliafico. Será tiro libre, favorable para el seleccionado visitante.
1: El jugador con más partidos en la selección de Suiza es el capitán Granit Xhaka, con 152, contando este. Y más goles, Alexander Frey, con 42.
0: Vendrá el tiro libre, favorable para el combinado de las Cruces Rojas. Le va a pegar a la pelota el número 10, Xhaka. También está parado en el Ryder. Al balón recostado sobre la izquierda del ataque del conjunto de ellos. Frembler también se arriba para darle la pelota. Brazos en jarra del número 8. Cruce los dedos, mantenga la cámara. Rece a todos los santos que se acuerden en este momento. Atacan ellos por arriba. Le va a pegar Ryder a la pelota. Levanta el centro contra el segundo palo. Sale el Dibu seguro. Se queda con la pelota. La va juntando Emiliano Martínez desde el fondo de la cancha. Sale jugando Argentina.
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0: 154 03-0080, la vía de comunicación para alentar al seleccionado argentino. Pelotazo largo, la va buscando la pelota, se viene con el balón Enzo, viene Fernández con la pelota que está habilitado, la termina perdiendo ante el margen de Zacarías. Viene Zacarías con la pelota, jugó contra el fondo de la cancha, la va jugando para su arquero, la revienta contra el costado derecho de la cancha, la viene buscando Rodríguez, se va contra el costado lateral nuestro.
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0: En el fondo de la cancha la va dominando la pelota el Lincha. Viene Martínez con el balón. Va cruzando la mitad de la cancha Martínez. Maneja la pelota el número 6. Se juega para que la tenga el número 3. Viene Tagliafico con la pelota. Al medio la va descargando para Paredes. Cambio de frente Paredes por la derecha. Ahora ataca el seleccionado argentino con Molina. La tiene Nahuel. Van el uno contra uno ante el marco de Rodríguez. Vuelve contra sus pasos. Descarga la pelota para el Cuti, viene Romero con la pelota, lo va presionando en la salida, por eso ya la deja que descanse los pies de Leandro Paredes. Viene Paredes con la pelota, jugó hacia el medio para Leonel. Mira qué linda pelota metió para que venga Molina. Va Molina, está en segundo, le pega el arco desviado. El rebate de Nahuel Molina, lo pedía Julián contra el corazón del área, pero claro, la vio linda Nahuel y le pegó desviado. Saque de arco para ellos.
1: Filtrado el pase de Messi para Molina, sacándose la marca. Estaba Julián Álvarez esperando en el área, del otro lado Enzo Fernández. Le dio esa pelota cruzada en una chance clara para Argentina en 4 minutos.
0: Va saliendo del fondo de la cancha el equipo de Suiza. Viene dominándola a la pelota Frembler. Frembler que la va jugando al medio. Le va quedando para el Bedi. Viene el Bedi con la pelota, cruza la mitad de la cancha. Mete el pelotazo frontal para Embolo que está habilitado. Viene Embolo que toma la mano. Embolo. La jugó hacia el medio. Está en el empate de ellos. Le queda para el John. Le va sacando justito el Licha. Justo lo sacó el Licha, pero estaba en posición adelantada. El Licha Martínez, un cruce providencial. Sale jugando Argentina. En el fondo igual, estaba en posición prohibida el 7 de ellos.
1: Ahora, ¿se durmió la defensa? ¿Cómo se durmió la defensa en el pase filtrado de Suiza? Fíjate que fue derecho hacia Embolo, que apenas estaba adelantado y cuando quiso cruzar la pelota se fue rápido con la marca Lisandro Martínez. Cuando quiso ejecutar el volante por izquierda, llegó esa pelota. El Dibu Martínez esperando el remate, gran cruce del Licha, estaba en posición adelantada, tiro libre para Argentina. Estuvo cerca Suiza y nosotros nos llevamos el susto.

0: Molina se había dormido un poquito ahí.
1: Se durmió un montón.
0: En la salida.
1: Se durmió un montón Molina, ¿eh? Se durmió un montón. En el año 1930, un 11 de junio, ¿sabe qué sucedió?
0: ¿Qué?
1: Carlos Gardel visitó al plantel de la selección argentina con sus guitarristas para demostrarle su apoyo.
0: Viene Messi con la pelota a puertas del área, termina perdiendo. Zacarías que la recupera, va jugando rápido para Show. Viene Show con la pelota, cruzó la mitad de la cancha, la jugó hacia adelante para el balón, la va dominando el 7, otra vez con Show. El 15 que la juega al medio, la pierde, saca la pelota y pinta bien para Argentina. Atención que se viene con la pelota, dominando la Julián. Viene con la pelota Argentina, puede hacer la jugada para Enzo, saca la defensa, le queda el rebote para que la tenga Julián, que le pega el arco. Se desvía en el hombre de Suiza, se desvió en Zacarías, se va contra el corre, tiro libre de esquina, será nuestro.
1: Buena intención de Julián, el pase era para Enzo Fernández, cuando le queda la réplica, le dio al arco con zurda, rebotó en el defensor, se fue sobre la última línea y Argentina lo va a buscar de pelota parada ante un Julián que otra vez vuelve a buscar para convertir su primer gol en esta nueva edición del Mundial.
0: A ver si en esta ponemos el 2-0, casi 7 tenemos de este segundo tiempo. Vendrá el tiro libre de esquina para Argentina para darle tranquilidad a todo un país, a toda una nación. Le va a pegar a la pelota Messi, buscará el segundo Argentina para comenzar a liquidarlo, aunque falta un montón, pero quiere el segundo ya. Le va a pegar a la pelota Messi, levanta el centro contra el primer palo, el cabezazo de Enzo desviado, se va por arriba del travesaño, saque de arco, será nuestro y será de ellos.
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1: Y hablábamos sobre la historia del zorzal criollo, Carlos Gardel, que visitó al plantel de la Argentina en 1930 junto a sus guitarristas para cantarle a la selección nacional. Esto fue para demostrar su apoyo. La selección argentina que después enfrentó a Francia y le ganó por 1-0 en aquel mundial disputado en Uruguay.
0: La pelota le va quedando para Rodrigo de Paul contra el fondo de la cancha. La van jugando al fondo del campo de juego. Descarga para que la tenga el Dibu. Viene Martínez con la pelota. Va saliendo en su hábitat natural. Pelotazo frontal contra la mitad del campo de juego. No nos podía dominar Paredes. Devuelve la defensa con golpe de cabeza. Bueno, era para que la dominen Joy. La jugó con la cabeza para el número 11. Para Ryder. Terminó quedándole en las manos al Dibu.
1: Se equivoca en la decisión el conjunto de Suiza cuando tuvo la chance de atacar, terminó regalando la pelota al equipo argentino que otra vez vuelve a salir del fondo ante un Suiza que no le está generando inconvenientes en cuanto a la ofensiva. Calientan los suplentes de Suiza y lo propio hacen los de Argentina.
0: La va dominando el Dibu Martínez, claro, nadie lo presiona y el Dibu la va a tener ahí hasta pasado mañana. La va juntando el Dibu, ahora sí, la domina con sus manos, va saliendo en el fondo de la cancha la selección.
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0: El Dibu le va pegando la pelota fuerte, lejos, para que la busque el seleccionado argentino con Molina, que la va dominando por la derecha, juega hacia atrás Molina, la va recibiendo Rodrigo de Paul, pinta bien de Paul, que levanta el centro, segundo palo, el arquero se queda con la pelota con él, la va juntando el número uno de ellos, va saliendo Suiza.
1: Y en el primer palo aparecía Enzo Fernández como segunda chance, Julián Álvarez para buscar el gol, por detrás estaba Messi. Fue directamente hacia allí cuando vio la oportunidad.
0: Recupera bien la pelota Julián descargó para Alexis. Alexis para que no lo digo. De Paul para Messi. Viene Leonel, jugó para Alexis. McAllister hacia atrás. La va dominando Paredes en la mitad del campo de juego. Gira, da la vuelta. Otra vez va contra el campo de juego rival. Viene Paredes con la pelota hacia la carecita. La va tomando Leandro Paredes. Juega para Enzo. Viene ahora con la pelota Julián que la jugó hacia el medio. Otra vez para Paredes. Viene Paredes con la pelota. Círculo central, calle del medio. La domina Argentina con Rodrigo De Paul. La pide corta Paredes. Hacia adelante para Alexis. Y jugaba para Messi, devuelve la defensa. El rebote queda para Lisandro, la jugó para McAllister. Con golpe de cabeza la van alcanzando para que la tenga Julián. Viene Álvarez con la pelota a puerta del área. Viene Álvarez con el balón. Descarga hacia atrás. La va recibiendo otra vez la pelota Alexis McAllister. Contra el fondo del campo de juego. La va dominando en realidad contra la mitad de la cancha. La va dominando el Cuti Romero. Viene Romero con la pelota, juega hacia el medio. Va dominando las paredes. Paredes que la jugó hacia adelante para después que le entregó mal. No la pudo dominar después y aquí se abre la contra. Corre a toda velocidad en Doyé. Viene Doyé con la pelota, cruzó la mitad de la cancha en Doyle, termina sacando la defensa y la pelota le va quedando para Molina, va saliendo la selección.
1: Está bien la saga defensiva central, defienden bien, están prolijos, correctos, lo llevan lejos de su área para no complicar allí la presión.
0: Otro drama que la recupera el equipo de ellos, viene Show con el centro, el pecho para Ndoye, le quedó para Xhaka, otra vez con Show, viene Ndoye con la pelota, la termina sacando Paredes y va saliendo Argentina de nuevo.
1: Y tiene que tener cuidado en cuanto a la salida, fíjate que perdió la pelota, nunca más la volvió a recuperar De Paul. Y estar atentos porque hay un hombre tendido en el suelo, relator,
0: Sí, es Paredes.
1: Sí, Paredes que estuvo en el cruce, justamente, se toma la parte de la rodilla. Va a recibir la asistencia médica ante un jugador que le iba a marcar una característica. Porque Paredes juega tan bien a la pelota, lleva tan bien el balón hacia la mitad del campo de juego, que muchas veces nos hace creer y nos hace parecer que es demasiado fácil. Por cómo se da vuelta, por cómo filtra el pase, por cómo busca las alternativas. Un choque justamente sobre la izquierda, hoy lo tiende en el suelo, aguardando a ser atendido por el cuerpo médico.
0: Bueno, ojalá que no sea nada. Ahí no, trabó abajo con Endoye y termina llevándose la peor parte el jugador de Argentina. Esperemos que pueda control en cancha. Paredes da la sensación de que sí, comentarista, que se va recuperando.
1: Sí, aunque pisa con alguna dificultad, esto con el pasar del tiempo obviamente va a mejorar para Paredes. Mientras tanto aprovecha para dar indicaciones el técnico de Suiza. Estamos hablando de Murat Yakin, que le da indicaciones a Zakaria y a Freller en la mitad del campo de juego.
0: Deberá esperar un ratito afuera Paredes para volver a la cancha. Bota el suelo, va a recuperar la pelota argentina, la van a jugar contra el fondo de la cancha. Freller para tomar la pelota, el número 8 que la juega
1: Freble. Es para Suiza.
0: Bueno, Freble, pero la tenía Argentina la pelota, ¿no?
1: No, la tenía Suiza.
0: Viene dominando la pelota el Medi. Viene el Medi con la pelota Frebler, que lo va dominando. Juega contra el costado. Le va quedando para Xhaka. Xhaka que la juega para Ndoye. Viene con la pelota el número 11. Viene Ndoye con la pelota. Ndoye que se saca la marca de encima. Quiere meter el centro. Termina rebotando en el hombre de Suiza. Sí, señores. Se la saque de arco desde la venta. Jugamos nosotros.
1: 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Juega Argentina. Lo gana por 1-0 frente al conjunto de Suiza, lo relata Alfonso Díaz.
0: Y lo comenta el amigo Iván Arias con toda la puesta al aire de Pilar Ábalos, el amigo Jorge Sillo Carrizo y todo el equipo del Deportivo. Por supuesto, con esta gran victoria por ahora del seleccionado nacional, estamos esperando porque se consume el tiempo. Resta un montón, comentarista. Quiero uno más.
1: Por supuesto, yo también. Argentina, que si se lo propone, puede encontrar el segundo del partido que le puede dar aún más la tranquilidad de lo que va del encuentro.
0: Bueno, el saludo para mi papá, para Mario.
1: Le mandamos un saludo grande a Mario.
0: Está escuchando el partido, está escuchando por la radio. ¿Usted le quiere pedir algo a él?
1: Famoso budín de pan.
0: Claro, sí, señor.
1: El hombre de los budines de pan.
0: Viene Son con la pelota, la va dominando el 15, la metió hacia adelante para Zakarías. Se le fue. No pudo llegar Zakarías, se va contra el fondo de la cancha. Será saque de arco nuestro. Gana Argentina, 1-0, gana la selección.
1: Bueno, no sé si va a preparar en algún momento una variante el conjunto de Suiza, donde estuvo flojo por allí en el paso de Ndoye. Poco se ha jugado sobre ese sector. Todas las pelotas fueron sobre la derecha cuando Embolo algo le reclama al árbitro en la pasada. Lo cierto que el asistente trata de aclarar una situación, claro, una posible falta de Licha Martínez. A mi parecer no, fue una actuación de Embolo, salida para Argentina.
0: 13 minutos tenemos de esta segunda parte, gana Argentina por un tanto contra 0. Viene McAllister con la pelota, la domina el número 20, McAllister con el balón, le saca la marca de encima, le cometieron falta, entre dos le hicieron sanguchitos, pan de un lado, pan del otro, cometieron infracción, será tiro libre nuestro en la mitad del campo de juego.
1: Aguantó de un lado, aguantó del otro, le cometieron falta. Esto es algo a favor que saca Argentina, pero debe largar rápido la pelota, porque presiona a Suiza.
0: 154-03-0080, la vía de comunicación para alentar a la selección argentina en esta jornada del Deportivo. Sábado por la noche, gana la selección, gana la escaloneta. En el fondo de la cancha va saliendo Paredes, domina la pelota el número 5 que ya está totalmente recuperado. Juega para Enzo, De Paul hacia el fondo de la cancha, otra vez para el Dibu Martínez, volver a empezar. La juega contra el sector izquierdo de la cancha, la va dominando el Licha. Viene Martínez con la pelota, se saca la marca de encima de Embolo, lo van a presionar, le quieren cometer falta, lo va sacando hacia adelante, termina rebotando en el hombre de Argentina. Será saque lateral para ellos.
1: Bueno, se han confirmado los artistas para el show de medio tiempo de la final del Mundial 2026, que se va a disputar el 19 de julio, el próximo domingo, en Nueva York, en el New Jersey Stadiums, que estará encabezado por Shakira, Madonna, BTS y Justin Bieber.
0: La pelota le va quedando en la mitad de la cancha para Xhaka. Xhaka que la juega al medio, le queda para Zakarías, otra vez con Xhaka, le va dominando el número 10, se cambia de frente, le va quedando la pelota ahora para Show. Ataca el equipo Show con la pelota, juega Suecia, la van descargando para Rodríguez, que mete el centro, el punto penal, el cabezazo. El Dibu Martínez se queda con la pelota, se festeja como un gol, junto al palo fue el cabezazo de Molé, el centro de Rodríguez, el cabezazo del 7 y las manos salvadoras del Dibu pedían por él. Aquí está el Dibu Martínez para salvarnos.
1: Que responde contra el palo derecho, el cabezazo de Embolo, lo festeja con la tribuna tapadón del Dibu Martínez ante un cabezazo que bajó con suspenso.
0: La va dominando Messi en la mitad del campo de juego. Dale, esto tiene que ser un aviso para que lo liquidemos. Viene Messi con la pelota, juega para Enzo.

0: Paredes, Enzo Paredes, Enzo la va dominando a la pelota otra vez. El jugador número 26, viene Molina con la pelota. Atención que viene Argentina con Rodrigo de Paul. Viene de Paul, jugó para Molina, daremos por la calle del medio, jugó para Messi y falta. Darle de ventaja por Gratián Alexis. Cambia la frente por la izquierda. Le va a quedar la pelota por Gratián, el número 3. Viene con la pelota Taglia. Juega la pelota otra vez para que lo vaya dominando McAllister contra el fondo de la cancha. Para que la tenga Licha. Juega al medio para Paredes. Va cruzando la mitad del campo de juego. Paredes domina la pelota. Sale Argentina que gana 1-0.
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0: En el fondo de la cancha va saliendo el equipo nacional. La va dominando a la pelota el número 6 en Licha. Juega para el Dibu. Viene Martínez con la pelota. Bochazo largo contra la mitad del campo de juego. Está Grafico en las alturas. Le cometen falta que no, dice el árbitro. La va buscando la pelota Zacarías. La perdió ante la marca de Julián. Le queda para Taglia. Y ahora sí hay falta. Ahora sí hay infracción. Tiro libre. Será nuestra pena cruzada la mitad del campo.
2: Una topadora Tagliafico, acomodó el cuerpo, le cometieron la falta, esperó el contacto porque llegó justo a la pelota. El tiro libre para Argentina, que si se lo propone puede encontrar el segundo tanto del partido. El espectáculo de la final también va a contar con la dirección creativa de Chris Martin y que va a incluir actuaciones como de Boon Ramboy y el director de orquesta Gustavo Dudamel, Coldplay y el coro infantil PS22.
3: Bueno, mire usted, todo eso va a ser el próximo domingo.
2: Por supuesto, en la final.
0: Vendrá el tiro libre favorable para Argentina. Para pegarle estas Paredes. Vení, vení, hacelo vos, le dice a Leo, a Messi. Recostado sobre el sector izquierdo de la cancha. Va a venir el envío para el equipo de Argentina. 17 minutos tenemos de este segundo tiempo. Gana la selección 1-0.
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0: Vendrá el tiro libre para pegarle las pelotas Paredes y Lionel. Veremos quién le pega la pelota. Vuelve Paredes a la acción. Acomoda la pelota el número 5 de Boca. También está para darle el del Inter Miami. Veremos quién le pega. Va a pegarle Messi, levanta el centro, saca la defensa, le queda por Emboló, la pelota la va dominando el número 7, viene Emboló, se saca la marca de encima, a toda velocidad va, la puso larga para que vaya a buscarle el número 17, viene Endoye con la pelota, va Endoye con el balón, viene el 1 contra 1 ante la marca de Depor, viene el centro de Endoye, termina sacando la defensa, la va tirando al córner, tiro libre de esquina, será para eso.
2: Y es una incertidumbre las contras de los equipos que enfrentan a Argentina, fíjate vos cómo Emboló filtró la pelota para Endoye y este sobre la izquierda aguardó que pueda llegar en voló para tirar el centro. Juego profundo y por debajo. No llegó a destino, pero ganó de pelota parada.
0: Vendrá el tiro libre de esquina favorable para ellos. Tiro libre de esquina para Suiza. Le va a pegar a la pelota. Vendrá el envío. Atención, caerá en forma de centro. Viene contra el segundo palo. El cabezazo termina sacando la defensa. El rebote le va a quedar para quien, para que la vaya juntando el número 8. Viene con la pelota. Dominándola ahora. Heredia la pelota. La va dominando Ferrer. Viene Ferrer con el balón. La juega para Chaco. Otra vez con Ferrer. Viene con la pelota el número 8. Ferrer que la va jugando contra el costado. La queda el balón para Rodríguez. La juega contra el costado. La va dominando la pelota Ryder. Ryder que la juega para Ankanji. Ankanji con el balón. La esquina el número 5. Puerta del área. Otra vez contra el costado para Rodríguez. Se enganchó Rodríguez. Quiere meterle el centro. Ankanji que la recibe. Gana Argentina por un tanto contra cero. Tenemos 19 de la parte complementaria. La pelota la tiene Xhaka en la puerta del área. Contra la mitad del campo de juego la tiene el equipo de Suiza ahora.
1: Revista Cambio, una vuelta de página para Santiago.
0: La va dominando en la salida el conjunto de Suiza otra vez. Con la pelota, el equipo vestido de rojo se defiende a Argentina. Todos sus hombres en su campo. La va dominando la pelota el Bedi. El Bedi que la va jugando hacia adelante para su capitán. Xhaka que la tiene puerta del área. Se acomoda Xhaka. Quiere meter el envío. La juega para Show. Show que la va jugando contra el fondo de la cancha. Otra vez contra el medio para que la tenga. Xhaka no se pone, no se preocupa por atacar. Ahora la tiene el Bedi. Jugó hacia adelante para Emboló. Jugó para Emboló. Emboló que la aguanta, le quedó para Endoye. Viene Endoye con la pelota, jugó hacia el costado para Ryder. Ryder que la jugó para Rodríguez, que mete al centro. Rodríguez el cabezazo. ¡El Dibu! ¡El Dibu otra vez tapó la pelota! ¡Increíble! Tapó el Dibu Martínez, otra vez estuvo en el gol de ellos.
2: Y arremetió Suiza, arremetió para buscar el centro al medio. Le quedó en voló. Gran respuesta del número uno que dice: aquí estoy. Para todos los que preguntaban.
0: La pelota la va tomando otra vez el Noyé. Viene con el balón, la terminó perdiendo Paredes, que recupera, la entrega mal Paredes. Recupera Show, la pelota la sigue entrando ellos.
2: Bueno, el árbitro finalmente marca claro que es pelota para Suiza. Argentina no puede respirar en este tramo del partido. Antes del cooling break ataca el conjunto de Suiza que lo busca.
0: La va dominando Xhaka la pelota. Viene Xhaka con el balón, le pega el arco. ¡Xhaka! ¡El Dibu! ¡Otra vez el

0: El Dibu Martínez en dos tiempos. Lo toma el 23 con sus manos. La duerme contra su pecho. Lo tiene al rinconado el equipo de Suecia Argentina. Lo gana 1-0 y el Dibu lo salva.
1: Y cuando no pudo penetrar el área, metió el zapatazo con zurda. Fíjate que pasó por el medio de dos jugadores, uno de Suiza y otro de Argentina, a una pelota que estuvo bien contenida por el Dibu.
0: El saludo para el amigo Noah Loto, que dice ¡Cupa!
1: Mi sobrino.
0: Bueno, ahí está.
1: Ahí está. Saludos grandes a mis sobrinos, prendido en la transmisión.
0: Va ganando Argentina, por un tanto contra cero. 21 tenemos de la etapa complementaria. Lo gana la selección por un tanto contra cero. La pelota la tiene en la salida. Saca, juega hacia el medio. La va dominando ahora en la salida Rodríguez. Rodríguez desde la cuesta sobre el sector izquierdo. Otra vez contra el medio para Saca. La va dominando el número 10. Saca que la juega profundo. Le va quedando para Ndoye, Ndoye que la jugó hacia el medio para Ryder, va Ryder con el balón, jugó por Mbolo, viene Mbolo con la pelota, la termina perdiendo, ahora sale jugando ahora el Licha Martínez que la tiene entre cuatro camisetas de ellos, la tiró hacia adelante, no hay nadie de Argentina, le va a quedar la pelota para su arquero, va saliendo cobre en el fondo para ellos.
1: Porque todo Argentina está metido en su terreno, mientras que Suiza trata de llevar la pelota hacia la zona de ataque, con pocas ideas, pero obviamente está expectante a poder conseguir la igualdad.
0: Tenemos 21 minutos, casi 22 ya de este segundo tiempo. Gana Argentina por un tanto contra cero. Nos acercamos al momento de dilatación. Pero la pelota la tienen ellos. Viene Ndoye con la pelota, jugó para Rodríguez. La metió profunda para Ndoye. Está el empate de ellos. ¡Gol! ¡Gol de Suecia! ¡Gol de Suecia! Ndoye termina empatando el partido para el equipo de Suecia cuando estaba mejor. Nos tenían arrinconados. El Dibu nos había salvado 3 o 4 veces. Otra vez por la derecha. Penetra el equipo de Suecia. Empate el partido. 1 para Argentina, 1 para Suiza. Vamos, selección, resto el montón. Dale, Argentina, vamos.
1: Bueno, Argentina estaba muy atrás en este tramo del partido y Suiza consigue el empate. Era el momento de Suiza. Pase hacia atrás, filtrado sobre la izquierda, y le quedó esa pelota en Ndoye, que la cruza tras la salida del Dibu Martínez. Nada que hacer para el 1. Empatadas las acciones hasta el momento en el partido. 1 para Suiza, 1 para el conjunto de Argentina. No llegó a cortarlo Nahuel Bolir atrás la marca. Lo festeja el banco de suplente de Suiza. Y del otro lado, a replantearse las acciones ante una Argentina que decíamos que si se lo proponía podía salir adelante. Ahora, otra vez volver a iniciar los caminos para el conjunto argentino que estaba muy metido atrás y que no había tanta necesidad tampoco.
0: Ellos, claro, tampoco es que despilfarraron gran
1: No.
0: Argentina se metió muy atrás de manera innecesaria, le dio la pelota. Lo mejor que tiene Suiza es tener la pelota y Argentina se le entregó la pelota. Eso me llama la atención. Y después otra vez los errores por la derecha, ¿no? Casi todos los goles de Argentina llegan por la derecha. Me parece que es el franco más débil que tiene Argentina, con De Paul, con Paredes, que le costó ahora en el retroceso. Y bueno, ahora se gana la tarjeta amarilla.
1: Bueno, amonestado Paredes en el conjunto argentino. Deberá cuidarse, obviamente, ante estas acciones. Enojado el número 5. Fíjate vos que Argentina le dio tantas oportunidades para pensar cómo podía atacar el conjunto de Suiza, que en una terminó pegando y justamente por los pies de Ndoye consigue la igualdad del partido. Argentina otra vez a iniciar sus caminos del gol. Deberá estar tranquilo, deberá estar sereno y otra vez deberá dominar la pelota en cuanto al peso ofensivo. Argentina, que decíamos tiene con qué, no está la necesidad de tirarse tan atrás y de ceder rápido a la pelota. En algún momento había despejado el Licha Martínez y no había absolutamente nadie para recibir la pelota sin ataque.
0: Ojo que están chequeando que puede ser una posible roja para Paredes.
1: Bueno. Lo que le faltaba a Argentina, Lo que le faltaba a Argentina. Y fíjate que le piden inmediatamente a Paredes que se tranquilice. El árbitro lo va a revisar por una posible roja contra el número 5. No, para. No es amarilla para Paredes.
0: Están
1: claro, no, en Boló se cayó solo.
0: Están chequeando que no era falta, claro, como la molestaron. Como la molestaron.
1: Se cae solo. No, está bien. Bueno, menos mal.
0: Volvemos a la tranquilidad, ¿no?

0: Bueno, no es falta ni siquiera es amarilla. No sé qué está viendo el árbitro, no es amarilla. Sí,
1: no, se cae solo en boló.
0: Se cae solo en boló.
1: Y deberá anular la tarjeta amarilla. Deberá anular la tarjeta amarilla contra Paredes. Ahora, en boló. Ahora, debería ser tarjeta para Emboló en este caso.
0: Claro,
1: por simular y roja para el hombre de Suiza. Está molestado, Emboló.
0: Bueno,
1: por simular, deberá recibir la tarjeta amarilla, la segunda, y ser expulsado, Emboló.
0: Bueno, ahí va. Lo tiene que molestar Emboló.
1: Debe ser expulsado, Emboló.
0: Lo van a expulsar.
1: Lo tienen que expulsar, Emboló.
0: Vamos a ver qué dice el árbitro. Va hacia la mitad de la cancha. Seguramente no será amarilla para Paredes.
1: Deberá ser amarilla para Emboló y roja.
0: Está molestado Emboló, lo van a expulsar, me parece, al número 7 de Suiza. Se va a quedar con uno menos el equipo de las Cruces Rojas. Lo van a molestar.
1: Ahí está, expulsado Emboló. Está bien.
0: Vamos, Argentina.
1: Perfecto.
0: Se queda con uno menos, sí, está bien. O sea, inobjetable lo de
1: simuló Emboló.
0: Simuló y es amarilla.
1: O sea, por simular le sacaron una tarjeta amarilla al partido contra Estados Unidos, a Almirón.
0: Claro.
1: Le sacaron la tarjeta amarilla al Mirón.
0: Exactamente.
1: Y bueno, ahora Emboló, por simular, se gana la segunda tarjeta amarilla.
0: Bueno.
1: Y esto es igual a roja.
0: Vamos,
1: expulsado Emboló, nada
0: Argentina.
1: Que discutir.
0: Vamos, Argentina.
1: Y para aquellos que están preparando un bloque para hablar, aquellos que agarran el micrófono porque es gratis, vean esta situación. Emboló se cayó solo. Es parte del reglamento.
0: Aparte, no es que se cae, Iván. Se tira.
1: Se tira.
0: Caer, digamos,
1: porque no hubo ningún impulso que pueda hacer que Emboló se caiga. Ahora, se cayó solo Emboló.
0: Claro.
1: Ya había tenido una amonestación por la falta contra Paredes. Y ahora amerita la amonestación por simular. Tarjeta roja, expulsado Emboló. Con uno menos Suiza, se retira del campo de juego entre lágrimas.
0: El
1: delantero de Suiza.
0: Se mandó la macana, sabe que hay VAR, sabe que hay cámara por todo lado. Está bien, expulsado Emboló. Se tiró.
1: No hay nada que discutir.
0: Y
1: lo digo primero en principal para aquellos que agarran el micrófono gratis para hablar y empiezan a acusar a Argentina. Bien expulsado Emboló.
0: Se queda con uno menos el equipo de Suiza, está empatado 1-0, expulsado Emboló, expulsado el 7 de ellos, el hombre más importante que tenía en el ataque, lo va a jugar con 10 el resto del partido,
1: bueno.
0: Con 11 Argentina, que prepara cambios además.
1: Bueno, Argentina tiene que aprovechar esto, tiene que aprovechar, le acaban de igualar el partido, Suiza está con uno menos y deberá aprovechar ese hombre de más.
0: La pelota la va dominando Paredes. Se va saliendo de la mitad del campo de juego Leandro Paredes. Domina la pelota número 5. Está empatado el partido. Los empataron recién. La pelota le va quedando para que la vaya buscando en la mitad de la cancha Paredes. Viene Leandro. Juega hacia adelante. Le queda para Enzo. Viene Fernández con el balón. Gira, da la vuelta. Descarga otra vez la pelota para Paredes. Paredes con Enzo. La tiene la pelota Fernández. Llega Argentina. Empatado 1-1 el partido. Juega contra la derecha. Le va quedando para De Paul. Adelante para Messi. Otra vez la juega para Rodrigo, viene De Paul con la pelota, el número 7 que la juega al medio, le va quedando para Paredes, la tiene el número 5, ahora todo Suiza metido en su propio campo, va Argentina, la tiene en Licha, juega otra vez la pelota para que la tenga Paredes que la jugó hacia el medio, la va dominando Fernández, Enzo que la jugó para De Paul, viene Rodrigo con la pelota, Enzo de nuevo, la tiene Fernández, jugó para Paredes que va, viene dominando la pelota, el número 5, otra vez, la va descargando para que la tenga Enzo, metió al centro para el segundo palo, para Tagliafico, está el segundo, le queda la pelota para Julián, se acomoda Julián en posición adelantada, estaba Tagliafico, será salida, tiro libre para ellos.
1: Y bueno, ahora Argentina se va a encontrar con una defensa aún más cerrada por parte del conjunto de Suiza, que fíjate que tira toda la carrocería atrás, y habrá que ver a quién deja en lugar de Emboló para llevárselo de contra.
0: Tenemos 29 minutos del primer tiempo, casi 30, se viene el momento de hidratación, el Queen Break para el partido, 1 para Argentina, 1 para Suiza.

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1: Bueno, ahí está entonces el momento de hidratación. Lo empató a los 20 minutos, tenemos 29. Todo lo que ha pasado en este pasaje del partido comentarista, sí. Bueno, una locura pensar que como lo había terminado Argentina, se lo terminaran empatando, ¿no?
2: Claro, lo empata el conjunto suizo después de tanto insistir ante una defensa argentina que venía haciendo un buen trabajo, pero claro, estás muy metido atrás. Si no sale la segunda, la tercera, la cuarta, como tantas chances le dio Argentina, y la quinta va a salir. Lo cierto que en ese pase filtrado apareció el gol de Ndoye para conseguir la igualdad. Inmediatamente, la falta de Paredes que se ganó la amonestación, el árbitro fue a revisar porque simuló a esa falta en Boló. Se había tirado de lleno a la pileta, no lo habían tocado. El árbitro revisó en el VAR, interpretó que había disimulado este delantero y le sacó la segunda tarjeta amarilla. Anuló la tarjeta amarilla a Paredes y amarilla más amarilla para Mbolo, que ya estaba amonestado, es roja. Bueno. Con uno menos, el conjunto de Suiza, cuando Argentina prepara cambios, se viene Nicolás González.
1: Perfecto, se vendrá Nicolás González.
2: Para darle peso ofensivo a la Argentina.
1: Sí.
2: Bueno, atentos a Messi.
1: Es un corte en la ceja.
2: Claro, en la ceja derecha.
1: A los hockey.
2: Sí, por supuesto. Y por eso, en estos momentos, el cuerpo médico trata de controlar, revisa el ojo del hombre argentino para la continuación del partido. Sí, pasó el cooling break, mucho para planificar.
1: Ahora, si no lo ponen en este partido a Juliano Simeone, no lo pone más.
2: Sí.
1: Porque es un partido en donde ellos van a atacar menos. Me parece que se puede prescindir de Molina.
2: Sí.
1: Sacarlo a Molina, jugar con tres defensores netos, digamos, como son el Cuti, Lisandro Martínez y Tagliafico. Y poner a Juliano Simeone por ese sector, bueno, me parece que...
2: Bueno, el ingreso de Nico González va más tirado para Tagliafico, ¿eh?
1: Claro, pero con esa intención también de abrir la cancha, de hacerla ancha, de tratar de llegar por los costados, me parece que Tagliafico va a salir del equipo, sí, y va a entrar González, ¿no?
2: Y se prepara la primera variante en Argentina, sale con la número 3, Nicolás Tagliafico, ingresa con la 15, Nicolás González, para cumplir su labor sobre el sector izquierdo. Obviamente, subir y bajar será la cuestión para el número 15, que es un peso ofensivo más para poder encarar sobre la zona delantera, tratando de abrir el juego sobre la izquierda. Coincido con el relator también, el poner otra alternativa sobre la derecha también es una opción, y esto obliga, si es que se produce la variante, bueno, en realidad ya con esta variante, obliga a retrasar a Paredes para ser un defensor más.
1: Claro, ahora, digamos, si entra Simeone, tendrá que ser por De Paul, porque ya no vas a sacar a los dos.
2: Sí, no, tiene que ser por De Paul. Tiene que ser por De Paul, pero hasta entonces solamente un cambio, y corresponde a Argentina el ingreso de Nicolás González con la 15. Se retiró Nicolás Tagliafico.
1: Bueno, a todo esto ya se consume el partido. Le queda un rato todavía a Argentina para dar vuelta a la historia. Está empatado 1-1 en realidad. Vendrá el envío largo, saca con golpe de cabeza la defensa. Le va quedando en la mitad de la cancha para que la tenga Julián. Viene Álvarez con la pelota, otra vez a sufrir. Viene Álvarez con la pelota, se va contra costado del lateral. Manos arriba, será para ellos.
2: 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Estamos en vivo con las líneas habilitadas al 154-030-080, el número WhatsApp de la radio, para que nos mandes tu mensaje, nos escribas y nos cuentes desde dónde nos estás escuchando. Sumate a la pasión por la escaloneta, porque juega Argentina, empata frente a Suiza, lo relata Alfonso Díaz.
1: Lo comenta Iván Arias, y lo vivís por Radio LB11. 34 minutos tenemos del segundo tiempo. La pelota le va quedando en la salida para el seleccionado argentino. Va dominando la pelota el Licha. Martínez con el balón. Viene Martínez con la pelota. Juega para Paredes, Paredes para Messi. Viene Leonel con la pelota. Va cruzando la mitad del campo de juego. Viene Leonel con el balón. Al medio lo va descargando para Alexis. Macalister otra vez con Leonel. Metió el gonchazo largo para que lo busque González. Puede ser González, el arquero. Se queda con la pelota Kobel. La va juntando el número uno. Va saliendo eso.
2: Y el Bedi, claro, le puso el cuerpo a Nicolás González cuando trató de cerrarse para llegar al balón. Pelota filtrada de Lionel Messi sobre el volante por izquierda, que obviamente va a estar por ahí la alternativa de Argentina para poder buscar el segundo.
1: Y ahora la responsabilidad pasará por Argentina. Ellos se van a meter atrás, apuestan en esto. Algún pelotazo largo la va buscando la plata Ryder. Viene Ryder, la va cubriendo y la gana bien el Cuti. Viene Romero con la pelota, jugó hacia el medio. La entregó mal, le queda para Xhaka la pelota. Xhaka que la va tirando hacia adelante, le queda para Endoyendo. Ya que la jugó para Ryder. Viene Ryder con la pelota, al medio la va descolgando para Frebler. Frebler que la juega para Zacarías. Viene Zacarías otra vez con Frebler. Viene Frebler con la pelota, al medio para Ryder. Ryder que la jugó para su capitán Xhaka. Otra vez contra el fondo, la siguen teniendo ellos.
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1: La pelota la va dominando Xhaka. Xhaka que mete el centro contra el sector izquierdo de la cancha. La va buscando Molina, la tira contra el costado derecho. Es la que le saca lateral con la mano. Jugarán ellos que van a demorar todo lo que puedan. Comentaristas, han conseguido su objetivo ya.
2: Y trata de planificar el técnico. Me parece que en algún momento se viene la variante en el conjunto de Suiza. Va a arriesgar un mediocampista para meter otro defensor.
1: Endoye que la va jugando para Ryder. Ryder que la juega con Rodríguez. Al medio para Febler. Febler que jugó hacia el fondo de la cancha para Nkanji. Viene Akanji con la pelota, la va dominando el número 8. Akanji que juega contra la mitad de la cancha. El Bidi que la va recibiendo más atrás ahora para su arquero. La va dominando solo Kobel sobre el propio, su propia área. La va jugando hacia el medio, le queda para Akanji. Akanji para que lo tenga otra vez el número 4 de Beder. Viene con la pelota el número 4, sale jugando el Bidi. El Bidi que la metió hacia adelante para Zacarías. Termina interceptando bien Nico González. La juega hacia el medio rápido para que la tenga Paredes. Paredes que la tiene, va saliendo el número 5. Jugó hacia el medio Enzo Fernández que la tiene recostado sobre la derecha. La va jugando para Rodrigo de Polo, otra vez para que la tenga Enzo. Viene Fernández con la pelota, busca Argentina el segundo. Viene Fernández con el balón, Rodrigo de Polo que la tiene otra vez con Enzo. Tres cuartos de cancha, flash en el medio, la juega a la pelota en Licha. Viene Martínez con la pelota, va mirando el arco de reojo. Juega contra el costado, no, sigue con el personal en Licha. Descarga hacia el medio, le va a quedar para Paredes. Viene Paredes con la pelota, la va ensanchando por la derecha. La va dominando la mitad del campo de juego. Viene Rodrigo de Polo, va contra la puerta del área. Viene de Polo con la pelota, la quiere jugar hacia adelante, la termina perdiendo y le va quedando para Canji. Va saliendo ellos.
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1: Le quedan 9 al partido, le quedan 9 al tiempo regular. Está empatado 1-1 Argentina. Dale selección, vamos Argentina. La pelota le va quedando para que la tenga ahora el número 20 McAllister. La va jugando para que la tenga Julián. Julián que la jugó para Enzo. Enzo para Paredes. Paredes que la metió para Messi. Viene Lonel con la pelota, va contra la puerta del área, recostado sobre la derecha, busca la falta, no se la pueden quitar. Juega para Paredes, Paredes con Messi, otra vez con Paredes y la va a perder. Recupera Ryder, la pelota va saliendo del equipo de Suiza. La va dominando en la salida Show, va presionando Molina. Show que la tira hacia adelante, le queda la pelota para
2: Ryder. Atentos, ¿eh?
1: Recupera Argentina, viene con la pelota Rodrigo de Paul. De Paul que la metió hacia adelante, puede ser para González. Se la entregó mal, el rebote le va a quedar otra vez para que la tenga Enzo. Viene Fernández con el balón, la va dominando el número 24, franja central del campo de juego, tres cuartos de cancha. Viene Fernández con la pelota, jugó para quién, para González. Viene Nico con la pelota, vale, uno contra uno. González que va contra la línea de fondo, termina devolviendo la defensa. El rebote quedó para Nico de nuevo, otra vez para Enzo. Dale Enzo, la juega al medio, la tiene Paredes, Paredes para Lionel. Tres hombres lo marcan a Messi, se saca la marca de encima, jugó hacia adelante para Julián, otra vez con Enzo. Las pelotas las terminan recuperando ellos y van saliendo.
2: Y bueno, trató de optar sobre el medio con ese toquecito de ida y vuelta, armando la pared con Messi. No le salió porque en la última terminó fallando ante un equipo que es defensivo. Decía estar atentos con Nahuel Molina sobre la derecha, que en algún momento trató de pisar, ¿eh?
1: Le quedan 7.
2: Trató de ver si pisaba bien. Aclaro.
1: Le quedan 7 al partido. Se va terminando la historia. Empatado el 1 Argentina ante Suiza. Otra vez a sufrir, comentarista. Otra vez a penar en el cierre.
2: Por supuesto. Y Argentina que lo busca, espera. Trata de llevárselo, quiere ver por dónde puede lastimar.
1: La van tirando larga para que lo vaya corriendo a la pelota Endoye. Gana el Cuti, descargan hacia el fondo de la cancha. Le va a pegar, quedar la pelota para que le tenga el Dibu. ¿Quién se vendrá? Se vendrá Martínez, seguramente el Toro, ¿no?
2: Y vamos a ver, en cuanto a las variantes, se prepara el exhombre de Racing, Lautaro Martínez.
1: Le va a quedar la pelota para que le tenga Paredes. Se viene Leandro con el balón, jugó hacia el medio para que la tenga Enzo. Enzo que la va jugando para Lionel. Viene Messi con la pelota, ya pasó a su costado el jugador Molina, pero sigue en la personal. Descarga hacia el medio para Enzo. Viene Fernández con la pelota. Paredes,
2: hay que pegarle al arco si no se puede.
1: Hay que pegarle Paredes, claro. Dale caso al comentarista. Le va quedando la pelota para que la tenga Julián. Viene Álvarez con la pelota, otra vez al medio. Paredes que la tiene, puede meter el centro. Paredes corría Messi, pero ya vuelve contra su posición. Le va quedando para Paredes la pelota. Busca el espacio, busca encontrar algún receptor. La metió linda para Messi. Está Messi, Messi, Messi. El arquero tapó. Tapó el arquero. Tapó el arquero. Estaba en posición adelantada. Y cual fue buenísima la de Paredes.
2: Qué pase de Paredes. Primero tuvo la chance de jugarla con Nicolás González. Previo a esto tuvo para Messi. Ojo, Messi no estaba adelantado. No estaba adelantado Messi, que había fallado mano a mano con el arquero. Una chance clara para Argentina, donde Lionel tuvo en sus pies el 2-1.
1: Está empatado en 1 el
2: partido. Sí, no estaba adelantado.
1: Estaba gritado. Bueno, se ven en cambio, los presentamos.
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2: Y decíamos que estaba con alguna dificultad, se retira cansado. Nahuel Molina con la 26 ingresa al campo de juego con la número 4. Estamos hablando de Gonzalo Montiel, el defensor puesto por puesto. La salida al número 7, Rodrigo De Paul, para que ingrese al campo el delantero. Estamos hablando de Lautaro Martínez, que ingresó al campo con la número 22.
1: Bueno, ojalá le salga bien a Scaloni, pero siempre los mismos cambios, ¿no?
2: Sí, otra vez vuelve.

0: optar por la misma alternativa. Cambio en Suiza. También relator se retira con la número 15. Sou con la 11 en Doyé y con la 22 Raider. Para que ingrese al campo de juego con la 3 Whitmer, con la 23 Adonuni y con la 2 Muheim en el conjunto suizo.
1: Revista Cambio, una vuelta de página para Santiago.
2: Bueno, me va a reiterar.
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2: Entró Whitmer con la 3.
0: Sí.
2: ¿Quién más?
0: Entró Whitmer con la número 3. Ingresó también al campo de juego. Bueno, ya vamos a estar bien con las variantes en el conjunto de Suiza. Porque había, claro, Whitmer con la 3.
2: Sí, es el único que vi, por eso.
0: Ahí está. Ingresó Whitmer con la número 3 en Suiza. Sí. Ingresó con la número 2, Muheim, el defensor.
2: Muheim.
0: Muheim. M-U-H-E-I-M. Bien.
2: Muheim.
0: Bien. Y después con la 23, el delantero. Seki Amdouni.
2: Amdouni.
0: Ahí está. El delantero, dos defensores, un delantero, el cambio. Sale dos mediocampistas y un delantero. Uno es puesto por puesto, que es el ingreso obviamente de Amouni. Y después los otros cambios son defensivos.
2: La pelota le va quedando en la mitad de la cancha para Zacarías. Viene Zacarías. Se sacó la marca de encima y ahora van ellos. Ojo, a defender. Viene Zacarías. Jugó al medio. La va sacando la pelota, la defensa de Argentina. Le va quedando para que la vaya dominando Juliana. Viene con la pelota McAllister. Descarga el balón para Enzo. Aquí la va dominando Montiel. Va saliendo por el sector derecho de la cancha. Viene Montiel con la pelota. Cruza la mitad del campo de juego. La pide Enzo. La va recibiendo los dos ex River que se juntan. Va descargando contra el fondo de la cancha para Paredes. Paredes que la jugó hacia el medio. Le va quedando para el Licha, viene Martínez con la pelota, la va dominando el número 6, se juega otra vez, es el medio, le va a quedar la pelota para que tenga Macarista, el autor del gol, jugó para Enzo, viene Fernández con la pelota, Messi que la tiene, ya pasó Montiel, viene Messi con la pelota, busca el espacio, Almedino jugó para Alexis, viene Macarista con la pelota, descarga hacia el medio para que la tenga a la pelota el Licha, Martínez que jugó para González, viene González otra vez con el Licha, le quedan 2 minutos al partido, viene Messi con el balón, la metió para González, va sacando la defensa, aquí va completando y le va a quedar el balón para que le vaya buscando el número 23, Andoim, se termina yendo contra el costado, se saque lateral nuestro.
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2: La pelota la sigue teniendo Argentina, viene McAllister con el balón, jugó para Paredes en la mitad del campo de juego, otra vez para McAllister, juega hacia el medio para el Toro, en las afueras del área la tiene McAllister, puerta del área ahora para que la tenga Paredes que la va ensanchando por la derecha, le queda para Enzo, viene Fernández, los 10 hombres de Suiza metido en su campo, viene con la pelota Enzo con la pelota, Fernández que la tiene el balón, mueve el balón, lo hace girar, descarga hacia atrás por el Cuti Romero, viene Romero con la pelota, le queda 1 minuto y medio al juego, le va quedando la pelota para el Lincha, busca el gol de la victoria argentina, viene Martina, la metió profunda para el Toro, la va sacando la defensa, el rebote, la va sacando Xhaka, la va tirando hacia adelante, no pasa el peligro porque la sigue teniendo Argentina y así será hasta el cierre, la va buscando la pelota para él, jugó para Lionel, viene Messi con la pelota cortita, la va descargando para que la tenga Enzo, viene Fernández que le pega el arco, la pelota pica, la va a llegar González, le metió en forma de centro, está afuera, se fue el remate, cabeció desviado, la pelota McAllister lo obtuvo Argentina al segundo.
0: No la dio por perdida Nicolás González, pelota sobre la izquierda, sobre la línea, metió el centro con zurda y apareció McAllister para buscar de cabeza, no sé si había pegado, no sé si se había ido el balón, yo creo que no se fue en su totalidad, claro, finalmente le terminó dando el número 20, en una pelota que se fue lejos. En una llegada clara para Argentina.
2: Lo tuvo Argentina en el cierre del partido. En la cabeza de Alexis McAllister. Vamos, selección. Quedan 50 segundos más lo que se lesione. Viene el pelotazo largo. Nos empataron hace un rato. 1-1 está la historia. Le va quedando la pelota para Nico González en el fondo de la cancha. Jugará para el Dibu. Sacar a Dibu. Hemos jugado contra el costado para Montiel. Viene con la pelota.
0: Qué desesperación.
2: Va Montiel con la pelota. Va Montiel con el balón. La juega hacia adelante para Enzo. Últimos 30 segundos del partido más lo que se lesione. Viene con la pelota Enzo. Hay que ganarlo ahora. No hay que ir a suplementario. La pelota le va quedando para que la tenga Paredes, jugar a Paredes, dale, está abierto González, decide jugar contra la derecha, le va quedando la pelota para Lionel en la franja central del campo de juego, viene Messi con la pelota, busca el espacio, le metió para González, la domina con el pecho, viene González,
0: hay que encarar,
2: uno contra uno, encara González, juega al medio para el Licha, viene Martínez con la pelota, atraviesa el medio, la tiene Paredes en la pelota, ya estamos
0: arco.
2: En tiempo de edición, le va a quedar la pelota para que la tenga Enzo, González la juega hacia el costado, le va a quedar para Montiel, viene Montiel con Álvarez, Álvarez que la va jugando para que la tenga a la pelota Fernández, otra vez con Montiel, viene con la pelota Argentina, le va dominando a la pelota Paredes, en la franja central del campo de juego, viene Paredes con el balón, jugó para que la tenga Fernández.

0: Paredes, que la jugó al medio. Le va quedando la pelota para Enzo Fernández. Va ensanchando el juego. Le va a quedar la pelota para que la tenga Julián. Viene otra vez con la pelota Fernández. Fernández para Paredes. Paredes que la tiene. Franja central del campo de juego. Viene Paredes con la pelota. Puede ser. Paredes que la jugó hacia el medio. Le quedó para González. Viene con la pelota al medio ahora. La tiene
1: Arco.
0: Que le pega el arco, ¿no?
1: Arco.
0: Se acomoda Messi. ¡Está! ¡Fuera! ¡Fuera el rebote de Messi! ¡Se salvó Suiza, la Club Argentina!
1: Y había que pegarle al arco, ¿eh? Y el 10 agarró la pelota, enganchó y cuando vio el espacio le dio con la derecha cerca del palo izquierdo del arquero. ¡Qué cerca que estuvimos! Si iba direccionado al arco, para mí era gol. Salida para el conjunto de Suiza que se salva.
0: Noah Lotto dice: vamos Argentina, carajo. Camila Villalba: vamos Argentina. Claro, vamos selección. Vamos Argentina. Vamos Argentina, vamos escaloneta. No queremos sufrir más, queremos ganarlo ahora. Le quedan 7 minutos al partido.
1: Somos el Deportivo en transmisión. Estamos en vivo porque juega la escaloneta. Está empatando frente a Suiza. Y aguardamos por favor que sea triunfo, ¿eh?
0: La pelota le queda para Enzo. Viene Fernández con el balón. Atención que va cruzando la mitad de la cancha. Por la derecha, ya corrió a toda velocidad Lionel Messi, que toma la pelota, viene Lionel, dibuje maestro, Messi que mete el cambio de frente, perfecto, por la izquierda, la queda para González, que la para de una, viene González con la pelota, quiere ir contra el fondo de la cancha, gana la cuerda, González quiere pegar largo, González no tuvo espacio, no tuvo tiempo, se le mojó las pólvora, se le corrió la media, la tiró por fuera.
1: Y era buena la intención de González, es encarar, porque justamente la particularidad de él es esto. Fue, encaró sobre la marca del lateral, quiso meter el centro, quiso pegarle el arco en realidad en el quemarropa y se terminó yendo afuera. Se prepara una variante en el conjunto de Suiza.
0: Le quedan 6 minutos al partido de los 9 que adicionó el árbitro. Viene el pelotazo largo contra el campo de juego rival. La va sacando la pelota el Licha. El Licha que juega para el Guti, el Guti para la ardilla. Guti que la jugó para el Dibu, la tiene el Dibu. Va saliendo Martínez, va saliendo Argentina. Vamos selección, dale. Llévala para adelante. Va Paredes, sale con la pelota. Lo juega hacia adelante para que le tenga la araña, viene con la pelota la araña, viene Álvarez, Álvarez que mete el freno ante la marca de Zacarías, descarga la pelota para que la tenga ahora el número 5, Paredes, Paredes que la juega por la derecha, viene con la pelota, Fernández, Messi, Lionel, Messi, Messi con la pelota, la jugó para Julián, viene la araña, puerta de la araña, Julián, la ensancha para González por la izquierda, viene González con la pelota contra la última raya, jugó hacia el medio, le queda la pelota para Lisandro, mete el centro, devuelve la defensa, el rebote le queda por Macanista, el juego otra vez para que la tenga a la pelota Julián, viene Álvarez con la pelota, puede ser Julián para González, González para que la tenga el Licha, Martínez que lo puede meter en el centro, por eso juega para Paredes otra vez en tres cuartos de cancha, la va jugando por la derecha para Messi, puerta del área, Valionés sacó la marca de encima, busca el espacio, los hombres lo marcan, Messi con la pelota, Messi que la juega hacia adelante, le va a quedar la pelota para González, pero antes termina rebotando la pelota en el hombre de Suiza, se va con tres costados, se lanza lateral, manos arriba nuestro,
1: encaró en la media luna del área y fíjate que quiso filtrar el pase para Lautaro Martínez. Y claro, estaba el defensor que ahora está tendido en el suelo. Estamos hablando del Bedi, esperando la atención médica. Y esto le sirve al conjunto de Suiza. El número 6, Zacarías, es quien está tendido en el suelo. Cuando la quiso filtrar Messi, allí aguarda, obviamente, para que aproveche Suiza y pueda producir la variante.
2: Bueno, hizo 3 cambios Argentina, ¿no?
1: Sí, solamente tres variantes, le quedan 2.
2: Le quedan 2 y una ventana.
1: Claro, y el conjunto de Suiza también lo mismo. 3 cambios, le quedan 2 variantes, una ventana.
0: Lo está empatando Argentina 1-1, había abierto el marcador a los 10 de la primera parte McAllister, lo empató a los 20 del segundo tiempo en Doye, se viene un cambio en el equipo de Suiza, lo presentamos.
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1: Se retira el defensor con la 13 Ricardo Rodríguez en el conjunto de Suiza para que ingrese al campo de juego con la 18 Eray Kumar.
0: Vendrá el ingreso con las manos para Argentina, González que la juega, ya tenemos 5, le quedan 4 al partido, viene el Licha, Martínez con la pelota para Paredes, Paredes que la va cambiando de frente, le queda la pelota para Lionel, viene Messi que levanta el centro para el Toro, no pudo llegar Martínez y se va por fuera, saque de arco para ellos.
1: Y otra vez trata Argentina ahora por la vía aérea, prueba por diferentes lugares ante un Suiza que está muy defensivo. Con todas las alternativas lo busca la selección.
0: Juega con uno menos Suiza, expulsado el jugador en vuelo por doble amarilla. Juega con 11 la selección, con 2, juegan con 10, juegan ellos. Vendrá el envío del fondo de la cancha, le pega Comel a la pelota, vuela contra la mitad del campo de juego a las alturas. La venía buscando a la pelota el número 15, González se va contra el costado lateral de ellos.
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0: Vamos Argentina, vamos selección, le quedan 4 minutos al partido, 3, ahora ya tenemos 6 de adición con las manos, la van jugando.

0: pasando, va descargando la pelota Wilmer, la juega hacia adelante Wilmer, la va sacando a la pelota Paredes como último hombre, viene Paredes con la pelota, va a cruzar la mitad del campo de juego con balón dominado, viene Argentina con la pelota, Paredes que la va ensanchando, la va recibiendo la pelota Enzo, cruza la mitad de la cancha Fernández, viene Fernández con la pelota, le quedan tres al partido, empatado en uno el partido, la tiene Argentina, viene con la pelota Julián, puerta del área, va contra el sector izquierdo Julián, quiere enganchar hacia el medio, diagonal, hacia el corazón del campo de juego para que le tenga la pelota el Licha, otra vez con la izquierda, la va recibiendo la pelota González, González con el Licha, levanta la cabeza el Licha, no encuentra el receptor, por eso tiene que volver otra vez contra la mitad de la cancha para Paredes, va dando la vuelta por la derecha, ahora la tiene Enzo, juega la pelota para Lionel, viene Messi recostado sobre la derecha, Messi con la pelota, la jugó profunda para Bacalister, otra vez con Lionel, viene Messi con la pelota, la juega para que la tenga Julián, Álvarez con el balón, se mete en el área, puerta del área, se acomoda, busca el espacio, lo persigue Zacarías, descarga la pelota para que la tenga Lisandro, Lisandro que se acomoda a pegar, Lisandro, la juega para Julián, levanta el centro contra el segundo palo, el cabezazo del Toro, termina despejando la defensa, la va sacando la pelota Xhaka y el rebote le queda para el Cuti, que en cualquier momento va a ir de 9, le queda la pelota para el Cuti, la va dominando a la pelota número 20, Bacalister jugó contra el costado derecho para que la vaya buscando a la pelota, Julián, viene Álvarez con la pelota, Julián que cambia de frente, la recibe Messi que la domina con el pecho, puerta del área, viene por la derecha Argentina ahora, Messi con la pelota, se metió en el área, levantó el centro, y la va sacando Whitmer al córner, es ahora, es en esta comentarista, córner para nosotros.
1: Vamos Argentina, vamos Argentina, lo tiene que buscar aquí de pelota parada, sube el Cuti Romero, está Martínez, está Fernández, está Álvarez, está también Bacalister para buscar de cabeza y el Toro Lautaro Martínez con Messi como el ejecutor de esta posible última pelota.
0: De reojo, mira el reojo, Lionel Messi, le queda un minuto al partido, al tiempo regular de los 9 de adición, le va a pegar Lionel Messi la pelota, frota en la lámpara, le va a pegar Lionel, levanta el centro Messi contra el punto del penal, no pudo el Toro, no pudo el Toro con el taco, la sacó el arquero Comel, en la línea terminó salvando al equipo de Suiza.
1: Bueno, antes hubo una especie de tijera ante la chance previa de Argentina con la tapada del arquero Cobel y otra vez va la selección.
0: Y aquí va Argentina otra vez con Messi por la izquierda, viene Lionel con la pelota, diagonal hacia el medio, la termina perdiendo, recupera la pelota otra vez Argentina con el Licha, viene Martínez con la pelota, es todo de la selección, tiene que ser ahora, va Messi con la pelota, últimos 40 segundos, le queda la pelota para Enzo, hay que meterla contra el área, viene con la pelota,
1: arco,
0: el arco, le va a pegar la pelota, Julián no puede pegarle, descarga para el Licha, viene Martínez con la pelota, jugó para Messi, otra vez le va dominando Paredes, de nuevo lo van descargando para Julián, Julián que la ensancha, le va a quedar para Enzo que levanta el centro, termina sacando la defensa, cabezazo de Cuti, lo va sacando la defensa de nuevo, no pasa el peligro, la pelea y la gana Argentina, le queda la pelota para que la tenga Paredes, 10 segundos le queda al partido, el tiempo regular, viene con la pelota Julián que mete el centro y falta, hay infracción, tiro libre para ellos en salida y se va a terminar el partido, nos iremos al suplementario, comentarista.
1: Y después de la expulsión fue toda de Argentina para buscarlo ante un Suiza que estuvo muy defensivo y que logra llevarse la suya. Antes nos quedamos con la jugada previa. La tijera de Lisandro Martínez la dejó pasar a la pelota Lautaro Martínez para confundir el arquero Noyé, el Cobel, que terminó tapando una chance increíble para Argentina.
0: Se ha terminado el partido, se ha terminado el juego. Han empatado el 1 Argentina ante Suiza. Se terminaron los 90 regulares. Había abierto el marcador a los 10 minutos, Bacalister del primer tiempo empató el Doyé a los 22 del segundo tiempo. Ha terminado 1-1 la historia, nos vamos al suplementario. Jugarán 30 minutos más Argentina y Suecia para definir el semifinalista.

0: Vamos Argentina, vamos selección. Se vendrán los 30 minutos del tiempo suplementario para el equipo de Argentina y de Suiza. Están empatando 1-1. Abrió el marcador a los 10 minutos el jugador McAllister, mientras que lo empató el Doye a los 22 de la segunda parte. Juega con uno menos el equipo de Suiza y Argentina, que tuvo toda la pelota, todo el tiempo la pelota, digo, no pudo encontrar una chance de gol, salvo aquella de Licha Martínez, pero después no mucho más de Argentina, ¿eh?
1: Sí, por supuesto, ¿eh? Después de la expulsión de Mbolo, Argentina fue a buscarlo, pero claro, se encontró con una muralla defensiva, trató por todas partes, y no le pudieron salir las acciones. Se va a producir un cambio en Argentina. Se retira Enzo Fernández con la 24 para que ingrese al campo de juego Thiago Almada con la número 16. Agotadísimo el 24 de Argentina.
0: Bueno, va a comenzar el segundo tiempo, el primer tiempo suplementario. 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
1: Bueno, un partido que terminó, que arrancó un 11 de julio y termina un 12 de julio.
0: Exactamente. Va a mover a Argentina, va a mover a la selección, va a tocar la pelota el jugador Martínez, va el toro.
1: Bueno, hoy por Copa Argentina juega Independiente Rivadavia frente a Tigre, 16:15 el horario del partido.
0: Bueno, no me importa nada a esta altura de
1: No.
0: Vamos a ver el Toro Martínez, vamos selección, vamos Argentina, vamos Escaloneta, que hay que ganarlo ahora, no quiero sufrir más, no quiero llegar a los penales, comentarista. Vamos a ver el Toro Martínez, mueve la pelota y a rodar, mi amor. Ya tiene vida el fútbol, ya juega en el segundo tiempo Argentina ante el equipo de Suiza. La pelota la va dominando el número 20, McAllister. Viene con la pelota McAllister, jugó para Lionel Messi con la pelota, primeros instantes del primer tiempo suplementario. La va dominando la pelota McAllister, juega hacia el medio, le va quedando para Paredes, Paredes que la juega contra costado, va recibiendo a Tiaguito, viene Almada con la pelota, Almada que va con el balón, juega la pelota hacia el costado de la cancha, descarga para el Licha que la juega otra vez para Paredes, todo Suiza metido en su área, estaba descargando para Messi que está solo por la derecha, viene Lionel con el balón, quiere meter el centro, Lionel la jugó hacia el medio, Lionel que va con la pelota, jugó para McAllister, le rebota, está el Toro, termina sacando la defensa, le queda para González, afuera, afuera el rebote de González, se va al córner, tiro libre de esquina, será para nosotros.
1: De carambola la pelota se terminó perdiendo dentro del área, rebotó en un defensor, le pegó McAllister, le pegó el Toro y en la última le queda Nicolás González, que le quiso dar con zurda, rebotó en el defensor y va Argentina de pelota parada en el mismo córner.
0: Va Argentina con Messi, tiro libre por la derecha para la selección nacional, brazos en jarra del número 10, se levanta el centro, no, la juega por bajo para Thiago, Almada con la pelota, levanta el centro, otra vez en el córner, no, la va recibiendo la pelota Messi antes que se vaya, viene Messi con la pelota, juega para Thiaguita, pegale Thiago, animate, dale Thiago, Almada se acomoda, no encuentra el espacio, descarga la pelota para Paredes, Paredes que la va jugando para el hincha, viene Martínez con el balón, este se anima, le pega el arco, desviado, saque de arco, será favorable para el equipo de Argentina, pero bueno, fue buena la intención, al menos se animó Julián de pegarle al arco.
1: Por supuesto, porque le quedó el espacio, pensé en algún momento que Thiago

0: Almada se iba a animar, la soltó a Paredes, que no venía mejor perfilado, y ya que le había quedado a Julián Álvarez, decidió ejecutar con derecha. No fue en dirección al rectangular, pero es un aviso para Argentina.
1: Dos minutos tenemos de este tiempo suplementario. Por ahora hay penales. Viene el pelotazo largo. Devuelve con golpe de cabeza la defensa. Se va contra el costado de saque lateral. Será favorable para nosotros. Rápidamente la va jugando Nico González. Jugó hacia el medio para Paredes. La va dominando el volante central. Cruza la mitad de la cancha. Balón dominado. Juega con 11 Argentina. Con 10. Juega Suiza. La tiene la pelota Leonel. Juega de nuevo para Paredes. Viene Leandro con la pelota. Paredes que la va dominando. Quiere ir contra el fondo de la cancha. Jugó otra vez para Leonel. Messi que la juega para Paredes. Paredes que la tiene, cambia de frente. Martínez que la recibe, el Licha que la va jugando hacia adelante, le quedó para Thiago por la izquierda. Viene Almada con la pelota entre la marca de Zacarías, busca el espacio, viene Almada, la jugó de primera para Julián, otra vez para Julián, y la jugó para que la tenga Almada, le va quedando de las manos enguantada a Sacobel, va saliendo en el fondo el equipo de Suiza.
0: Buena pared, ¿eh? Fíjate que Thiago Almada aguardó un instante, le dio el pase a Julián, devolución para Thiago Almada, que le dio esa pelota con derecha. Chance clara para Argentina, que estuvo cerca.
1: Está empatado en uno el partido. 1-1 Argentina y Suecia. Estamos en tiempo suplementario. Ya tenemos 3 del tiempo suplementario. Va saliendo del fondo de la cancha Argentina. Le va quedando la pelota para Montiel. Viene la ardilla Montiel. Descarga la pelota para Lionel. Messi con la pelota. Juega por bajo. La va recibiendo Paredes. Paredes con la pelota. Jugó hacia el costado derecho. Le va quedando contra la izquierda ahora. La va dominando a Thiago. Almada con la pelota. Jugó para González. González con el balón. Otra vez contra la mitad del campo de juego para que la tenga Paredes. En el medio, viene Paredes con la pelota, va contra el sector medio, otra vez para Thiago Almada por la izquierda, va Argentina moviendo la pelota de lado a lado, viene con la pelota Almada, Almada se acomoda, le pega, no, se acomoda Almada, de nuevo busca el espacio, descarga para González que mete al centro, la va buscando Julián, termina sacando la defensa, le queda la pelota para Thiago, pegale Thiago, animate, dale amigo, la va jugando contra el fondo de la cancha, le queda para el Cuti, juega para Paredes, Paredes con Messi, sector medio de la cancha, tres cuartos de campo de juego por la izquierda, le queda para Gratenga, Lisandro, Lisandro la jugó para Thiago, Almada que busca el espacio, Almada que juega profunda para González, quiere meter el centro, no puede, otra vez con Almada, puerta del área Almada, y ahora sí, Almada, y ahora sí, Almada, y ahora sí, jugó para González, González con la pelota, la tiene Nico González, otra vez contra el fondo de la cancha, sigue Argentina con la pelota.
0: Cuesta mucho, cuesta muchísimo penetrar esta barrera defensiva que tiene Suiza, porque son 7 los jugadores que están defendiendo,
1: La pelota le queda para Thiago Almada otra vez. Viene Almada con la pelota. Busca el espacio Almada. No puede con Zacarías. Descarga para González. Otra vez al medio para Lisandro. Lisandro para que la tenga Paredes. Paredes que la va a abrir toda por la derecha. Aquí está Montiel. Dale. La juega contra la izquierda de nuevo. Le queda la pelota para Julián. Julián para que la tenga el Licha. Viene Martínez con la pelota. Busca el espacio Martínez. Jugó para el Toro. El Toro que la juega para Lionel. Viene Messi con la pelota. Messi al centro, le queda para González, la va sacando a la pelota de la defensa, otra vez la tiene Argentina, 5 minutos tenemos de este primer tiempo suplementario, la va buscando a la pelota el número 16, Almada que se acomoda, ¡ah! ¡Afuera! ¡Afuera! ¡Afuera! ¡Afuera el remate de Thiago Almada! Pegó en la pared del arco, saque de meta, será favorable para el equipo de Suiza.
0: Se animó Thiago Almada, se animó a pegarle al arco cuando había tocado justamente la parte de afuera de la red. A primera vista parecía que era gol. Se terminó yendo la pelota. Chance clara para Argentina.
2: Hay que pegarle al arco.
0: Sí, hay que pegarle al arco. Porque está muy cerrada la defensa del conjunto de Suiza, que prepara un cambio. Se retira Zacarías con la número 6. Ingresa Hayari con la número 14. Esta variante en el equipo de Suiza, agotando los cambios. Un mediocampista tras la salida de un defensor para poder, obviamente, mantener un poquito más lejos Argentina del área. Qué cerca que estuvo la selección. Pinar Ábalos, del otro lado, se tomó la cabeza pensando que había convertido a Thiago Almada.
1: Desde el fondo de la cancha sale jugando el equipo de Suiza. Mete el pelotazo largo, la va a buscar en la pelota del 23. Andowini con la pelota. Andowini que cruzó la mitad de la cancha, se mete a la puerta del área, la va sacando a la pelota el jugador McAllister. La va a pelear el Toro, la termina perdiendo el Toro. Le va quedando la pelota para el número 5. Viene Ancanji. Ancanji que la tiene. Bueno, después de cuánto tiempo vuelve a tener la pelota Suiza, comentarista.
0: Y vuelve a entrar en el campo argentino. Y para el colmo le cometen falta y gana un tiro libre y una tarjeta amarilla para Thiago Almada.
1: Bueno, la molesta Almada, entonces tiro libre será favorable para el equipo de Suiza. 6 minutos y medio tenemos de este primer tiempo suplementario.
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1: Vendrá el tiro libre para ellos, demoran todo lo que pueden, demoran todo lo que lo dejan. Vendrá el envío que la van a tirar contra el área, allá va Xhaka para pegarle a la pelota el número 10 de ellos. Tenemos 7 minutos, hay que tener cuidado con este tiempo de pelotas paradas.
0: Hay que ser cuidadosos porque ellos en esta van a tratar de buscar algo que complique a Argentina.
1: Vendrá el tiro libre favorable para el equipo de Suiza. Los empujones andan a Kanji con Montiel.
0: Bueno, a Kanji que trata de provocarlo al defensor y este trata de llevarse la marca.
1: Vendrá el tiro libre, cruza los dedos, le va a pegar a la pelota. Xhaka levanta el centro contra el segundo palo, el cabezazo de Akanji, es córner. Tiro libre de esquina, será favorable.
0: Había falta.
1: No, saque de arco.
0: O falta. A ver, a ver.
1: Saque de arco.
0: Sí, saque de arco.
1: Bueno, desde el fondo de la cancha saldrá jugando.
0: Falta de Akanji contra Lisandro Martínez.
1: Va a salir desde el fondo de la cancha Argentina, le va dominando la pelota en él. Viene Messi con la pelota, 8 tenemos en este primer tiempo suplementario. Viene Messi con la pelota, la metió para el Toro. Va contra la puerta del área el Toro, Akanji. Le va ganando bien con el cuerpo, cruza bien el chasis. Se va contra el fondo de la cancha, saque de arco, será para ellos. Quedó tendido Akanji. Va, bueno, lo
0: bueno, sí, no, bueno, pero Lautaro Martínez fue la barrida y claro, lo toca sin pelota, ¿no? Está bien la amonestación para Lautaro Martínez, porque lo toca sin pelota. Ahora, si ya no vas a llegar a la cuestión, yo creo que sonsamente se gana una amarilla a Lautaro Martínez. Está bien amonestado Lautaro Martínez, anótelo, relator, el segundo en Argentina.
1: Era un partido para ganarlo en los 90, tranquilo.
0: Sí, bueno, se terminó complicando la selección. Después de la expulsión, no pudo encontrar el espacio donde pueda llegar a encontrar el segundo tanto de Argentina. Te la atenta mirada de Scaloni, que trata de planificar el juego.
1: Le va a pegar a la pelota Cobel desde el fondo de la cancha, la izquierda de ellos, que la va tirando contra la mitad. Va devolviendo con golpe de cabeza Montiel, se va contra el costado, es lateral. Manos arriba, será para ellos, se toma su tiempo del mundo, todo el tiempo que lo tiene Mulaim. La va jugando con las manos, se descarga contra el fondo de la cancha, le va a quedar para el 18, viene Comet. La va jugando contra el fondo del campo de juego, la va dominando la pelota ahora Cobel. Cobel que la va tirando lo más lejos que puede de su campo, la tira contra el campo de juego rival, puerta del área, termina devolviendo el Cuti Romero con golpe de cabeza, le queda para que la vaya con el número 2, viene a buscar en la pelota el número 2, atención que la va jugando hacia el medio, la va tirando hacia adelante para Xhaka, termina tirando por arriba del travesaño, se va por arriba del larguero, saque de arco, será para ellos.
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1: 9 minutos tenemos de este primer tiempo suplementario. Ahora Argentina va de nuevo, toma el mando del balón, la va dominando Lionel Messi por la derecha, jugó la pelota para que le tenga en el medio McAllister, el autor del gol, viene McAllister con la pelota, juega hacia el medio para Paredes. Paredes que la va jugando contra el costado, le va quedando la pelota para que la vaya buscando Almada. Viene Thiago con la pelota, busca el espacio Almada, la va recibiendo Lisandro, la juega contra el costado derecho, Messi que la tiene contra las puertas del área. Viene Messi, quiere ensayar un centro, se juega la personal, Messi levanta el envío hacia el punto del penal, el arquero sale seguro y se queda Cobel con la pelota en las manos, sale jugando el equipo de Suiza.
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0: Bueno, los tiempos extras es donde el cansancio, si en los 90 minutos, en los últimos minutos finales, ya juega un factor importante, bueno, en el tiempo suplementario no me quiero ni imaginar, ante un equipo de Argentina que ha sido insistente.
1: 10 minutos tenemos de este primer tiempo suplementario, ya que lateral será favorable para el equipo de Argentina. Vamos selección, vamos escaloneta, dale Argentina, dale, que queda un rato todavía, vendrá el ingreso con las manos, está empatado 1-1. 10 minutos tenemos, la juega contra el fondo de la cancha, le va a quedar para el Dibu, la va sacando duras penas por la derecha, la va dominando Montiel, viene con la pelota Montiel, cruza la mitad del campo de juego Montiel, que la descargó por McAllister, la va dominando por la calle del medio, viene con la pelota Alexis, abierto contra el sector izquierdo para Lisandro Martínez, que corre y llega a duras penas, la va dominando
0: a
1: la
0: cansadísimo.
1: Pelota Almada, está, no da más,
0: no da más. No, decíamos que va a jugar un factor importante, muchos de los jugadores de la selección están agotadísimos en este tramo.
1: Viene Paredes con la pelota, la va dominando en la mitad del campo de juego, hacia adelante la jugó para Thiago, puerta del área para González, viene Nico, otra vez para Thiago, Almada que la tiene, busca el espacio, va cambiando de frente, la tiene el Cuti, va el Cuti Romero como volante central, juega para Lionel Messi, no se anima a ir de nueve todavía, viene Messi con la pelota, se saca la marca de encima, va Messi con la pelota, jugó hacia adelante para Thiago, busca el espacio Almada, puerta del área por la izquierda, Almada que va a buscar el centro hacia atrás, Almada que tiene la pelota, Thiago que va por el medio, le entregó mal a Almada.
0: Ah, bueno, demoró demasiado.
1: Almada y la va recuperando a Duini.
0: Demoró demasiado Thiago Almada porque estaba esperando a buscar un pase filtrado en el área, no le salió. y terminó perdiendo la pelota. Y otra vez va Argentina.
1: Aquí va con la pelota el número 5, Paredes. Juega para el capitán. Messi para McAllister. Viene Alexis con la pelota. Descarga para Montiel. Montiel que la tiene. La va recibiendo Julián. Julián que descarga hacia atrás. En la mitad de la cancha la va dominando el Cuti Romero. La va dominando el Cuti. La pone bajo la suela. Busca hasta el horizonte. Viene Romero con la pelota. A ver a quién se la deja. La va jugando contra el costado derecho. La tiene a la pelota Montiel. Ahora con Paredes. Juega con McAllister. De nuevo con Montiel. La va dominando el número 4. Montiel que la jugó por bajo. Le queda para Lenné que le va a pegar. No puede encontrar el espacio. Le quedó para Lisandro. Dale, Lisandro, dale.
0: Bueno,
1: hay tiro libre para Argentina. Lisandro Martínez que no le quiso pegar y el árbitro retrocedió la jugada. Y tiro libre para el seleccionado argentino.
0: Bueno, el enojo del técnico de Suiza tiene que ver con lo que Argentina había demorado en la acción. Pero claro, hay falta. La tocó justo Messi. En esta la no decidió aplicar la ley de la ventaja y Argentina se queda con el tiro libre. A los pies del 10, Lionel Messi, el ejecutor, cuando lo acompaña Paredes y Almada. Me parece que nadie se la saca al rosarino, ¿eh?
1: Recto contra el arco. Lionel Messi acomoda la pelota apenas afuera de la media luna. La barrera en las puertas.
0: Ahora, Messi en el partido pasado sí tuvo un tiro libre que pegó en el palo.
1: Sí.
0: Pero después, por ejemplo, cerca del área no le había quedado alguna. Es más, en este partido tampoco.
1: No es tan cerca, pero se le puede pegar al arco.
0: Sí, por supuesto. Analiza el 10.
1: Le va a pegar a la pelota Messi. Está Paredes también buscando su chance. Pero me parece que nadie se la saca a Lionel. Messi para darle la pelota. 102 minutos de juego. 12 del tiempo suplementario. Le va a pegar Lionel Messi. Pegó en la barrera. El rebote que era para McAllister, la va jugando otra vez para Paredes. Paredes que la va jugando para que la tenga ahora Thiago Almada, que la juega contra el costado para González por la izquierda. Otra vez contra el medio, le va quedando la pelota para Paredes. Ahora dale de ventaja, la tiene Paredes a la pelota. Viene Leandro con el balón, la va ensanchando para Thiago. Viene Almada con la pelota, va contra el sector izquierdo, puerta del área. Almada con el balón, le quiere pegar, lo jugó para Alexis, McAllister para Messi. Viene Lionel con la pelota, busca el pase filtrado. Decide jugarles el medio para Paredes que no se anima. Viene Paredes con la pelota, busca el espacio. Paredes y otra vez da la vuelta, descarga la pelota para el Licha, viene Martínez con el balón, más atrás la va a jugar para que la tenga el Cuti Romero, está tendido González que se va levantando de a poco.
0: Sí, por supuesto, después del choque del hombre de Suiza, fíjate que le cuesta y con mucha dificultad, fue duro por allí en el cruce y trata de a poco de poder continuar en el juego.
1: Vendrá la pelota.
0: Bueno, salió el botín.
1: Argentino, sí. La va dominando Paredes a la pelota. Tenemos ya 13. Se va terminando el primer tiempo suplementario. Viene Messi con la pelota. Messi con el balón. La va dominando Lionel por el sector derecho de la cancha. Messi que va. La jugó para Alexis. Mete el centro. McAllister hace el segundo palo. Demasiado pasado. La pelota se pierde contra el fondo de la cancha. Saque de arco. Será favorable para ellos.
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0: Bueno, el choque fue en el tobillo, prácticamente, con Nicolás González, que camina con dificultad sobre el sector izquierdo. Y allí, obviamente, lo dejó medido al número 14. Estamos hablando de Hayari.
1: Vendrá la salida en el fondo para ellos. 30 segundos le quedan a este primer tiempo suplementario. Le va a pegar a la pelota el número 1. Cobel la va poniendo en el aire. Le va a quedar la pelota para Xhaka. La va jugando hacia adelante para Andowini. Andowini que le pega el arco. Desviado el remate. Se fue por arriba del travesaño. Saque de arco. Será para nosotros.
0: Y Argentina lo va a buscar, ¿eh? Lo va a buscar en la última de esta primera parte, cuando llegamos al tiempo cumplido del primer tiempo suplementario.
1: Ya estamos en tiempo cumplido, veremos si es que entrega algo más, será la última. ¿Cuánto más jugamos?
0: Se van a jugar nada más y nada menos que, ahí levantó el cartelito, a ver, ahí está, un minuto más.
1: Bueno, la pelota.
0: Vamos a ir hasta los 106.
1: Le va quedando para Lionel, viene Messi con el centro, es el segundo palo para González, el cabezazo. Se pasaron todos y la va sacando. La va despejando a Kanji. A la pelota se viene contra costado, será lateral para nosotros.
0: Y lo busca Argentina en esta última.
1: Vendrá el ingreso con las manos.
0: Bueno, quedó sentido Nicolás González.
1: Muy sentido. Ahora va jugando para Paredes. Montiel para Paredes. Viene Paredes con el centro. Maga. No lo tira. Hay que tirarla. Se acaba el primer tiempo, muchachos. Le quedan 30 segundos. Viene con la pelota. Cuti jugó para McAllister. La va dominando Montiel a la pelota. Viene el centro de Montiel contra el segundo palo. Saca la defensa. El remate le va a quedar para que la tenga Licha. Se acaba de
0: Marco.
1: Licha. Terminó pegando en la barrera. El rebote queda para González. González que levanta el centro. Será córner. Tiro libre de esquina. Y en la última comentarista del primer tiempo.
0: Y lo va a buscar Argentina por la vía aérea y a estar atentos porque se preparan por allí los especialistas cuando le va a pegar Messi, me imagino un centro cerrado.
1: El torno no la tocó todavía, puede no. ser que la primera que la toque le mande a guardar. A ver.
0: Bueno, irá abierto el disparo, ¿eh?
1: Vendrá el centro desde la izquierda, le va a pegarle en el Messi, va contra el segundo palo, el cabezazo del Cuti, desviado el remate, saque de arco, será favorable para Suiza y me parece que será lo último de este primer tiempo suplementario. Me parece que el árbitro lleva el silbato en su boca, marcando que han terminado los primeros 15 minutos en Kansas City por la Copa del Mundo. Están empatando, siguen empatando, uno para Argentina, uno para Suiza, final del primer

0: tiempo suplementario.
1: Y se acabó el primer tiempo suplementario con más de lo mismo. Argentina tratando de penetrar la zona defensiva de Suiza. Suiza defendiéndose como puede. Lo cierto que trató de pegarle al arco. No le queda por ahí justa la pelota. Trató de buscar por la vía aérea. Y los defensores de Suiza están precisos. Están ordenados. Argentina, que con el cansancio encima, trata de buscar por las alternativas. Algo charla Messi con Thiago Almada. En la pasada, el capitán, que influye obviamente en la charla del técnico, que algo también va a marcar con respecto a estas cuestiones. Muy insistente Argentina, muy defensivo el conjunto de Suiza. Algo deberá salir en estos 15 minutos restantes antes de ir a los penales.
0: La única que tuvimos, que más de media distancia
1: comentarista. Sí, por supuesto. Y todas en los pies de Thiago Almada.
0: No se puede entrar.
1: No, para nada. Hay que optar por esa. A lo sumo, si hay que hacer una jugada de buscar un tiro libre cerca de la media luna.
0: Claro, también.
1: El buscar un tiro libre cerca de la media luna, por ahí es una buena opción para Argentina de cara a buscar el segundo tanto. Mientras encontremos a una defensa tan cerrada, porque los cabezazos son de 10, te puede salir uno, es el disparo al arco. No queda otra para esta selección argentina que lo busca.
0: Vuelven los equipos a la cancha, vuelve Argentina. También vuelve el equipo de Suiza para jugar estos últimos 15 minutos.
1: Bueno, agotadísimo, agotadísimo el plantel de Argentina.
0: Bueno, Argentina viene a jugar un suplementario contra Cabo Verde. No jugó suplementario contra el equipo de Egipto,
1: pero hizo un gran desgaste.
0: Desgaste tremendo, ¿no? Tremendo.
1: Claro, hizo un gran desgaste y ahora otra vez suplementario.
0: Claro, lo que pasa es que en todos los partidos fue Argentina el que tuvo la pelota, el que cogió, el que buscó, y el otro equipo se defendía.
1: Sí, espero, como está pasando ahora ante un equipo muy ordenado que no le da ni siquiera absolutamente ni la mínima chance dentro del área.
0: Bueno,
1: charla Scaloni con Aymar.
0: ¿Se viene un cambio, me parece?
1: Vamos a ver,
0: No.
1: ¿Sale
0: Cuti?
1: A ver.
0: ¿O no?
1: Sí, me parece que va a salir el Cuti Romero. Sí, está cansadísimo el Cuti Romero.
0: ¿Entrará Otamendi?
1: Sí, va a salir del campo. Vamos a ver la variante porque tendría que entrar Otamendi, claro. Es otra alternativa para buscar de cabeza. Se prepara Nicolás Otamendi con la 19 para ingresar al campo de juego. Se retira con la número 13, Cristian, el Cuti Romero. Otro cambio más en el seleccionado nacional, bueno, agotando las variantes.
0: Y le queda uno, digamos, porque en el tiempo suplementario...
1: Claro, sí, y le queda un cambio más.
0: Exactamente.
1: Bueno, el ingreso es puesto por puesto, lo va a buscar en el sector defensivo y obviamente en las pelotas paradas, que es su fuerte, la vía aérea para Nicolás Otamendi.
0: Con 10 juega Suiza, con 11 Argentina, arranca el último tiempo suplementario, lo presentamos. A rodar, mi amor, ya tiene vida el fútbol. Ya juegan el segundo tiempo suplementario Argentina y Suiza. Empatado 1-1 el partido. Le quedan 15 al partido, si no nos iremos a los penales. Viene el centro, termina rebotando la pelota en el hombre de Argentina. Se fue contra costado, se la saca lateral para ellos.
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0: Whitmer la va a jugar con las manos. Vendrá el ingreso, era el número 2. Mujahim, que la va jugando con las manos, va sacando la defensa. La van tirando hacia adelante, le va a quedar la plata para que va ordenando el número 5, viene Ancanji con la pelota, ataca el equipo de Suiza después de mucho tiempo, lo vuelve a meter contra las puertas del área, se va a ir contra el costado, se lanza que le entra con la mano, jugamos nosotros en salida.
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0: Un minuto tenemos de este segundo tiempo suplementario. La pelota vuela contra el aire. Va devolviendo la defensa. Le va quedando la pelota en la mitad de la cancha para que la vaya buscando Suiza. Gana la pelota y gana un tiro libre. Favorable para el equipo de Suiza. Que cometió la falta Alexis McAllister contra el número 2. Contra Mouhaïm. Será entonces... tiro libre favorable para Suiza, recostado sobre la derecha.
1: Y arrancó Suiza el segundo tiempo del suplementario en campo argentino, tratando de tener la pelota en terreno ajeno y obviamente de aprovechar el cansancio que tienen varios de los jugadores. Le queda esta pelota parada y en los pies de Xhaka lo va a buscar.
0: Le va a pegar Xhaka a la pelota, tiro libre favorable para Suiza, atacan ellos, no defendemos nosotros, vendrá el tiro libre. Xhaka acomoda la pelota, se defiende Argentina, levanta el centro, lo sacamos en la línea, se salva Argentina, era peligrosísima, nadie de Suiza la pudo desviar, comentarista.
1: Y menos mal, estaban los pies, ¿sabe de quién?

0: De Nicolás Otamendi.
1: La pelota la va sacando Argentina, viene dominándola contra el Licha con lo que queda de energía. Viene Martínez con la pelota. Estamos en cuarto de final, segundo tiempo suplementario. Le queda la pelota para Tiaguito. Alvada que la va jugando hacia el medio. Le va a quedar la pelota para que la tenga el número 20. Viene Alexis, juega para Lionel. 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Viene Messi con la pelota, puerta del área. Messi. Metió la pelota hacia el medio. Descarga para Montiel, la entregó mal. Y aquí viene la contra del equipo de Suiza. Viene Anduin con la pelota, Anduini con la pelota va, el número 23 Anduini, se llevó la marca encima y atención que viene Suiza, puede estar el segundo, de hecho la jugaron hacia adelante, la entregaron
0: menos
1: mal, lo entregaron mal a la pelota, ojo con Paredes que
0: sí,
1: no
0: da más. Está cansado Paredes, está cansadísimo Paredes, trata de arrodillarse, obviamente prueba, por ahí tiene que ver con la rodilla izquierda, comienza a jugar obviamente la parte física en Argentina, que prepara un cambio.
1: Viene con la pelota dominándole el Toro, Martínez con el balón, viene Martínez con la pelota, jugó hacia el medio, le va a quedar la pelota para Julián Álvarez con la pelota, juega hacia el medio para que la tenga McAllister, otra vez para Messi por la derecha, viene Lionel con el balón, Messi con la pelota, va contra la puerta del área, Messi, puerta del área, busca el espacio Messi, descarga contra el costado para Alexis, McAllister que la juega por la derecha, le va a quedar el balón para Montiel por otra vez, para que la tenga McAllister. Canister, al medio, le va jugando para Nico, viene González con la pelota, Almada la tiene ahora, Almada con el balón, busca el espacio Almada, descargó para González, González que va, al medio, le va jugando para el Licha, viene Martínez con la pelota, con 11, el equipo de Argentina, pero con Paredes lesionado en el campo de juego, descarga la pelota para que la tenga, Tiaguito, viene Almada con el balón, busca el espacio Almada, jugó hacia el medio para Messi, el espacio para Messi, jugó para González, atrás para el Licha, que quiere meter el centro, la jugó para Thiago, Almada que va a meter el envío contra las puertas del área, y se pasaron todos, la va a buscar Montiel por el sector derecho de la antes que se vaya, la va dominando Montiel que la juega contra el medio, la tiene McAllister, otra vez, la va jugando para el Lichi, viene Martínez con la pelota, levantó el envío, Martínez para el Toro, no pudo llegar el Toro, se va por fuera, saque de arco desde el fondo, jugarán ellos.
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0: y otra pelota por arriba, el Toro Lautaro Martínez, bueno, Lautaro Martínez que fue el salvador de ese balón, lo que podría haber sido una jugada de peligro en contra para Argentina en aquel tiro libre de Suiza.
1: Bueno, se produce el cambio.
0: Así es, se retira con la número 5 Leandro Paredes. Ingresa con la 21 el Flaco López en el conjunto dirigido por Scaloni.
1: El último cambio, ahora sí.
0: La última variante, ahora sí.
1: Bueno, vendrá el tiro libre favorable para el equipo de Argentina, de Suiza. Le va a pegar a la pelota. Vendrá el envío. Mete el bochazo largo. Devuelve con golpe de cabeza Julián. Julián que la descargó adelante para el Toro. La va sacando la defensa del equipo de Suiza. Viene buscando el balón. Se va contra el costado. Será pelota favorable para el seleccionado nacional.
0: Bueno, si vas a buscar por la vía aérea y el Flaco López es una buena opción, ¿eh? Otra alternativa más para Argentina. Y esto obliga también un poquito a retrasar a Otamendi, que va a estar solamente a aparecer en las pelotas paradas.
1: Con 3-9 jugamos.
0: Sí.
1: La pelota le va quedando para que la tenga Lichi. Martínez la juega para Otamendi. Otamendi que descarga para Lionel. Viene Messi con la pelota, metió en centro. La pelota le va quedando para Cobel. La va dominando el número 1. Van saliendo ellos en el fondo.
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1: 5 minutos tenemos del tiempo suplementario. Le quedan 10 a este segundo tiempo. Le quedan 10 al partido en realidad. Si todo sigue así, nos iremos a los penales en este sábado por la noche, primeros minutos del domingo. La va sacando la pelota Otamendi, la va buscando el Flaco López en la mitad de la cancha, no podía. La va dominando Febrer que la va jugando contra el costado, va metiendo el cuerpo Montiel y aquí se viene. Con la pelota el capitán se va buscando Hallar y se va contra el costado. Se la saca el estrés favorable para nosotros en salida.
0: En algún momento veía un parecido entre Hallar y el número 14, un aire a Lucas Blondel.
1: Puede ser.
0: Sí, un aire.
1: La pelota.
0: Un aire split.
1: Le va quedando para que la vaya dominando el número 16. Se viene buscándola la pelota Thiago. Almada con la pelota. Juega el balón para el Licha. Martínez para González. González que la jugó hacia el medio. Le queda para Thiago. Almada que la va cambiando de frente. Le va a quedar la pelota para Lionel. Viene Messi. Busca el espacio. Arco. Messi puede ser. Messi el arco. Tapó el arquero. Tapó el arquero. Era bueno para Argentina. Lo pasa en peligro. Le queda para González que le mete al medio. El Flaco López que va a girar. Viene López con la pelota. Busca el espacio. Va contra la última raya. Viene López con el balón. La pide González. Decide jugarla con Julián. Se acomoda.

0: y había que pegarle al arco porque estaba cerrada la defensa de Suiza y le quedó a un hombre que nosotros en la previa habíamos dicho que estaba buscando el gol de cualquier forma, de cualquier circunstancia, y el número 9 que necesitaba que se le abra el arco le pegó con la derecha hacia el ángulo del arquero. Nada que hacer para el mismo. Golazo de Julián Álvarez, que lo necesitaba. Convierte para poner el 2-1 para Argentina. Nada que hacer para Cobel. Desata el delirio, la locura en Kansas. Argentina 2, Suiza 1. Golazo de Julián Álvarez, la araña Spider-Man, que lo necesitaba para volver a convertir.
1: Lo gana Argentina por 2-1. Lo gana la selección. 2 para Argentina, 1 para Suiza. Qué golazo, comentarista. Qué pedazo de gol. La colgó en el ángulo, Julián.
0: Primer gol de Julián Álvarez en este Mundial 2026. Contando los anteriores, tiene 5 tantos.
1: Tremendo. Tremendo el gol. Y el Flaco López también, bueno, en la pelea, bueno, por quedarse con la pelota y la jugó hacia el fondo, ¿eh?
0: Sí, qué bien, porque la llevó hasta la última línea, volvió hacia atrás, la tocó el Licha Martínez y este la soltó hacia atrás para Julián Álvarez, que venía mejor perfilado. Se acomodó, le dio a colocar. Golazo de la araña, golazo de un hombre que necesitaba convertir, que necesitaba reencontrarse con el gol, y desata la locura para Argentina.
1: Bueno, lo amonestaron a...
0: al Flaco López, creo.
1: O a Otamendi.
0: Sí, creo que al Flaco López. Sí, no, a sí, López, ahí está. A José Manuel López, el Flaco, amonestado con la 21 en Argentina.
1: Lo gana Argentina por 2-1. Viene un cambio en ellos, el último.
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0: Se produce la variante en Suiza, ingresa con la número 17 en el conjunto dirigido por Jaquín. A ver si lo tenemos, ahí está. Rubén Vargas, el delantero, ahora para generar peso ofensivo, y se retira del campo de juego. No sé si lo tiene. Bueno,
1: al 8,
0: ahí está, el número 8.
1: Sí.
0: Estamos hablando de Freiler.
1: Bueno, viene la pelota buscando a ellos, la va sacando a la pelota el Flaco López. El sector defensivo y saque lateral será para ellos, la van jugando rápidamente. La va dominando Hayari, viene con la pelota Suiza, se defiende Argentina. Viene el envío, sacala, la van despejando a medias, el rebote. Le va a quedar para quien, Thiago Almada, que la cubre. Le va a quedar la pelota para que la vaya juntando el número 3. Viene Whitmer, Whitmer con la pelota, jugó hacia el medio. Otra vez la tiene Xhaka, viene el centro contra el segundo, para el cabezazo. Le metieron en el medio, el Dibu.
0: Dibu. Bien.
1: El Dibu la junta con la mano, va saliendo en el fondo del equipo de Argentina.
0: Y sale de su hábitat natural para quedarse con la pelota el Dibu Martínez. Argentina lo sufre a falta de 5 y deberá buscar todas las alternativas para llevarse el triunfo ante un equipo que está agotadísimo.
1: Le quedan cinco minutos al partido, comentarista. Lo ganamos por 2-1. 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Estamos por Radio B11, sufriendo, gozando, viviendo lo que es esta victoria heroica otra vez del seleccionado argentino. Otra vez Argentina sufriendo hasta el final. Pero bueno, hay que saber sufrir para saber gozar, hay que sufrir, penar para poder amar, y Argentina lo gana por 2-1. Le quedan 4 al partido
0: y hay que aguantarlo, ¿eh? Hay que aguantarlo para llevar este resultado. Me quedo con el golazo de Julián Álvarez. Qué derechazo de la araña, que se dio vuelta, la estampó contra el ángulo. Un jugador que lo veníamos anticipando, relator, lo necesitaba para que se pueda abrir las acciones, y la buscó hasta en la última. Gol de Julián, primero en este Mundial, desatando la locura para Argentina.
1: Pelotazo largo de arco a arco, hay que tenerla ahora la pelota, quedan 3 minutos para que termine el partido, la tienen ellos que ahora están apresurados, jugamos con 11, ellos juegan con 10, vendrá la pelota larga contra el campo de juego rival, la va sacando la pelota Otamendi con golpe de cabeza, la tira contra la mitad del campo de juego, ahí no hay nadie de Argentina, la van devolviendo ellos, el Flaco López que la recupera, la busca el Toro Martínez, le va quedando

0: Gran Canchi. Estaba jugando con el costado. ¡Se fue! ¡Se fue la pelota! ¡No lo pudo dominar Wilber! ¡El lateral para nosotros! Vendrá el ingreso con la mano favorable para el equipo de Argentina. Le quedan 2 minutos y medio. La juega González a la pelota. Descarga hacia atrás para Lisandro. La tiene para el Dibu Martínez. La va juntando el Dibu. Se acaba el partido. La va jugando hacia adelante. Por la derecha la va dominando. También tiene la pelota. Mete el bochazo largo. También tiene porque corre el Flaco López para liquidarlo. A ver si puede el Flaco. No pudo. Acá Angie la va recuperando. Juega hacia adelante para Xhaka. La va jugando contra el costado y atacan ellos con Hayari. Viene Hayari con la pelota. Ante la marca del Flaco López. Hay falta. Hay infracción, tiro libre para ellos. Tiro libre para el equipo de Suiza. Que por arriba va, cruza los dedos. Mantenga la cábala, no quiero ver. No quiero ver. Cierre del partido, le quedan 2 comentaristas.
1: Tiro libre para Suiza, que lo va a buscar en la vía aérea tras los pies de Xhaka, el ejecutor de las pelotas paradas, en una chance que puede ser clara para Suiza y donde la sufrimos nosotros, como en cada una de las pelotas, como en cada partido y como en cada situación.
0: Va a venir el centro, se defiende Argentina con los 11 hombres y 46 millones de argentinos metidos contra el arco del Dibu. Viene el centro, la va sacando la pelota Julián, lo despeja la pelota Julián Álvarez. Le queda 1 minuto y medio al partido, la va dominando otra vez Xhaka. Al balón, juega contra el fondo de la cancha para Kobel, mete el centro Kobel contra las puertas del área, saca el Licha medias, la va dominando el Flaco López. González que despeja, el rebote le quedará para Julián que la tira hacia adelante y aquí va
1: vamos,
0: Messi.
1: Vamos,
0: vamos. Líquidalo. Viene Messi con la pelota, último minuto. Messi, Messi, Messi, Messi, Messi, Messi. Corner. Tiro libre de esquina, será favorable para el equipo de Argentina. Lo gana la selección 2-1, corner nuestro.
1: La había hecho bien Messi. Se metió dentro del área para cruzar la pelota, darle al primer palo del arquero Kobel. Y ahora de pelota parada va la selección argentina cuando falta 1 minuto para el tiempo.
0: Le va a pegar Messi a la pelota, al trotecito, lento, cansino, como si fuera por la espiatada del Pellegrini, caminando, buscando y viendo alguna vidriera. Le va a pegar Messi a la pelota, la juega en corto. Montiel, Messi de nuevo, terminalo, 40 segundos, le queda el partido.
1: La no,
0: pelota
1: offside.
0: Está en posición adelantada, estamos Messi en posición adelantada, tendrán una más ellos.
1: Claro, hizo la divanaria, devolverle a quien tiró el córner.
0: Después de eso no se puede llegar a nada, ¿no?
1: No.
0: Vendrá el tiro libre favorable para ellos en el fondo de la cancha. Últimos 10 segundos. Le va a pegar a la pelota al arquero Kobel. La va a tirar contra las puertas del área. Toda Argentina metido en su campo. Kobel que mete el centro. Alcanza las alturas. La va sacando bien a la pelota Otamendi. Se va contra el costado y otra vez en el lateral para ellos.
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0: El balón la tiene Suiza. ¿Cuánto tiempo más jugamos, comentarista?
1: Se van a jugar 4 minutos más. Vamos hasta los 124. Y todavía queda seguir sufriendo.
0: Le queda un ratito al partido, un puñado de minutos. La va dominando en la salida, viene con el envío, Hayari mete en el centro. No pudo llegar Wilber. No pudo llegar Wilber, se pasó Wilber. La va buscando González, viene Nico con la pelota, la saca contra el costado. Será pelota para el equipo de Suiza. La va dominando Xhaka de nuevo, últimos 3 minutos, Xhaka con la pelota. Va y gana bien Julián, y aquí viene la contra. El toro,
1: hay que abrirla.
0: Está el tercero, la metió hacia el medio, y está el tercero. Iba con la pelota, viene Thiago Almada, Thiago y está, falló el toro.
3: ¡Gol! ¡Gol! ¡Gol! ¡Gol! ¡Gol! ¡Gol! ¡Gol! ¡Gol! ¡Carajo! ¡Gol! ¡Gol!
0: ¡Gol! ¡Gol!
1: ¡Vamos!
0: ¡De Argentina! ¡De Argentina el toro! ¡El toro Martínez! ¡Por el 3-1 para la selección en el cierre del primer tiempo, del segundo tiempo, cuando se complicaba la historia! Hacía falta liquidarlo, hacía falta los goles de los 9. Hoy aparecieron los 2, primero Lautaro y ahora el toro. Argentina 3, Suiza 1, estamos en semifinales, otra vez entre los 4 mejores del mundo. Le moleste a quien le moleste, le pese a quien le pese, y vengan a llorar de a 1. Y ahora vamos por ustedes, ahora vamos por ustedes, su peor pesadilla está de pie. Argentina en semifinales, 3 para Argentina, 1 para Suiza.
1: Lo llevó de contra a Argentina y era lo que sufría Suiza de tanto buscarlo. En esta condució bien, la dejó pasar Lautaro Martínez para Thiago Almada, se metió en el área, parecía gol del exhombre de Vélez, rebotó en el arquero y allí estaba el toro. Lautaro Martínez que convierte, necesitaba que el arco se abra, fue a festejar en la tribuna, tercero para Argentina, para acabar con este sufrimiento, para acabar con la desazón. Argentina a nada de jugar semifinales de la Copa del Mundo con Lautaro Martínez, con Julián Álvarez, con los nueve que están encendidos.
0: Lo gana Argentina 3-1, terminalo, dale, ya está. 3 minutos, le queda 1 minuto al partido. Domina la pelota Suiza, va con la pelota y falta. Hay infracción, tiro libre. Será para nosotros, comentarista. Estamos otra vez en semifinales. Estamos otra vez entre los 4 mejores del mundo. Y el miércoles iremos por esos. El miércoles iremos por la gloria para ganar ese partido tan especial. Para que Leo tenga su cuarta Copa del Mundo el miércoles. Buscaremos la final. El miércoles vamos con Inglaterra, comentarista.
1: 16 horas el horario del partido, día miércoles, semifinal de la Copa del Mundo, Argentina frente a Inglaterra, un duelo apasionante, un duelo futbolístico, un duelo con mucha historia y será transmisión de la radio.
0: La pelota la tiene Argentina, será triunfo, será victoria y 46 millones tendrán un fin de semana para festejar, para celebrar en tiempos tan duros, de tantas tristezas. Estos muchachos nos dan una alegría tremenda, nos llenan el corazón, nos hacen llorar de alegría, nos emocionan, nos hacen sentir cosas,
1: nos hacen sufrir.
0: El fútbol puede sentir, se va a terminar el partido, 10 segundos le quedan, dale, ya está, terminaron, por el amor a tu santa madre, portugués, dale, terminaron el partido, Argentina lo va a ganar, no quiere más Suiza,
1: estamos en semis,
0: Argentina,
1: estamos en semis,
0: bien, semifinales otra vez la selección argentina, lo gana 3-1 en tiempo suplementario, sufrir para gozar, penar para amar, esto es Argentina, así llegamos, así estamos, y el miércoles otra vez estaremos, y vamos por ustedes ahora, Inglaterra.

0: Y claro, como para no ilusionarnos, como para no estar prendidos a esta selección, si nos entregan y dejan la piel, dejan el corazón con un equipo que se ha plantado y que ha sufrido muchas cuestiones, que ha tenido que resolver partidos que nunca imaginábamos que íbamos a tener que llegar a estas instancias. Hoy, sin convertir Messi, pero apareciendo los números 9 en la selección argentina, bueno, tremendo triunfo el que ha tenido la selección argentina en la jornada de hoy, con un cierre otra vez épico, con el corazón en la mano, con un cierre con la piel en la cancha, comentarista.
1: Argentina necesitaba que aparezca el equipo. Estaba muy Messi dependiente en algunas situaciones, era quien creaba las chances claras, y ahora volvió a aparecer el equipo. Convirtieron los 9, apareció Julián Álvarez, apareció Lautaro Martínez, convirtió McAllister, también desde la línea. Messi que había charlado con uno de los ayudantes que tiene el técnico, no sé si hubo un cruce de palabras durante los 90 minutos, pero bueno, importante el triunfo de Argentina para lograr la clasificación. Tenemos cosas para mejorar. Cada partido Argentina va mejorando una falencia, va aprendiendo de sus errores, y ahora, obviamente, a ultimar detalles de cara a lo que será el próximo duelo frente al conjunto de Inglaterra.

0: Para este partido, yo pienso que por ahí en algún punto no había la necesidad de pasar los 90 minutos e irnos al suplementario. Argentina, yo creo que en los 90 se podría haber llevado el triunfo, pero faltó, obviamente, ese peso ofensivo como lo venía ofreciendo para poder ganarlo en los 90. Argentina que gana un partido importante, convierte Julián Álvarez para desatar la locura y la alegría del pueblo argentino, para que en lo personal se le pueda abrir el arco. Y convirtió a Lautaro Martínez también, ¿eh? Convirtió a Lautaro Martínez, que lo necesitaba ante esta Argentina que va de a poco, que va partido a partido y que no puede adelantarse a ningún hecho. Argentina lo sufre, Argentina hace agonizar a todo un país y lo termina ganando. Otra vez sufriendo, otra vez gana Argentina.
1: Bueno, ya enseguida vamos a estar escuchando a los protagonistas de la selección argentina, sí, que todavía celebran en la cancha, festejan de cara a los hinchas que han desatado ya la fiesta, por supuesto, en Kansas y ya pensando en lo que será las semifinales por la Copa del Mundo. Con un partido en donde, con el arranque que tuvo Argentina, yo hoy, si bien es cierto, siempre pienso que no vamos a sufrir tanto. Pero hoy me daba la sensación de que era un partido para cerrarlo antes. Es más, en el segundo tiempo Argentina tuvo esa ráfaga de tres jugadas que lo puso contra las cuerdas Argentina y consiguió el empate rápido. Pero bueno, qué manera de sufrir otra vez con la selección. Después de la expulsión de ellos fue todo de Argentina. Fueron los últimos 20 minutos con Argentina dominando, teniendo las pelotas pero sin poder romper, y bueno, junto con Iván, que el comentarista decía, hay que pegarle al arco, hay que probar de afuera, y fíjate que el gol que termina destrabando el partido llega desde ahí, desde la media distancia.
0: Por supuesto, ante un tipo que también habíamos hablado que necesitaba reencontrarse con el gol, Julián Álvarez, que se acomodó, le dio con derecha al ángulo del arquero, donde nada pudo hacer para desatar el delirio. Este Julián Álvarez que esto le suma en lo personal, ha intentado tantas veces en el partido, y fíjate que Julián, a diferencia de otros duelos, lo ha buscado. Sí. No fue una variante, no fue una alternativa para hacer el cambio tras el ingreso de Lautaro Martínez, que uno dice puesto por puesto, pero le siguió dando el voto de confianza Scaloni a Julián Álvarez, que buscó por todas las vías poder convertir, y se le da de esta manera, maravillosa. Maravillosa porque se le da desatando un zapatazo fuera del área y clavándola en el ángulo para poner el 2-1 de Argentina, que lo necesitaba. Gran gol de Julián Álvarez, importante también la manera de convertir de Lautaro Martínez, se llevó la contra Argentina para liquidar, y fíjate que convierte el tercero en buena hora, porque Suiza estaba metido en terreno argentino tratando de buscar la igualdad del 2-2 ante una Argentina que lo sufría y lo cerró bien. Porque de allí en el tercer gol ya no quedó nada.
1: No quedó nada.
0: Solamente esperar el pitazo final del árbitro.
1: Bueno, el saludo para Sandra, que decía, bueno, gol, vamos Argentina, nuestra amiga de la Unión Ferroviaria, del Valle Unión Ferroviaria.
0: Allí saludo grande para Sandra.
1: Saludos para todos los que van comentando también en el chat de YouTube, que nos han estado acompañando y sufriendo con nosotros en estos 120 minutos. Otra vez Argentina tuvo que ir hasta los 120 minutos como contra Cabo Verde.
0: Sí, saluda
1: para quedarse con el triunfo.
0: Saludo a toda la gente que se va sumando a la radio de los santiagueños. Ángela Díaz, saludo para mi mamá también, que está prendida a la radio. Vamos Argentina. Gracias Argentina por tanta alegría y a toda la gente que continúa el stream. Un stream que lleva 3 horas aproximadamente.
1: Exactamente, y que le queda un ratito todavía para esperar las voces de los protagonistas, la gente de Argentina que sigue festejando, por supuesto, este triunfo, un equipo de Argentina que había mostrado una solidez importante en el arranque, que le faltó otra vez poder cerrar el partido, generar algunas situaciones. Es curioso lo del arranque del segundo tiempo, Iván, si bien es cierto, hoy la espuma está arriba y estamos pensando en Inglaterra, pero es curioso cómo Argentina arrancó el segundo tiempo metido tan atrás.
0: Sí, por demás. Le dio tantas alternativas a un conjunto de Suiza que le faltó peso ofensivo, porque no tuvo peso ofensivo, que fíjate que ya dentro de la cabeza de cada uno de los jugadores estaba a planificar por dónde podía lastimar. Cuando Argentina le cedió la pelota. Le cedió la pelota y al estar tan metido atrás, la de 10 chances, una te va a salir. Y sí, esa le había salido a Suiza, que había intentado tantas veces. Filtró el pase sobre la izquierda, viendo convirtió la igualdad para el conjunto de Suiza.

0: La sobrecarga muscular, el cansancio de la mayoría de sus jugadores, y era poder aguantar, obviamente, ese 2-1, y le quedó esa pelota de contra. Le quedó la contra, la supo aprovechar y puso el tercero.
1: Exactamente. Bueno, ganó Argentina, sí. Enfrentará el miércoles a las 4 de la tarde.
0: Sí, ya están definidos, definidos obviamente los cruces de semifinales. Francia y España lo harán el día martes, 16 horas, el horario del partido. Mientras que el miércoles a las 13 horas, a ver, 13 horas, sí.
1: ¿A las 13?
0: Sí, a las 13, a las 13.
1: ¿No era a las 4 de la tarde?
0: A ver, ahí está, ¿no? 13 horas.
1: 13 horas.
0: Bueno. Miércoles, 13 horas, el horario del partido, Inglaterra frente a Argentina, será transmisión de la radio de los santiagueños.
1: Bueno, ahí está entonces, ya en un ratito vamos a escuchar a los protagonistas de la selección argentina, que todavía siguen caminando el verde césped, claro, siguen celebrando el triunfo, siguen entregándole a los hinchas argentinos que están allí en el estadio, que han sido una multitud otra vez. Nosotros siempre decimos esto desde este lado, ¿no? De la desesperación, de meter el centro, de tirarla al área. Pero bueno, Argentina tiene esa característica de a veces parecer displicente, de a veces parecer que no pierde la calma. Bueno, y es eso.
0: Bueno, no, creo que es 16 horas.
1: Para mí,
0: no,
1: claro,
0: 16 horas, no, está
1: era
0: mal aquí.
1: Era 4 de la tarde, era 4 de la tarde.
0: Sí, no, claro, sí. No, porque estaba 16 horas, aquí se terminó cambiando, pero sí. no, este, 16, es 16. Es 16 horas.
1: Y digo, Argentina no pierde la calma nunca, porque no. Nosotros decíamos, y desde nuestro lugar de hinchas, de periodistas, pero hoy hinchas, pedíamos con desesperación que la tiren al área, que pase lo que pase, que sea lo que sea, y Argentina termina jotando la pelota, moviéndola, y en esa situación de no desesperarse termina encontrando ese segundo gol, porque parecía que el Flaco López iba a girar y pegarle al arco, volvió, dio la vuelta, giró, descargó sobre el medio y apareció Julián Álvarez para darle ese tremendo pelotazo que le dio con la parte interna, la colgó en un ángulo, no podía hacer nada el arquero de ellos para quedarse, por supuesto, con esa pelota y termina siendo un golazo de los más lindos que ha tenido el Mundial, de los más lindos que ha tenido Argentina seguro, de los más importantes para él también, por supuesto, porque anota su primer gol en esta Copa del Mundo y en una etapa tan determinante como es los cuartos de final, y en un momento tan determinante, porque se estaba terminando ya el segundo tiempo suplementario, y si bien es cierto, en las filas nuestras tenemos un arquero en el que confiamos mucho en los penales, pero no deja de ser una lotería los penales, no deja de ser una moneda al aire, suerte o verdad, y por suerte apareció ese pelotazo de Julián Álvarez, la fortuna de colgarla en el ángulo, y de darle el triunfo a este equipo argentino.
0: De darle la clasificación, de darle el pasaje hacia la próxima fase, de mantenerlos ilusionados, porque fíjate vos que al final termina ganando una Argentina que nos hizo padecer, una Argentina que lo buscó con tantas alternativas y que termina llevándose el triunfo en un partido difícil, en un partido complicado, en un partido cerrado, vamos a ponerlo así, en un partido cerradísimo, porque Argentina, después de la expulsión del hombre de Suiza, fue prácticamente todo lo mismo. Argentina buscando, viendo por dónde puede lastimar, hasta que se le terminó abriendo el arco en una chance de Julián Álvarez que terminó siendo clara y que se terminó tapando en el ángulo.
1: Exactamente. Bueno, ganó Argentina 3-1. El próximo día miércoles va a jugar contra Inglaterra. Será otra historia. Será momento ahora de celebrar hoy el triunfo y, por supuesto, ya comenzar a pensar desde mañana en lo que será ese duelo con Inglaterra, que también viene de ganar en tiempo suplementario, que también viene de conseguir un triunfo de manera agónica ante el equipo de Noruega. Será otra historia que comenzaremos a analizar desde mañana. Hoy me parece que es momento para celebrar, para abrazarse, para cantar victoria y para disfrutar este gran momento de la selección argentina, que a los tumbos, a los empujones, con más dudas, con algunas certezas, con más sufrimiento que otra cosa, comienza otra vez a apagarnos y a meterse otra vez entre los cuatro mejores del mundo, ¿no?
0: Por supuesto, y deberá enfrentar nada más y nada menos que Inglaterra, una semifinal que está con cuatro campeones del mundo.
1: Sí.
0: ¿Sí? Francia, España, Argentina, Inglaterra.
1: Bueno, ya vamos a ver si lo podemos escuchar a Scaloni.
0: Lo tenemos.
2: Siempre muestra tener una vida más. Bueno, la verdad que hoy...

0: sufrimos, sabíamos que era un equipo muy físico. De esa parte creo que no, nos pusieron mucho en dificultad. No fuimos capaces de salir de ciertas situaciones. Y bueno, la verdad que hoy estuvo de nuestro lado la suerte, la realidad, porque a ellos le expulsaron a uno y ahí el equipo atacó. Hay que ser realista, tenemos cosas para mejorar, pero ganando siempre es mejor. Dicho esto, lo que consiguió este equipo hoy es histórico. Más allá de que pudimos jugar mejor, es histórico estar en una final nuevamente. Semifinal, perdón.
1: Y con Inglaterra, con todo lo que eso implica en un contexto que se viene comentando mucho, ¿qué significa eso también?
0: No, da igual que sea Inglaterra, que sea Noruega. Nos vamos a encontrar esto. Un equipo que juega muy bien, que tiene un gran entrenador y vamos a recuperar, que necesitamos recuperar, creo que es lo más importante.
1: Gracias. Lionel Scaloni.
2: Ahí está. Palabra de Scaloni.
3: La palabra de Lionel Scaloni, el técnico de la selección. Ya se vendrá Julián Álvarez también, que bueno, vamos a coincidir con que ha sido la figura. Más allá del gol, también el desgaste físico que ha hecho Julián Álvarez, importantísimo, comentarista.
2: Sí, nos vamos a quedar con Julián Álvarez como una de las figuras del partido. Por el gol, por el desgaste, porque también ha cumplido la función en otras cuestiones. Y fíjate vos que cuando atacó Suiza, otra vez cumple el rol defensivo.
3: Sí.
2: Otra vez cumple el rol el defensivo salvando una pelota en lo que podía haber sido una chance clara. Escuchamos a Julián.
3: Dale.
4: Intentamos hasta el final, se pusieron las cosas difíciles, más allá de que teníamos uno más, bueno, tiempo extra, pero bueno, sabíamos que si seguíamos yendo todos juntos el gol iba a llegar y bueno, fue así que muy felices.
1: Sabes que en la semana Lionel habló de juntar combustible con todas las cosas que se van diciendo durante el correr de los días, ¿así lo sienten ustedes puertas adentro también?
4: Sí, siempre se habla mucho, nosotros creo que tenemos que enfocar la energía en otras cosas, en nuestro trabajo, en lo que hacemos día a día, el grupo está muy unido, muy fuerte. No podemos prendernos en todas las cosas que se dicen en redes sociales, así que nada, el grupo está bien, como te dije recién, ahora a descansar y a pensar en el próximo.
1: ¿Cuánto levanta emocionalmente venir ganando los partidos de la manera que lo vienen haciendo?
4: No, muchísimo, muchísimo, obviamente que preferiríamos ganarlo antes, pero bueno, sabemos que no es fácil, todos los partidos del Mundial están siendo así, y nada, quedan dos más que vamos a ir por eso con todo.
1: Gracias. Julián Álvarez.
3: Bueno, gracias. Ahí estaba Julián Álvarez también desde el campo de juego. Claro, la periodista dice que levanta desde lo emocional para nosotros, ¿no? Porque me imagino que los jugadores deben estar cansados de vivir esas situaciones, ¿no?
2: Bueno, River por siempre, dicen.
3: Sí. Bueno, sí. Los jugadores deben estar
2: agotadísimos
3: de vivir estas situaciones estresantes, que imagínate si nosotros desde afuera sufrimos y nos estresamos de esta manera.
2: Yo me quiero imaginar ellos que tratan de buscarle la vuelta, claro, que va de un lado para el otro, claro. Es desgastante, muy desgastante.
3: Aparte saber que vos estás empatando 1-1, estás jugando el partido adelante,
2: sí.
3: Pero que en una contra te puede quedar fuera, porque
2: sí.
3: Argentina atacó con todos los hombres y en un par de oportunidades quedó muy desguarnecido, que si Suiza estaba un poco más fino, la historia puede haber sido otra, pero bueno, lo ganó Argentina, lo sufrió, había que sufrir y bueno, ya estamos acostumbrados a esta cuestión, pero lo importante es que siga avanzando Argentina.
2: Y que logra la clasificación a semifinales, que vuelve a avanzar, lo había hecho en Qatar 2022, lo había hecho en el Mundial 2014, en Brasil, después de dejar afuera en cuartos de final al conjunto de... a Bélgica en realidad.
3: Al cuarto final.
2: Claro, a Bélgica lo dejó afuera en cuartos de final. Nos vamos a ir al Mundial del 86, donde deja fuera Inglaterra, ganándole por 2-1 aquel partido. Y bueno, entre tantas otras cuestiones de este conjunto argentino, que otra vez pisa una semifinal de la Copa del Mundo y que va a enfrentar nada más y nada menos que al duro Inglaterra el miércoles 16:00, transmisión de la radio. Un duelo donde Messi lo va a tener, Argentina-Inglaterra, donde también se va a jugar mucho la historia y donde rápidamente Argentina, sin descanso, deberá preparar el partido.
3: Sí.
2: Porque son muy pocos los días. Va a tener mañana domingo, lunes, martes y ya el miércoles a pensar en el partido.
3: 3 días.
2: Claro,
3: 3 días.
2: No lo contamos. Inmediatamente arranca el miércoles y ya se enfocarse en el partido.
3: Y
2: ya
3: mañana,
2: no es.
3: Y mañana que será un día para recuperar.
2: Sí, mañana un día para recuperar.
3: Va a tener lunes y martes para preparar el partido.
2: ¿Sabe? Sí. Pero tendrá muchísimo tiempo.
3: Exactamente. Bueno,
2: no tendrá muchísimo tiempo. Tendrá ese poco tiempo de disponibilidad.
3: El tema también ahora es ver cómo están los soldados, ¿no? Porque mañana seguramente será juntar filas de nuevo.
2: Bueno, hoy
3: Paredes terminó mal físicamente.
2: Paredes terminó en un

0: pie.
1: Físico.
0: Nahuel Molina lo mismo.
1: Nahuel Molina, el Cuti Romero.
0: El Cuti Romero, habrá que ver qué tal está Nicolás González, que había sufrido un golpe.
1: También.
0: Enzo Fernández.
1: Va a ser días en donde... Bueno,
0: hasta el propio Messi.
1: Claro, Messi. Bueno, Messi... Deseamos el Mundial. Este va a ser un Mundial para que Messi vaya... jugando momentos o vaya por ahí saliendo antes, entrando en el segundo tiempo, bueno, salvo ese partido donde Argentina ya estaba clasificado, que entró en el segundo tiempo, pero después ha jugado siempre y desde octavo desde 16avo de final. Para aquí ha jugado los tres partidos, los 120 minutos contra Cabo Verde, los 120 minutos hoy y los 90 contra el equipo de Egipto. Es decir, nada de ir administrando el tiempo de Messi en cancha.
0: No. Fue partícipe en cada una de las acciones de juego. Messi cansadísimo. Hoy no ha convertido por primera vez en este Mundial. Por ende, solamente tiene 8 goles. Y bueno... Con todo el desgaste, habrá que ver cómo terminan los jugadores y habrá que ver el tema de las tarjetas amarillas también.
1: Sí. Hoy terminó, bueno, al final sacó un montón de tarjetas amarillas el árbitro, ¿no? Terminó sacando un montón, bueno, a Martínez me acuerdo que...
0: Bueno, Thiago Almada, el Flaco López y Lautaro Martínez, los únicos amonestados el día de hoy en Argentina.
1: Los tres que entraron desde el banco, lo molestó.
0: Sí, los tres que ingresaron fueron amonestados. No fue amonestado Montiel,
1: claro.
0: Que si se ganaba una tarjeta amarilla se perdía el próximo duelo.
1: Exactamente. Bueno, 1:05.
0: Sí.
1: Nosotros nos comenzamos a despedir, mi amigo.
0: Por supuesto.
1: Ya no están hablando los jugadores.
0: No. Solamente remarcar que estaremos nada más y nada menos que el día martes con la transmisión de la radio, porque va a jugar Francia-España.
1: Claro, el lunes vamos a estar con el programa.
0: El lunes estaremos con el programa y el miércoles... vamos a estar nada más y nada menos que con la final de la selección argentina. Saludo grande a Gabriela Basualdo. Bueno. Prendida la radio de los santiagueños, los amo, dice.
1: Bueno.
0: Hoy Gabriela Basualdo, que me imagino que...
1: Habrá sufrido
0: también. Sí, sufrió como nosotros.
1: ¿La pasó bien hoy usted?
0: Sufrí.
1: Yo no.
0: Sí, usted no.
1: No.
0: Sí, pero usted se lo vio nervioso antes de arrancar la transmisión.
1: Sí, estaba
0: nervioso. Es lo que me comentaron.
1: Estaba nervioso.
0: Ahora va a bajar un poco los decibeles.
1: Exactamente.
0: Ahí, y estar un poco tranquilo. Vamos a comer lo que sobró, si es que hubo asado.
1: Si es que quedó algo.
0: Claro, en la residencia, si es que quedó algo.
1: Exactamente. Bueno, nos vamos.
0: Nos vamos.
1: Estuvo Pilar Ábalos, ahí está, muy feliz.
0: Ahí está, Pilar Ábalos, que sufrió del otro lado del vidrio.
1: Está feliz porque ha ganado Argentina. y nos vamos.
0: Nos vamos.
1: Será hasta el lunes con el programa. Martes y miércoles tendremos las semifinales de la Copa del
0: Mundo. Saludo grande a toda la gente que se ha sumado
1: también,
0: al stream.
1: También.
0: Porque sin ellos... Prácticamente nosotros no podemos llevar a cabo esta transmisión, no somos nada.
1: Sí.
0: Saludo grande a toda la familia que siempre acompaña, son los protagonistas principales.
1: Sí. Le pedimos perdón si por ahí nos pasamos con los gestos.
0: Sí, es propio del amante del fútbol.
1: Exactamente.
0: Es propio del amante del fútbol. Saludo grande a toda mi familia, a todos los que están reunidos en casa, a mi suegro, a mi suegra, a mis sobrinos, a mi cuñada. A todos, a mi mujer, a mi hijo.
1: Nos vamos. Estuvo Pilar Ábalos en la puesta al aire, Iván Arias en los comentarios, Alfonso y Dios en los relatos, dame la mano.
0: Sí.
1: Nos vamos.
0: Será hasta el miércoles el relator, miércoles.
1: No nos abandonen, no nos dejen solos. Nos vamos. Será hasta la próxima. Gracias por estar de otro lado. Nos vamos y será hasta la próxima cuando ustedes y nosotros volvamos a escucharnos.

0: Por la tercera.
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0: Buen día, ¿cómo vamos? Bienvenidos a este 12 de julio del 2026. Bienvenidos a De Mañana y Sin Apuro. Esto es la apertura de transmisión de la Radio de los Santiagueños. Bienvenidos a LB11.
1: Aquí en la playa.
0: Con Luis Miguel y esperando la salida del sol. Cuando caliente, al mediodía. Ayer se hizo desear, a la tarde recién apareció, pero hoy es un nuevo día y tenemos esperanza intravenosa, porque la selección ayer nos dio todo y todo salió como queríamos. ¿Cómo está ese corazón, Raúl Díaz, después de semejante noche para el infarto?
2: ¿Qué tal, Silvina? ¿Cómo te va? Un saludo para toda la amable audiencia de LB11. Muy, pero muy buenos días. Sí, bueno, se sufre.
0: Qué bien nos sienta ganar. Sufrimos.
2: Yo todavía digo que no tenía que haber sufrido tanto, pero bueno, en fin. Tal vez peque de, a ver.
0: Soberbio. No.
2: No, de exitista, tal vez, qué sé yo, no sé. Pero me parece que no era un rival con mucho cuidado, Suiza ni nada por el estilo. Pero bueno, así pasaron las cosas. Habrá que ver qué es lo que va a pasar contra Inglaterra. Habrá que ver qué va a pasar con los jugadores que se retiraron lesionados. Muchos de ellos cansados también.
0: Ay, sí, el caballo estaba tremendo. No podía pararse.
2: Sí, claro, habrá que ver qué es lo que va a pasar con todos estos jugadores, inclusive aquellos que no salieron por cansancio, pero bueno, han quedado en la cancha, pero habrá que ver qué es lo que va a pasar con ellos, ¿no? Porque bueno, son muchos los partidos que se han jugado, pero a su vez también la tensión que cada uno carga como jugadores, ¿no? Uh-huh. Habrá que ver qué es lo que va a pasar, de todas maneras, bueno, llega esta parte que es la recta final.
0: Sí.
2: Habrá que ver qué va a pasar con los ingleses. Los ingleses tampoco son un gran equipo, lo he visto ayer jugar. Uh-huh. No es un cuco ni nada por el estilo. Claro. Pero bueno, habrá que ver qué es lo. Por eso digo, habrá que ver las condiciones que se encuentra justamente la selección argentina, ¿no?
0: A mí lo que me preocupa es cómo la selección dentro de los 90 minutos, bueno, es imposible que mantenga el mismo estado de juego que lo llevó a ganar la Copa de Qatar. Pero por ahí me preocupa esa media luna que hacen en tres cuartos de cancha, que no pueden entrar, que ninguno se pone la cinta de capitán real y en ese instante que los devora y están continuamente en la media luna. Y nadie se atreve a romper la defensa del equipo opositor. Pasó anoche con Suiza, pasó con Egipto, pasó también con Cabo Verde. Es como que hay luces de lo que podría ser la selección ganadora, pero también hay varias incertidumbres que no se resuelven a lo largo de los partidos.
2: Sí, por eso te digo, vamos a ver qué es lo que va a pasar ya. A tratar de corregir algunos errores, por supuesto, pero bueno, todavía se conservan muchos de ellos. Uno de esos que vos señalas seguramente, pero bueno, a ver, ya estamos en esta parte, en estas circunstancias. Habrá que ver qué es lo que va a pasar. El miércoles es el otro encuentro, uh-huh. El encuentro tan esperado, el encuentro contra Inglaterra.
0: Otra vez nos volvemos a encontrar.
2: Sí, efectivamente, son partidos. A ver, aparte, ¿no? Lo que es un mundial, es otro partido, por muchas circunstancias, ¿no? Habrá que ver qué es lo que va a pasar, repito, con el equipo, a ver cuál es el esquema de juego que va a implantar Scaloni. De todas maneras, yo los he visto muy agotados,
0: sí.
2: A los jugadores, a todos, ¿no? A todos, muy agotados. Me preocupa también el arquero. Uh-huh. Me preocupa el arquero, sí, efectivamente.
0: ¿Dibu te preocupa?
2: Sí, claro, sí.
0: Bien.
2: Pero bueno, no sé, yo no soy un técnico ni tampoco soy un

0: ni entendido la
1: ¿Y en qué
0: materia, ¿no? Pero
1: parte
0: bueno.
1: de cuál es el aspecto que te preocupa de Dibu?
0: Y que bueno, en dos partidos le hicieron cuatro goles, por ejemplo, ¿no?
1: Bien.
0: Por ejemplo.
1: Ayer, con todas las atajadas que hizo, no te llegó a ver la sombra de lo que había sido en su plenitud.
0: Sí,
1: Bien,
0: claro, sí.
1: bueno.
0: Habrá que ver por eso digo, vamos a ver cómo es el planteo, repito, no soy un entendido de la materia y nada
1: Bien.
0: por el estilo, ¿no?
1: De
0: Pero, qué sé yo, no sé, digo que Suiza no fue un equipo muy fuerte, creo que otra hubiese sido la historia con un equipo más fuerte, pero habrá que ver también cuál es el equipo más fuerte, ¿no? Ya pasó Noruega, que pensábamos que era un equipo duro, un equipo difícil de vencer. Bueno, ya pasó.
1: Bien.
0: Ahora queda, bueno, como digo, habrá que ver con Inglaterra también. Inglaterra, repito, no, ayer lo vi, no es un cuco ni nada por el estilo. Vamos a ver.
1: El miércoles a las 4 de la tarde es una de las semifinales. Inglaterra se enfrenta a Argentina y la otra semifinal, perdón, es el día anterior. Es el martes 14 a las 4 de la tarde, se enfrenta Francia versus España. Y va llegando así a este mundial para encontrar el 19 de julio la final. Es así, van a llegar solamente dos equipos y allí se define el campeón del mundo en este mundial 2026 raro. Pero también que muestra mucho del fútbol, por ejemplo, contemporáneo. Te cuento que en Santiago del Estero, ahora el cielo está cubierto, la humedad es del 86%. Los vientos son del sector este a 6 kilómetros. Y la sensación térmica 9 grados. Está poniéndose amable la mañana. Y por eso también, para comenzar musicalmente este domingo, ¿te parece que escuchemos a Los Carabajal de mi pago, de mis pagos?
2: Vengas a primerita, caras.
3: Gracias, chaqueño. Que venga también Onofre Paz.

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0: Estamos escuchando rock nacional en esta mañana, estamos escuchando un clásico. Te vi en un tren, estamos escuchando a las 8 de la mañana, 24 minutos, rock nacional. Y en el portal de la radio, www.radioleve11.com.ar, Santiago Caputo cruzó con dureza a Mia Khalifa tras la épica clasificación de la selección argentina a cuartos de final. Y hablamos que Mia Khalifa se convirtió en el centro de tendencias globales tras manifestarse abiertamente en contra de la selección argentina, capitaneada por Lionel Messi, lo que desató una oleada de réplicas masivas donde intervino el propio asesor del Poder Ejecutivo Nacional, Santiago Caputo. El cruce digital que hubo entre ellos se originó en el marco de una campaña de rechazo hacia el combinado albiceleste que circuló en plataformas digitales desde el inicio del certamen, la cual volcó a numerosos espectadores internacionales a alentar al representativo de Egipto. Sumándose a esta corriente, Khalifa publicó un escueto mensaje en su cuenta X, afirmando: ahora mismo soy egipcia. La publicación generó un inmediato malestar entre el público argentino, cobrando mayor notoriedad tras el desenlace deportivo en el que el conjunto dirigido por Lionel Scaloni dio vuelta el marcador a minutos del final, sellando el épico 3-2 para avanzar a los cuartos de final. Por su parte, el funcionario de Casa Rosada, Santiago Caputo, le contestó en idioma inglés con la frase "You get fucked", cuya traducción varía, pero se podría pasar al castellano como "te jodieron" o expresión de mayor calibre, un modismo que los usuarios de la red social asociaron de forma unánime con una ironía sobre el pasado profesional de la influencer.
1: Muy bien, estamos actualizando la carta climática para nuestra ciudad capital y alrededores. Le decimos que la temperatura actual es de 9 grados 4 décimos, humedad 85%, la presión atmosférica 1001.4 hectopascales, hay viento del sector sudeste a 6 kilómetros por hora, el cielo permanece nublado, bien gris está el cielo, por lo menos aquí en la ciudad capital, y la visibilidad alcanza a los 10 kilómetros. Ahora bien, dice pronóstico del tiempo para esta jornada: algo nublado, vientos leves, para hoy máxima de 18 grados, se viene una semana con temperaturas templadas, ¿eh? Dice pronóstico del tiempo para mañana lunes: parcialmente nublado, ventoso por la tarde, y una máxima que rondaría mañana lunes.

los 23 grados. Para el día martes, atención, parcialmente nublado, vientos leves y una máxima que rondaría el martes los 25 grados. Vamos a reiterar la temperatura 9 grados, 4 décimos, sensación térmica 8 grados.

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0: Y así pasamos por este hermoso doblete de chacareras. Mi nueva primavera, el chaqueño palavecino. Y antes, la parecida, escuchábamos al dúo Coplanacu. Vamos con más en esta mañana. Hola, buen día, loquito Gusti.
1: Buen día, loquito.

0: Nos mandó un audio.
1: A ver.
2: Hola, hola, hola, buenos días, buenos días.
0: ¿Cómo va?
2: Don Raúl.
1: ¿Qué tal? Buen día.
2: Buenos días, Silvina.
0: Hola, loquito.
2: Feliz domingo para ustedes.
0: Para vos también.
2: Y saludos para toda la gente que escucha en su programa. Y bueno, está por acá nubladito, fresco. Todo bien, gracias a Dios. Contento.
0: Ay, qué lindo.
2: Ganó a Argentina.
0: Vamos, todavía.
2: Pero bueno, hay que seguir paso a paso y marcando bien, vamos a ganar.
0: Muy bien, me gusta eso. Capaz que juegue Argentina-España, yo siento así, pero vamos a ver. Muy bien, Loquito está entonces adelantando cómo va a ser la final del Mundial. Recordemos que va a ser el 19 de julio, un día antes del Día del Amigo.
1: Muy bien.
0: Nueve grados cuatro décimas en Santiago del Estero, la temperatura actual y la sensación térmica 8.9.
1: Estamos con los títulos de la tapa de Nuevo Diario de Santiago del Estero en esta edición del día domingo, 12 de julio de 2026.
0: A semis, a puro corazón, Copa Mundial de la FIFA 2026.
1: Argentina volvió a sufrir más de la cuenta, pero terminó imponiéndose en el alargue a Suiza por 3-1 con goles de McAllister, Álvarez y Lautaro Martínez.
0: Se viene Inglaterra el próximo miércoles.
1: Escriben Pablo Salvatierra, enviado especial de Nuevo Diario y Santiago del Estero, como así también nuestro amigo y compañero Darío Santos.
0: El festejo de los santiagueños también está hoy en Nuevo Diario.
1: Mundial 2026, Inglaterra dejó en el camino a la Noruega de Erling Haaland.
0: Más títulos del deporte. Mitre fue goleado por Estudiantes de Caseros 3-0.
1: Güemes se presenta en la isla ante San Martín de San Juan.
0: Con la edición de Nuevo Diario de hoy, gratis, figuritas del Mundial.
1: La temperatura 9 grados, 4 décimos, sensación térmica 8 grados. Hay más títulos en la portada de Nuevo Diario de Santiago del Estero.
0: Celebran a la Virgen del Carmen con baile en Plaza Libertad. Danzas latinoamericanas.
1: Como siempre, el informe de los domingos, Nuevo Diario de Santiago del Estero. Nuevo Diario en tu barrio. Vecinos del barrio Tradición se esfuerzan por su comunidad.
0: Un chollano recuerda su experiencia con el doctor Favaloro. Hablamos del Día del Médico Social.
1: Bandeños solicitan una feria propia en la ciudad de La Banda a través de los artesanos.
0: Más títulos para la edición de Nuevo Diario. Un joven fue hallado con fractura junto a una moto. Esto ocurrió en Forres, departamento Robles.
1: Aprenden a una mujer por querer pasar con droga a un boliche en Añatuya.
0: Comunicados en el 154-030-080. Saludamos también a Betty de Santa Ana, provincia de Tucumán, que en esta mañana está mandando su mensaje muy tempranito. Y Boxeo saluda. Hola ahí, ¿cómo va? Qué manera de sufrir. Yo quiero preguntarle a Betty, al loquito, ahí Boxeo, ¿cómo está ese corazón hoy? Sufriente corazón, podemos decir, Y también quiero contarte que en la edición de Nuevo Diario Web, todo lo que quieres saber del horóscopo. ¿Qué dicen los astros para este domingo 12 de julio del 2026? Conoce las predicciones para Aries, Tauro, Géminis y el resto de los signos del zodíaco en el amor, en el trabajo, la economía, la salud y qué te depara el futuro. En un ratito vamos a estar con eso. informe que dice que usar el celular durante horas puede tener consecuencias y se habla de un síndrome del cuello tecnológico. ¿Cómo venís del cuello? El cuello tecnológico se trata de una afección vinculada al uso prolongado del celular y la postura que se adopta al mirar la pantalla. El uso excesivo de los dispositivos móviles y por estar frente a las pantallas buena parte del día ha surgido este síndrome del cuello tecnológico. Y es que uno todo el tiempo está mirando hacia abajo. Esta postura del cuello o postura de la cabeza adelantada, como lo llaman los especialistas, provoca en la columna vertebral una flexión que es dañina e incorrecta para la alineación corporal. Y cuando hablamos de columna vertebral, también hablamos de las vértebras cervicales, que por tener esta cabeza inclinada tanto tiempo, tiene consecuencias. Tiene síntomas: dolor de cabeza, rigidez muscular, dolor de cuello, dolor de hombros y hormigueo en los brazos. Recomendaciones para modificar esta postura: dejar de usar el teléfono por periodos realmente largos y usar solamente cuando sea imposible de tener el teléfono en tus manos. Los profesionales médicos recomiendan que las personas deben sostener el teléfono a una mayor altura, o sea que quede alineada con tu cabeza, para no tener que bajarla. La medida ideal es a la altura de los ojos y debe sujetarse a la distancia prudencial, ni muy cerca ni muy lejos del rostro. También este consejo y la postura de la cervical y del cuello se extiende para las notebooks y computadoras de escritorio. Hay unos soportes ergonómicos y regulables que posibilitan que esto de ajustar la pantalla a la altura de los ojos sea más posible. Y para tener un tiempo, se debe usar el celular o cualquier pantalla plana hasta 20 minutos. Ese es el tiempo, digamos, máximo de exposición a las pantallas, ya que puedes mover el cuerpo, calmar esa rigidez y esta tensión que hace el cuello para sostener la cabeza. Además, para fortalecer en la movilidad de las manos, se puede tensionar al usar el celular. Aconsejan mantener una rutina de ejercicios habituales y en algunos casos agarrar, por ejemplo, una pelota de tenis lo más fuerte posible para fortalecer el agarre y el tono muscular de los brazos. Bueno, cuando uno está en la computadora o trabajando, el movimiento de descomprimir el cuello creo que es uno de los más conocidos.
1: ¿Cómo? Claro, sí, efectivamente. Y mucha gente, está pendiente de la computadora muchas horas, uh-huh. Porque ese es su trabajo, ¿no? Muchas veces.
0: Sí.
1: Bueno, pero bueno, hace falta un poquito de gimnasio, una pausa o algo así por el estilo, ¿no?
0: Bien, a tener en cuenta entonces. Vamos con más mensajes. Jesualdo Vargas también saluda y dice: buen día, señora Silvina, Raúl Díaz, aquí estamos trabajando y escuchando la radio. ¿Cómo quieren tomar unos verdes? Un saludo a mi pago Tres Jazmines. Yo soy Jesualdo Vargas. Muchas bendiciones y que tengan un hermoso domingo y ¡vamos, Argentina! Ya tiene todo listo, el mate, el azúcar, bien llena esa gaveta, así no le va a faltar. Y un fueguito para calentar el agua. Jesualdo está a pleno en este domingo. Qué bien nos sienta ser ganadores. También saluda Minga de Isidro Casanova. Buen día, Minga. Aquí todo tranqui, dice, y fresquita mañana.

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Escuchamos a Edmundo Rivero, escuchamos Cafetín de Buenos Aires. 9 de la mañana, 2 minutos.

0: Chao, chao. Están pasando por Santiago Corre, por aquí por la radio, en la esquina, justo, la verdad que impresionante. Toca bocina también, ¿escuchaste clarito? La gente que se levanta a las 7, 6 de la mañana, no sé, a correr una carrera, está distancias largas, alrededor de 15 kilómetros, está disfrutando de sentir su cuerpo en movimiento, de este domingo distinto, porque se preparan todo el año para esas carreras y la verdad que se los ve algunos con un trote súper firme, veloz, envidiable. Hola Pocho, ¿cómo va? Pocho saluda en esta mañana y también manda un audio, qué lindo. A ver Pocho, te escuchamos.
1: Buen día Raúl, buen día Silvina.
0: Hola Pocho.
1: Escucho de hace rato, en cama por supuesto.
0: Ja, tápate bien.
1: Y claro, cada uno.

0: No tiene sus comentarios sobre la selección.
1: Muy bien.
0: Es cuestión para mí de tenerle mucha fe. No me desespero cuando no hace los goles. Lo veo con más tranquilidad porque creo que tiene muchas individualidades la selección como para cambiar en cualquier momento el resultado.
1: Bien ahí.
0: Y bueno, el que es creyente o es piensa algo así como en una cosa como de Dios, que en estos casos no se lo pone Dios en el juego, pero creo que desde arriba el 5 de la selección
1: Paredes, ¿no?
0: De aquella época,
1: no.
0: Antonio Valdo Ratín los ayudó un poco.
1: Sí.
0: Creo que ha sido allá por la década del 70. Sí, en el 70, pero no sé si era en el Mundial del 70 o del 78, 74, quiero decir, lo expulsaron. Y fue tan polémica esa vez que él jamás había sido expulsado. Era el 5 de Boca también.
1: Qué conducta deportiva.
0: Era muy, muy chico, joven diría, adolescente, cuando pasó eso, no sé si era el 70 o 74.
2: 66.
0: Que lo expulsaron y fue tan polémico. Creo que fue con
2: Inglaterra.
0: Inglaterra, señora, si quiere, ustedes sí, como periodista pueden averiguar o saber mejor que yo.
2: Sí.
0: Y bueno, me gustó que todo el equipo pusiera el brazalete de luto. Y bueno, para no ser tan prolongado el audio, les pido una chacarera por Horacio Guaraní, que se llama La Lomo y Burro. Y otra, si pueden, por Don Sisto Paladecino, la del Cacareo. Soy Pocho Cardoso, de aquí del Gesto Argentino Capital. Desde ya, muchas gracias. Muy amable.
1: Vamos, todo entonces. ¿Se llama así o se llama?
3: Que se vaya nomás.
1: Galope y Burro. Para Pocho, que está escuchando la radio, bien tapadito y amaneciendo sin apuro esta mañana.

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0: ¡Qué interpretación! Escuchamos en formato sinfónico a Jorge Rojas en el Estadio Orfeo de Córdoba. El secreto de tu vida. ¡Oh! Y el hombre que devela todos esos secretos para la humanidad. Bueno, son un libro abierto para Jorge.
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0: Información internacional que está ahora en el portal de la radio. Ofensiva militar en Nigeria. Soldados y grupos de autodefensa abatieron a más de 300 bandidos y yihadistas. En una operación de 2 días respaldadas por milicias civiles en el distrito de Gumi, las fuerzas de seguridad neutralizaron a los criminales. Las tropas gubernamentales operando en condiciones con grupos locales de autodefensa civil lanzaron una contraofensiva de 2 días en este distrito de Gumi. La operación condujo a la eliminación de más de 300 terroristas. Ratificó mediante un comunicado oficial el comisionado de informaciones Zamfara. Los enfrentamientos se desencadenaron la noche del miércoles cuando una columna de aproximadamente 1,000 bandidos perpetró un robo masivo de ganado, extendiéndose los tiroteos durante toda la madrugada y la mañana del día siguiente. De acuerdo con los testimonios, los tiroteos duraron toda la madrugada y la mañana sería el jueves. De acuerdo con testimonios de residentes en el área, el ejército había intentado asaltar el campamento base de los delincuentes hace 2 semanas, pero no se vio obligado a replegarse al ser superado en número. Situaciones de tensión se viven en Nigeria debido a un grupo de personas civiles armadas que se oponen al ejército del país. La doctora Mónica Roldán está también como testimonio y como entrevista exclusiva a Radio LB11. Se dijo ella, la obesidad no es una elección, es una enfermedad crónica y multifactorial. La médica clínica especializada en obesidad y diabetes dialogó con Nuevo Diario sobre los últimos avances científicos internacionales. Destacó la consolidación de nuevas moléculas que reducen el riesgo cardiovascular y derribó el mito.

0: esto de que la patología se vincula a una falta de voluntad del paciente. Lo último, en los avances científicos de la obesidad en el mundo los tiene la doctora Roldán, y esto es lo que compartió con Nuevo Diario, con LB11, con el multimedio, y también haciendo alusión a que nadie es obeso por falta de voluntad, sino que hay otros factores que están generando esta obesidad en el paciente.
1: ¡Luciano Pereira!
2: El tema es complicado, es bastante complejo, ¿no? Porque las obras sociales no lo interpretan de esta manera, como dice Roldán. Habrá que ver qué es lo que pasa, inclusive más la oficina que rige precisamente los controles de las obras sociales lo considera de esta manera, ¿no?
0: Bien.
2: Es por eso que mucha gente no puede realizar la operación, por ejemplo.
0: Por ejemplo,
2: que tiene mucho que ver con la salud, ¿no? Propiamente dicho.
0: Esa es una de las herramientas para tratar la obesidad.
2: Por eso hay muchos muchos juicios.
0: Sí.
2: Todavía no han salido a la luz muchísimo de ellos, ¿no? Pero bueno.
0: Sí, pero el tiempo, ¿no?, que lleva interponer un juicio en obra social es larguísimo.
2: Es larguísimo, claro. Sí. Claro.
0: De todas maneras, la doctora Roldán, en este muy buen informe que está ahora en el portal de la radio, habla de los avances en farmacología y la reducción del riesgo cardiovascular. El eje central de las exposiciones europeas estuvo asignado por la consolidación de tratamientos terapéuticos basados en nuevas moléculas de alta complejidad. De acuerdo con Roldán Suárez, fármacos innovadores como la semaglutida y la tirzepatida cuentan con un sólido respaldo que evidencia científica demostraron altos niveles de seguridad y eficacia en los protocolos clínicos aplicados. Tiene que ver con dosis que hablamos de estos. Fármacos innovadores son nuevos productos que llegan al mercado como semaglutidas y tirzepatidas. Estos son los que generan un verdadero cambio en el paradigma de la obesidad. Nueve de la mañana, 21 minutos. Carlitos, estás a de entrada ya me dijo que él no se llama Carlitos, sino tiene otro nombre, es Roberto. Y dice, muy buenos días, los escucho del barrio Siglo XX. Por favor, ¿algo del dúo Suárez Palomo? ¡Opa! Roberto quiere escuchar al dúo tan querido por nuestros oyentes y siempre recordado y pedido. A ver, ¿qué está sonando para Roberto?
3: Ahí viene esta chacarera de Loreto, adentro.
0: Muy bien. Para Roberto.

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mañana con 30 minutos, 9 de la mañana con 30 minutos, la música junto a Salvatore Adamo con Mi Gran Noche en esta mañana, sin apuro.

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9 de la mañana con 35 minutos, 9 de la mañana con 35 minutos. Recuerde que en estos momentos la temperatura es de 9 grados 6 décimos, humedad 85%. La presión atmosférica alcanza los 1002 decimal 0 hectopascales. Hay viento del sector este a 4 kilómetros por hora. El cielo permanece nublado. Pronóstico del tiempo para hoy: cielo parcialmente nublado, vientos leves. Para hoy, jornada fresca, máxima de 18 grados. Para mañana lunes, el comienzo de una nueva semana en actividad. El cielo estará algo nublado. Será ventoso por la tarde. Para mañana lunes, máxima de 23 grados. Así llegamos al día martes, mis amigos. Con cielo algo nublado, ventoso por la mañana y por la tarde. Para el martes, máxima de 25 grados, según indica el Servicio Meteorológico Nacional. Y reiteramos, temperatura actual 9 grados 6 décimos. Vamos a la mañana.

Careca que nos dice hola, buenos días. Buenos días, Silvina, Raúl. Saludos para todos. Soy Gareca. Gracias, Gareca, por el saludito. Nuestra querida amiga Minga de Isidro Casanova, que también nos saluda. Nos dice hola, buenos días. Feliz domingo, por aquí todos bien. Tranquila mañana. Está fresquito, ¿eh? Gracias, Minga, muy amable. De la mañana con 37 minutos, 9 de la mañana con 37 minutos. Avanzando esta mañana sin apuro y con muy buena música.

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9:43. Estás en De Mañana y Sin Apuro. Te informás a través del portal de Radio Leve 11. Alerta meteorológica por temporal de 72 horas en el país. El ingreso de una masa de aire polar desde el sur generará un periodo de fuerte inestabilidad con alertas amarillas y naranjas en varias provincias. El fenómeno traerá precipitaciones persistentes, vientos intensos y una marcada caída de la temperatura. 72 horas va a ser lo que va a durar esta entrada de aire frío, dice. Va a ser el sábado 11, las primeras horas del domingo 12. Y el fenómeno meteorológico estará estrechamente acompañado por ráfagas que podrían superar los 70 kilómetros por hora. El sistema de alertas tempranas mantiene bajo alerta amarilla y naranja a diversas regiones del territorio nacional. En el área del litoral afectará Entre Ríos y Santa Fe. Allí se pronostican tormentas eléctricas puntualmente fuertes, eventual caída de granizo y una abundante caída de agua en cortos periodos de tiempo. El pronóstico para Santiago del Estero dice que ocurrirá estas predicciones en el centro y este del país. La provincia de Santiago del Estero presentará un escenario meteorológico considerablemente más atenuado. Si bien el avance de la masa de aire frío proporcionará un incremento notable en la cobertura nubosa y un descenso de las marcas térmicas, los especialistas descartaron probabilidad de lluvias significativas en el territorio santiagueño. Así que si bien hay una entrada de frío y lluvia por el sur de la Argentina, Santiago del Estero va a estar amigable con su temperatura. Para toda la provincia vamos a tener un escenario meteorológico atenuado, dicen. También desde el portal de Radio Leve 11, donde vos todo el día te informás, investigan a la sobrina de Jessica Sirio por sus nexos con una empresa de fotomultas beneficiada por Martín Insaurralde. La justicia sigue la pista de una empresa de radares vinculada al escándalo que provocó la caída del exministro Jorge D'Onofrio. La causa que investiga el presunto enriquecimiento ilícito y lavado de activos del jefe o ex jefe de gabinete bonaerense Martín Insaurralde y su ex esposa Jessica Sirio sumó un nuevo y explosivo capítulo. Mientras los peritos judiciales intentan determinar el rol de Priscila Ferrante, ella es la sobrina modelo de Jessica Sirio. En el entramado se puede ver que esta sobrina de este matrimonio investigado tiene 70 propiedades y más de 200, sí, 70 propiedades y 200 vehículos vinculados al entorno de la pareja. Una serie de documentos exclusivos abrieron una nueva línea de investigación orientada al millonario negocio de las fotomultas en la provincia de Buenos Aires. La documentación exclusiva reveló que entre el 2016 y el 2018 la mujer trabajó en relación de dependencia para All Way Groups, Sociedad Anónima, una firma tecnológica dedicada al desarrollo y provisión de radares y cámaras de fotomultas, un sector fuertemente sospechado por los hechos de corrupción en diversas comunas bonaerenses. Más información del portal de la radio. Raúl Jalil reclamó una reforma política consensuada para eliminar las PASO y defendió el diálogo con Javier Milei.
El gobernador de Catamarca propuso volver al sistema de internas partidarias y destacó la sintonía fiscal con la Casa Rosada. Vamos con los mensajes que van llegando al 154-030-080.

0: Minga de Isidro Casanova mandó una filmación. A ver.
1: ¡Vamos todavía, Argentina! ¡Messi, vamos
0: todavía! ¡Ah, es la reacción del partido de ayer! Todos. Qué lindo video, y tiene que ver con esta reacción de cuando Argentina ganó a Suiza y pasamos así a semis. Minga, contame, ¿quién es el que aparece en el video? Y qué lindo que podamos compartir con la audiencia cómo fue ayer ver ganar y brillar a nuestra selección argentina. Me encanta escucharlo. 154-030-080. Hola, Miriam Luz. Qué empanadas, qué repulgue. ¿Cuánto manejas el calor de ese horno? La verdad que son hermosísimas, como para el estado. Es temprano, no llegamos a las 10, pero unas empanadas es como el vasito de agua. Nunca, nunca, nunca se le puede decir que no. De todas maneras, vamos a compartir la foto, no las empanadas, porque ella está en México y así saluda.
2: Hola, muy buenos días, Raúl, Silvina, ¿cómo están? Hermosa mañana, ¿verdad? Qué hermosa precioso. Mañana, que podemos decir una vez más. Bueno, cada día es un milagro, pero ayer el triunfo de nuestra selección argentina que nos llevó a estos pases de semifinales, la verdad que nos da tremenda alegría, sí, a todos los esperanza. Argentinos, a los que estamos en distintos lugares del mundo y sobre todo a los que están allí en Santiago del Estero, en mi provincia, viviendo esta pasión que nos une a todos por igual donde nos encontremos. Nosotros ayer los festejamos, los celebramos a partir de las 7 de la tarde, hora de México, que fue la hora que comenzó el partido. Lo disfrutamos con unas empanadas, un jugo, un refresco, el nieto, bueno, en fin. Estuvimos ahí atentos y bueno, sufrimos como siempre y nos alegramos como siempre, porque esta selección no deja de sorprendernos al final. Ya estamos preparados para que al final siempre ocurra el milagro.
0: Nos mantiene bueno, bien el corazón.
2: Que me encanta
0: fuerte.
2: Escucharlos cada fin de semana. Para mí es hermoso poder conectar con ustedes, con Santiago, con la gente, con la música, con las tradiciones, con todo. Así que bueno, hermosas sus voces, tu voz, Silvina, tan dulce.
0: Ay, gracias.
2: Se siente tan carismática, tan linda, voz, tu forma de
0: reina.
2: Llegar a la gente. Y bueno, ¿y qué decir del señor Raúl Díaz? Tremenda voz.
0: Pozarrón.
2: Un ícono, vamos a decir, tal en cual. La voz del noticiero. Para mí no hay otra que la voz del señor Raúl Díaz. Les dejo un abrazo, muchas bendiciones y bueno, éxitos en el programa y hasta el final del día. Besitos, soy Miriam Luz Díaz.
0: Besotes, Miriam. ¡Qué empanadas! ¿Quiere ver las empanadas de Miriam? Al estado.
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0: Así estábamos ayer. Más o menos minuto 110.

0: pero desde las espinas salen flores. Y qué bárbaro esto, inyección de esperanza, de pasión, de talento y al mérito que es nuestra selección argentina, que tanto nos hace vibrar, sufrir. Pero bueno, al final ganamos y eso es lo importante, como dice Miriam, pasito a pasito, manejemos la ansiedad.
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0: Gracias Miriam por tu audio. Y tenemos más audio, ahora sí, sí, sí, lo escuchamos a José Ruiz, él es del Empachao y dice, hola.
2: Hola, buenos días, Silvina, Raúl, buenos Hola. Días, ¿cómo le va? Habla José Luis de acá de Paraje del Empachado.
0: José Luis.
2: Estoy desayunando junto a mi esposa Selva.
0: Besos.
2: Feliz
0: a Selva.
2: Domingo para todos los argentinos y gracias por el regalo de la escaloneta.
0: ¡Ah! ¡Qué felices que somos!
2: Quiero que me pasen algo del Tata Sisto para estar más contento. Listo, chaucito, suerte, feliz domingo para todos.
0: ¡Oh! Me encanta la claridad al momento de hablar y la seguridad de José Luis Ruiz, del Empachao. Y para toda la gente del Empachao, un abrazo enorme. Y escucha estos acordes. ¡Vamos con Sixto Palavecino! ¡Vamos con Chacarera del Monte!

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10 de la mañana, 3 minutos. Estamos compartiendo de mañana y sin apuro. Hace un ratito, cuando salía Sixto Palavecino con esta chacarera del monte,

Rayito de sol entraba al estudio de la radio. Estamos ubicados en Libertad y Olechea, en un edificio preciosísimo, nuevo, con todos los confort, con toda la tecnología puesta al servicio de la comunicación. Y también tenemos el privilegio de saber el instante exacto en el que el sol sale o algún cambio meteorológico sucede. De todas maneras, el servicio meteorológico ya anunciaba que íbamos a tener una mañana con cielo mayormente nublado a parcialmente nublado en horas de la tarde. Y a la noche se va a mantener así. Por el momento, en Santiago del Estero, 9 grados 6 es la temperatura actual, con cielo cubierto, con vientos del sector este a 4 kilómetros y con una humedad del 85%. Estallaron los memes tras la clasificación de Argentina a semifinales del Mundial. Lo puedes ver en Nuevo Diario Web. Me encantó esto de ver a McAllister con Samuel, que estuvo hablando esta semana, que es parte del equipo técnico de la selección. Pobre Scaloni, tan predecible, siempre escoge a Montiel. El buen Montiel por Molina, nada le gana. También otro de los memes donde se lo ve a Diego Maradona bailando y diciendo: en Argentina nací. Uno de los momentos más comentados fue el golazo, el que se le estaba haciendo complicado a Juli Álvarez, que ayer anoche se dio. En tiempo suplementario, Julián Álvarez desató una catarata de publicaciones comparando al delantero con un auténtico salvador de la escaloneta.

Otro de los focos también estuvo puesto cuando Embolo fue expulsado tras simular una infracción y recibir la segunda tarjeta amarilla luego de la intervención del VAR. La escena, la suma de estas amarillas que generó la roja y que el equipo de Suiza esté con un hombre menos en la cancha, generó cientos de bromas y también reacciones entre los usuarios. Tampoco faltaron los memes dedicados a Lionel Messi, quien volvió a ser decisivo con una nueva asistencia y se convirtió en el máximo asistidor de la historia de los mundiales. Su actuación, sumada al sufrimiento que atravesó la selección durante buena parte del partido, inspiró a innumerables publicaciones. Y así como mandaba Minga de Isidro Casanova cómo vivió el pitido final del árbitro y diciendo que Argentina es semifinalista, estaría genial que me mandes cómo viviste ayer el partido. Ganar, esto de que podamos seguir avanzando, que las ilusiones estén intactas y que los héroes, como decía uno de los chiquitos que emulaba a los héroes de la independencia o comparaba con estos héroes de la selección, yo no sé si los comparaba o era que empezó a hablar de héroes en el corazón y aparecieron solos los la selección albiceleste, pero bueno, fue esta criatura del jardín que daba su parlamento. También fue un ejemplo de cuando se siente pasión y patriotismo en el corazón, la boca solita habla. La verdad que es una hermosa mañana. Y esperamos entonces el miércoles a Inglaterra. Hay información ahora muy importante en nuevo diario web. Desapareció una jovencita de 14 años en la banda y la policía la busca intensamente. La adolescente Antonia Stefani salió el sábado con dirección a la Plaza Belgrano en la ciudad bandeña. Sin embargo, las últimas horas fueron dramáticas para su familia tras no recibir ninguna noticia de ella. Para hablar de

0: filiación. Estamos hablando de esta adolescente de 14 años que necesitamos conocer el paradero y nos sumamos a la intervención policial. Antonia Stefanín. Ella tiene una estatura de 1,65 m aproximadamente, tres trigueña, ojos color marrones claros, pelo color castaño y con textura delgada. Vestía en la oportunidad pantalón de jean de color celeste, campera de color negro y zapatillas color rosa. A las 17 horas, lo último que se sabe de ella es que fue a la Plaza Belgrano con motivo de ser partícipe de una congregación, sin regresar hasta el momento. La foto de la nena de 14 años, Antonia Stefanín, está ahora en el portal de Nuevo Diario.
1: Muy bien, exactamente 10 de la mañana con 11 minutos. Bueno, para resaltar algunos hechos que han ocurrido un día como hoy.
0: Vamos con las efemérides.
1: Claro, efectivamente. Bueno, vos sabés que un día como hoy, año 1780, nació Juana Azurduy. ¿Sí?
0: Sí.
1: Sol del Alto Perú, como dice la poesía.
0: Hablando de heroínas en este caso, claro, de héroes y heroínas de nuestra patria.
1: Claro, efectivamente. Fue una guerrera, bueno, boliviana. De heroica actuación en la independencia del norte. Sí, era el año 1780. Esa obra maestra que hizo genial realmente. Las mujeres que han marcado una huella importante, no solamente en Argentina, sino en toda Latinoamérica, ¿no?
0: Sí.
1: Realizada por Mercedes Sosa. Pero la obra en sí, ¿sabe quién es? De con Ariel Ramírez.
0: Bien.
1: Sí, sí, sí. Con, creo que estaba Zamba Kipildor también ahí. Y la gran y genial Mercedes Sosa, por supuesto.
0: Emoción escucharla, ¿no?
1: Oh,

0: Bueno, seguimos avanzando. Les decimos que un día como hoy, año 1815, el doctor José Ignacio de la Rosa, gobernador de la provincia de San Juan en ese entonces, solicita el aislamiento de todos los ciudadanos de 15 a 45 años para la incorporación al ejército del general José de San Martín. Era año 1815. Ya tenía la idea San Martín de cruzar los Andes.
1: Bien.
0: Claro, pero ahí tenía un problemita San Martín. Un pequeño problema. Que para cruzar los Andes, para liberar Chile, tenía que tener, el aval de la independencia. Sí, claro, ¿por qué no decirlo? La independencia de Argentina, que todavía no era Argentina.
1: Claro.
0: Claro, estamos justo, ¿bien?
1: Periodo de organización nacional.
0: Claro, 1815. Mira, estamos hablando de 1815. ¿Cuándo se declara la independencia?
1: El 9 de julio de 1816.
0: Claro, exactamente. Mira vos, ya en el 15 San Martín ya tenía la idea de cruzar los Andes, llegar a Chile, pero necesitaba el aval. Por eso esa carta, famosa carta, que le envía a los representantes para decirle, bueno, muchachos, declaren ya la independencia. Ya está.
1: Y era también una corriente independentista de todos los territorios de Latinoamérica para que entre todos puedan soportarse y resistir a España, que obviamente no quería dar la independencia.
0: Claro, sí. Todo viene condimentado porque, bueno, recordemos que el rey Fernando estaba detenido.
1: Claro.
0: Estaba detenido. Mucho tiene que ver Napoleón Bonaparte, exactamente. Claro,
1: él es quien lo detiene.
0: Bueno, en fin, bueno, eso pasó. Es linda la historia argentina. Cuando pueden leer, siempre digo lo mismo, ¿no? Qué pesado que soy, ¿no? Pero hay que leer la historia argentina. Hay
1: que leer. Firme tus convicciones, compañero. Firme en tus convicciones.
0: Bueno, un día como hoy, año 1852, nació Hipólito Yrigoyen, primer presidente argentino elegido popularmente por la ley del voto universal, secreto y obligatorio, que es la ley Saspeña, ¿no?
1: Bien.
0: Era año 1852, ¿sí? Bueno, vos sabés que un día como hoy, año 1854, nacía George Eastman, fue el pionero en la fotografía, creador de la cámara Kodak. ¿Te acuerdas de la cámara Kodak?
1: ¡Claro!
0: Yo tenía una.
1: Escuchá,
0: sí.
1: Eras un millonario.

0: obvio si tenías una cámara Kodak. Y después cuando tenías que ir a revelar las fotos y todo lo que pagabas, era muy caro tener una foto.
1: Vos sabés que aquí en el tiempo, mi papá sabía tener una Kodak, una foto instantánea.
0: Claro.
1: En ese entonces era muy cara.
0: Muy cara.
1: Era muy cara.
0: Aparte,
1: y a él, como le gustaba mucho las fotografías, adquirió una.
0: Sí.
1: Una cámara de esta Kodak. Que todavía está en vigencia, pero casi nadie lo ocupa ya.
0: Contémosle a la gente que más o menos una cámara Kodak debe haber tenido el tamaño de un teléfono fijo. Más o menos, como para tener una idea en dimensiones. Vos sacabas una foto y te salía por abajo como una impresión, un cartelito de 6 centímetros por 5, suponte, de color blanco. Vos lo tenías que dar vuelta y dejarlo, ¿qué tiempo? ¿5 minutos? ¿3 minutos?
1: Sí, 3 minutos, 4 minutos más o menos.
0: Y a partir de ese tiempo que vos dejabas, empezaba a tomar color, eso que en un principio era un papel blanco, empezaba a tomar color y se veía la foto. ¿Te imaginas? Tener que esperar 3 minutos para ver tu foto. Era realmente algo soñado. Y no muchas personas tenían. Aparte, era muy caro también el rollo que le ponías a la foto.
1: Sí, eso sí.
0: Era carísimo.
1: Era carísimo.
0: Cuando apareció Kodak. Qué lindos recuerdos para hoy,
1: claro,
0: este efeméride.
1: Sí. Sí, efectivamente. La historia de la fotografía es muy rica también, ¿no?
0: Sí.
1: A nivel nacional y a nivel internacional. Realmente es muy, muy, muy, muy rica.
0: Los hermanos
1: muy importantes.
0: Lumière.
1: Bueno, a ver, seguimos. Le dijimos que un día como hoy, año 1904, nacía el genial Pablo Neruda. Bueno, ustedes saben, fue poeta, diplomático y político chileno, ¿no? Llegó a ser embajador, ¿sí? Estuvo exiliado también, exiliado en Francia, ¿sí? Estuvo también con grandes argentinos. Entre esos, si mal no recuerdo, creo que Mercedes Sosa estaba también, ¿no?
0: Uh-huh.
1: Con el gran Pablo Neruda. Había nacido en el año 1904. Bueno, seguimos. Un día como hoy, año 1920, se recuerda la inauguración oficial del Canal de Panamá, que es codiciado por los Estados Unidos. ¿Por qué? Bueno, porque se ahorra muchísima plata, ¿no? Era el año 1920. Nacía un genio en el año 1923... Nací en La Plata, el doctor René Favaloro, médico cirujano, fue el primero en realizar una cirugía miocárdica, también llamada bypass, que gracias a él todavía yo puedo hablar.
0: ¿Sí? Usted, así sos uno de los ejemplos de este médico argentino, trabajador, visionario, estudioso, y el gran ejemplo de lo que es ser argentino, no solamente con la celeste y blanca en el fútbol, sino en la ciencia.
2: Quizá el mayor elogio que alguna vez se me ha hecho fue en una reunión mundial muy importante de cardiología, donde uno de los cardiólogos más importantes del mundo, cuando me presentó, dijo: yo no voy a decir nada más que esto. Ustedes creen que están en presencia de un cardiólogo, de un cirujano cardiovascular. Ustedes están en presencia de un médico rural. Médico, ese médico que está en la primera línea, se escriben muchas cosas desde acá, de las grandes capitales, sobre la medicina primaria y la prevención. Es muy simple, lo que hace falta son médicos o gente, enfermeras, lo que sea, que se metan en los ranchos, que viva con los pobres, que aprendan los problemas y le den solución allí donde está la cosa. No, no, no.
1: Un grande realmente. Por eso,
0: la verdad que siempre es un placer escucharlo.
1: Por eso hoy es el día del médico rural, ¿no?
0: Sí, está también la tapa de Nuevo Diario.
1: Así que vaya un saludo, justamente recordando a este genio, a este mártir, podría decir yo, agregarlo. Y bueno, que ha salvado tantas vidas, entre ellas la mía. Y que tuvo una lucha contra la corrupción impresionante, contra la corrupción como institución, ¿no? Institucionalizada, ¿no?
0: Institucionalizada, ahora
1: claro,
0: sí.
1: Institucionalizada.
0: Qué bueno, esto que vos puedas ser testimonio de lo que fue el avance de René Favaloro, de lo que hacía, te daba vida. Estamos hablando de los años 80 cuando te esperaron.
1: No, en 2005.
0: Mi tía también, mi tía Marta la operaron en el año 90. Impresionante, era que te toque Favaloro, era una garantía de que vas a poder seguir viviendo cuando no había los avances, cuando la tecnología, cuando no se conocía todo esto. Y no sé si quieres escuchar una reflexión de Favaloro hablando sobre

0: ¿por qué la Argentina tendría que salir adelante?
1: No quiero triunfalismo, yo no quiero que ahora se me quiera vender de que todo ha sido perfecto. La cosa se repite, entonces yo no puedo estar en ese triunfalismo facilista de contarle a la gente que va a venir lo mágico y hablarle de la alegría. No le cuenten eso a la gente. Díganle que sin esfuerzo, sin trabajo, sin romperse el alma, sin sudar todos los días, este país no sale. Que la gente entienda que hay que vivir así, en sufrimiento, y no gastar y entender. Y entremos a comer polenta, y entremos a sufrir. Pero no quiero el sufrimiento de los de abajo. Quiero el sufrimiento de la sociedad total. Acá, entre quien entre, radicales, peronistas, o que sea, la primera medida que tienen que tomar es investigar todo lo que se tiene que investigar y meter en cana, para que me entienda todo el mundo, todo aquel que hizo una cana. Yo quiero ver gente culpable, y quiero ver gente en la cárcel. Y, entonces la gente va a empezar a creer.
0: Gente que devuelva también. Bueno, de todas maneras, este Favaloro, que siempre es recordado y un ejemplo de lo que científicos argentinos hacen para la evolución de la ciencia en el mundo.
2: Así es, efectivamente. Bueno, seguimos avanzando. Año 1937, nació el actor y productor televisivo estadounidense Bill Cosby.
0: ¡Ay!
2: Sí, Bill Cosby.
0: Bueno, ¿cómo se llamaba la familia?
2: La familia Cosby. Sí, que se llevó a la televisión, ¿no? Así que... Bueno, seguimos avanzando. ¿Sí, le parece?
0: Sí, vamos con...
2: Bueno, un día como hoy nacía Eric Carr. Yo digo, año 1950. Yo digo Eric Carr, todos dirán... Bueno, Eric Carr era el baterista del grupo Kiss.
0: Ah, sí. ¿Sí?
2: Exactamente.
0: A ver, no Eric eran Carr. Solamente los que pisaban pollitos. No digamos
2: era,
0: así.
2: Es un mito, creo, ¿no? Me parece, no sé.
0: Escuchamos a Kiss.
2: Claro.

0: Eric Carr, entonces, baterista del grupo Kiss.
1: ¿Cómo suena esa batería?
0: Sí, claro. La década del 80, famoso con la década del 80, ¿no? Comienzo del 80. Bueno, sigo, año 1951 nacía la actriz Cheri Ladd. Cheri Ladd fue una de las ángeles de Charlie.
1: ¡Ay, qué lindo!
0: También una serie de la década del 70. Todo eso lo tenemos que decir los chicos, sobre todo.
1: Claro.
0: ¿No? Y aquellos que, bueno, se hayan olvidado, porque es normal, puede ser. La década del 80, Los Ángeles de Charlie.
1: Sí.
0: Cheri Ladd.
1: Y también contémosle a los chicos.
0: Sí.
1: Que era una serie que a través del teléfono hablaba Charlie a tres mujeres hermosas que eran como...
0: Charlie era el jefe. Era el jefe.
1: Ellas
0: de...
1: hacen espionaje. No.
0: No, era policía.
1: Policía,
0: sí,
1: bueno.
0: Sí, efectivamente. Y bueno, y él nunca se vio la cara de jefe, ¿no?
1: No, Charlie era solamente un teléfono.
2: Había una vez tres muchachitas que fueron a la academia de policía.
1: Y allí se las mostraban. Una morocha de pelo corto, una rubia de pelo largo y otra morocha con cabello más largo.
2: Misiones muy peligrosas.
0: Bueno, ahí está la presentación.
1: Grandes de figuras de Hollywood.
2: Y ahora trabajan para mí. Yo me llamo Charlie.
0: Bueno, seguimos avanzando. Era año 1980 cuando nacía Luis Ortega, guionista y cineasta argentino, productor,
1: bien,
0: para ser más exactos también. Llegó a ser este socio, ¿no?, de Tinelli.
1: Sí.
0: Que terminaron mal.
1: Terminaron mal porque, bueno, los dos se enamoraron de la misma mujer. Dicen algunos que Guillermina Valdés ya estaba separada de Ortega cuando empezó su relación con Tinelli. Pero pasó un poquito tiempo. Bueno, no sé, hay algunos que les gusta hablar.
0: Bueno, era el año 1900. ¿Y sabe por qué se llama Luis Ortega? Luis Ortega, justamente.
1: ¿Por qué?
0: Por Luis Sandrini.
1: Ah.
0: Palito Ortega lo dirigía mucho.

0: hecho Luis Andrini.
1: Bien.
0: Tiene varias películas con Luis Andrini. Uh-huh. Se habían hecho muy amigos.
1: Bien.
0: Entonces, en homenaje, justamente esa amistad, ese cariño, Parito Ortega, bueno, le puso a su hijo Luis.
1: Bien.
0: En homenaje, justamente, como decía Luis Andrini. Bueno, seguimos.
1: Vamos.
0: Seguimos avanzando en este editorial. Les decimos que un día como hoy, año 1926, en el Palacio de Buckingham, anunciaba el acuerdo de divorcio de los príncipes de Gales, Carlos y Diana. Que bueno, no fue ahí nomás un acuerdo, ese nomás, no, no, papito, aquí va a poner la guita.
1: Hay mucho así, para dividir.
0: Y bueno, claro, sí. Además, bueno, todo lo que ya sabemos lo que pasó, ¿no?
1: Camila, en el medio.
0: Sí, claro. Bueno, un día como hoy, año 1928, Francia vencía a Brasil 3-0 y de esta manera conquistaba la Copa Mundial de Fútbol en el Estadio de Francia, en Saint-Denis, en París. Me parece, y perdón por los franceses, lo digo con todo respeto, ¿no? La inauguración, me parece que fue la inauguración de un mundial la más aburrida, me parece, ¿no?
1: Sí.
0: Era el año 1998, me parece. Repito, con todo cariño, ¿no? Con toda honestidad, bueno. Un día como hoy, año 2003, moría el saxofonista y jazz norteamericano Benny Carter, uno de los grandes, ¿sí? Uno de los máximos exponentes que tuvo el jazz, que tiene el jazz todavía, con Benny Carter.

0: con ese Benny Carter. A ver, a lo que nos gusta mucho en los boleros, bueno, la tenemos como una de las mayores exponentes. Fallecía un día como hoy, año 2010, la gran Olga Guillot, cantante cubana ella, para ser más exacto, estuvo mucho tiempo en los Estados Unidos. La querida Olga Guillot. Recuerdo que, bueno, tuvo un paso también por Argentina importante, la querida Olga Guillot. Ahí está, vamos a escuchar algo.
1: Miénteme.

0: si puedes, escúchame. Si puedes, a ver, busca algo de Guillot con Sandro. Uh-huh. Arráncame la vida.
1: Ah, usted lo pide. Sí. Debo decirle, compañero Díaz.
0: A ver.

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1: Bueno, ahí estaba, ¿no, Sandro y Olga Guillot? Que Olga Guillot también le puso música, si mal no recuerdo. Fue la década del 80 también, creo. Uh-huh. Sí, fue la década del 80. A una telenovela que la protagonizaba Gustavo Garzón con... ¡Oh, Dios!

0: Mariquita Gallego. No, Mariquita Gallego, digo. Mariquita,
1: Valenzuela.
0: María del Carmen Valenzuela. Sí, sí, sí. Y era Fruta Verde.
1: Pero esa era Lucecita Benítez.
0: Ah, perdón, sí, sí, me confundí, perdón. Bien. Bueno, la gran querida Olga Guillot.
1: Amaba Lucecita Benítez.
0: Repito lo que nos gusta mucho, los boleros.
1: Claro.
0: Olga Guillot está ahí entre las mejores, ¿no? Claro, Lucecita Benítez, tienes razón.
1: Qué ganas de bailar o ver bailar, por ejemplo, a personas que bailan así muy lindo, los boleros. ¿Qué? La verdad que es bueno.
0: Pensaba que ibas a hacer referencia a alguien.
1: Por ejemplo, mis abuelos, me acuerdo que bailaban lindo.
0: Mira.
1: Sí, ellos bailaban muy, muy lindo tango. Mi abuela, mi Lela, mi Nelly del Valle Santillán. Nélida del Valle Santillán. No sé si estará escuchando. 10 de la mañana, 30 minutos. Es muy temprano para mi abuela, ¿eh? No, a mi abuela le gusta el número 12.
0: Qué grande. Bueno, saludos para ella entonces. Bueno, para finalizar, les decimos que un día como hoy, año 2015, se fuga de la prisión el narcotraficante mexicano Joaquín El Chapo Guzmán. Uh-huh. Bueno, ya saben, ¿no? Que fue el jefe del cártel de Sinaloa. Sí,
1: con él empezó. Después se comenzaron a ceder la posta y cambiar de nombre.
0: Cuenta la historia, cuenta que bueno, comenzó antes. Lo que pasa es que no era tan publicitado toda esa gente, ¿no? De esa querida gente.
1: Y también y con la proyección internacional fue tomando publicidad.
0: Claro, sí, por cierto que sí. Así que bueno, inclusive más ahora se lo puede ver con las series y demás, ¿no?
1: Tal cual.
0: Sí, claro. Así que bueno, eso es lo que pasó un día como hoy en diferentes años en esta jornada. Que bueno, hoy ha caído, día domingo, 12 de julio de 2020.

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10 grados dos décimas la temperatura actual en Santiago del Estero. Cielo mayormente nublado. Vientos del sector este a 6 kilómetros. La humedad del 80% y la visibilidad 10 kilómetros. Por la tarde tendremos un cielo parcialmente nublado que se va a mantener en esa condición en horas de la noche. La máxima pronosticada para hoy, 17 grados. Estamos escuchando a ¡Qué locura! Estamos escuchando Cuarteto en esta sesión 3. Comunicados en el 154-030-080.

0: mientras comienza Rivers of Babylon, escuchamos a Rambo. Hola, Rambo. Él nos manda un audio, sí, desde Santa Rosa de Lima. A ver, a ver. Ups, un segundito, otra oportunidad.
1: Hola, buenos días. Aquí saludándolo desde
0: Hola,
1: Santa Rosa de Lima.
0: Hola.
1: El Rambo Montenegro. El Rambo de Santa Rosa de Lima. Si me despierto, veo que ganó la Argentina. Bueno, parece que vamos por la cuarta.
0: No vi el partido, parece.
1: Obviamente enterándome por el multimedio.
0: Muy
1: y
0: bien.
1: El nuevo diario. Lindo día hoy para tomar mate y andar por el parque.
0: Hermoso. Santiago corre.
1: Aquí a todos los que están trabajando en mi radio de avión, querida.
0: Rambo, qué lindo. Bueno, te saluda Raúl Díaz.
2: ¿Sí?
0: Silvina Suárez. Estamos en De Mañana y Sin Apuro. Sufrimos, Rambo. Vos parece que dormiste, tranqui. Te digo, sufrimos, pero ganamos. Quédate con eso.
2: Hubo hasta fuego artificial y todo, ¿no?
0: Los vecinos, ¿cómo gritan?
2: Sí,
0: es muy. Bueno, cocina. Hay mucho contraste en cuando empieza el partido, no anda nadie en la calle. Y cuando hay alguna gol, sobre todo en la Argentina, todos rompemos en gritos y expresiones de felicidad. Néstor de Yuchan dice, hola, buen día, Raúl, Silvina, ¿cómo están?
2: Buen día, ¿qué tal? Aquí andamos, China.
0: Néstor dice que por sí. Yuchan está despejado.
2: Despejado, mira, yo creo que aquí también en algún momento, ¿no? Me parece, no sé.
0: Hace rato salió 3 minutos el sol, pero bueno, la verdad que es lindo verlo. También cuenta que por Yuchan el viento es del sector este.
2: Muy bien.
0: Y me pasarían un tema de Julio Iglesias.
2: Sí.
0: Bueno, haciendo alusión a este mes de julio que siempre lo tiene como protagonistas, no solamente de los memes, sino de las canciones que escuchamos en la radio.
2: Muy bien. Saludo entonces para Néstor y Liliana. Vamos. Julio Iglesias.
0: La carretera.

0: Bueno, 10 de la mañana con 52 minutos. 10 de la mañana, 52 minutos. Ahí estaba la carretera, ¿no?
1: Sí, con Julio Iglesias, Julio, el protagonista de este julio. Hay información en Nuevo Diario Web que dice que hombre adicto prendió fuego su colchón y desató un incendio en su propia casa de calle Salta.
2: Sigo en la carretera.
1: La tensión se apoderó de la zona luego de que la madre del hombre de 40 años advirtiera que el fuego comenzaba a incrementar en su morada. El informe del dramático momento está ahora en el portal de Nuevo Diario. El dramático escenario se desató minutos después de las 8 de la noche del sábado en un inmueble ubicado sobre calle Salta. Una mujer de 67 años que reside en la vivienda colindante vivió momentos de extrema tensión al advertir que las llamas comenzaban a tomar fuerza en la casa de al lado. Ese domicilio pertenecía lamentablemente a su propio hijo. El morador del inmueble de 40 años de edad se encontraría inmerso en un oscuro mundo de sustancias prohibidas. Bueno, tensión se vivió entonces en el barrio que tiene como una de las calles que lo incluyen, la calle Salta, y una situación de adicciones que se visibiliza en este incendio.
0: Bueno, a ver qué podemos hablar de la selección. Bueno, dicen que corría el minuto 112, la selección argentina que había tomado ventaja temprano en el partido contra Suiza por los cuartos de final del Mundial, gracias a un gol de cabeza de Alexis McAllister, no pudo aguantar el resultado y el combinado europeo lo igualó. En medio del tiempo suplementario, el equipo de Scaloni tenía la ventaja de un jugador de más y fue a buscar el todo por el todo. Y cuando parecía que los penales era el único final para esta película, un derechazo teledirigido por Julián Álvarez se clavó al ángulo para el delirio de casi todos los presentes en el Kansas City. Casi como lo que ha jugado Argentina,
1: sí,
0: ¿no?
1: ¡Qué bueno, golazo!
0: Con solo ver los videos en las redes sociales del gol de la araña, basta con darse cuenta que fue un tanto de otro partido, claro, pero también de jerarquía pura, esa que tiene el 9 del seleccionado nacional. Una vez que la pelota infló la red, sus compañeros salieron a correr a Álvarez, que se quería escapar con el festejo a cuestas. En el mientras tanto, una imagen llegó a distinguir desde la parte superior del estadio que lo decía todo. Lionel Scaloni se tomó la cara, casi como incrédulo del tanto que acababa de ver. Es más, como que luego de eso atinó a preguntarle a su compañero Pablo Aimar si lo que vio era cierto. Y también se animó a darle un golpe a una de las butacas del banco de suplentes

0: a modo de descarga. Claro, la tensión que tenía, ¿no? Sí. Scaloni y compañía. Ya en el epílogo, digo, Lautaro Martínez aprovechó un contraataque de Thiago Almada, de gran Thiago Almada.
1: Qué bien jugó ayer.
0: Muy bien, muy bien. Armó el equipo.
1: Se llevó el equipo a hombros, claro. Sí.
0: No supo liquidar para poner el definitivo 3-1. Y a partir de ese momento, a pensar en Inglaterra, que venció a la Noruega de Haaland para avanzar las semis. Leandro Paredes se pisa clave en este conjunto. Habló sobre el significado de enfrentar un seleccionado que es parte de los cánticos en contra de los hinchas en cada rincón del mundo donde juegue la escaloneta. Es un partido que de chico uno sueña jugar. Y sabemos lo que significa también para la gente, dijo Paredes, que salió por un calambre en una de sus piernas, pero terminó bien el encuentro, a pesar de salir reemplazado. Detrás del capitán de Boca apareció Rodrigo de Paul. Otra vez salió el corazón, estaban muy orgullosos. Nos vamos a preparar desde mañana para este partido, agregó el bravo jugador argentino. Y otro de los que habló sobre el futuro rival por el pase a la final de la Copa del Mundo fue la figura de la cancha. Sí, sabemos que tiene unos jugadores impresionantes y que lo está haciendo muy bien, analizó Álvarez sobre el conjunto blanco de Inglaterra, ¿no? Bueno, la selección argentina pasó otra prueba, una vez más en este Mundial, que sacando lo que fue la fase de grupos, para digna de tener todo el color y el sentir de un seleccionado que no se cansó de lo que ha conseguido hasta el momento en Qatar 2022 y va por otra copa.
1: Vamos con más mensajes en esta mañana al 154-030-080. La gente también cuenta cómo vivió ayer el partido de Argentina. No sé si va a mostrar lo que sufrió, pero sí lo que gozó. Es parte de las fotos, de los videos, de los audios, de lo que fue el partido de anoche.
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1: Minga de Isidro Casanova también tiene una reacción al festejo. Y también Lucía reacciona a las empanaditas hechas a pincel por Miriam Luz en México, pero muy argentinas.

0: Nos dice nuestro amigo de Catamarca que hoy amaneció con mucho sol y está lindo Catamarca. Dice, no hace ni frío ni calor, nos dice Graciela.
1: Ay, qué lindo. Gracias, Graciela. Vamos todos.

0: Beach. Buen día, Moroncito querido. Hola, Juan. Qué lindo. Moroncito, te saluda. Saludos a Raúl y a toda la audiencia. Tanto tiempo gracias, sin escucharlos.
1: Juan. Gracias, Juan. Muy amable.
0: Dice Juan, me alegra que anden bien. Abrazos a Miriam Luz. ¡Ay! Oh, sí. Abrazos a México.
1: 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Qué bombas.

0: Dante Díaz pide un estado, pero parece que caducó. Leandro también saluda y hace alusión a la transmisión de Radio LB11 ayer en estos, bueno, pasajes a semis que tuvimos tras transmisión de Radio LB11. Vos vivís el mundial a través de Radio LB11. Lito del barrio Siglo XX también saluda en esta mañana.
1: Gracias, Lito.
0: Lito, y a todo el barrio Siglo XX le mandamos un saludo enorme para todos.
2: Buen día, chicos. Hermoso programa. Buen domingo para todos.
1: Buen domingo.
2: Bueno, hermosa mañana, sí, hermosa mañana, ¿verdad?
1: Hermosa mañana, ¿verdad?

0: se está abriendo el sol, decía mi abuela.
1: Sí, claro.
0: Para esta zona. Así, bueno, besos, abrazos.
1: Gracias. Todo.
0: Hermoso programa.
1: Gracias, abrazos.
2: Y a ver, Lito lo pedía, y a todo el barrio, siglo XX, escucha estos acordes. Vamos con piel chaqueña, esa piel quemadita por el buen sol que estamos extrañando hoy en la capital de los santiagueños, los manceros. Piel chaqueña.

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0: 11 de la mañana, 13 minutos. Estamos escuchando a Coli Arce. Mientras tanto, en Santiago del Estero el cielo ahora está mayormente nublado y la temperatura 10 grados 2. Usted, Darío Santos, me tiene que contar todo lo que pasó ayer en el partido entre Argentina y Suiza. Usted me tiene que pasar toda la data. Eso que no aparece en otros medios.
1: Estaba para el infarto, Silvina, estaba para el infarto.
0: Dios mío, qué manera de sufrir, pero ganamos. Eso es lo importante.
1: Eso es lo más importante es ganar. Pero ¿por qué sufrir tanto? Si ese 3-1 tenía que haber sido a los 90 minutos, no necesitábamos 30 minutos más. Fuimos superior todo el partido, muchos minutos con un hombre de más. ¿Por qué no se plasmó ahí en los 90? No, te hacen estirar la agonía, sí. 30 minutos más.
0: Y sobre todo ese pero bueno, alargue...
1: Argentina ha sido un país de sufrimiento.
0: ¿Viste? Sí, y ese alargue también se va a sentir en el próximo cotejo que se va a disfrutar con Inglaterra, sí. Porque es difícil ya recuperar ese cuerpo...

0: con el cansancio que tienen los chicos, ¿eh?
1: Sí, bueno, igual Inglaterra también fue a la larga con Noruega ayer por la tarde, así que no hay mucha diferencia en esa parte. Uh-huh. Ambos jugaron 120 minutos. Sí, igual ahora hasta el miércoles hay tiempo para recuperarse. Yo te lo había dicho ya en el programa anterior, uh-huh, que durante el Mundial no se entrena la parte física, sino se hace mucho hincapié en la parte psicológica, en táctica y estrategia.
0: Bien.
1: ¿Qué quiere decir? Que los jugadores ya llegan a la selección en óptimo estado físico. Bueno, puede haber alguna lesión y eso, pero no se entrena. Bien. Bueno, vamos a correr hoy 10 kilómetros y vamos a hacer 500 flexiones. No, eso no existe.
0: Lo que sí se entrenó todo también.
1: Táctica, estrategia, juego con pelota.
0: Pelota parada.
1: Así es.
0: Buenísimo.
1: Sí, pelota parada, sobre todo tiros desde el punto penal, porque bueno, hay algunas definiciones que pueden llegar a ser en esta etapa decisiva por tiros del punto penal. Argentina sí ganó varios de esos con sufrimiento en Qatar.
0: Listo. El córner.
1: Por ahora en este mundial no se ha dado, pero puede darse.
0: El córner de Messi, que fue el primer gol ayer, también vino de un tiro de esquina, ¿eh? Que dicen que
1: sí,
0: estaba
1: y
0: estudiado.
1: Sí, una jugada preparada. Sí. Una jugada preparada. No sé si te diste cuenta, Silvina.
0: Sí.
1: Cómo lo abrazaban a Walter Samuel en el banco de suplentes, sus compañeros.
0: Tal
1: tanto
0: cual.
1: Scaloni, como sí, Aymar. Iban y la abrazaban. ¿Por qué? Porque esa es una jugada estudiada, realizada, que se dedica generalmente a los defensores y a las jugadas con pelota parada. Samuel, cada uno tiene una tarea en el cuerpo técnico de la selección. Se ve que lo han entrenado mucho. Córner desde la izquierda.
0: Al primer palo.
1: McAllister de cabeza y se le salió. Entonces iban y lo abrazaban a Walter Samuel como si él hubiera hecho el gol. Pero sí, eso es lo que se trabaja principalmente en una etapa como esta, ¿no? En un mundial, no en la parte física.
0: Y por ejemplo, ¿te puedo preguntar qué entrenan con Aymar? ¿Con Pablito Aymar?
1: Bueno, Aymar, vos viste que siempre está anotando cosas.
0: Sí, tal cual.
1: Aymar, sí, está con cuadernito, Luna está con cuadernito, o tablet o algo de eso, uh-huh, ¿viste? Él me parece que él le hace seguimiento de los jugadores, pero eso bien, me parece a mí, no me lo dijo ni Aymar ni Carlos. Yo creo que él es el que hace el seguimiento.
0: La estadística.
1: Sí, estadística y seguimiento, ¿cómo está? Porque le preguntó dos veces, me parece, para sacarlo a De Paul. Uh-huh. Porque De Paul, vamos a ser sinceros, debe haber sido lo más flojito del equipo ayer. Y lo aguantó, y me parece que en el último le dijo, le dijo, Aymar, lo cambio, y lo cambió, porque le preguntaba cuántas pelotas había perdido, viste, que ese detalle es que lo tiene es Aymar, y bueno, cuánto corren, te lo dice cada jugador, vos sabés que cada jugador tiene un GPS, ¿no? Sí,
0: sí, la pelota también tiene un GPS.
1: En la espalda.
0: Ajá.
1: Sí, bueno, pero los jugadores cada uno, viste que usan una.
0: Como corpiño.
1: Si fuese una pechera.
0: Claro.
1: Muy bien, eso, como si fuera un corpiño. Detrás del corpiño, en la parte donde los corpiños normales se cierran,
0: sí,
1: ahí tienen un bolsillito y dentro de ese bolsillito hay un aparato muy chiquito que es un GPS.
0: Y eso es lo que
1: ese
0: permite.
1: Te marca todo el recorrido.
0: Y es lo
1: te
0: que
1: marca
0: permite
1: todo el recorrido, todo lo que corriste.
0: Es lo que permite también dibujar, por ejemplo, en la pantalla del televisor, cuando es posición adelantada, cuando están los jugadores en offside.
1: No. Eso lo que te hace es, te cuenta cuánto corriste, cuánto caminaste, las pulsaciones. Tiene varios datos te da, pero fundamentalmente está relacionado con lo que vos corres y eso.
0: Perfecto.
1: No. Lo demás que vos me estás diciendo, eso tiene que ver con el VAR. Y eso son cámaras, igual que la pelota, como bien vos lo dijiste, tiene, no sé si un GPS, pero sí un sensor que está vinculado con la línea del área, del arco, del gol, uh-huh, que marca si la pelota ingresó totalmente o no ingresó. No se ha usado, en ninguno de los partidos de este Mundial he visto que hayan tenido que ir a mirar esa cámara, pero uh-huh, está.
0: Bien.
1: Son muy importantes esos adelantos porque, bueno, ha pasado en mundiales que la pelota. Vos pensás que la pelota tiene que pasar totalmente la línea, tanto la línea de sentencia, que sería la línea de gol, como cuando las pelotas con los laterales, sí, y cuando la pelota se va afuera. Tiene que pasar el 100%. Con un pedacito que quede sobre la línea, se cuenta que la línea es parte de la cancha, entonces no estaría afuera si fuese.

0: lateral, no sería gol si fuera en la línea de sentencia.
1: Perfecto. Estamos hablando con Darío Santos, nuestro corresponsal en Estados Unidos. Él estuvo ayer en el estadio del partido. ¿Qué te pareció el árbitro?
0: El árbitro dirigió bien. La jugada, esa que está levantando ahí un poco de polvareda, es una jugada que tiene que ver con las nuevas leyes que se ponen para este mundial. Hay ocho reglas nuevas. Tiene que ver con el tiempo para sacar la pelota del lateral, para el tiempo que tiene el arquero. Bueno, para la simulación. Y eso fue lo que hizo el jugador. El jugador simuló que Paredes le había pegado una patada. Simuló. El árbitro en el momento se lo creyó. ¿Qué hace? Cobra falta en favor de Suiza y le saca tarjeta amarilla a Paredes. Desde el VAR, que están para corregir, para mirar, lo llaman y le dicen, fíjate bien, porque no hubo patada, no hubo ninguna agresión, no hubo ni una patada, pero la decisión final siempre la tiene el árbitro. Entonces lo invitan a verlo en el televisor ahí en el VAR. Cuando va, le muestran claramente que Paredes no lo tocó, ni lo rozó, nada, nada, nada, y que el jugador se tiró. Entonces, como el jugador se tira, es simulación y es engaño al árbitro. Le sacan tarjeta amarilla. Como ese jugador ya tenía una tarjeta amarilla por una infracción que había cometido anteriormente, amarilla más amarilla roja, y se produce la expulsión. Son reglamentos nuevos que recién se están aprobando. Usando, mejor dicho, aprobado ya está hace tiempo de la International Board, pero se están usando en este mundial, por eso, digamos, los suizos protestan mucho.
1: Bien.
0: Creo que no había pasado todavía en el mundial que se haya expulsado a un jugador de esa característica, ¿no? Por
1: Bien.
0: simulación.
1: Yo me acuerdo en 86 Maradona, cómo lo golpeaban porque era el
0: Sí.
1: más habilidoso de la selección, cosa que ahora no
0: Sí.
1: pasa con Messi. Evidentemente en las leyes y en las condiciones de juego es como que también se
0: Sí,
1: cuidan
0: ha cambiado.
1: ahora hasta de
0: Sí.
1: simular porque es tarjeta amarilla. La verdad que me parece que
0: Sí.
1: esto también suma al deporte y a la habilidad de cada uno de las figuras
0: Sí.
1: individuales.
0: Sí, los jugadores terminaban, no hace 40 años, en el 86, como decía, sino un poco más acá también, quizás 10, 15 años atrás, muy golpeados, muy lesionados, permanentemente en un campeonato, seguramente. Todos los jugadores han pasado una etapa de lesión, que 3 partidos, 4 partidos no podían jugar, muchos operados de menisco, de ligamento, de roturas, y ahora los jugadores se cuidan más y además no hay tantas agresiones. Creo que eso está muy bueno, que se respetan los profesionales porque, bueno, todos son jugadores de fútbol, todos viven de eso y creo que los jugadores entienden que agredir a un rival también es cortarle la posibilidad de trabajo, ¿no?
1: Tal cual.
0: Me parece que pasa un poco por ahí. Además de que hay más severidad en los árbitros, y ahora ni te cuento lo del VAR, porque si al árbitro se le pasa que la patada fue muy fuerte, te llama al VAR, te lo muestra por la televisión con 20 cámaras y marcha preso.
1: Tal cual. Bueno, entonces le levantamos el pulgar al árbitro. Contame, ¿qué te
0: Sí.
1: pareció la figura individual del Dibu Martínez ayer?
0: Bien. Bien, volvió a ser el Dibu que estábamos esperando. Bueno, él hizo una declaración cuando terminó el partido que, bueno, primero dice una cosa que realmente es cierta, que no se comió los 2 goles contra Egipto, sino que, bueno, fueron mérito de los delanteros egipcios. Eso es cierto. ¿Qué pasa? Cuando te llegan pocas pelotas a los arqueros, 3, por ejemplo, contra Egipto, 4, y te hacen 2 goles, queda como que el arquero no hizo nada. En este partido de ayer, como tuvo varias llamadas a intervenir y le salieron todas bien, se nota más la presencia del arquero, que fue un factor, en algún momento cuando apretaba a Suiza, fue un factor importante, le dio tranquilidad, contuvo muchos tiros difíciles. Y bueno, él dice, bueno, pero no solo estoy para eso, yo también estoy para ordenar a la defensa, para guiar a los defensores, y eso sí, eso lo he hecho de todos los partidos. Pero como ayer fue más exigido, yo creo que fue el partido que más exigencias tuvo y respondió satisfactoriamente, por eso, digamos, lo vimos mucho mejor y pensamos que habíamos recuperado al Divo del Mundial 2022. Pero tiene que ver con la cantidad de veces que te llegan. Por ahí los equipos, un equipo tiene superioridad de edad sobre otro, te digo, en el torneo local,
1: Sí.
0: y te llega una sola vez el rival y te hace un gol y bueno,
1: Claro.
0: queda como que el arquero la única vez que le llegó le hizo el gol.
1: Efectividad del
0: Cuando más te
1: 100%.
0: llegan, más posibilidades tiene el arquero de lucirse.
2: Hola, Darío, ¿qué tal? ¿Cómo te va?
0: Hola Raúl, ¿cómo andás? Muy
2: Aquí
0: bien, muy
2: estamos muy
0: bien.
2: bien.
0: Cansado pero contento.
2: Me imagino, me imagino, me imagino. Ahora, apelo a ese cansancio de tanto trabajo y de conocer el ambiente. Por eso apelo a esto, a esta experiencia que estás teniendo, Darío. Ahora, Argentina va a jugar contra Inglaterra. ¿Cómo ves el clima ahí? En cuanto a lo que es el aliento, la presencia y demás.
0: Espectacular, Raúl, espectacular. Yo creo que si le decían a los argentinos con quién querían jugar las semifinales, 8 de 10 te iban a decir con Inglaterra. Esta rivalidad viene de hace mucho tiempo,
2: Sí,
0: Raúl.
2: sí,
0: Vos
2: sí, sí.
0: pensás que en el 66,
2: Claro, con ratín.
0: un gran jugador que se murió ayer, Antonio Ubaldo Ratín, vos fíjate, justo ayer se murió, 89 años, era un hombre grande. Argentina pierde 1-0 en el Mundial de 66 que gana Inglaterra con Inglaterra jugando de local.
2: Así es.
0: Lo echan a Ratín. Ratín se va discutiendo con el árbitro.
2: Sí.
0: Pasa por el banderín de córner. El banderín de córner en ese momento se ponían las banderitas, el triángulo de las banderas de
2: Exacto.
0: cada país. Obviamente era Inglaterra, estaba la bandera de Inglaterra. ¿Qué hizo el rata? La estrujó. No conforme con ello, siguió hacia adelante porque lo habían expulsado. Sí. ¿Qué hizo? Fue. Estaba la alfombra roja
2: Sí.
0: por donde subía y descendía ahí a un sector de palcos, peteal, la reina Isabel II. Así como estaba, con los botines embarrados, transpirado, fue Ratín y se sentó en la alfombra roja a pocos metros de la reina Isabel II a continuar viendo el partido. Obvio que lo querían comer crudo.
2: Claro,
0: Bueno,
2: sí.
0: ahí empieza, digamos, un poco la disputa con Inglaterra.
2: Sí, efectivamente.
0: Tiempo después, en el 82, llega la guerra de Malvinas. No te la voy a contar porque todos la sabemos.
2: Claro.
0: 4 años después, nos toca cuarto de final definir en México 86 con Inglaterra. Por suerte le podemos ganar 2-1. Dos goles que quedaron en la historia de los mundiales que hizo Maradona. El primero con la
2: Mano de
0: mano de
2: Dios,
0: Dios.
2: claro.
0: No se vio en el estadio, yo estaba ahí, te puedo asegurar, estaba en la misma posición que está la cámara.
2: Mira.
0: No se vio en la cancha, la mano, no se vio. No
2: Sí.
0: había VAR, no había reiteración, era solamente la palabra del
2: Sí.
0: juez de línea y del árbitro. El juez de línea no lo vio, el árbitro tampoco, marcaron en la mitad de cancha 1-0. 4 minutos después, Maradona recibe la pelota que le manda que le da el negro Enrique en su propio campo, en el campo de Argentina. Corre 50 metros con la pelota en los pies, elude
2: Tremendo.
0: 5 defensores y cuando le sale Peter Shilton, el arquero de Inglaterra, le pone la pelota lejos del alcance y Argentina pasa a ganar. En ese momento 2-0, después terminó 2-1 porque Gary Lekin hizo un gol en el minuto 80.
2: Pero no solamente
0: Entonces ya
2: ese.
0: la rivalidad viene desde las invasiones inglesas
2: Claro.
0: y se van dando estos hechos en el medio que, bueno, se mantiene. Y el miércoles va a volver a reeditarse todo eso, Raúl, no tengas duda.
2: Déjame que agregue al relato fabuloso que hiciste. Ahí en el medio yo pondría en paréntesis, el segundo gol es el mejor gol de la historia de los mundiales.
0: Así es. Sí,
2: Así
0: sí, sí.
2: que
0: Sí, sí. Sí, sí.
2: y
0: Sí, es
2: justamente le hacen
0: así.
2: los ingleses.
0: Escuchame, yo soy un tipo de suerte, Raúl. Ya creo que
2: Sí,
0: ya se los conté a ustedes.
2: sí, sí.
1: A ver, ¿cómo es
0: Cuando
1: eso?
0: tenía 24 años, por primera vez fui a ese mundial. Nunca había salido de mi pueblo, de Gaiman, Chubut, allá en la Patagonia Argentina, un pueblito perdido de 1.500 habitantes. Fui a ese mundial para el canal 7 de Rawson, canal 7 de Rawson, el canal de la provincia de Chubut. Tuve la suerte de ir a ese mundial, de ver la mano de Dios, de ver la historia, el mejor gol de los mundiales, de ver a Argentina campeón del mundo. Soy un tipo de suerte. Después, en el medio, fui a un montón de Juegos Olímpicos, mundiales de básquet, 3 veces al boxeo a Las Vegas, una vez al Madison Square Garden. Nunca más fui a los mundiales, hasta el 2022. Fui en el 2022, salimos campeones de vuelta del mundo.
2: Mira.
0: Y ahora estoy acá, estamos
2: Hoy,
0: cerca. No digo que
2: ¿qué
0: no
2: quiere
0: salimos, pero
2: decir?
0: estamos cerca. Soy un
2: ¿Qué
0: tipo
2: quiere
0: de suerte.
2: decir? ¿Qué quiere decir eso?
1: Darío Santos, nuestra cábala.
2: No, Darío,
0: Sí.
2: vos sabes
0: Había un
2: que...
0: amigo que decía, le voy a decir al Chiqui Tapia, así te lleva de cábala.
2: Claro,
0: No tuve la
2: claro que sí,
0: suerte.
2: claro que sí. Bueno, pero en cuanto a lo que es el aliento específicamente,

0: rápidamente, Darío. ¿Vos qué crees? ¿Que la gente va a alentar más a los ingleses que a los argentinos? ¿O es al revés?
1: No, no a los argentinos. No, no a los argentinos. Ya se vio. Yo te lo contaba ayer. Me parece que a Silvina, o capaz que a Duilio, o a Gabriel estos días.
0: Sí.
1: Los estadounidenses, que son fríos, casi te diría apáticos, están con Argentina porque están con Messi, están con el Inter de Miami. Entonces vas a ver, vos, yo en mi hotel, acá donde estamos, vemos que hay estadounidenses de otras ciudades que han venido a ver los partidos y están con la camiseta argentina y lo ves que hablan en inglés. Te das cuenta enseguida que son norteamericanos, que son estadounidenses y están con Argentina. Ni hablar de los centroamericanos, de los latinos, todo eso están con Argentina. Obvio que Inglaterra también tiene su gente, tiene mucha gente. Pero no, yo creo que otra vez vamos a hacer, como dice la hinchada, somos locales otra vez. Yo creo que otra vez, mayoritariamente, en el estadio Mercedes-Benz de Atlanta, Argentina va a ser local. Quizás un poco más equilibrado, porque ayer habías... ¿Sabés cuántos suizos habían en la cancha?
0: No, no tengo ni idea.
1: ¿Tenés idea, más o menos? ¿Escuchaste algo?
0: No, nada.
1: Entre 500 y 600.
2: ¿Y cuántos
1: los
2: argentinos?
1: ¿Los 70.000 restantes? Ah. Bueno, simpatizante argentino, bien. Silvina, no cometa el error que hice yo que publiqué que había 70.000 argentinos y alguien me dice, no, no eran argentinos. Tenía razón. Argentino dice que vinieron 20.000 de Argentina. Bien. El resto son argentinos que viven por acá, latinoamericanos que simpatizan para Argentina, gente de otros países que simpatiza con Argentina. Pero en definitiva se juntan 60, 70.000 cada partido, que es muchísimo.
0: Es verdad, porque yo ayer, por ejemplo, no sé en qué canal era... He visto mexicanos que estaban a punto de ingresar al estadio vestidos con la camiseta argentina, al Inter Argentina. Me sorprendió porque los mexicanos...
1: Sí, hay costarricenses, puertorriqueños, nicaragüenses, hondureños, del Salvador, de todos lados. Bueno, ni hablar de los países más afines a nosotros, ¿no? Colombia, Venezuela. Esos también están todos con Argentina. Así que bueno, esto también hay que aprovecharlo. Bien. Y será un partido difícil, ¿eh? Atención, que acá nos quedan dos partidos. Dos partidos ultra difíciles. La semifinal eso. con Inglaterra y el que toque el ganador de Francia-España si nos toca la final, que yo creo que sí, que será el próximo domingo, el 19 de julio.
2: Bien.
1: Pero dos partidos sumamente difíciles. No va a ser un partidito que Argentina como el de ayer, donde yo en ningún momento... Pensé que Suiza no podía ganar, seamos sinceros, más allá que nos empataron.
0: Sí.
1: No, yo siempre pensé que Argentina estaba dos o tres goles arriba, lo habíamos hablado también ayer mismo, sábado,
0: que
1: Argentina estaba en un escalón superior.
0: Claro.
1: Se pudo haber concretado en los 90 minutos, pero bueno, Argentina te hace esa agonía y te hace ese sufrimiento, que después, bueno, termina en un festejo mucho mayor que si Argentina hubiera ganado 3-1 en los 90.
2: Bien.
0: Pero mucho tiene que ver, ha pesado mucho, me parece... ha pesado mucho el cansancio que tiene la selección. La selección argentina es una selección cansada, me parece.
1: Además, Messi no estuvo en su nivel. Yo creo que también muy marcado y también debe sentir el rigor a los 39 años de ser la figura, de ser el que más corre, de ser el que más mete. Pero por suerte ayer aparecieron los delanteros. Apareció
0: Almada.
1: Impresionante.
2: Tiene que ir
1: Alba, de qué pelota que mete ahí el araña, impresionante. Julián, qué pelota mete. Y además después convierte un gol el otro centro delantero, Lautaro Martínez.
2: Bien.
1: Eso es muy importante, cuando no está Messi, que los otros delanteros lleguen al gol. Porque había pasado cuando no estaba Messi, lo que hacían los goles eran los defensores, lo hizo Cuti Romero, lo hizo Lisandro Martínez, pero ahora, bueno, aparecieron los delanteros. Quiere decir que Argentina tiene otras variantes. Puede, digamos, en un momento que está muy marcado Messi, ir al gol con otros jugadores. Creo que eso también le hace bien al equipo.
2: Ayer entró López.
1: Ayer
2: entró López como delantero. En un momento teníamos 3-9 en la cancha para convertir y ganar.
1: Sí, estuvo buenísimo.
2: Sí, ese equipo ofensivo.
1: Eso. Sí, bueno, nosotros ahí necesitábamos llegar a los goles, definir el partido, así que con 3-9, bueno, ser Dios, tuvo también una cuota de suerte, siempre cuando uno hace los cambios, el que ingresa siempre uno lo pone tratando de que juegue mejor al jugador que fue reemplazado, pero sí,

0: Yo, antes del partido, ya pensaba que Argentina tendría que ganar con cierta comodidad. No se dio en los 90, pero se dio el 3-1 en los 120. Yo creo que ese 3-1 debería haber sido, teniendo en cuenta que Argentina tiene un jugador más y que tiene
1: tal cual
0: una neta superioridad individual, sin ánimo de menospreciar el equipo suizo, en los 90 minutos. La agonía se hizo más larga, quizás para que los festejos sean mayores. Y así fue.
1: Bueno, entonces, ¿qué sabemos de esta selección inglesa?
0: Bueno, lo que hemos visto, obviamente que ayer vimos el partido con Noruega, sí, es un equipo, eso es un equipo de otro nivel. O sea, no es Cabo Verde, no es Egipto, no es Suiza, está en otro nivel. Primero, ha sido campeón del mundo en el 66. Los cuatro equipos que llegan a esta instancia, las dos de semifinales, Francia, España, Argentina e Inglaterra, los cuatro han sido campeones del mundo. Los cuatro están en los primeros cuatro lugares del ranking actual de FIFA. Quiere decir que llegaron los mejores. Con lo cual, ¿qué te digo? Que se puede ganar o se puede perder. Claro. Son partidos sumamente difíciles, mucho más difícil que el de ayer. Pero bueno, cada partido es una cosa diferente y no se puede comparar con nada. En este partido con Inglaterra específicamente van a aparecer otros factores geopolíticos, de historia, todo lo que hablamos hace un ratito. Sí, sí. Lo mismo va a acontecer con Francia y España, que es un clásico ahí de Europa. Cualquiera de estas dos semifinales podría haber sido la final del Mundial y nadie hubiera dicho nada. Si jugaban la final del Mundial España-Francia o jugaba Argentina-Inglaterra la final del Mundial, nadie hubiera dicho nada. Llegaron los mejores. Así que bueno, estamos en la antesala, creo que de uno de los mejores mundiales.
1: Bien.
0: Creo que en juego, en participación de la gente y en esas cosas me parece, y en también los adelantos como el VAR y eso, me parece que más allá de que por ahí Estados Unidos no sea un país futbolero, me parece que este mundial que ha tenido récord de participación de gente, más de 6 millones y medio de personas fueron a ver los partidos, más de 7 millones y medio en los fanfests. Creo que además en la televisación mundial, 3 mil millones de personas han visto los partidos. Creo que en esos números es notable el éxito del mundial, más allá de que por ahí Estados Unidos no es un país netamente futbolero.
2: Claro.
1: Perfecto. Bueno, sigue siendo, te digo, Francia el gran favorito de este Mundial, porque en la ofensiva es donde se marcan supremacía que se ve en la selección de Francia. No solamente está Mbappé, sino también tiene quien forma el cuadro ofensivo. Si hablamos de Francia, hablamos de Mbappé, hablamos de Dembélé, hablamos de Olise y de Barola. También son otros de los que generan toda esta ofensiva y los llevan a ser hoy el favorito. Veremos.
0: Sí, son favoritos hasta que pierden, ¿viste? Yo también te digo que tengo cifradas esperanzas entre que España le puede ganar a Francia. España le hicieron un solo gol en todo el torneo, es un equipo muy sólido, juega muy bien la pelota, tiene buenos delanteros también, mediocampista con llegada, Dani Olmo es un excelente jugador, ni hablar de Lamine Yamal, ni hablar de otros jugadores, Merino cada vez que le tocó venir desde el banco a la cancha hizo goles. No, yo creo que los cuatro equipos que llegaron obviamente son los cuatro mejores, cualquiera le puede ganar a cualquiera. Veremos en la dinámica del fútbol a ver qué es lo que sale, pero cualquiera de los cuatro puede ser campeón del mundo, los cuatro están en condiciones de serlo, así que hay que prepararse para el martes, 4 de la tarde de Argentina, para ver qué pasa con Francia y España, y el miércoles, mismo horario de Argentina, Argentina-Inglaterra. Creo que, sí, como te decía, el Mundial corona con estas dos semifinales algo monstruoso.
1: Hermoso. Todo lo que se vive con la pasión del fútbol, con la pasión del Mundial, lo vivís en la radio gracias a nuestro enviado especial, Darío Santos. Qué placer tenerte.
0: Bueno, sí, Silvina y Raúl, muchas gracias por la publicidad que me hacen. Y yo quiero que un agradecimiento, porque vos sabés que yo en la vida trato de ser agradecido. Y es para un amigo de ustedes y un amigo mío, el Cookie Paz.

0: René Paz, querido amigo.
1: Sí, sí, el Cookie habló con la autoridad de la radio sin decirme nada.
0: Ah,
1: dice, hermano, viste que me habla en santiagueño, dice, hermano, he hablado con la autoridad de la radio, te van a llamar. Sí. ¿Quieren que le hagas el reporte del Mundial? Bien. Bueno, Cookie, gracias. Así que,
0: gracias por el laburo.
1: Un saludo espectacular para el Cookie. Sí. Eso, me consiguió trabajo sin que se lo pida.
0: Claro, exactamente. Y seguramente te debe estar escuchando, el querido barrio.
1: Sí, seguro, porque muchas veces me llama y dice, recién te escuché con Tulio, recién te escuché con Gaby.
0: Claro, sí, seguro.
2: De arriba.
1: Un saludo para Cookie y para Miriam, que son unos amigazos.
0: Bien.
1: Juntos estamos en la Federación Argentina de Periodistas. El sí, Cookie, señor, ha trabajado mucho por los periodistas del país.
0: Claro.
2: Derribando mitos, un santiagueño en busca trabajo para otro.
1: ¡Sí! ¿Vos sabés qué es eso? ¡Qué macanudo! Se pasó el Cookie y me consiguió trabajo a mí. Para él poder dormir la siesta, seguro. Espectacular.
2: Darío, un abrazo enorme y qué gracias, placer Darío, conocerte a través de la señal y todos los tips que nos des. Gracias.
0: Y ojalá
1: acordate, Silvina y Raúl, que le prometí a Duilio que si Argentina salía campeona del mundo.
2: Sí. Ajá.
1: Antes del fin de año iba a ir a Santiago para conocerlo a todo en vivo, en directo, comer un asado.
0: Y claro,
1: cantar una chacarera, porque además de relator de fútbol, yo puedo cantar.
2: Te hago
1: canto
2: coros.
1: Como los manteros santiagueños, pero canto canciones de los manteros santiagueños.
2: Te hago
1: canto
2: coros.
1: Canto Añoranza, canto Chacarera del Triste.
2: Muy bien.
1: Así que Darío, ya me van a conocer seguramente el fin de año en vivo y en directo. Un abrazo enorme, que me encantaría estar en un asado y con toda la gente tan buena de la radio, que me ha tratado espectacularmente.
0: Vamos
1: Les mando un saludo, chicos, y el próximo domingo estamos de vuelta, quizás estamos en la antesala de la final de la Copa del Mundo, ¿qué les parece?
2: Así sea, Padre Darío Santos. Un placer.
1: Chao, muchas gracias.
2: Muchísimas gracias.
1: Igualmente para mí.
2: Darío Santos, nuestro compañero allá en Estados Unidos, nos hace vivir el Mundial. ¡Qué lindo que es vivirlo a través de la radio de los santiagueños!
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0: 11 del mediodía, 52 minutos. En Santiago del Estero, el cielo mayormente nublado. 11.8 la temperatura actual. En un ratito volvemos con más mensajes que llegan al 154-030-080.
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0: Pasaron 4 minutos de las 12 del mediodía. En Santiago del Estero también la temperatura va subiendo en este de mañana y sin apuro. 11.8 la temperatura actual y hasta los 17 de máxima hoy no se detiene.
1: Eso no me lo puedes negar. Le haré de alba.
0: Locura en Santiago tras el triunfo de la selección. Familia, jóvenes, niños coparon la principal plaza de la ciudad para alentar, cantar y celebrar una nueva clasificación mundialista del equipo de Lionel Scaloni. Todas las fotos

0: se pueden ver cómo la gente reacciona al clic del nuevo diario. Aquí me parece que está uno de los cantantes también que siempre es parte de los espectáculos que la radio brinda. Ay, qué lindo. Seguilo a través de las redes Nuevo Diario Web. Nosotros comunicados en el 154-030-080. Con mensajes que van llegando a lo largo de la mañana y ahora nos tenemos que poner al día porque estamos terminando. Se acaba este domingo hasta las 13, va de mañana y sin apuro. Un saludo a la tía Bea, Bea Honorina Beatriz. Que mandó unos cuantos flyers que dice capullitos de amor, a ver qué es. Gracias, Argentina, un celeste y blanco enorme con una pelota de fútbol y dice, somos finalistas, sí, tía Bea.
1: La verdad es que no ha sido fácil.
0: No es fácil y no va a ser fácil los próximos dos que quedan, pero seguimos en carrera. Hola Silvina y el Raúl, un gusto escucharlos y disfrutar de información y la selección musical. Ayer me gustó el homenaje al querido Pichuco Troilo. Los abrazo y feliz domingo. Mirta Esperón saluda. Gracias Mirta, un fuerte abrazo. Y obviamente el tango siempre suena. Hoy también sonó algo de Edmundo Rivero. Rosarina también está reaccionando a las empanaditas de Miriam que están en el estado de la radio. Loquito Gusti también saluda. Y manda una foto y dice, así, como ves en esta foto, está la mañana en Cardón Esquina. ¿Te quedaste con la duda? Bueno, la ponemos en el estado, así todos pueden ver.

0: Rambo de Santa Rosa de Lima manda otro audio. Hola, Rambo, te seguimos escuchando.
1: Hola, Silvina, Raúl Díaz, querido. Siempre te veo en la tele, también en la tómbola. Lo que pasa es que toma mucha cerveza y me dormí temprano.
0: Bueno.
1: Pero bueno, gracias a Argentina. Volver a querer y volver a ser campeones nuevamente, qué bueno. Y sería bueno que lo saquen a Milei también. Pero bueno, ese es otro tema. Siempre escuchando yo la radio de León, querida. Yo soy maestro pastelero y bueno, en panadería que voy a trabajar siempre escucho los programas.
0: Gracias.
1: Cuando está Julio, cuando está Marina.
0: Sí,
1: y todo el día escucho la radio de León, mi León, querida. Los felicito por el programa que están haciendo y lindos los temas. Y bueno, ahora ya se vamos a componer un poco de, con el mismo veneno nomás.
0: ¡Epa!
1: La cerveza.
0: El fuego se mata con más fuego, dices vos. ...154-030-080... Gracias, Rambo. Sí, ganó la selección y todos estamos ultra felices. Dani Ledesma saluda y dice: buen día, Silvina, Raúl, hermosa mañana.
2: Buen
0: ¿verdad?
2: Día.
0: La verdad que sí, hermosa mañana, Dani Ledesma. Qué alegría anoche con nuestra querida selección. Muy lindo su programa. Saludos a la gran audiencia de LB11. Gracias a vos, Dani, por estar ahí.
3: Bueno, de poquito está saliendo el sol. Les decimos que la temperatura en estos momentos es de 11 grados, 8 décimos. La humedad 72%. La presión atmosférica 1002 decimal 6 hectopascales. Hay viento del sector este a 10 kilómetros por hora. El cielo, como decíamos, se encuentra parcialmente nublado. La visibilidad alcanza a los 10 kilómetros. Pronóstico del tiempo para lo que resta del día, o sea,

0: esta tarde y para la noche parcialmente nublado, con vientos leves, máxima de 18 grados según indica el Servicio Meteorológico Nacional. Y vamos a reiterar, la temperatura 11 grados, 8 décimos.
1: Chilo desde Buenos Aires dice, aquí disfrutando la super LB11, aquí disfrutando la 11 super bien, eso es textual lo que dice él. Y también pregunta, ¿cómo están esos corazones? ¡Oh! Me parece que estamos todos muy bien, porque resistimos el embate, las pasiones y las presiones de anoche, ¿eh? Chelo desde Buenos Aires dice que está desde Montserrat, ciudad de Buenos Aires.
0: Así,
1: sí.
0: Más cerca.
1: Bien. Dice que el próximo partido contra Inglaterra es el que estuvo esperando hace mucho tiempo. Y también dice Chelo que la mano del 10 está con nosotros. España saluda, que es un camionero desde la Centinela, Francia. ¡Ay, qué bonitos! Desde la Centinela en Francia está saludando. Hermoso contexto. Un camión con la bandera argentina en el frente. Se nota que está estacionado, bueno, en un lugar donde hay mucho por recorrer. Muchas rutas van a seguir esos camiones y él nos manda para ser parte también de los estados. ¡España! ¡Ay, España, contanos más! ¿Dónde estás? Aparentemente es de España y está ahora en Francia, o algo así se entiende. Eluterio Salvatierra también y dice, mientras los escucho, estoy haciendo un cabrito a la estaca. Él se identifica y dice que es Matías de Campo Amor, departamento Loreto. ¡Ja!
0: Para ahí vamos, ¿eh?
1: En 40 minutos estamos allá.
0: Ahí estamos, ahí.
1: Bueno, para que todos estén deseando el chivito de Matías, también lo pueden ver en el estado. ¿Qué van a comer al mediodía? Uy, también contanos al 154-030-080. El día después del partido, donde nos mete derecho a la semifinal.
0: ¿Semifinales?
1: ¿Qué vas a comer?

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0: Y estamos escuchando a Los Arcanos del Desierto. No sé qué tiene la guaracha, decían ellos, este ritmo con tanto, con tanta alegría, bien santiagueño. Y que lo hacen también Los Arcanos del Desierto.
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0: Hasta las 13 te hacemos compañía en De Mañana y Sin Apuro. ¡Fuerza Argentina! Dice el mensaje que manda Lito del barrio Siglo XX. Paturucito ahí, extendiendo las manos, gritando al infinito y alentando a la selección. Alicia de Buenos Aires también reacciona al estado de Yuchan y a ese lugar tan lindo donde Néstor comparte una mañana cualquiera, una mañana única, como la de hoy. Dani Ledesma también lo pone al Leo, jovencito, alentando a la selección con un sticker. Rodrigo Suárez, abrazo grande. Feliz domingo para vos, para tu hermano Mateo y para tu hermana Lola.
2: Estamos actualizando la carta climática, por fin superamos los 10 grados. Silvina,
0: sí.
2: Estamos en 12 grados y decimos, esa es la temperatura actual. La humedad 71%, el cielo se encuentra parcialmente nublado, para hoy máxima de 18 grados con cielo algo nublado.
0: Maylin también manda, en realidad es una reacción, levanta el chivito que Matías lo está cocinando al estaca en Campo Amor y hace un contrapunto con su chivito, porque él muestra un chanchito, que está cocinado, parece en el horno, por cómo está el cuerito.
2: Bien.
0: Y dice que él tiene eso para acompañar este mediodía de domingo.
2: Cuerito tiene que ser sequito, ¿no?
0: Claro, galletita, crocante tiene que quedar. Parece que no engordara y no tuviera gracia cuando está así, pero bueno, es más rico. También lo vamos a poner este contrapunto de chivitos en el estado para que todos puedan verlo.
3: Enrique, vamos a recordar nuestros mejores temas.
0: ¿Tenemos información, Raúl?
2: Sí, tenemos la información. Le decimos que comienza la fecha 13 del torneo de la Liga Santiagueña de Fútbol. Hoy se pone en marcha la fecha número 13 del torneo anual de la Liga Santiagueña de Fútbol, con cuatro partidos, entre ellos el clásico mayor de la provincia entre Central Córdoba versus Mitre. A las 4 de la tarde, Comercio enfrentará a Unión Santiago. A esa misma hora, Central Córdoba enfrentará a Mitre en el estadio Alfredo Terrera, con público local nada más. A las 4 de la tarde, Villa Unión enfrentará a Instituto Santiago. A las 4, Agua y Energía enfrentará a Vélez de San Ramón.

La justicia federal admitió como acción colectiva el amparo de los abogados porteños contra la reforma laboral. Y esta es información que está ahora en el portal de la radio. Los letrados denuncian que la norma restringe el ejercicio profesional, impone costas por sobreestimar créditos y permite pagos en cuotas. La medida judicial convalidada la representación institucional de la entidad sobre el universo de profesionales damnificados, identificados como grupo afectado a los abogados y abogadas matriculadas ante el CPACF, que litiguen ante el Fuero del Trabajo. Y esto tiene que ver con el Fuero Contencioso Administrativo y Federal dictó una resolución clave en el entramado legal que rodea las notificaciones normativas del sector productivo. El juez, más precisamente Martín Cormick, resolvió que el planteo del Colegio Público de Abogados de la Capital Federal debe tramitar de forma autónoma como una acción colectiva. Y esto tiene que ver con los procesos en el fuero laboral y los nuevos lineamientos judiciales.

0: Histórico cambio de hábito. Por primera vez, los argentinos consumen más pollo que carne vacuna. La caída del poder adquisitivo y la búsqueda de precios más accesibles modificaron la mesa de los hogares. El sector avícola registra niveles récords impulsados por la versatilidad y el rendimiento de sus cortes, de los cortes de carne del pollo. Los últimos relevamientos estadísticos del sector agroalimentario confirmaron que el consumo de pollo alcanzó un récord histórico, 49.4. Redondeamos más o menos como 50 kilos de pollo que se consume por habitante al año, desplazando a los cortes vacunos del primer puesto de preferencia en los hogares, que era el consumo de carne histórico, el vacuno. Ahora la gente come más pollo. Sí.
1: Hay que consumir pollo, hermano.
0: Muy bien. Esperar tu decisión. Un joven platense de 13 años llevará la pelota en el partido de cuartos de final entre Argentina y Suiza. Un adolescente ingresará al campo de juego junto a los árbitros y a los jugadores. Su padre relató la trastienda de la experiencia inolvidable. Está también en el portal de la radio. Y ya sabemos que se cumplió el sueño del pibe, que se convertirá en una realidad histórica para el fútbol de la región. ¿Cómo se llama él? Ezequiel Holzman. Es un adolescente de 13 años, oriundo de La Plata, y será el encargado oficial de ingresar con la pelota al campo de juego. Tienes que comprender que perdiste esta vez, que no debes buscar. Normalmente este juego es este joven es el que se desempeña como jugador en las categorías formativas de la Asociación Deportiva Beto Ava.

0: a los, para él, una experiencia única. Por ahí, qué lindo sería en unos años verlo como integrante de la selección, que pueda jugar. Como los chicos desde muy chiquitos son parte de estos rituales de los mundiales y también les enseñan a soñar y a levantarse de la realidad para crear y abrir las alas. ¡Qué lindo! Me emociona ver la cantidad de imágenes que se ven de Lionel Messi y todos los mundiales que estuvo participando.
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2: Haciendo un raconto de la historia.
0: Sí, se le puede ver también cómo va cambiando la carita, la fisonomía, cómo casi con 40 años sigue jugando al fútbol y siendo uno de los mejores del mundo y de la historia.

0: Vamos con más mensajes en esta mañana. Marcos mandó una foto hermosísima que ya está en el estado. Brea Pozo con sol radiante.
1: Ahí
0: en
1: está
0: el
1: la tranquera.
0: Club San Martín, no es la tribuna.
1: Ah, la tribuna esa, de quiero ver bien por eso.
0: Es el Club San Martín y la gente trabajando, rigando, acomodando su club y siendo parte de mantenerlo todos los días. Virginia del barrio 8 de abril. ¡Oh! Asado mundialista, dice. Ahora está por San Félix, departamento Figueroa. Hay una parrilla con chorizos, costillita y buen fuego.
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0: Este tema está sonando un montón. Es Lauta por Amigos de Artistas. Se llama Puñaladas.
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0: José Chelo de Buenos Aires dice: hoy aquí algo nublado, haciendo alusión al clima en Buenos Aires. Entonces, al mediodía salen albóndigas con puré. Oh, ¡qué rico y buen domingo! Vos con tus albóndigas y el puré, ¡qué domingo vas a pasar, Chelo, en Buenos Aires! ¿Usted, Raúl Díaz, sabe qué potaje va a degustar al mediodía?
1: ¿Qué voy a comer?
0: Sí.
1: No, todavía no sé.
0: Mira,
1: que sea sorpresa, que sea sorpresa.
0: Como decía mi amigo Julio, no sé qué va a hacer porque sea mucho. Analia Leguizamón también mandó otra parrilla, bien acompañada con choricitos, pollo, con todo. Mirá, en el estado de la radio.
1: Parrilla chica, Parrilla chica.
0: O chorizo grande, mira, y enroscado. Patitas de pollo.
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0: Y unas costillitas. Nos vamos a la pausa y en un ratito volvemos con más de esta mañana sin apuro, que casi se termina.

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0: Y estamos escuchando a Mar Azul. Qué bien suena y qué característico que es el comienzo de estos temas, ¿eh?
1: Con mucho amor, ¿eh?
0: Con mucho amor es lo que están mandando a los estados. La familia Pérez de Rosario.
2: Muy bien, Rosario presente.
0: Repartió la parrilla en la mitad. Una mitad y ya está la tortilla para el mate. Bien. Y no van a desperdiciar el calorcito del carbón que ya tiene listo. Y la otra mitad de la parrilla. Todas. ¿Cómo?
2: ¿El asado propiamente dicho?
0: Claro, todas las costillitas parece que son de cerdo o de carne. Bueno, de vaca.
2: A ver,
0: de vaca. Pero allá, no, este de atrás es cerdo, me parece. Wow. Vos también puedes ver en el
2: muy
0: estado. Ya está. Leñón, nada ahora, de carbón.
2: Ahora, comer la tortilla con el asado también es muy rico, ¿eh?
0: Sí. ¿Viste que en Santiago ahora no solamente dicen vendo tortilla, sino dicen vendo tortilla rellena? ¿Comiste?
2: Sí, claro.
0: Ah, bien, bueno. Pregunto, hablamos, compañero, perdón.
2: Porque hablamos varias veces del tema.
0: Sí.
2: Y te dije que las auténticas, de alguna manera, son las de Córdoba, las auténticas, porque vienen bien rellenas. Uh-huh. Algunos se le ponen albahaca con tomate y queso. Otro con, bueno, diferentes gustos.
0: Sí, ¿y claro. Eso comen con el mate? Sí.
2: Mira, yo cuando voy a Córdoba me pongo al día y eso, con eso almuerzo.
0: Bien, claro, sí. Es un almuerzo. Me parecía.
2: Es muy rico, es muy rico. Aquí también venden, pero no con tanto.
0: Aquí venden en todos lados tortillas rellenas.
2: Pero no con estos condimentos.
0: Ah, con estos condimentos, bien. ¿Y qué le ponen aquí?
2: No, únicamente queso y fiambre, nada bien. Más. Por eso decía el otro día, inclusive más, diferenciaba también con...
0: Yo no comí, por eso me cada vez veo más y me resulta como más raro, pero...
2: Diferencio también con Jujuy. Jujuy tiene más o menos la misma característica de Santiago, o sea, de jamón y queso. Y en muchos casos digo queso nomás, ¿no?
0: Bien. Rico asado es lo que va a comer tranquilo hoy Fermín. Un asado como buen santiagueño desde Buenos Aires. ¡Qué bueno! No, yo pienso que ayer todos los que comieron asado quedaron atragantados. No se podía comer con ese partido.
2: Digamos que los médicos cardiólogos lo que sugieren es que no comas durante un partido de fútbol,
0: claro.
2: Por la tensión que tienes, ¿sí? Decía este médico, aparece en las redes sociales, de última, si vas a comer magra, o sea, carne magra.
0: Claro.
2: ¿Sí? A la parrilla, bueno, perfecto, pero magra.
0: Bien.
2: ¿Sabes? Con respecto a este tema, lo que ha pasado en Buenos Aires, ¿no? Una persona ha fallecido de un infarto y media docena, han sufrido emergencias cardíacas durante el partido de Argentina-Suiza. Es que la euforia, el nerviosismo que despertó el crucial encuentro de cuartos de final de la Copa Mundial de Fútbol ante Suiza dejaron una huella preocupante en las calles de la ciudad de Buenos Aires. El desenlace del partido y los festejos posteriores estuvieron acompañados por una seguidilla de

0: urgencias médicas, al menos 7 personas requirieron asistencia por episodios cardíacos, de los cuales uno resultó trágico. El parte oficial del Sistema de Atención Médica de Emergencia, popularmente conocido como SAME, ha registrado intervenciones entre las 21 y 41. Las 21 empezó el partido, ¿no?
1: Uh-huh.
0: Bueno, entre las 21
1: a las 22 empezó.
0: Las 22, sí. Entre las 22 y 41 hasta la 1 y 27 de la madrugada, abarcando desde el silbato inicial hasta los momentos álgidos del triunfo. Claro, la peor noticia llegó a las 23 y 44 en el cruce de Paysandú y Avenida Gaona, donde un hombre de 51 años no pudo ser reanimado y los facultativos confirmaron su deceso en ese mismo sitio. Y paralelamente se desencadenaron, bueno, otras 6 crisis. A las 22 y 41, según este informe, en la avenida Rivadavia, un hombre de 45 años con dolor torácico y dificultad para el habla y entumecimiento en un brazo fue trasladado al hospital Piñeiro. 30 minutos más tarde, en Palermo, un joven de 41 años sufrió un desmayo súbito y fue asistido en el lugar sin necesidad de derivación. Todo esto pasó anoche en Buenos Aires.
2: Es un temazo. Cuando quiera, maestro. ¡Vamos!

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0: sepas que
1: muy bien,
0: yo...
1: 12 del mediodía con 56 minutos, 12 del mediodía con 56 minutos. Nos estamos despidiendo con una temperatura de 12 grados, 6 décimos, la humedad 71%, el cielo se encuentra ligeramente nublado. Para hoy máxima de 18 grados.
2: Estamos escuchando a Cachumba. Mientras tanto, te cuento que Nelson también manda un saludo para LB11 y es de Colonia El Simbolar. Mandó una foto, bueno, de su casa con un televisor y un equipo de música muy grande, donde seguramente ahí reproduce la radio.
1: Muchas gracias.
2: Benito Suárez salude y dice: ¿pueden pasar ese videito, por favor? Diría que caducó ya. Otro de los mensajes: ya nos estamos yendo. ¿Faltan 9 minutos?
1: No, nos falta únicamente 3 minutos, nada más.
2: 3 minutos, bueno, 3 minutos. Vamos a saludar entonces para que no quede nadie sin su saludo en esta mañana. ¡Chelo! ¡Ah, bueno! Chelo puso la tapa a todo, gente, esto se está terminando. Esto es Estación Taboada. Santiago, en este momento un amigo, Alfredo Gallardo, está haciendo un trabajo, dice, o está en el trabajo. Manda un chanchito,
1: sí,
2: a la estaca.
1: Sí.
2: Parece que es medio chancho, bueno, puede o está ser, dobladito. Y un costillar tremendo
1: o
2: también.
1: La mitad ya habrán comido, no sé.
2: Seguramente. Claro. Falta nada para llegar a las 13. Un saludo también a Lucía, que reacciona a los chanchitos de los estados. Ah, y el 14 mandó los chanchitos que están en engorde, porque mandó un corral de campo gallo.
1: Sí. Y para el departamento Alberdi.
2: Hermoso.
3: Sigue cantando el turco así.
2: Bueno, para los que se van a imaginar más o menos como a fin de mes estos chanchitos engordados, les voy viendo, les voy mostrando cómo va.
1: Están haciendo un seguimiento.
2: Sí, están teniendo buen peso, ¿eh?
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2: Bien condimentado, a fin de año va a quedar espectacular. Antonio Sayago dice: hola, soy de Kimilí, te escuchamos desde Buenos Aires mientras preparamos unas empanadas bien santiagueñas. Y un buen tinto, ¡opa! Allá, en Buenos Aires,
1: sí.
2: Esta gente que es oriunda de Kimilí, tiene todo para estar perfecto y feliz un domingo. Hola, soy Ofe, quiero saludar a mi mamá Ramona Santillán y a mi hermano Hugo Jerez y a mi sobrina Lucrecia Viviana de Las Parvas, departamento Alberdi, y a toda mi gente bella de Las Parvas. ¡Vamos, Argentina! También nosotros nos vamos, les mandamos un beso enorme a Analía Leguizamón, que también mandó alusión a las tortillas que está haciendo, a Néstor, que dice que sigue nublado, a Virginia del barrio 8 de abril, y a Leandro, para todos, que sea un excelente fin de semana. Nos despedimos.
1: Nos vamos.

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Bueno, exactamente, ¿cuánto? Ya 9 minutos de la 1 de la tarde en todo el país. ¿Qué tal? ¿Cómo están? Hola, hola, bienvenidos, bienvenidos a la radio. Estamos arrancando el modo fin de un ratito, ¿eh? No vamos un poquito de música, porque desde las 14 se viene con todo desde allá. Arrancamos con ella, ¿eh? Así, con Laura, desde la feria artesanal vamos a hacer el modo fin de. Así que no, estamos arrancando y nomás como para chuchar un poquito después de lo de anoche. Qué cosa es, loco. No sé qué va a pasar con Inglaterra. No sé. Pero como sea, hay que ganarle. Así como venimos ganando, así como sea. Como sea. Pero hay que ganarle. ¿Sí? Y yo tengo la ficha de, para mí, que España le gana a Francia. No sé por qué. Aunque también, como sea, creo que España le va a ganar y va a ser una final. Bueno, es que esperemos que lo que uno cree. 12 grados 6 décimas la temperatura actual en Santiago del Estero, ¿eh? 12 grados 6 décimas, la humedad 71%, la presión 1002.4 hectopascales, viento del este a 4 kilómetros, la hora y la visibilidad 10 kilómetros. ¿Eh? Bueno, la verdad, espectacular para compartir la música y disfrutar de lo mejor a través de la radio. Arrancamos, bueno, modo fin de, ya un ratito nos conectamos con Laura desde la Feria Artesanal para meterle pata domingo, en este domingo, mes de julio, acá por la radio de los santiagueños.

Qué buena canción esa, me encanta, ¿eh? Si un día vuelves... Ah, no sé si voy a estar. Aquí está el saludo. Che, le mando un saludo para Marcelo Costas, que puso ahí de Villa Brana, ¿eh? Así que le mandamos un saludo enorme para Marcelo. Para... A ver, venga, mandó unas fotos de unos fideos caseros tremendos. A ver, después por acá también José desde Buenos Aires dice, el asado tremendo, el asado de la Estaca, fotito de por medio. Y también Estela Díaz, que nos está acompañando en este día domingo en modo finde. Te comento, ya 34 minutos de la 1 de la tarde. En un ratito ya estamos desde la feria, junto con Laura. Ahora nos metemos en una pausa y volvemos con la música a través de la radio.

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Bueno, hola, hola, hola, hola, hola, ¿qué tal, qué tal, qué tal? Muy, pero muy buenas tardes aquí en la Radio de los Salteños. Comenzamos nosotros un día más, un fin de semana, uno de los primeros, obviamente, que tiene que ver con la Feria Artesanal. ¿Cómo le va, gente linda de Santiago del Estero, de la capital, de Fernández, de diferentes lugares, obviamente, que se prestan a vivenciar la Feria Artesanal a full, como tiene que ser en Santiago del Estero? Vemos ingresar mucha gente ahora mismo en la mañana. También hay que decir que mucho turismo se ha hecho presente el día de ayer, y uno imagina que también el día de hoy vemos a la gente cuando saluda a todos, así que un cariño enorme. ¿Cómo le va, señora? ¿Cómo le va, señor? A los oyentes de la radio, un lindo día, feliz domingo, siesta de radio, siesta de feria. Está, obviamente, fresquita la mañana, pero sol a pleno en lo que tiene que ver con aquí la Feria Artesanal.

0: Y en Santiago del Estero, una temperatura realmente muy, muy agradable para vivenciar la mejor comida, la bebida, si quiere venir a la feria, si quiere compartir con amigos, bueno, todos presentes aquí el día de hoy. Después de la selección argentina, casi me agarro un infarto, sinceramente, nuevamente, tercer partido consecutivo, impresionante, casi pasó de largo. Así que bueno, ¿cómo le va a la gente de Fernández, de Suncho Corral, que siempre escucha la radio? Un cariño enorme, besitos, besitos, besitos. Ya lo vamos a saludar a Gustavito Pearson, que está puesto en el aire, musicalización en la siesta santiagueña, y ya está ella, simplemente ella, Laura Santillán. ¿Cómo te va, Lauri?
1: ¿Cómo estás, Javi? ¿Cómo les va a todos? Muy, pero muy buenas tardes. ¡Qué
0: No sé si te
1: presentación,
0: gustó la
1: eh!
0: presentación, pero
1: Me
0: bueno.
1: encantó, no, me encantó, me encantó. Yo sé que usted siempre hace lo mejor, ¿eh? No,
0: Claro. Se hace lo que se
1: no voy a
0: puede.
1: hablar, claro, sí, no voy a hablar mucho.
0: Bueno,
1: Me
0: ¿cómo le
1: gustó,
0: va?
1: me gustó, en pocas
0: Bueno.
1: palabras.
0: Pelo mojado, recién bañadita,
1: Sí,
0: sí. Como tiene que ser,
1: obviamente,
0: ¿eh?
1: como tiene que ser, ¿eh? Bueno, ya todo preparado para dar el comienzo a lo que va a ser una tarde hermosa, como bien lo decías, después de lo que ha sido anoche el partido. No, más de uno nos dejó sin aire,
0: Claro.
1: sin voz de tanto gritar los goles.
0: Bueno, lo vio con su esposo, obviamente,
1: Sí,
0: pero
1: no le faltó el
0: ¿cabla,
1: aire.
0: cabla tiene usted o no?
1: El mate.
0: Al
1: Mate,
0: mate.
1: sí,
0: Bien dulce o
1: siempre.
0: amargo.
1: No, no, dulce,
0: Dulce,
1: dulce,
0: no.
1: tiene que ser dulce,
0: No,
1: tiene que ser
0: ayer yo no
1: dulce.
0: quise cenar con mi hermano ni con mi familia,
1: No,
0: no,
1: no, yo
0: porque
1: tampoco, por
0: los
1: eso le agarré el
0: nervios.
1: mate.
0: No, no.
1: No, por eso
0: Sinceramente,
1: agarré el mate.
0: yo nada, tengo mi pasillito, camino, camino, camino, camino y no paro, ¿eh?
1: Claro,
0: Más
1: anda
0: cuando Suiza le
1: bien,
0: empató
1: cada
0: el
1: quien.
0: partido. Bueno.
1: Igual ya enseguida vamos a consultar a la gente las cábalas, ¿eh? Hay diferentes cábalas, algunos era,
0: Sí.
1: veía recién, por ejemplo, en las redes sociales, algunos encerrar a la hermana en el baño,
0: No,
1: el
0: bah.
1: otro orar frente al
0: Tanto
1: televisor.
0: no.
1: No, no, en
0: Sí.
1: serio,
0: No,
1: sí.
0: no. Por ejemplo, ponerse la ropa interior, el mismo color, el mismo
1: Al revés,
0: partido.
1: en algunos casos al
0: Al
1: revés,
0: revés también.
1: sí,
0: Bueno,
1: total.
0: sí.
1: No, no, no, se vieron muchas cábalas. Veía recién, incluso antes de venir para acá, por ejemplo, una abuelita que había puesto el rosario en el televisor y se puso a agarró la tijera y se puso como a cortar los caminos de Suiza.
0: Ah,
1: No, la verdad que esas cábalas me matan
0: claro.
1: realmente, o
0: Bueno,
1: sea.
0: le comentamos a la gente que va ingresando aquí a la feria artesanal que todo está totalmente con fluidez, el tránsito para llegar aquí al Parque Aguirre, por
1: Muy
0: ejemplo,
1: tranquilo,
0: si
1: muy
0: querés
1: tranquilo,
0: tomar
1: sí.
0: Olaechea para venir y Diego de Rojas, totalmente muy tranquilo. Día domingo, es apacible, es para compartir con amigos, escuchando la radio Los Santiagueños y disfrutando lo mejor, claro. Venís con tu cumpa, venís con tu novio, con tu novia, con tu pareja, con tu ex esposo, con todos tus ex.
1: No,
0: Bueno,
1: ¿por qué se
0: claro,
1: esposa?
0: bueno, qué sé yo. Uno disfruta como quiere, ¿no? Sí.
1: Bueno, los saludo a Gillo también, quien está aquí desde las partes de los controles. Bueno, ya próximamente tiene que saludar también al
0: Gillo.
1: aire don Gillo, ¿eh? Tiene una
0: Gillo.
1: voz espectacular, Gillo, ¿eh? No
0: Sí,
1: sé si
0: Gillo
1: usted lo sabe de
0: Carrizo.
1: don Gillo Carrizo. Ya
0: Sí.
1: próximamente va a salir al aire, va a saludar ahí con una voz
0: También.
1: que va a enamorar ahí a la
0: Con el
1: gente, ¿eh?
0: peinado, el
1: Con el
0: peinado.
1: peinado, exactamente.
0: Claro.
1: Y el señor Gustavo Pearson, que está desde los estudios centrales.
0: Hola,
1: Gustavo, ¿cómo
0: Gustavito.
1: estás?
0: ¿Qué
1: ¿Cómo le
0: tal?
1: va?
0: ¿Qué tal? ¿Cómo andan ustedes, chicos? ¿Cómo anda, Gustavo? ¿Bien?
1: Bien,
0: bien, bien, bien, bien. Buenas noches. Con el coste de ser partido. Sí.
1: No, yo no quería llegar a las penales. Yo tenía fe que tenía que cerrarse antes todavía el partido.
0: Claro,
1: No, no
0: sí.
1: porque uno tenga miedo, sino porque como no venimos, viste, derecho al arco a la hora de
0: Claro.
1: penal, más que Leo, viste, no la viene embocando, así que él es siempre el que patea
0: Claro,
1: primero.
0: igualmente con el Dibu ahí.
1: Sí, pero
0: Pero
1: venimos
0: sí.
1: medio meadito ahí también. El Dibu por ahí atajó un montón y después por ahí entran por cualquier lado. Eso no quita la capacidad y capo que es, pero yo te digo honestamente,
0: Sí.
1: una de las preguntas que le hicieron, por ejemplo, Scaloni en la conferencia de prensa con respecto al partido con Inglaterra, le dijo: Mirá, ¿qué piensas? Que lleva un sentimiento, que es algo muy especial, pa, pa, pa, pa. Y Scaloni le cortó la gamba, le dijo: Mirá, es un partido de fútbol, hermano. Yo al técnico,
0: Claro. Muy tajante.
1: sí, yo el técnico de Inglaterra lo conozco, es un amigo mío. Bueno, del lado deportivo, ta joya, yo creo que hoy no es lo mismo que en el 86.
0: No.
1: A ver, en muchos aspectos,
2: en muchos aspectos.

0: Creo que no es lo mismo, en el sentido de que los jugadores en esa época todavía no tenían la sangre caliente, habían pasado recién 4 años de la guerra, y todavía se seguían viviendo cosas muy fuertes con respecto a los que habían regresado, muchos suicidios masivos, muchas pérdidas, mucho dolor, todo estaba fresco. Hoy seguimos con el sentido de pertenencia. Sí, seguimos con ese sentido de patria, seguimos con ese sentido de bandera. Pero, ¿qué es lo que pasa? Que estos jugadores juegan con muchos de ellos en algunos equipos, o jugaron en muchos equipos. En aquella época no, ¿eh? En esa época no fueron compañeros, no fueron nada, ni
1: Claro.
0: era cara de perro, ni el técnico conocía a aquel otro, se conocían de lejos y se saludaban de lejos. Ahora
1: Claro.
0: no,
1: Bueno, pero
0: en muchos puntos distintos,
1: más
0: ¿eh?
1: allá de eso, Pearson, tiene que ver, obviamente es un partido de fútbol, vamos a dejarlo ahí nomás. Nada, no hay que meter los temas patrios, no hay que relacionar una cosa con la otra. Ahora, si es un tiempo ya que ha pasado, hay que
0: No, eso no
1: dejar
0: quita, ¿eh?
1: la
0: Ojo,
1: parte.
0: pará. Eso
1: Sí,
0: no lo
1: no,
0: quita.
1: no, ya sé que no quita, ¿no? Pero bueno, eso otro momento, yo creo que coincido con Scaloni en ese marco. Porque, bueno, hay otros reclamos que se puede hacer diplomáticamente, se lo está haciendo, y creo que esto es un partido de fútbol, ¿no? Es lo
0: No, seguro,
1: mismo lo
0: seguro.
1: que sucede con la discriminación, tiene que ver el marco, tiene que ver los años, los tiempos que se vive. Así que, bueno, creo que
0: Vamos a ver
1: para
0: qué
1: mí
0: pasa.
1: él está bien que separe los tantos, que lo haga desde ahora, y hay que ver qué sucede más adelante.
0: Pero yo creo que, viste, con el calor de la tribuna, el que no saltes un
1: Sí, obvio.
0: inglés y todo lo demás
1: Sí,
0: y cosas
1: sí.
0: ahí, siempre está el coágulo en el ojo. Pero vamos a ver qué pasa el
1: Claro.
0: miércoles. Y, che, el presidente, ¿a quién le vas a llevar barra?
1: Claro. Ah, bueno, eso no sé. Si se le preguntó o no. No le
0: No, pero
1: preguntó.
0: yo creo que le va a llevar a Inglaterra, ¿viste? Porque
1: Claro.
0: se denominó fanático de los ingleses, Thatcher y cuantas cosas más. Yo creo que le va a llevar
1: Bueno.
0: a England.
1: Claro. O si no, Trump de ahí a Inglaterra también, ¿no? Es que
0: También.
1: sí, obviamente.
0: Nosotros, ¿viste cómo están pegando en todas las redes? Salen todos los. Qué
1: Sí.
0: triste que debe ser hoy ser mexicano y madridista. Qué
1: Claro.
0: cosa horrible. Hoy se debe sentir horrible ser del Madrid y ser mexicano. Creo que debe ser la peor cosa en el mundo en este momento. Porque el
1: Claro.
0: veneno es tan grande que tienen
1: Sí.
0: que no
1: Bueno,
0: saben dónde largarlo.
1: igualmente, Pearson, vuelvo a reiterar, se están mezclando los tantos, no tiene que ver el pueblo mexicano con el fútbol, no tiene que discriminar a un país como México que recibe a los argentinos de buen corazón. Trabajan en México, tengo amigos en México, le comento, y siempre es muy bueno ese país, ¿eh? Ahora, se mezcla todo en temas de redes, el odio, que no, que te quiero, que sos rival de años, que Madrid, que Barcelona por Messi, bueno, y todo eso, ¿no? Se mezcla y ahí hay que separar los tantos y eso depende mucho también
0: Sepárelo
1: lo.
0: usted, Javier, yo no
1: Claro.
0: separo nada, hermano. Por mí los mexicanos se pueden hacer lo que quieran. Se puede ir a la mierda, no la palabra. ¿Qué
1: Claro.
0: quiere que te diga? Tus amigos son tus amigos, no son amigos míos. ¿Qué quiere que te diga? Javier,
1: Claro,
0: te quiero
1: sí.
0: todo lo que quiera. Pero yo sí, la tengo firme y fija. Los mexicanos, chao, allá, al poste, que sigan
1: Ah,
0: saltando el muro.
1: no lo quiere, no lo
0: No, me
1: quiere.
0: dan asco, te digo la verdad. Veo tantas cosas que leo tanto por ahí, veo hasta los mismos canales de televisión de ellos. Tiran mucha mierda, Javier. Son periodistas, hermano. Son periodistas.
1: Sí.
0: Bueno, nada que fuera. Bueno, son dos, tres, cuatro, cinco, seis. No, son todos. Son todos.
1: Claro.
0: Son
1: Pero
0: todos. Hasta el payaso de Hugo Sánchez, que fue el único tipo que jugó más o menos en primera, y el otro, el Chiringuito, va, Chiringuito,
1: sí.
0: Chicharito, que salió a decirle estupidez después de Chicharito escribió por redes diciendo, no, yo no dije eso. Hermano, ya te mandaste el moco, cosa como eso, ¿qué querés que te
1: Claro.
0: diga Javier? Yo
1: No,
0: te
1: no.
0: digo, si los amigos mexicanos tuyos están escuchando,
1: Sí.
0: mándale un abrazo.
1: Bueno,
0: Usted, yo no, yo les mando de aquí un pañuelo, ¿ok?
1: Ah, no, bueno, si ustedes. A ver, yo lo que digo es, mi postura es no mezclar los tantos. El país es una cosa, el fútbol es otra, México en el fútbol es otra, ¿no? Así que podemos criticar a todos con el idioma futbolístico a México, pero ya meterte con el país o con los ciudadanos es.
0: Por mí, yo meto todo, hago un
1: No,
0: batido,
1: no,
0: hago una
1: no
0: ensalada de
1: coincido,
0: fruta.
1: Pearson, porque bueno, no coincido, porque no es así. Es lo mismo que ellos
0: Vos
1: critiquen a nosotros como
0: escuchá,
1: ciudadanos.
0: ya preguntale a tus amigos, que te digan la mano de
1: No,
0: corazón.
1: mis amigos quieren a la Argentina, al
0: Sí,
1: ciudadano,
0: sí,
1: es más,
0: sí.
1: han venido a la Argentina y
0: Y
1: bueno.
0: sí, decirle que digan lo que piensan de Argentina y de lo que sienten. Yo puedo ir a
1: Claro.
0: México también. Yo también me puedo andar cruzado por sí.

0: va que México algún día tenga la guita, pero que no me gusta, no me gusta.
1: Claro,
0: o sea, claro. O sea, el tipo que tira mucha mierda, el tipo que no puedes pretender que ese sentimiento, yo lo que siento, lo mismo que el uruguayo yo veo cada cosa que dice, pero el presidente también viene de la Argentina.
1: Claro. Bueno, ¿sí? yo lo que digo solamente es separemos los tantos nada más, ¿eh?
0: Bueno, sepárelo. Usted.
1: Bien.
2: Bueno, chicos.
1: Yo creo que todos, ¿eh? Bueno, aquí seguimos de la Feria Artesanal. Gracias, Pearson, querido. Nos va a seguir hasta la noche.
0: Hasta las 8 de la noche, hasta las 8 de la noche. Disculpe que no coincida con usted. Le mando un abrazo grande.
1: Para eso somos compañeros y la diferencia están siempre. Sí, en todo lado.
0: Lo único que coincide conmigo es que ser peronista. Después los demás.
1: Claro.
0: después por el otro. Ahí por ese lado, como que aflojo un poco yo, ¿viste? Ahí, claro. está bien.
1: Ahí me quiere más.
0: Yo lo quiero un montón. Pero ¿cómo le decís que no puedo? Yo veo caco. Yo por ahí cuando te digo, estoy haciendo zapi, veo el canal de mí. Ay, cómo me duelen los ojos cuando y los oídos cuando los escucho hablar.
1: Claro, no, hay algunos también que hablan cualquier cosa. Bueno, estamos en la radio disfrutando aquí la Feria Artesanal. Son discusiones que se dan y está muy bueno aquí en Radio LB11, 88.1 en FM Digital, 890 amplitud modulada y en www.radiolb11.com.ar, porque me escuchan en el país y el mundo,
2: sí,
1: Lau,
2: señor,
1: querida.
2: Exactamente, estamos a través de nuestra página web, también a través de YouTube, a través de las plataformas. Por supuesto, en las redes sociales también. Me encantó el video.
1: Sí.
2: Está muy bueno el video.
1: Qué hermoso las fotitos ayer también.
2: Sí.
1: Sí, hermoso.
2: Bueno, en breve vamos
1: Laura
2: a estar...
1: Laura salía linda.
2: Bueno, en breve vamos a estar recorriendo un poquito en las afueras del estudio móvil, hablando un poco con la gente, con los puesteros también. Y por qué no también hablar con los artistas que se
1: preparó
2: van subiendo.
1: El termo.
2: Ya trajimos el termo. Mate, bien. Yerba, un
1: Gillo,
2: poquito de...
1: matecito, ¿no?
2: ¿Matecito, Gillo? ¿Cafecito?
0: Que nivel me ha dejado aquí. Si te lo que estoy chupando yo, ¿sabes qué son?
2: No, tranquilo. Ya está ahí nomás. Temprano, Gustavo.
0: Listo. Bueno. Si por ahí se les escapa una porción, algo de...
1: Sí, le tiramos de aquí, estamos cerquita, aquí diagonal nomás.
0: Que sí, yo que se juegue, sí, yo que claro. Se está a la vuelta a la cuadra.
1: Le va a llevar.
0: Me imagino las ganas que la va a poner, sí.
1: Obviamente.
0: La seña se imagina, ¿no? Se vaya a la mierda. Me imagino. Bueno.
1: Ya vamos a llevar algo. Bueno, hay muchas cositas muy ricas para compartir, para tomar también.
2: Quedó pendiente el helado tailandés.
1: Ayer hicimos la nota describiendo qué es el helado, cómo lo trabajan, cómo lo elaboran, cómo lo venden.
2: Sí.
1: Pero que podríamos probar. Eso se refiere, mi querida Laura.
2: Claro,
1: también.
2: Sí. Ojo que los chicos tenían la promoción de que si nombraban LB11 tenían un descuento.
1: Sí.
2: ¿Eh?
1: Bueno, si venís a la feria y querés tomar helado tailandés, bueno, vení, nombrán Radio LB11, Nuevo Diario, lo que quieras. Ellos te van a hacer un descuento a través del multimedio, ¿no?
2: Bueno, a la gente que se va poniendo en contacto con nosotros, lo pueden hacer a través de este número y aquí en vivo y en directo desde el corazón de la Feria Artesanal vamos a ir leyendo todos los mensajitos.
1: Sí.
2: A través del 385-303-8390. Sí. Agéndelo. Este es el número en el cual nos vamos a estar manejando hoy fin de semana.
1: ¿Reiteramos el número?
2: Aquí desde el corazón de la feria, 385-303-8390.
1: Bueno, muy bien. A la gente le decimos gracias por estar. Ayer nos acompañaron un montón.
2: Sí.
1: Un cariño enorme a la gente de Avellaneda, la gente del interior que se acercó ayer en el móvil. Bueno, esperamos lo mismo y mucho más aquí con invitados especiales. Vamos a estar en vivo desde el escenario en un ratito.
2: Sí,
1: vamos,
2: señor,
1: a decir quién va a estar ahora a la siesta.
2: Bueno, Lau, hoy al mediodía, bueno, ya pasó por el gran escenario Diego Ramos, también el Cuerpo Estable de Danzas del Espea, bueno, van a estar los Guaris, ya se está preparando Mía Ferreira con lo que es la música del litoral. Hoy, por la tarde y noche, atención,
1: sí,
2: en el escenario de la Feria Artesanal, los santiagueños del Río.
1: Mientras le digo a Pearson que prepare,
2: sí,
1: musiquita, que me sorprenda, que ya
2: sí,
1: vamos,
2: señor,
1: la música.
2: La Caranchada, y por supuesto llega Bambolé.
1: Bambolé hoy con el amigo Gustavito
2: aguante,
1: Valenzuela.
2: Aguante,
1: ¿eh?,
2: la guaracha, loco.
1: Amigo de la casa que
2: sí,
1: ha tocado en diferentes programas, Mamma Mía, en
2: sí,
1: todos lados,
2: sí,
1: años,
2: sí,
1: anteriores,
2: señor,
1: así que sigue difundiendo y con la música bien, bien guarachera cuando tiene que ser, ¿eh?
2: Bueno.
1: Aquí en la Radio Santeños hacemos una pausita musical.
2: Sí, señor.
1: Con la mejor música de la Radio Santeños. ¿Con qué me va a sorprender Gustavito Pearson ahora?

0: Muy bien, seguimos aquí de la feria artesanal. Mirá, tomando heladito, qué rico, sí. La canastita.
1: Está para el heladito hoy, ¿eh?
0: Sí,
1: está para
0: sí,
1: el helado,
0: está.
1: ¿Eh?
0: No, igualmente yo le doy al helado en invierno, verano, es como el hielo.
2: Sí,
0: yo consumo mucho hielo en invierno. También la garganta, como estoy, ¿no? Pero. Claro.
1: No, usted sabe que yo tengo lo raro que más me gusta el helado en invierno que en verano. Sí, me gusta, obviamente, pero.
0: Churito.
1: Ah, mira, los chicos que vienen a pasear con la familia. Bueno.
0: Estamos los churos del domingo, ¿eh?
1: Sí, señor.
0: Aquí, Gustavito, Gillo. A Marcelo le mandamos un cariño también, a Marce, nunca me olvido. A Marcelo.
1: ¿Qué Marcelo?
0: Eso también. Bueno, ¿qué te parece, Gillo, si vamos al escenario?
1: Sí, señor, porque en estos momentos está Mía Ferreira con toda la música del litoral.

¡Los aplausos! Muchísimas gracias, queridos amigos de Santiago del Estero, de otras provincias hermanas que hoy están aquí compartiendo junto a nosotros, santiagueños, este hermoso día de fiesta, este hermoso día de alegría que nos brinda la ciudad capital de Santiago del Estero a través de esta hermosa feria. Muchísimas gracias a las autoridades que han hecho posible que hoy estemos aquí en este escenario. Muchísimas gracias de corazón. Vamos a seguir chamameceando y por supuesto nosotros seguimos festejando todavía el triunfo de anoche, ¿no? ¡Qué selección que tenemos! A ver, el aplauso para esos 11 héroes que tenemos en la cancha, che. Vamos Argentina, y el miércoles le ganamos a Inglaterra y nos vamos rumbo a la final. Y por supuesto vamos a festejar el cuarto campeonato también. ¡A ver la palma! ¡Palma!

0: ¡Sí, señor! Renovamos el aplauso nuevamente.
1: Claro, claro, qué lindo aquí en la Radio Los Santiagueños, todo el chamamé aquí en vivo y en directo, el escenario y obviamente lo que vamos a tener a la tarde también y los espectáculos que van a estar aquí en la Feria Artesanal 2026. Ahora nosotros tenemos invitadas muy importantes, Lau querida.
2: Exactamente, bueno, vamos a hablar también un poquito con los puesteros, que están formando parte este año de la Feria Artesanal 2026, sumándose a lo que son los festejos por un nuevo aniversario de Santiago del Estero. Y en este caso, vamos a hablar con la gente de los puestos gastronómicos. Y estamos con Alejandra, que recién estaba viendo que están ahí al tanto de lo que es los asados, las empanadas. La verdad que riquísimo todo. Estábamos chusmeando un poquito las parrillas por ahí. Bueno, que no me escuche Gustavo, porque ya sé que me va a encargar alguito Gustavo.
1: Así que, empanada.
2: Empanada, claro. Alejandra, ¿cómo te va? Buenas tardes, un gusto tenerte aquí en el Estudio Móvil.
3: Hola, ¿cómo estás? Buenas tardes, ¿qué tal?
2: Bueno, Ale, estábamos viendo que están ahí con las, como dicen muchos en el criollo, ¿no? A las parrillas, humeando. Contanos un poquito de tu emprendimiento, ¿hace cuánto tiempo que lo tienen? ¿Hace cuánto tiempo que forman parte de la feria?
3: Bueno, la verdad que el emprendimiento ha empezado desde mi papá hace más de 30 años, desde que estamos en la Colón y Libertad.

0: que se ha iniciado ahí la feria artesanal. Bueno, ha empezado por mi papá, bueno, que se llama Carlos Ayunta. Y bueno, cuando ha fallecido él, ya hace 30 años más o menos, se ha puesto dispuesta mi mamá, después que se llama Mirta Galván, por eso Ayunta Galván, el puesto número 3 de la feria artesanal, ya hace más de 30 años. Gracias a Dios, con muchos clientes, muchos que vuelven todos los años buscándonos, que bueno, nos diferencia mucho el mismo lugar, el mismo puesto, entonces nos buscan.
1: Qué lindo.
0: Y bueno, después ha seguido mi hermano con el rubro. Bueno, hoy desgraciadamente hace 5 meses que ha fallecido, y bueno, nos hemos hecho cargo, bueno, mis 3 hermanos, para apoyar obviamente a mi mamá, nunca dejarla sola. Todo es familiar. La mayoría, mira, todos trabajamos lo que somos los hermanos,
1: sí,
0: sobrinos y 2 o 3 amigos que, bueno, da buena experiencia de la gente que nos acompaña, porque sabe el movimiento que tenemos, la calidad de la comida que vendemos, con la carne de buena calidad, bueno, la comida de lo que hacemos todos los días, lo que es locro, tamales. Mi mamá hace los tamales, así que bueno,
1: mira,
0: la buena experiencia que la gente le gusta, la gente de lo que tenemos mucho el turismo. Bueno, la satisfacción es que les gusta la comida que vendemos y obviamente llevan para consumir en su casa, bueno, estos días que están pasando aquí disfrutando Santiago del Estero.
1: ¿Y cómo es la experiencia en estos últimos años en la feria artesanal? Porque si bien mucha gente llega de diferentes puntos del país y del mundo también, ¿por qué no contarlo? Y vienen a degustar esas comidas tradicionales. ¿Cómo es esa experiencia para ustedes?
0: Y bueno, para ellos muchas veces no saben lo que contiene el locro, cómo es la humita.
1: Les preguntan.
0: Obviamente, y bueno, nosotros tenemos que explicarle lo que es la champa. Faina, lo que tiene la cazuela de mondongo, que bueno, se vende mucho también. Así que bueno, mucha gente, bueno, ayer mismo han comido una gente de Estados Unidos que ha venido un matrimonio y les ha encantado. Han empezado probando desde una empanada, un pastel, un tamal, y que se han terminado con la parrillada, así que bueno.
1: Claro.
0: Pero la satisfacción de uno como vendedor, creo que es la satisfacción de la gente de que se levante y que el plato esté vacío. Eso es importante también, porque bueno.
1: Ahora, ustedes como gastronómicos, ¿cuál es el secreto para un buen asado?
0: Y la verdad, la buena carne.
1: La buena carne.
0: La buena carne.
1: Bien.
0: ¿Cómo y el asador, obviamente, porque el asador tiene que saber hasta qué punto llegar para después terminarlo de cocer a la hora que pide el cliente.
1: ¿Y ustedes a qué hora arrancan, por ejemplo, en un domingo aquí en la feria?
0: Nosotros estamos desde las 9 de la mañana ya con la comida, los empleados ya a disposición de nosotros para ver qué es lo que se va a hacer, qué es lo que se va a poner, y ya a las 11 de la mañana ya está toda la comida lista. Ya caliente, el horno, bueno, el parrillero llega a las 8:30 de la mañana ya para ir precocinando lo que son los cabritos, los vacíos, los lechones, así que él ya todo 8:30 ya está el horno prendido.
1: Bien, ahora por ahí a la gente que quiere acercarse en un día de semana, por ejemplo, ¿hasta qué hora quieran a la noche?
0: Y mientras que haya gente en el comedor, estamos entre las 12, 2:30, a veces 1 también. Mientras que tenemos clientes para atender, nosotros nos quedamos, ¿no?
1: O sea, si hay gente que va a las 12 justo a comer, porque
0: los
1: ahora
0: atendemos igual, los atendemos igual. Porque la mayoría son clientes que vuelven y nos preguntan, Ale, ¿estás ahí? Y obviamente que le digo, bueno, guardamos una vez, listo.
1: Claro, siempre queda alguito, ¿no?
0: Sí, para no, siempre, siempre, hasta para que no se van, al último cliente no apagamos las cocinas.
1: Ahora, para que lo tenga en cuenta la gente, ¿no? Bueno, ya nos comentaste que ustedes están en el puesto 3, Ayunta Galván.
0: Así es.
1: Bien, ¿qué precios tienen, por ejemplo, en una parrillada? No sé cómo es el menú
0: de ustedes. La parrillada para 2 personas con guarnición, que sería ensalada frita, esa sale 40.000. Esa viene vacío, tira, chorizo, morcilla, riñón, pollo, cerdo, chinchulín.
1: Tranquilamente comen de 2 a 3 personas.
0: A 3 personas, exactamente.
1: Ah, mira. ¿Y las empanadas?
0: Las empanadas de pollo y de carne, 15.000 a docena.
1: 15.000 a docena. ¿Un plato de locro?
0: 10.000, que comen 2 personas también, porque es grande el plato.
1: Mira, bueno, vamos a ir con los chicos por acá, ¿no? Somos 3 por lo menos acá dentro del estudio, así que...
0: Cuando gusten, vaya.
1: Bueno, entonces reiteramos en el puesto 3, Ayunta Galván, para que la gente pueda acercarse a probar los ricos platos gastronómicos que tienen. Bueno, Ale, te agradezco muchísimo por tu tiempo.
0: Por favor.
1: Les deseamos muchos éxitos.
0: Gracias, sí, obviamente... al pie del cañón, como se dice, a pesar de la pérdida con mi hermano, seguimos la

0: mi madre, siguiendo la misma rutina de la familia.
1: ¿Cuántos años tiene la mamá?
0: Mi mamá tiene 72 años. Yo tengo 51 años.
1: ¿Y sigue cocinando?
0: Y sigue cocinando. Ama la cocina, ama hacer sus pizzas caseras, sus tamales.
1: Qué lindo.
0: Bueno, su chanfaina, que lo que más ama, bueno. No hay que decir de las manos de mi madre, como uno dice.
1: Qué lindo.
0: No todas las madres tenemos, mis hijas no tienen esa dicha de la madre que cocina, pero yo tengo la dicha de mi madre que sigue cocinando, así que bueno.
1: Qué lindo. Ale, muchos éxitos. Bueno, ya nos vamos a llegar a probar.
0: Cuando guste, cuando guste.
1: Bueno, estuvimos con Ale del puesto 3, contándonos un poquito sobre las ricas comidas tradicionales. Hay muchas opciones dentro de lo que es la feria artesanal para que pueda disfrutar toda la familia. Esta es una de ellas, los precios, los que ofrecen dentro de lo que es la feria artesanal, los horarios que están atendiendo, para que puedan tenerlo en cuenta toda la familia santiagueña.
2: Bueno, muy bien, Lau, nosotros seguimos aquí de la feria artesanal con la radio Los Santiagueños. Vamos al escenario porque sigue Mía Ferreira en vivo y en directo.

0: ¡Ahí no más! ¡Ahí no más! ¡Ahí no más! Muchísimas gracias por el aplauso.
1: No, por favor, a ustedes. Laura en vivo.
2: Sí, señor. Bueno, sí. Estamos desde el corazón de la Feria Artesanal para todo Santiago del Estero, para todo el país y para todo el mundo, a través de nuestra página web www.radioleve11.com.ar.
1: Tenemos un hermoso clima, sol a pleno, totalmente despejado, que te quiero despejado, celeste el cielo, ojalá que continúe. Uno dice, va a bajar la temperatura en las próximas horas, hay que ver cómo se va a comportar el clima en la madre de ciudades. Pero por lo menos la lluvia no va a estar presente, Lau querida, ¿no?
2: Exactamente, porque a lo largo de la semana vamos a tener temperaturas máximas que se va a mantener en los 25 grados y un cielo algo nublado, es decir,
1: algo
2: cielo
1: nomás.
2: Claro, alguito, sí. Apenitas, toda la semana. Va a estar lindo el clima en la semana, ¿eh? Ojo a esto. Para aquellos que ya están de vacaciones, están disfrutando de sus vacaciones, merecidas vacaciones de invierno, bueno, van a poder aprovechar de venir a la feria, de disfrutar de todas las propuestas que van a tener a lo largo de la jornada, de la semana, perdón, en horarios de la siesta tarde. En estos momentos la temperatura sí. Es de 15 grados 3 décimas, con cielo algo nublado, la humedad del 60%, vientos que soplan del sector este a 8 kilómetros por hora. La máxima pronosticada para hoy estaba prevista en los 17 grados.
1: Y el clima se presta para bailar como los chamamés, que está bailando la gente, las señoras, los señores, sí. Obviamente frente al escenario, gran cantidad de gente.
2: Exactamente, ¿no? Muchísima gente se está sumando. Y señoras y señores, volvemos al escenario mayor de la Feria Artesanal, porque continúa Mía Ferreira.
3: Eres demasiado guapo para mí.
0: ¿Cómo dice? ¿Cómo dice?

0: gracias, gracias.
1: Así pasaba Mía Ferreira. Mía Ferreira, impresionante, ¿eh?
2: Impecable, impecable. En un ratito vamos a ver si la tenemos aquí en el estudio móvil. Sí, Lau, querida. Gustavito, querido, si me estás escuchando, vamos a la pausa, un poquito de música. Y seguimos desde aquí en vivo a través de la Feria Artesanal.
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0: Bueno, seguimos aquí en la Radio Los Santiagueños. Impresionante la feria artesanal, se va llenando de a poco, está la gente almorzando, ¿por qué no? Esta hora, otros por ahí optan lo que tiene que ver con el tomar alguito, cafecito, mate cocido, la cervecita que nunca falta, el cafecito en vasito, Lau, ¿no? Mucha gente presente sí. Aquí en la feria artesanal.
1: Exactamente, bueno, vamos a reiterar los números del WhatsApp de... momentáneo, vamos a decirlo de esa forma, para que se puedan poner en contacto a través del 385...
0: El número de feria.
1: Exactamente, 385-303-8390. Enseguida vamos a seguir leyendo algunos de los mensajes que nos van llegando por esta
0: hora. El nombre, el apellido y regalamos a Laura el día de hoy, ¿eh?
1: Bueno, estamos con ella después de su paso por el escenario mayor de la feria artesanal.
0: Quiero un zapucay.
1: Sí, señor, por supuesto. Hablamos de Mía Ferreira, quien estuvo con toda la música del litoral. Mía, ¿cómo estás? Bienvenida al aire de LB11.
2: Bueno, primero que nada, muy buenas tardes. Para mí es un honor que me hayan invitado a hacer esta nota. Muy contenta, la verdad, de haber participado en esta feria artesanal, que bueno, para mí es un orgullo brindar el chamamé, algo que nos gusta y bueno, que ya es algo que venimos desde la cuna.
1: Mía, la verdad que te estuvimos escuchando recién porque estamos transmitiendo todo, cada detalle de lo que es la feria artesanal. ¿Cómo es para vos como mujer hacer música del litoral? Porque por ahí hay muchos que dicen... Es más peculiar escucharlo al hombre, hacer música del litoral, cantar, animar. Pero en el caso de una mujer, sorprende muchísimo.
2: Bueno, para mí es un orgullo, la verdad. Es algo que me encanta, me gusta hacer el chamamé, también el folclore. Pero bueno, siempre prefiero, como dicen por ahí, cantarle al amor. Claro. Hacerle esos chamamés que se están escuchando ahora. Bien. Que se escuchen en cuarteto, básicamente. Bueno, nosotros los volcamos al chamamé.
1: Bien.
2: Bueno, no sé, yo como un signo sagitario soy muy débil. A mí soy muy temática con el tema de los sentimientos, digamos. El tema de cantarle al amor es algo que realmente me nace, digamos.
1: ¿Y quién te ha inculcado la música del litoral?
2: Hay una chica que sí la habrán escuchado, a Cele Vera.
1: Sí, sí, sí.
2: Bueno, yo cuando tenía mis 8 años, bueno, yo le escuchaba a ella que cantaba, recién había empezado a salir. Y bueno, yo le empecé a escuchar y bueno, le decía a mi papá, yo quiero que me compres una guitarra. Y ya, ya ha empezado todo.
1: ¿Y de dónde sos?
2: De la banda.
1: ¿De la banda? Ah, mira.
0: De la banda. Se ha impuesto mucho el ritmo del chamamé en Santiago del Estero y sobre todo cantautores santiagueños que hacen chamamé. Más allá del folclore, ¿no?
2: Sí.
0: Tiene un significado importante, más allá de lo que vos quieras transmitir en el amor, en la amistad. Como compositora, también te lleva a que se toque, por ejemplo, el chamamé, se cante aquí en Santiago del Estero.
2: Bueno, la verdad, para mí sí, o sea, tiene muchos significados. Uno más allá de lo que quiere transmitir y uno más por amor al arte, que es lo que hago yo, el transmitir y el amor al arte.
0: Claro, claro. Bueno, porque muchos cantautores santiagueños van por la rama del chamamé y creo, por ejemplo, están aquellos que los taitas de chamamé, por ejemplo.
1: Sí, está Paco Dios, que sí. Está, bueno, los palmareños,
0: hay
1: tantos artistas, claro, tantos artistas de la música del litoral.
0: Claro, me refiero a que son santiagueños, pero que tienen impacto a nivel nacional, esa es la partitura habitual. Ahora, Mía, te pregunto, ¿proyectos que tienes de aquí en más, o recitales que tengas?
2: Bueno, ahora para el 31 sí tengo allá en Bajo Sequeira, departamento Figueroa.
0: En Figueroa.
2: Tengo, y bueno, están en varias...

0: arreglos, digamos, que han quedado en avisar, pero sí, si me confirman alguno, de aquí,
1: Bien.
0: por ejemplo, tengo unos 4 o 5 más o menos.
1: ¿Manejas sola tu agenda o tenés un representante? ¿Viste que alguno tiene familiar?
0: Sí, el que me ayuda es mi papá.
1: A tu papá.
2: Qué
1: Ah,
2: bien.
1: bien.
0: Claro, me hablan a mí, pero bueno, él me ayuda, digamos, a hacer los arreglos.
2: Pregunta,
0: Sí.
2: ¿cuántos años tenés?
0: 15 años.
2: ¿15
1: 15 años,
2: años?
1: mira vos.
2: No parece realmente, no parece, y mucho menos en la voz, porque la verdad que tenés una tremenda voz, mía, cuando te escuchamos recién incluso. La verdad que te felicitamos porque nos sorprende escuchar todo esto, escuchar todos estos logros, escuchar cómo te vas encaminando de aquí en más. Y la verdad que queremos felicitarte realmente. Ojalá que puedas seguir, puedas hacer ya escuchar a nivel nacional, aunque ya con esto a nivel
1: Sí.
2: nacional ya estás empezando a ser muy reconocida. Esperamos volver a reencontrarnos nuevamente en algún acontecimiento que estemos transmitiendo, o por qué no invitarte nuevamente a los estudios de la radio para poder charlar un poco más a fondo con vos y de paso también, por qué no, un acústico.
0: Bueno,
1: Claro.
0: encantada, así que cuando quieran.
2: Bueno.
1: Mira, ahora, para escribir, más allá del amor, ¿qué te incentiva a vos para escribir una canción o componer?
0: Todavía no me he dedicado a lo que sería
1: Ah, todavía
0: escribir,
1: no.
0: todavía
1: Ajá.
0: no. Pero si hay algo que fuera de los sentimientos del amor, sería el campo lo que me dedicaría a escribir.
2: Ah, mira.
1: Ah, mira,
2: Está bien.
1: qué
2: Qué
1: lindo, qué
2: bien, qué
1: bueno.
2: bien.
1: Bueno, mía, te deseamos lo mejor. ¿Zapucay por ahí o no? ¿No
0: Sí.
2: ¿Se
1: ¿Sí?
2: anima? A ver,
1: Nos
2: vamos,
1: despedimos con el
2: vamos, vamos
1: Zapucay
2: a
1: de
2: buscar.
1: Mía Ferreira aquí en la radio Los Santiagueños. ¿Cómo dice? A ver.
2: A ver. Genia que sos.
1: Gracias, mía, ¿eh?
2: Ahora
1: Gracias.
2: ves por qué decimos que no pareces que tenés 15 años.
1: Claro.
2: Tienes un...
1: Ahora, Laura.
2: No, no, no. Yo no sé si llego tanto así, pero bueno. Bueno, Mía, por último, redes sociales, te podemos escuchar a través de plataformas digitales.
0: Sí, por Facebook, YouTube, Instagram y TikTok me pueden encontrar como Mía Ferreira, guión bajo oficial.
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2: 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Bueno, Mía, muchísimas gracias por acercarte al estudio móvil de LB11.
0: Muchas gracias.
1: Bueno, ahí está la palabra de Mía Ferreira, cantautora santiagueña, aquí en el escenario de la Feria Artesanal y en los estudios móviles de la Red de los Santiagueños. ¿Te parece si vamos al escenario mayor? Porque está en
2: Exactamente.
1: vivo Diego, ¿no?
2: Exactamente, Diego Ramasco en vivo en el escenario mayor de la Feria Artesanal.

Muchísimas gracias. Muy buenos días. Buen provecho para los que están almorzando. Salud para los que ya están brindando y haciendo asentar esa rica comida que habrán comido. A los que están de afuera, bienvenidos a Santiago. Bienvenidos, que puedan disfrutar de sus sonidos, de sus sabores, de sus olores. Y bueno, que tengan un hermoso domingo todos. Muchísimas gracias a la Dirección de Cultura por habernos convocado para estar hoy aquí representando de cierta forma a mi departamento. Yo vengo del departamento Xilípica. Simbol es mi pueblo, el Simbol, entre Loreto y entre nuestra capital, ahí sobre la Ruta 9. Un placer inmenso poder visitarlos y venir a cantar. Chacarerita, dedicada para toda la gente de mi departamento, para todos los xilipiqueros. Aquí está Coraje al frente, mi mamá, mi cuñada. Por allá andan los chicos de Villa Xilípica también acompañándolo al acordeonista. La canchera se llama, se titula así. Es una chacarera que le he escrito hace un tiempo y me acompaña ya hace muchos años.

0: grito y canto. Muchísimas gracias. En el bombo, fuerte el aplauso para William Chazarreta, de la ciudad capital, el amigo. En acordeón, Bruno Juárez, de Villa Silípica. Fuerte el aplauso también. Yo los invito a que me sigan en las redes sociales. Rama.chaca, me pueden encontrar en Instagram.
1: Bueno, muy bien, seguramente en un ratito lo tendremos aquí en el estudio móvil, Lau, a los queridos santiagueños que están presentes en el escenario de la feria artesanal. Y tenemos algunos mensajitos de la gente que llegan al número.
2: Al 385-303-8390. Algunos de los saluditos por acá que nos están llegando. Hola, buenas tardes, chicos, un gusto saludaros, estoy escuchando la transmisión que sale 10 puntos, bueno. Los estoy escuchando en Alberdi. Saludos para la familia Carabajal. Estamos a full con la radio, disfrutando con la familia. Cariños.
1: Qué lindo la gente de Alberdi, que siempre escuchan la radio y acompañen,
2: Un cariño grande para la gente de Añatuya también, sí. Que están a full ahí del otro lado. Muchísimas gracias al amigo Tomás de Añatuya, que nos decía por acá, estoy escuchando la transmisión, excelente la chica que toca chamamé, realmente impresionante, tiene un gran futuro. Eso es verdad, con 15 años y estar en este punto de lo que es lo artístico, realmente es algo sorprendente.
1: Y sobre todo de encontrarse artísticamente, ¿no? Porque si bien todavía no escribe, como dijo ella, muy pronto lo va a hacer y seguramente va a tener mucho, mucho éxito.
2: Hola, ¿cómo están? Me llamo Daniel, los estoy escuchando en la banda, 10 puntos la transmisión, me hacen buena compañía mientras estoy trabajando y de paso ya estoy pegando una picadita. Quisiera que me manden saludos. No nos dice de qué, pero bueno, una picarita. En fin, ya yo creo que usted debe entender cuando dicen una picarita. Puede ser fiambre, puede ser quesito, puede ser un sanguchito, puede ser, no sé,
1: una picadita de fútbol.
2: También.
1: Puede ser, y bueno, uno
2: también,
1: sabe.
2: También.
1: Seguimos en la feria artesanal. Vamos al escenario, Lau.
2: Vamos al escenario, ya enseguida se viene una pequeña pausa y también vamos a aprovechar de hablar con las familias que se siguen sumando a esta hermosa tarde de domingo en la feria artesanal.

0: Muchas gracias. Última canción de mi autoría y después compartimos un poco de nuestro folclore tradicional, que también es un placer y un honor inmenso poder defender en cualquier punto del país a donde nos toque estar, defender nuestra cultura, defender ese legado que hemos heredado por el solo hecho de haber nacido en esta hermosa tierra. Pasimbol es el primer gato que yo he escrito, la primera canción, cuando tenía por cerca de 18 años más o menos.
1: Ya, 30 minutitos de la hora 15 en toda la República Argentina. Señoras y señores, una pequeña pausa. Después de la pausa vamos a hablar con nuestros artistas, vamos a hablar con la gente, los puesteros, para seguir contándote más detalles de todo lo que se está viviendo en la tarde de este domingo en el corazón de la Feria Artesanal, donde la radio de los santiagueños se está transmitiendo para todo Santiago, para todo el país y para todo el mundo. Gustavo, querido, pequeña pausa publicitaria y enseguida regresamos.
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1: Mirá las peques con la camiseta de Messi, de Argentina, mucha camiseta, indumentaria de la selección, tomando a la señora cafecito en una mesa, por ahí, nuestras amigas de la cafetería. Impresionante la cantidad de gente que hay, los perritos, la mascota también presente aquí en la Feria Artesanal. Seguimos los recitales en el escenario, en lo que es este día que se presenta totalmente soleado, hermoso, camperita poca, chaleco vemos mucho, en ropa liviana por ahí también, porque claro, se mueve... Bailan y hace calor también, ¿no?
0: Exactamente. Bueno, lo lindo de todo es que la gente está aprovechando este clima para poder tomar un rico helado, algunos un batido también, un licuado. Sí, licuado.

0: hay tantas propuestas que tiene la feria, desde lo gastronómico, lo artesanal, hay de todo un poco, incluso los juegos para los chicos. Les reiteramos, este año hay más de 500 artesanos participantes, hay 8 carpas institucionales, 5 stands de instituciones intermedias, hay 35 puestos de comidas regionales en lo que es el patio gastronómico, hay 10 propuestas de patios de comidas étnicas y hay cerca de 50 juegos infantiles. Ahora, en lo que es la parte de los números globales de Roseral, les contamos a la gente que hay 40 propuestas de carpas de emprendedores, 100 propuestas de comidas al paso y hay más de 60 propuestas de juegos infantiles. Así que bueno, tanto en lo que es la parte del Roseral como lo que es en Changolandia, hay muchas propuestas para toda la familia, hay diferentes precios también para que puedan aprovechar, hay precios económicos, hay juegos para los más pequeños, hay juegos novedosos.
1: Sí, qué rico esto, ¿eh? Confites, los confites,
0: los gomitas. Confites de los chicos, gracias a los chicos del helado tailandés que nos mandaron estos ricos confites, ya enseguida vamos a probar lo que es el helado tailandés.
1: Sí, exactamente. Estoy mirando allá, me está señalando el amigo Gillo para acá. El basquetbolista, sí, ingrata.
0: Ah, mira, está paseando por la feria.
1: Sí. Ah, es el puesto de él. De la mujer. Mira. Sí, lo estamos viendo a Ingrid. A ver si lo puedo traer.
0: Vaya una disparada. De paso, a ver, lleve todo. Bueno, ahí lo va a traer entonces. Vamos a ver.
2: Que lleve el tupper.
0: No diga así, Gustavo. Le vamos a guardar confites, Gustavo. Cuéntenos cómo va todo por ahí.
2: Bien, tranquilo, y regulando. Vamos avanzando ya. ¿Cuánto? A 15 minutos de las 4 de la tarde en todo el país.
0: Bueno, me dice Gillo por acá que aquí le va a guardar un confite y ahí le voy a mandar la foto del confite que le va a guardar. Sí,
2: voy a chupar la foto. Dale, que deje joder Gillo, que se juegue, hermano, que sigue, ¿no? Aquí a media cuadra está.
0: Ahí le mandé.
2: Bueno, gracias.
0: Por lo menos la foto le mandé. Ahora,
2: que llegue. Bueno, gracias.
0: Que llegue el confite es otra cosa.
2: Es difícil. Guarda que, mirá que en el desierto andamos todos a veces. No, es como si que justo uno pase y quiere el agua y...
0: No sea malo.
2: ¿Qué? Ahí no va, claro.
0: No sea malo. Bueno, señoras y señores, seguimos desde la Feria Artesanal disfrutando de los artistas, disfrutando de las propuestas, tanto chicos como grandes. Está llenísima la feria, ¿eh? Ojo que todavía falta mucho para compartir a lo largo de la tarde y enseguida te vamos a ir contando quiénes son los artistas que van a pasar esta tarde-noche por este gran escenario. Por ejemplo, están los santiagueños del Río. Van a pasar la Caranchada. Bambolé como figura central de lo que va a ser la tarde-noche de la Feria Artesanal, cerrando lo que va a ser este domingo, por supuesto, con todo lo mejor que te propone este 2026 la Feria Artesanal, festejando un nuevo aniversario de Santiago del Estero. Y yo sabía que lo iba a hacer posible el churo, porque señoras y señores, tenemos invitados de lujo en nuestro estudio móvil.
1: Claro, exactamente, Lau, querida, lo vimos a través de la producción de Gillo, y obviamente al querido Bruno Ingrata, que está con nosotros aquí en Santiago del Estero, está recorriendo la feria. Bruno, querido, ¿cómo andás? ¿Todo bien?
3: ¿Qué tal, chicos? Buenas tardes. Bien, contento.
0: Bien. Ahí le vamos a pedir que se acerque un poquito al micrófono, ahora sí.
1: ¿Qué tal la feria? ¿Cómo te está tratando, Santiago? ¿Cómo?
3: Mira, mi señora tiene un puesto, que tiene marroquinería industrial, este es el tercer año. La verdad que nos encanta, a mí me gusta mucho. Es más, yo salgo del club, he visto que estoy de entrenador en Independiente.
1: Claro, sí.
3: Y vengo y me quedo aquí.
1: Bien, bueno, ¿y cómo es trabajar con tu señora en la feria? Habitualmente vienes a visitar, ¿cómo trabajan el día de hoy, por ejemplo, y este año? ¿Expectativas?
3: La verdad que se hace largo, ¿sí? No voy a decir que no, nosotros arrancamos muy temprano, ella produce todo el tiempo, bueno, durante todo el año ella se prepara para la feria, y lo que tiene que el tercer año en la misma carpa, y es como que te vas haciendo de amigos, de conocidos. Bueno, yo recién te conté algo que había pasado en la carpa.
1: Con razón.

0: No lo veíamos al señor, dice, lamentablemente.
1: Sí, el señor que tiene el primer puesto,
0: Sí.
1: bueno, parece que le agarró neumonía, el señor es de Azul, cerca de Olavarría, y la familia no está y está solo. Lo bueno que entre todos, él está internado aparentemente, entre
0: Ajá.
1: todos le atendemos el negocio de él, de aquí en la carpa.
0: Qué
1: Ah,
0: lindo,
1: y
0: qué
1: eso,
0: lindo.
1: y eso está muy bueno porque no es fácil, porque quiera o no, somos todos desconocidos. O sea,
0: Claro.
1: y le cuidan, y le venden, y le guardan. La verdad que está muy lindo. A mí realmente debe ser uno de los eventos que más me gusta.
2: Ah,
0: Mira,
2: mira, qué
0: qué lindo.
2: lindo.
0: Bueno, también la solidaridad. Ahora cuando alguien un puestero necesita, está la gente, ¿no? Y
2: Sí,
0: así es el santiagueño que grata, ¿no? Siempre es
1: es
0: así.
1: increíble, pero es
0: Sí.
1: verdad, ¿eh? Por ahí uno lo va a entender, ¿viste? Pero
0: Claro.
1: todos están dándole una mano. Es más, el señor, mira, te decía, parece una tontera, pero el señor tenía un perrito y ahí todo el mundo se acerca, le da de comer, lo
0: Sí.
1: tiene,
2: Qué
1: lo
2: lindo.
1: acarician.
0: Qué bueno.
1: La
2: Ya
1: verdad que
2: tiene,
1: está.
2: se entretiene ya el
0: Se
2: perrito también, ¿no?
1: Pobre.
0: Bueno,
1: Listo.
0: Ingrata, ¿cuál es la realidad? A ver, comentarle a la gente de Santiago del Estero que te está escuchando ahora, que tenés muchos fanáticos en Santiago, ha quedado como histórico realmente. ¿Cuál es la realidad? ¿En qué estás ahora? ¿Proyectos? ¿En qué estás trabajando?
1: Mira, yo estoy con el básquet femenino de Independiente, ¿sí? Estoy como entrenador. Estamos buscando profes, ¿sí? La realidad es que no hay muchos que quieran que dirijan femenino. A mí me gusta mucho más el femenino que el masculino. Yo lo admito, más allá que mi hija juega y todo eso. Me gusta más, es por una cuestión que las mujeres necesitan más espacio. Yo creo que entre todos podemos encontrar ese espacio aquí en Santiago y que las miren desde otro lado. El básquet femenino, si bien ha empezado hace mucho, pero es como que ahora está empezando a ser un poquito más profesional.
0: Claro, ¿por qué crees que cuesta a las mujeres el tema del básquet? No solamente el básquet, por ahí también el fútbol, si bien se ha abierto un poco más, hay clubes que tienen la preselección, tienen el equipo de fútbol correspondiente, pero el básquet no se ve mucho, ¿no? ¿Y eso por qué?
1: El amateur trabaja muy bien aquí, sí, en Santiago. Hay muchísimas mujeres, que por ahí uno no se da cuenta, muchísimas chicas que juegan al básquet. Y por ahí yo soy medio crudo a la hora de contestar, ¿no? Pero la realidad es que tenemos esa mentalidad machista todavía, existe. Por más que te digan de la boca para afuera, no, no, no, las mujeres tienen. No, no, no, eso no es así. Lo vivo porque tengo 38 chicas y te puedo garantizar que se pelea todos los días para poder tener un espacio, una camiseta, un sponsor, algo distinto para las chicas. Mirá, ¿no? Yo de las 38, yo se lo hablaba hace poquito me gusta hablar con entrenadores que he tenido antes.
0: Sí.
1: Tengo por lo menos 5 chicas que son proyección, tanto como para selección o para jugar Liga Nacional Femenina. Y no lo podemos ver.
0: Y por ejemplo, cuando el tema, a ver, sponsorear, buscar más talentos, ¿qué te dicen aquello cuando vos recabás información para poder tener en la institución independiente, por ejemplo, más mujeres? ¿Qué te dicen? ¿Qué te impiden? ¿O te rechazan? ¿Cómo lo
1: No,
0: ven?
1: la realidad es que cuando te ven, cuando vos vas a pedir con entusiasmo, te
0: Ajá.
1: dicen, a este no le podemos decir, no, las mujeres tal, no llenan, no llevan, no, ¿sí? Pero por ahí te dicen, no, mirá, no estamos en condiciones, no hay esto, o qué sé yo, las canchas no están disponibles
0: Sí.
1: para.
0: Claro, te van poniendo palitos en la rueda para
1: Así
0: que.
1: es. Pero la realidad es que el básquet en Santiago ha decaído, hay que ser sincero con eso. Ha bajado el nivel y el nivel tanto deportivo como al tema de la organización. Tenemos muchos chicos con futuro, muchísimos. Yo me canso de ver, y mujeres, mujeres hay cualquier
0: Sí,
1: cantidad.
0: sí, sí, sí.
1: El tema es que no trabajamos para el futuro de ellos, estamos como
0: Claro.
1: que quedados en esa parte.
0: Bruno, ¿cómo ves el tema de Olímpico, por ejemplo, de Quimsa, hablando ya a niveles mayores, ¿no? ¿Cómo ves? ¿Crees que se está trabajando en ello, ¿no? Tocaste temas inferiores, ¿se está trabajando bien? No digo que hables de Quimsa y Olímpico, pero más allá de que opines a nivel nacional sobre ellos, ¿pero se está trabajando bien en Santiago del Estero inferiores, por ejemplo?
1: Quimsa Olímpico es como que tienen dos realidades totalmente distintas a lo que es la mayoría de los otros clubes, ¿no? O sea, aquí la realidad es que hay muchos entrenadores en los otros clubes que no tienen carnet para poder ser entrenadores, ¿sí? y quiero o no, el tener el carnet para ser entrenador te prepara de otra forma, ¿sí? Mucho la psicología de los chicos, vos has visto que hoy en día ha cambiado mucho todo eso, ahora son los chicos con un toque más frágil y tenés que saber cómo llevarlo. Yo creo que sacando Kimsa y Olímpico, los otros clubes tenemos muchísimo para mejorar, muchísimo. No estamos hablando de la parte económica, de eso no hablo, ¿eh? Claro, mira, claro, que no he tocado la parte económica.
0: Claro, esa es aparte, digamos.
1: Para mí es con lo que tenemos tratar de mejorar la forma de trabajo. Cuando vos mejorás la forma de trabajo, empezás a buscar más recursos. Y ahí empezamos a ver si quiere empezar a hablar de dinero.
0: ¿Independiente tiene otra mirada en ese sentido de inferiores, de las mujeres, el trabajo que tenés actualmente?
1: Hoy en día Independiente está en una situación económica muy complicada, sí. Sin duda que lo ha golpeado mucho. Somos poquitos entrenadores, muy poquitos profes más. Yo tengo 4 o 5 categorías del femenino, o sea, todas. Necesitamos más entrenadores, obviamente, pero bueno, la situación económica no te lleva a que no puedan traer más. Es más, la verdad que cobramos muy poco, hay muchos entrenadores que cobran muy poco, es la realidad. Yo lo atribuyo al nivel de entrenamiento, que muchos profes dicen, no, pará, yo tengo entrenamiento y tengo trabajo. O sea, bueno, yo también tengo mi trabajo a la mañana, claro, y claro, entrenamiento a la tarde, y se pone como en una balanza. Sí, pero lo atribuyo a esa falta de, bueno, nivel económico, que es más, las chicas, el femenino, de 38 la cuota te la pagan 15, 17.
0: Claro, ese otro punto también, ¿no?
1: Claro. Pero los papás te dicen, bueno, no le voy a llevar, no, tráigala, nosotros tenemos que tenerlo a los chicos adentro, no podemos decirle no.
0: Claro, porque ¿sí? No me pague una cuota, no lo vamos a dar educación deportiva a la chica, al chico,
1: cual,
0: ¿no?
1: Sí, tal sí. cual, y es muy importante que los chicos hagan deporte, es real.
0: Bien, y Bruno, por último, vos en particular sé que trabajas mucho el tema de proyectos en el básquet en Santiago del Estero, en el deporte en sí, Timiscuiz cuando no te llaman, y cuando te llaman, sí, peor todavía, Timiscuiz. ¿Cómo crees que ves ingrata el futuro del básquet en Santiago del Estero, sobre todo Independiente, de aquí en más? ¿Un proyecto propio, un proyecto de club? ¿Cómo lo ves?
1: La realidad es que yo estoy buscando algún lugar donde podamos hacerlo, tener más recursos, sí. Nosotros necesitamos que los chicos y las chicas se vayan de Santiago. Esa es la realidad. Tenemos que sacarlos afuera. Hay muchos, Córdoba, Santa Fe, Buenos Aires, hay muchos equipos y nosotros tenemos que poder sacar chicos. La realidad es que no nos miran. El que te dice, no, sí, miran el norte, miran la gente del interior, no las mira. Buenos Aires se basa en Buenos Aires, los equipos de Córdoba están en Córdoba. Nosotros tenemos que tratar. Es más, yo estoy muy pesado con la mayoría de los representantes que he tenido yo, pidiéndole, por favor, mira, mi hija, yo quiero que se vaya a probar, hay otras chicas de otro club que también. Es más, yo había hecho algo el año pasado, que había muchas chicas de, 4 chicas de Kimsa que juegan liga, entrenaban en Kimsa y entrenaban conmigo en Independiente. Pero por una cuestión de que a ellas les servía los entrenamientos y a mí me servía para las chicas mías. O sea, levantás el nivel y las chicas van progresando. Entonces, la idea mía de aquí en más es tratar, no me importa de qué club sea, tratar de ayudarlo a que se vayan afuera. Eso es clave.
0: Lo principal. Bueno, Bruno, querido, te agradezco tu tiempo con el LB11 aquí en el Estudio Móvil. Gracias porque te vimos y sabemos que sos como el sol, radiante, ¿eh? En todos lados andás, así que, y apoyando al básquet Santiago y de ya, muchas gracias, ¿eh?
1: Ah, muchísimas gracias a ustedes y bueno, vamos a seguir compartiendo aquí con la gente de la feria.
0: ¿Pero qué te gusta de la feria en particular?
1: Lo que te acabo de decir, me encanta que obviamente me conocen, ¿sí? Todo el mundo, ¿no? Me preguntan de una cosa, hablamos de otra, me preguntan de las carteras, del grito,
0: claro.
1: Aquí me grita no sé qué, el otro me grita no sé, y la verdad que está lindo, te distrae y la pasamos muy bien.
2: Hablando de carteras, ¿solamente carteras vende?
1: No, de todo un poco, mi señora fabrica todo, o sea,
2: me voy para ahí porque soy una loca de las carteras, de la marroquinería, así que ya me voy para ahí.
1: Anda, y ahí te vamos a tener.
0: Bueno, Bruno, querido, gracias.
1: Muchísimas gracias, chicos.
0: Gracias.
2: Bueno, señor, ¿cómo Gillo? No sea más. No tire idea, Gillo, por favor. Bueno, señoras y señores, seguimos desde el corazón de la Feria Artesanal, la radio de los santiagueños, transmitiendo cada detalle de lo que es el fin de semana, sábado, domingo. Nos van a tener aquí desde la feria compartiendo junto a todos los vecinos, junto a toda la familia. En breve vamos a estar dialogando con las familias y consultando, por supuesto, cómo han vivido el partido, de lo que ha sido anoche, los resultados, cuál ha sido la cabra. Vamos a seguir hablando con artistas que van a pasar por el escenario mayor.

0: porque todavía resta muchísimo a lo largo de lo que va a ser la tarde-noche de este domingo. Falta todavía que pasen por el gran escenario los santiagueños del Río, la Caranchada, Bambolé, que es uno de los artistas centrales que va a cerrar la noche del domingo la feria artesanal. Así que, señoras y señores, a seguir disfrutando. Gustavo, querido, vamos a una pequeña pausa, ¿te parece? No sé si tenemos algo más por ahí, Gustavito.
1: No, vamos a una pausa,
0: Vamos a una pausa, un poco de música y en breve continuamos con más de los detalles de lo que se está viviendo en la Feria Artesanal.

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0: la radio santiagueña, disfrutando la buena música, aquí con una temperatura realmente agradable y la atención de amigos, ¿no?
1: Exactamente.
0: Agüita caliente.
1: Sí, unos matecitos.
0: ¿Todos? El cafecito ya va a llegar.
1: Claro, sí, señor. Ojo que mucha gente está con los mates en la mano y mucha gente con las camisetas de Argentina, ¿eh?
0: Claro, exactamente. Bueno, queremos decir que está muy cerquita del escenario, Azuquitar, café y un poquito más, ¿eh?
1: Ah, mira,
0: sí,
1: qué lindo.
0: Estamos en la feria artesanal, aquí en Santiago del Estero, están. Tienen servicio de cafetería completo, alquiler de mate, atención, que lo decían ayer, 5.000, ¿te acordás,
1: sí,
0: amiga?
1: Sí,
0: bueno, panificados, recarga de agua caliente,
1: Así también es.
0: Lo que tiene que ver batido, licuados, tostados y mucho más, aquí frente a lo que es el estudio móvil, si venís de la radio, del multimedio, está al frente lo que es el café y un poquito más de la feria artesanal en Santiago del Estero.
1: Bueno, perfecto. Recién pasamos por uno de los stands donde venden todo lo que es marroquinería. Ah, Gillo me lo tiene por ahí la bolsa.
0: Sí.
1: Ya les vamos a contar lo que ofrecen los chicos. Me encantó. ¿Sabes qué es lo que me compré? Este juego matero, se le podría decir, los yerberitos.
0: De cuero.
1: De cuero. Realmente hermosos, ¿eh? ¿Le gusta Gillo? No, sí, sí, yo lo
0: efectivo,
1: compré, yo
0: efectivo.
1: Lo pongo.
0: No, en serio, efectivo. Yo lo vi. Efectivo.
1: Lo veo y no lo creo, digo.
0: Gillo no cree, ¿eh? Gillo no cree.
1: No sea malo. Un pequeño descuento, nada más.
0: A ver, fue. Vamos a contarle a la gente la intimidad del grupo.
1: Sí, señor.
0: La obra fue a hablar, bueno, con la esposa, pero fue a ver las artesanías y compró el producto, ¿eh? Yo
1: sí,
0: lo vi.
1: Sí, sí.
0: Sacó buena plata, ¿eh? Sacó. El contrato.
1: No sea malo. No, la verdad que hermoso, realmente. 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
1: 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Hermoso, realmente, me encantó. Estaba por llevarme la cartera, pero ¿sabes qué? Me quedé prácticamente con lo que es
0: sí.
1: el, el,

0: juego
1: el de juego Matero. De Matero, ¿no? Bueno, estamos a la radio de los santiagueños, a ver si podemos abrir el ventanal del estudio móvil. La gente está. Quiere saludar.
0: Sí, señor.
1: Ahí obviamente, está. Sola plena. Hola.
0: Ahí está. Sí, sí. Sí. Ahí, vamos a
1: ver si podemos.
0: El micrófono a la gente.
2: Sí, a ver. Quiero cantar una canción, si puede.
1: ¿Querés cantar una canción?
2: Sí.
1: Bien.
0: Ahí está.
1: A ver, ¿cómo te llamas?
2: Yo soy Maxi González, soy de Córdoba. Estoy acá, bueno, trabajando. Yo viajo por todas las provincias vendiendo perfumes. Y nada, me tocó la Santiago del Estero y me encanta.
0: Ah, mira, qué bueno. ¿Qué perfumes vendes?
2: Vendo perfumes en lo que son la línea de fragancias francesas, lo que es Paco Rabanne, lo que es Carolina Herrera, árabes también.
0: Ah, mira, ay, me encantan los perfumes.
2: Probá uno en vivo.
1: Deja de mentir, me compré.
0: Vamos a invitarlo a que suba para que cante, para que se lo escuche
1: bueno,
0: bien.
1: Que venga, que venga. No, vení.
0: Ahí
1: vení.
0: Está, vamos a invitarlo para que pueda subir.
1: Dice, ¿que te gustan los perfumes? Bueno, tengo oferta yo, ¿no? De perfumes. Cuando quiera.
0: No, por favor. No, yo lo conozco a usted,
1: Sí, pase amigo. A ver, ahí de está. Córdoba. ¿De qué parte de Córdoba? Sí, no, está fijo. Ahí sentate. ¿De qué parte de Córdoba?
2: Soy de Capital, soy de José Ignacio Díaz, primera sección.
1: Ah, ahí
0: le vamos a dar
1: el auricular.
0: Muy bien.
1: Esto es el estudio móvil de Radio Luis 11, Santiago del Estero, multimedio.
2: Ah,
1: así
2: se
1: que...
2: escucha re lindo.
1: Ah, se siente fantástico.
0: Sí. ¿De qué parte de Córdoba, perdón?
2: De José Ignacio Díaz, Capital sería.
0: Capital. Ah, sí. Mira, qué bueno. Contanos un poquito, ¿hace cuánto llegaste?
2: Hace 2 semanas.
0: ¿2 semanas?
2: Sí, el año pasado vine... Uh-huh. Y bueno, hice la temporada de lo que fue el cumpleaños de Santiago, el 25 de julio. Uh-huh. Y ahí me encantó.
0: Ah, mira.
2: De ahí, bueno, Festival del Poncho, en Catamarca.
0: ¿Viajas por todo el país?
2: Sí, gracias a Dios, sí.
0: ¿Y qué es lo que cantas?
2: Y me gusta cantar cuarteto.
1: ¿Cuarteto?
0: ¡Ah, ah, bueno!
1: Hablas con un cordobés en el cuarteto, todavía, claro.
0: Che, traigan el fernet, por favor,
1: bueno,
0: chicos.
1: Tipo, la onda Rodrigo, la mona, ¿cómo?
2: Te canto un poquito.
1: Ahora, capela. Cántalo.
0: ¿Sí? A ver, cántalo, dale, vamos.
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1: Eso, ¿no? ¡Ah, bueno! Che, pero tenés medio una tonada de Rodrigo también,
2: ¿sí?
1: ¿No?
2: Sí. Sí. ¿Y de la Mona algo? De ¿qué la sé mona. Yo?
1: A ver. Mira que me encanta la Mona Jiménez.
2: ¿Quién toma todo el vino?
3: A ver.
1: Déjalo.
3: Bueno, a ver, ¿cuál canción?
1: Cualquiera.
2: ¿Quién se tomó todo el vino? ¿Qué sé yo? Una viejita.
1: Usted habla de vino nomás.
3: Que arranca de temprano, ¿no?
2: Y bueno.
3: A ver, ahí pide. A ver cómo. Voy a decir, soy cordobés, pero en este momento, ¿cómo arrancaba la canción?
1: Cualquiera.
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2: Ya, muy bien. Igual tiene el tono de Rodrigo, ¿no?
1: Sí, tiene el tono de Rodrigo.
2: Muy bien. ¿Y qué vendés aquí en la feria?
3: Bueno, vendo los perfumes. ¿Sí? La marca es Ícaro.
2: Ícaro. A ver, ¿lo podemos probar un poquito?
1: Usted, por favor, que es un experto en perfumes.
3: Ese de dama. A ver si lo hacemos
2: para... ¿Este de dama?
3: Sí. ¿Usted cómo se llama?
1: Mira, Laura.
2: ¿Laura?
3: ¿Usted?
2: Yo... Alexander. Javier.
1: No, Javier.
3: Bueno, pero Alexander es como el nombre de novela, ¿viste?
2: De novela. Javier.
1: ¡Ay, qué rico!
3: ¿Y el nombre allá?
2: Jorge.
1: Don Gillo.
3: A ver, vení.
1: Me encanta.
2: Echate.
3: A ver, un poquito, ahí está.
2: A ella le encantan los perfumes.
1: No, sabía, me encanta.
2: Pero lo que tiene Laura es que pide mucho descuento, ¿no?
3: Ahí va, no, hoy la tengo de descuento.
1: La cartera,
3: sí, que de todo.
1: Me encanta. Uy, riquísimo.
2: Es rico, ¿eh? Es rico, sí.
3: Persistente en la piel 24 horas.
1: ¿En serio?
3: Sí.
2: Está bien. Tremendo.

0: No, lo que pasa es que un amigo también no. vende perfume y le debe la venta.
1: No, no, no haga así, no haga así, no haga así. No.
0: Bueno, contanos, ¿qué te parece la Feria de Santiago? ¿Cómo estás viviendo? ¿Primera vez que vienes?
2: La feria es la primera vez que vengo. El año pasado vine, pero no tuve la oportunidad de venir.
0: Ajá. ¿Y qué te parece?
2: Es hermoso, la verdad, increíble. No se puede ni caminar de la cantidad de gente que hay. Es re lindo, está lleno.
0: ¿Comiste algo de Santiago del Estero que te gusta?
2: Estaba viendo el yaguarma que hay por ahí.
0: Sí, el yaguarma, claro.
2: Sí, sí, sí. ¿Yaguarma
0: se
2: dice?
0: Sí, yaguarma, claro. Sí, sí, sí. Claro, claro. Bueno, eso, pero eso es comida árabe, algo tradicional de Santiago.
2: A ver.
0: ¿Qué sé yo? La empanada, ¿no comiste?
2: Empanada, sí, comí.
0: Ya me estás chamullando. No, no sabía que. Empanada santiagueña.
2: En serio, comí empanada ayer con una amiga. Porque estoy parando en el Hotel Bristol.
0: Ah, bien, sí, sí, sí. Le hacemos
2: el chivo ahí nomás.
0: Claro, claro.
2: Madre, que descuenten.
0: Vos tirás, pero descuenten.
2: Ahí en la Morina, peor lengua, yo estoy con una amiga de kiosquito del frente.
0: Ajá.
2: Y nada, me fui a comprar una gaseosa y ahí me invitó a comer una empanada.
0: Bien. Bueno, lo despedimos al amigo. Bueno. Con un tema, otro tema, a ver, que un tema de Rodrigo, cualquiera.
1: Para, antes sí. Le preguntamos, ¿vos haces la venta, vamos a decirlo, de forma callejera? ¿Tenés?
2: Sí.
1: ¿Lo haces de forma callejera?
2: Sí, sí, voy viajando así, pum, al cuerpo, o como le decimos.
0: Ah, está bien.
2: Ahí estoy.
0: Cara a cara.
2: Ajá, cara a cara.
0: Claro, es lo mejor.
2: Cara a cara, frente a frente otra vez, y una lágrima brota de mis ojos cada vez.
0: Pero, he hecho el perfume.
2: Amor, ya. Era, Y bueno, estoy en el peatonal siempre, todos los días, estoy en el peatonal Tucumán.
0: Ajá. Sí.
2: Ahí
0: sí,
2: estoy
0: sí,
2: parado sí, todos sí, los días vendo perfume.
0: Ah, pero ¿estás viviendo en Santiago o cuándo te vas a Córdoba?
2: No, me quiero que viví acá.
1: Ah, ¿te quieres quedar? Quiero que viví acá.
2: Sí, así que ya me quedo acá.
0: Ah, está bien. Pero ¿tiene que ver con alguna pareja? No,
2: no solo. Estoy solo.
0: Sí, ah, bien, solito, bien. Qué bueno. Sí, me alegro. Me alegro.
2: Mejor solo que bueno acompañado, Jorge.
0: No, yo también soy soltero, no, mejor ahí. Solo.
2: Sí,
0: mejor,
2: sí, sí. Vamos a ver si encontramos una sencilla.
0: Vamos a cantar juntos, cuarteto. Vamos a ver.
1: No sea así.
0: Recitar en vivo.
1: No, llévelo para el corazón.
2: Vamos a cantar,
1: por favor.
2: Sí.
1: Ahora, pregunta, ¿no? ¿Perfumes para hombres, para mujer?
2: También, sí, de todo
1: para
2: poco.
1: Niño.
2: Sí, no, o sea, no, para el niño le enchufamos también uno al nene. Ahí nomás, para el nene.
1: Está bien.
0: Para el nene, claro.
2: Para el nene.
1: Está bien.
0: Claro, claro.
1: ¿Y cómo hace la gente, por ejemplo, aquí para encontrarte en un caso que ahora te están escuchando y te dice, che?
2: Genial, estaría bueno que si quieren dar una manito, estoy ahí siempre, todos los días, uh-huh. De lunes a sábado, en la peatonal Tucumán, en la esquina donde está Maratón. A lo de Paneto, ¿viste? Está Paneto.
0: Claro, sí.
1: Uh-huh. Maratón, ahí. Sí. Ahí, ah, sí.
2: Ahí en la esquina
1: está siempre vos ahí
2: sí. Con los
1: perfumes.
0: Cheque en blanco.
1: Claro. Bueno, ya saben entonces
2: bueno,
1: acercarse ahí.
2: Le vamos a hacer todo lo que vayan a partir de mañana, sí. Lunes.
0: Ajá.
2: 2x20.
0: Muy bien, 2x20. Perfecto. Ahora, sí. ¿Es un emprendimiento familiar o cómo es? ¿Cómo lo recibís?
2: Es de un tío mío la empresa.
0: Ajá.
2: Gerardo. Y él mira. Lo que vendo, después le pido por encomienda y me lo manda.
0: Ah, está bien.
1: Bueno. Ahora, importación de los perfumes.
2: La marca es Ícaro, increíble.
1: Ahí está. Sí. Ah, mira. Está bueno, ¿eh?
0: Claro.
1: Me encantó.
0: Está rico, ¿no?
2: No tan solo vendemos perfumes, sino también momentos.
0: Bien.
1: ¡Ah, wow!
0: En este momento tienes que mirarla a ella, porque hay
2: un buen momento.
0: Claro, bueno, un placer y mucha, que te vaya muy bien en Santiago del Estero. Te deseo lo mejor y que vendas
2: éxito.
0: Todo, che,
2: gracias,
0: que vendas todo.
2: Así sea. ¿Dónde puedo escuchar todo después? O sea, en vivo
0: estamos
2: haciendo
0: en vivo.
2: En YouTube algo así, ¿no?
1: También
0: en YouTube, en las redes también.
2: Listo, ¿cómo es?
1: Encontrarnos en LB11, así, LB11. En las redes sociales. Ahí lo estás viendo.
2: Ahí va,
1: ¿no?
2: LB11.
1: Ahí LB11. Ahí sí, sencillo.
0: Muy conocido.
2: Bueno, ¿y yo qué me canta después ahí?
0: Ah, bueno, tienes que hablar con la Sí. Listo. Canta, ¿cómo se llama el
1: con
0: tema?
1: Con pistas.
0: Sí,
1: pistas.
0: Con pista puede ser.
2: Claro,
0: si trajiste algo, seguramente te hacen subir.
2: Listo.
0: Hay que hablar nomás.
2: Claro.
0: Bueno, muchas gracias.
1: Muchas gracias.
0: Un placer, amigo. Igualmente. Un placer.
2: Jorge, muchas gracias.
1: Muy
2: por la
1: bien.
2: Onda.
0: El hombre cordobés de los perfumes. Rico aroma. De hombre, ¿por qué todo mujer? De hombre, no de... Claro, para el locutor. Es yo que estaba chamullando. Gracias.
1: Muchas
0: bueno,
1: gracias.
0: Bueno, un genio cordobés,
1: que no escuche,
0: ¿cómo los
1: que
0: quiero?
1: No, que no escuche esto, Gustavo Pearson.
0: Claro.
1: A ver, Gustavo, ¿estás por ahí?
0: Gustavo.
1: No está.
3: No, sí estoy. Nada más que estoy viendo algunos comentarios por ahí, bueno, que es lo que hablan todavía, viste, el técnico
0: perfume,
3: de anoche.
0: ¿Siente perfume?
3: Sí, qué rico olor.
0: Sí,
3: que... no sean hijos de puta. ¿Qué niveles de ustedes siempre, no? Escucha, conseguime feromón, algo de eso, a ver si por ahí me dan bola.
1: No,
3: te digo porque no tengo menos suerte que el coyote.
0: Como se dice habitualmente, lo más churo, churito.

0: Sí.
1: Tiene que ver que dejó una fragancia en mujer. Y para Gigi y para mí.
0: Ah, bueno, bueno, también vamos a partir. Es como yo le digo a Laura, con esta cara que tenemos nosotros, no conseguimos ni siquiera ni el saludo.
1: No,
0: es que la mandamos al frente a Laura y vamos todos en fin de por atrás.
2: No, no sea así.
0: Sí, sí, claro.
2: Un pedadito, bueno, les agradezco.
0: Bueno, muy bien. Che, bien el vago cuando cantaba, ¿eh?
1: Sí, viste, muy sí, bueno. Sí, muy
0: sí,
1: bueno.
0: Que,
1: tiene,
0: es que,
1: tiene el tono Rodrigo, ¿no?
0: Hay que currar ya.
2: No.
0: Tómale la patente, Laura, viste, a veces después por ahí podemos salirse un vuelto algo.
2: Bueno, vamos preparando todo para hablar con la gente acá en las afueras del estudio. Bueno, ya la gente que se sigue sumando, muchos
0: chicos, perdón, una consulta. ¿Tenemos todavía alguna grilla de los artistas que van a estar por ahí dentro de un rato? ¿Qué sé yo? No sé si por ahí sigue alguien o ya como que...
1: No, exactamente.
0: Hasta la tarde.
1: Tenemos una grilla, pero a partir de las 7 de la tarde se van a subir al escenario, Gustavo. Por ejemplo, lo tenemos en la agenda Bambolé, que va a tocar seguramente.
0: La gente de Laura.
1: Claro, también claro, sí. Los Santiaguinos de Río, por ejemplo.
0: Mira.
2: La Caranchara también.
1: Va a estar la Caranchada. Así que un espectáculo impresionante se viene, pero a partir de las 7 de la tarde y a la noche, yo creo que o cierra. ¿Bambolé o
2: no,
1: lo
2: cierra,
1: del río?
2: Para sí. Mí que cierra Bambolé.
0: Hablando de noches y de anoche, ¿viste que uno palmó en Buenos Aires viendo el partido de Argentina?
1: Sí,
0: ¿no?
1: Sí.
0: No sé,
1: sí,
0: hijo. Yo también te digo, bueno, nosotros somos pero enfermos. Sí, de...
1: Pero es para tanto, che.
0: Sí, no sé, la vacuna, qué sé yo, que lo habrá tumbado o algo. Pero varios llamados telefónicos al SAME anoche, aparentemente, de varios bobazos, sí, que había por ahí.
1: No, es tremendo. Sí. Estadística, ahora no es la escaloneta, es la...
0: No sé, el factor sufrimiento,
1: el
0: cortar hierro del 8 con el NC, dice, y tanto que fruncimos y mano, no,
1: claro,
0: Dios mío.
1: Tremendo.
0: Y Gillo, ¿cuál es la cábala de Gillo? ¿Te sabe cuánto es Gillo, cuál es su cábala?
1: Gillo, ¿cuál es la cábala?
2: ¿Cuál es la cábala,
1: Gillo? ¿De usted? ¿Tiene?
2: No. Cábala.
0: Gillo también, que tiene una buena onda, hermano.
1: Claro.
0: Es irradia luz, Gillo.
1: Tiene una buena
0: y, yo me imagino, hace rato aquí vi la foto, es como que ver la luz del cielo cuando lo veas, Gillo.
1: Claro, no.
0: Una Gillo, onda.
1: Gillo tiene muy buena onda, realmente.
0: Ah, ninguna, dice el maestro. Se escucha la felicidad que tiene al contestar todo. Qué pequijo de puta, Gillo, hermano.
1: Bueno, Gustavito.
0: Menos onda que pelo lacio tiene, sí, todo. Sí.
1: Escucha, ¿qué te parece? Vamos a la música. Lo que tengas ahí. En las manos podemos compartir mientras disfrutamos la Feria Artesanal 2026. Muchísima gente se está llegando, sol a pleno, acompaña el día, está hermoso el clima. Escuchamos un poquito.
0: Vamos, chamacos.
1: Con Chamamé, bueno, compartimos los chamacos aquí en la Radio Santiaguinos. Ya venimos con más invitados y bajamos aquí debajo,
2: sí,
1: nuestro,
2: señor.
1: Hay mucha gente, estaremos nosotros
2: en las
1: hablando,
2: afueras.
1: Sí,
2: sí,
1: en
2: las
1: afueras del estudio móvil.
2: Vamos.

0: Seguimos en la radio de los santiagueños.
1: ¿Zapoca el señor?
0: Este hermoso clima ya. Estamos
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1: Bajamos un poquito, Gus. Ahí está mejor. Ahí gracias, Gustavito. A la gente le decimos que estamos disfrutando lo que es la feria artesanal. Míralo al perrito. Salimos del estudio móvil ahora, estamos caminando entre la gente. Para mí son turistas, ¿eh?
0: O sea, sí, barrio, sí, sí, sí.
1: Para
0: sí.
1: mí son turistas. Vamos a encarar, a ver, vamos a hablar con la gente un poquito para ver, Churita, cómo se sienten el día de hoy, obviamente. Aquí disfrutando, que está totalmente seguro. Muchísima gente. A ver, la señora.
0: Vamos a ver.
1: Señora, estamos en vivo para LB11 Nuevo Diario. ¿Su nombre? Se ríe nomás. ¿Pero cómo están pasando en la feria?
3: Bien, María Teresa me llamo. Bien, acabamos de llegar y estamos viendo muchísima gente. Hay variedad de artesanías realmente admirables.
1: Felices, claro, ganando. Exactamente. De 10 están pasando, ¿no?
4: Hermoso, de 10. Hermoso. Sí.
0: ¿De dónde son?
4: De aquí.
0: De acá de Santiago, ¿de qué barrio?
4: Cabildo.
0: Bueno.
1: ¿Primera vez que vienen o ya? De este año, ¿no?
3: Este año la primera vez, sí.
1: ¿El año pasado, años anteriores?
3: También.
1: ¿Y qué sensación como santeña tienen de la feria artesanal? ¿Cómo lo viven ustedes?
4: A mí por lo menos me encanta, porque ¿sabe qué? Es una atracción para la gente. No únicamente para nosotros que vivimos aquí en la capital, sino que yo veo que hay gente que viene del exterior y es una gran cosa eso. Eso es hermoso para ellos, ¿no es cierto? Yo pienso eso, no sé.
1: Claro, claro, es muy lindo, muy lindo.
0: Muchas gracias, ¿eh?
1: Gracias. A ver, el señor Lau, que está con la pequeña. Señor, ¿cómo le va? Buenas tardes, estamos en vivo para el LB11 Nuevo Diario, transmitiendo la feria. ¿Su nombre?
5: Javier.
1: Javier, tocayo, ¿cómo le va? Tocayo. Bueno, ¿santiagueño?
5: Santiagueño, santiagueño.
1: ¿Cómo vive la feria? ¿Qué vino a hacer? ¿Ya comió algo? ¿Probó algo?
5: No, recién llegamos. Estamos viendo los puestos, hermoso, mucha gente. Hermoso el día. La verdad que se presta para todo. Espero que siga así, no cambie el tiempo.
1: Bien, ¿para la nena alguna alternativa? ¿Un jueguito, algo? ¿Ya pidió o no?
5: Él ya también quiere, dice, jueguito. Ya enseguida va a ir con un jueguito. Elena se llama ella.
1: Bueno, que se juegue el papá. Elena, qué lindos ojos que tiene Elena.
5: Gracias, decirle.
6: Gracias, Elena.
5: Gracias, decirle.
1: ¿Te gusta la feria, Elena?
6: Sí.
1: Bueno, ¿siempre vienes a la feria con tu familia?
5: Sí, siempre vengo a un rato. Estoy siempre, venimos siempre un rato. Ya el segundo día que venimos, ¿no?
1: Muchas gracias, ¿eh?
5: Gracias a usted.
1: Que la pase lindo, que la pase lindo. Lau.
0: Ay, no sé si me escucha, ahí está. Estamos acá con un compañero de Nuevo Diario, que forma parte de lo que es el impreso, junto a su señora esposa está Maxi. A ella la conocemos como Bombona, porque siempre la conombra, ella nos cuenta de cosas. Chicos, ¿cómo la están pasando?
7: Muy hermoso, el día acompañado muy bien. Hay mucha variedad de productos, de gente, de comida. Como siempre, la feria para nada, digamos, traiciona, sino que es un evento que puede ser concurrido por muchas personas y que siempre va a haber novedades.
0: Bueno, ¿ya degustaron algo de lo que ofrecieron en el patio gastronómico?
7: No, hemos comprado para degustar.
0: Cuenten a la gente de qué barrio son.
7: Belgrano.
0: Barrio Belgrano. Chicos, que disfruten, ¿eh? Gracias.
7: Gracias. Que les sea liviano a ustedes.
0: Muchas gracias, chicos, a disfrutar. Bueno, ahí están, compañeros de Nuevo Diario,
1: a
0: de
1: ver,
0: la redacción.
1: Acá, el hombre, ¿cómo le va? Buenas tardes, estamos en vivo para el LB11 Diario. ¿Su nombre?
8: Gustavo.
1: Gustavo, querido, santiagueño, ¿de dónde sos?
8: Santiagueño, capitalino.
1: Capitalino, ¿cómo estás viviendo la feria?
8: Espectacular. Mira, hermano, te cuento.
1: Sí, decime.
8: Soy influencer.

0: haciendo viajes en moto. Ajá. Y mi página se llama El Viajero Santiagueño. Estoy haciendo un video especial de lo que es la fiesta de Santiago, los 473 años, con todo. Y bueno, hoy no he venido a filmar, pero he venido a disfrutar de los shows que hay a la tarde, más tarde.
1: Ah, qué bueno. O sea, no vas a compartir solamente lo que es la feria, sino también todo la fiesta de Santiago.
0: Exactamente. Te cuento, yo, es larga la historia, pero te voy a contar. Este año, el primer año, que hace años que no participo en la feria, tengo un grupo que se llama La Esencia de mi Tierra. Hacemos folclore, aparte soy bailarín de dos academias, así que, pero hoy, este año no he participado en nada.
1: A full. Ahora, ¿vas a recorrer como influencer a nivel país también? ¿Qué pensás?
0: Estoy haciendo viajes, primero un proyecto que se llama Mi Provincia, donde estoy recorriendo los 27 departamentos de Santiago, pero he hecho Catamarca, La Rioja, Córdoba, Buenos Aires, San Luis, y ahora me voy para la parte este, como cruzando a Uruguay.
1: Ah, qué lindo. Bueno, te deseamos lo mejor y mucha suerte, ¿eh?
0: Muchísimas gracias. Te invito a la página.
1: Decime.
0: La página se llama El Viajero Santiagueño en YouTube, Instagram y Facebook, y en TikTok, Gustavo Duarte.
1: Gustavo, querido, mucha suerte y que Dios te bendiga, ¿no? Gracias, Gustavito. Bueno, Lau ahí, un influencer, gracias. Sí. Aquí me da un stickers. Bueno, ahí está. Oh, bueno. Qué lindo. Vení, Laura, ahí está, para vos.
2: Muchas gracias.
1: Ella que le encanta recibir regalos, mirá. Gracias, Gustavito, gracias. Bueno, mirá, El Viajero Santiagueño, tenemos el sticker de la motito, mira, una moto antigua, ¿no?
2: Sí, está muy bueno, ¿eh? ¿Y la ruta?
1: Sí, de mes, Dios mío.
2: No sea pelleador. Bueno, muchísima gente que está disfrutando en estos momentos de la feria, muchos que están disfrutando de un helado, un licuado, muchos con el mate en la mano, muchos que compraron tortilla y vamos a decir de diferentes formas, porque hay tortilla a la parrilla, al horno, el chipaco, sí. Tenemos la tortilla rellena también,
1: claro,
2: que es riquísimo.
1: Claro, sí, exactamente, muy rico.
2: Vamos a seguir hablando un poco con la gente que se sigue sumando por estas horas.
1: Viste que te das cuenta, así como uno que está acostumbrado a andar en la calle, movilero, ¿quién quiere hablar y quién no? Algunos tienen cara así, enojados, otros se alegre, ahí le encaran, ¿sabes?
2: No, recién quería hablar con nosotros un señor y el hijo le dijo, mira, vámonos,
1: cocineras,
2: no, vamos
1: ahí,
2: por
1: cocineras.
2: A ver, vengan chicas, vamos a hablar un poquito con las chicas. Nos van a contar un poquito, chicas, ¿de qué puesto son?
3: Del puesto 20, La Morenita.
2: La Morenita, ¿qué es lo que ofrecen ustedes?
3: Y nosotros ofrecemos lo que es comidas regionales, pasteles, charqui, pasteles de mondongo, pollo, carne, empanadas.
4: Locro, humita.
2: Cuenten a la gente que nos están escuchando ahora a través del LB11 los precios, por ejemplo, de la docena de empanadas.
3: 15.
2: Sí, bastante bien el precio, ¿eh? Por ejemplo, ¿los tamales?
3: Los tamales no. La verdad no tengo.
2: No se acuerdan.
4: No manejamos los precios, digamos, pero más o menos sí. Una parrillada para dos personas, 42.000 pesos.
1: Le quería preguntar, ya no se hace el pastelito de charqui, ¿no?
4: Sí, lo tenemos nosotros, pastelito de charqui.
1: ¿Y cuánto está, por ejemplo?
4: Está
1: 18.
2: Claro, ellas se dedican más a lo que es la parte de la cocina. Y
1: claro, tienen que saber los precios igual. Sí,
2: no. Cuenten a la gente en qué puesto están.
4: Puesto claro. 20, La Morenita, y le invitamos que vengan a comer porque son riquísimas sus comidas.
1: Claro.
2: Bueno, muchas gracias, chicas.
1: Gracias. Bueno, impresionante, ¿eh? Ahí para... yo siempre a la noche, empanadita, una tortillita ahora, puede ser. Con el mateco, como dicen.
2: Claro, por supuesto. Vamos a hablar acá un poco con la gente que está el sacando heladito, fotos. Mira, con el heladito también, disfrutando. Vamos a hablar por acá con las familias que están sacando fotos, que están aprovechando. Bueno, familia, ¿qué tal? Estamos en vivo para LB11. Cuéntenos un poquito de dónde son.
5: Nosotros somos de Buenos Aires, de Quilmes Oeste.
2: ¿Cómo es su nombre?
5: Cabeza Solga.
2: Bueno, cuéntenos un poquito, ¿hace cuánto que llegaron?
5: Y se hace una semana.
2: ¿Una semana? Mira, qué lindo. ¿Cuánto tiempo planean quedarse acá en Santiago?
6: Hasta el fin de mes, por ahí.
2: ¿Hace mucho que vienen para ir a las fiestas de Santiago?
5: Todos los años. Yo vengo todos los años.
2: ¿Cómo lo están pasando?
5: Muy bien, de 10.
2: ¿Se llevan algún recuerdo especial de Santiago?
5: Después vamos a... andamos
6: buscando, recorriendo para ver qué se puede llevar.
2: Lindo. ¿Con quién están? ¿Ustedes dos solitos?
5: Con mi hermana, mi sobrina y yo.
2: Qué lindo. Bueno, a disfrutar, ¿eh? Muchísimas gracias.
5: Gracias.
1: Qué lindo, Lau, ahí recabando las palabras de la gente. A ver, señor, estamos en vivo para LB11 Nuevo Diario. ¿Su nombre?
7: Alicia, ¿qué tal?
1: Señora, en este caso, Alicia, santiagueña, ¿de dónde sos?
7: Santiagueña, gracias a Dios.
1: Pura, buena raza.
7: A donde voy dicen santiagueña que no.
1: Claro. Uno sabe con la fisonomía de santiagueña, el santiagueño, el hombre, saben todo, ¿no?
7: Sí.
1: Bueno, ¿con quién viniste hoy?
7: Con mi pareja, mi hermano y, bueno, en familia.
1: Bien, ¿recién llegaditos o...?
7: Hace ratito ya.
1: ¿Comieron algo? ¿Disfrutaron algo de la feria?
7: Unas empanadas y un poco de coca y a caminar.
1: Sinceramente, ¿las empanadas santiagueñas son las mejores? ¿O de Tucumán que dicen que...?
7: La de mi marido son las mejores.
1: ¡Ah! Muy bien. ¿Cómo se llama el marido?
8: Ángel.
1: ¿Por qué son mejores?
8: Y pues son hechos con amor, santiagueños.
1: Porque soy el marido, dice.
2: ¿Cuál es el secreto? ¿Cuál es el secreto?
8: No, y hacerlo con amor, siempre.
1: Con amor.
8: Con amor para la familia.
1: Claro, bueno, muchas gracias.
2: Muchas gracias.
1: Gracias. Bueno, muy gentil ahí, la pareja santiagueña, muchos santiagueños, ahí con los peques. Bueno, iremos un poquito más allá, pero por ahí en un ratito, a ver los amigos por acá. ¿Qué tal? ¿Cómo le va? Buenas tardes, estamos en vivo para el LB11 Nuevo Diario. ¿Su nombre?
2: Hay gente que es tímida, ojo,
1: claro,
2: ¿no? Es miedosa, un poco hablar. Vergonzosa. En ese caso hay mucha gente que incluso tiene miedo de hablar al aire, más que nada. Así que bueno, hay muchas familias que se siguen sumando. Se nota muchísimo la gente que ha llegado de otros puntos del país, ¿no?
1: Claro.
2: Estaba viendo, por ejemplo, más allá de que han venido también cordobeses, vino gente de Mendoza que nos estuvo escribiendo por acá, que tienen familiares acá en Santiago del Estero,
1: sí.
2: Y aprovechan estas vacaciones de invierno para poder disfrutar de lo que es la provincia.
1: Exactamente. A ver, la señora, ¿cómo le va? Buenas tardes, estamos en vivo para el LB11 Nuevo Diario. ¿Su nombre?
9: Hola, Natalia.
1: Natalia, ¿viniste con tus peques?
9: Sí, somos de Frías.
1: ¿De Frías? Mira, ¿primera vez en la feria o ya estuviste?
9: No, ya todos los años venimos.
1: Bien, ¿y cómo se llaman tus babies?
9: Julián y Justina.
1: Julián, ¿cuántos añitos?
10: 8.
1: 8 años, futbolista, ¿te gusta Messi?
10: Sí.
1: ¿Dudaste ahí? ¿Qué pasó? ¿Le ganamos Inglaterra el miércoles?
10: Sí.
1: Bueno, ¿tu nombre?
10: Justina,
1: bueno, bien pintada, todo. Tiene...
9: A competir de gimnasia.
1: Bien. ¿De gimnasia? ¿De qué curso?
10: En artística.
1: Artística, mira, ¿y cómo te fue o vas a participar?
10: Bien, me voy en tercer lugar.
1: Tercer lugar, perfecto, en el podio. Bien, bueno, que la pasen lindo, ¿no?
9: Gracias.
1: ¿Comieron algo o todavía no?
9: No, todavía no.
1: Bueno, muchas gracias. Bueno, ahí participando de la parte artística, ahí el Mundial, Messi, los peques.
2: Mira, vemos un caballero por acá con poncho. Vamos a consultarle. Estamos en vivo para LB11 Nuevo Diario. Contanos de dónde venís, cómo te llamás.
11: Me llamo Walter, vengo de la ciudad de Fernández.
2: Mira, ¿vienes todos los años, primera vez?
11: Todos los años,
2: ¿qué te parece este año?
11: Muy hermoso, la verdad, muy bueno. Aparte el clima acompaña, es un espectáculo.
2: ¿Con quién viniste?
11: Con toda mi familia.
2: Qué lindo. Bueno, a seguir disfrutando, ¿eh?
11: Gracias, muchas gracias, suerte.
2: Bueno,
1: muy bien, Lau. Te comento que hay que remarcar y decir que el servicio de la feria tiene que ver antes que ingrese la gente, riegan todos los playones principales, los pasillos también, y barren todo, dejan todo muy limpio, impecable, como está ahora, por ejemplo, y el tema de los puestos de donde se pueden colocar la basura, los residuos, las botellas también, así que todo muy, muy prolijo, ¿no? La gente tomando la gaseosa correspondiente, la cervecita, ¿por qué no? También, están disfrutando lo que es la feria, amigo.
2: Bueno, también otra cosa que hay que remarcar es el tema de los baños públicos que han colocado acá en la feria, que están en muy buenas condiciones, los mantienen limpio, bueno, tienen todo el servicio a disposición de las familias y eso es algo muy bueno para remarcar.
1: Claro, claro, exactamente. Bueno, en un ratito vamos a volver. Estamos nosotros fuera del estudio móvil hablando con la gente, con los turistas, con los santiagueños de Fernández, de Frías, por ejemplo, gente de Quilmes, de la provincia de Buenos Aires, también que llegaron, habló con Lau también aquí en la tarde. Y en un

Un ratito volvemos, vamos con Gustavo, un tema musical, ¿te parece, Gustavo? Y vamos a la pausa cortita, cortita, y venimos con mucho más desde la Feria Artesanal.

0: desde la feria artesanal, disfrutando con los amigos, la gente que se llega. Ahora sí hay mucha gente, muchísima gente. ¿Por qué? Porque se van acortando los caminitos, como el tema que el tango que dice Caminito al Andar. Uh-huh. También los pasillos correspondientes, los lugares para comer, para tomar el té, ¿por qué no? Por el mate cocido, el cafecito, la facturita. Así que mucha gente, Lau querida, ¿eh?
1: Exactamente, bueno, muchísima gente se sigue sumando a esta tarde. Vamos a recordarles la agenda de los artistas que van a estar pasando por el gran escenario, sí, de la feria.

0: artesanal. Les recordamos que ahora por la tarde noche, ya en unas horas, se van a estar presentando Los Santiagueños del Río, El Cuerpo Estable de Danzas del Espea, La Caranchada, y por supuesto cerrando, creo yo que cerrando esta noche, sí, va a estar Gustavo Valenzuela junto a toda su banda, Bambolé, en el escenario de la Feria Artesanal, y por supuesto lo vas a vivir a través de la radio de Los Santiagueños, a través de LB11 en AM890 y en la digital FM88.1.
1: Claro, como siempre, por internet, aquellos que están fuera de Santiago del Estero, Santiago querido, a www.radiolb11.com.ar. La gente de Finlandia que siempre escucha la radio, diferentes mensajitos que llegan.
0: Así es.
1: Hay radioaficionados también que siempre están presentes de diferentes lugares que escriben, son fanáticos de la radio de Los Santiagueños. Bueno, le decimos que mucho movimiento, el acceso realmente es muy fácil en lo que es para llegar a la feria artesanal, lo que es la avenida Diego de Arrojas, está totalmente identificado el frente con los banners correspondientes, la imagen de los 473 años de vida de la ciudad capital, que cumple unos días solamente, totalmente azul, haciendo hincapié en la agenda de la municipalidad de la capital, los festejos. Hay que decir que el Rosedal, que está al frente de nosotros, frente al escenario, mirando lo que es rumbo a la costanera, también hay otra parte de la feria artesanal con gran cantidad de puesteros, también de comidas, es impresionante, y en un ratito estaremos nosotros recorriendo diferentes lugares en la UE.
0: Exactamente, bueno, les contamos a la gente que de lo que es el Rosedal hay más de 40 propuestas en lo que es carpa de emprendedores, en lo que son 100 propuestas de comidas al paso y más de 60 propuestas en juegos infantiles. Esto es en el Rosedal. Ahora, lo que es en el sector de Changolandia, tenemos más de 500 artesanos participantes. 8 carpas institucionales, stands de instituciones intermedias, hay 5 de estos stands, hay 35 puestos de comidas regionales en el patio gastronómico, hay 10 propuestas de comidas étnicas y hay cerca de 50 juegos infantiles.
1: Bueno, realmente impresionante también. En un ratito vamos a hablar, Lau, sobre la agenda de la fiesta de Santiago del Estero, lo que se va a venir en recitales, eventos por el Día del Amigo, la fiesta de Santiago, la Plaza Libertad, lo que va a ser el desfile cívico-militar, los festejos y los automóviles. Siempre está el senador Zamora con Claudio Ledesma en los autos desfilando también. Es una imagen muy, muy linda de todos, bomberos, la policía, ejército, gendarmería. Bueno, siempre se da en la avenida Diego de Rojas, lo que es muy cerquita, donde empiezan de a poquito, en unos días van a levantar el escenario que da obviamente frente a la avenida, cerca de lo que es la costanera, sobre la costanera, el escenario gigante para los shows que se van a dar, que todavía no se confirmaron quién pueden venir, pero siempre hay una sorpresita.
0: Siempre nos sorprenden, siempre nos cuentan y a modo de sorpresa, no te voy a decir a última hora, pero sí a días previos de lo que va a ser.
1: Trae el hielo, el hielo.
0: Pero que ya están preparando todos los chicos para
1: claro,
0: la noche.
1: Claro.
0: Bueno, y les contamos un poquito más para la gente que por ahí consulta los horarios de la feria. La feria va a permanecer abierta al público hasta el domingo 26 de julio. Atención a esto. Hasta el domingo 26 de julio la feria permanecerá abierta de lunes a jueves.
1: Te comento, Lau, que finalmente se pasó unos días más, hasta fin de mes.
0: ¿Va a ser hasta fin de mes?
1: Hasta fin de mes.
0: Ahí está.
1: Ese
0: bueno.
1: Mismo día en inauguración la ingeniera con el senador lo confirmaron. Así que va a ser el 31. Bueno, hasta el último día va a ser la feria artesanal.
0: Ah, buenísimo. Bueno, entonces hasta los últimos días del mes de julio, la feria permanecerá abierta hasta el público en los horarios de lunes a jueves de 14 a 23 horas y viernes a domingos y feriados de 11 de la mañana a 0 horas. Así que ya saben, de lunes a jueves de 14 a 23 horas, viernes a domingos y feriados de 11 a 0 horas. Es válido mencionar que las diferentes áreas operativas del municipio despliegan un operativo especial en los interiores de los predios que contendrán a la Feria Artesanal 2026 y sus alrededores para contribuir el ordenado y programado desarrollo de la muestra, como así también el ordenamiento vehicular y una cómoda y accesible circulación para los visitantes.
1: Bueno, le decimos a la gente que hoy se realizó una actividad que tiene que ver con

0: la ciudad de Corre, 10 kilómetros y 15 kilómetros, el predio Food Track, el Parque Aguirre, obviamente, a las 8 de la mañana, esto fue a la mañana, y ahora a las 15 ha comenzado muy tempranito, pero continúa en lo que es el Parque del Encuentro, también lo que es Santiago Corre y diferentes eventos en ese lugar. El día de mañana, 13 de julio, Lau querida, y le comentamos a la gente, se va a realizar el encuentro de centro de estudiantes en el óvalo del Parque Sur, de 9 de la mañana a 12 del mediodía. Santiago Late, taller de percusión en el Parque del Encuentro a las 5 de la tarde. Y el miércoles 15 se va a realizar la instalación de la figura de Juan Felipe Ibarra en la iglesia La Merced, seguramente con la presencia de las autoridades. Y así tenemos toda la agenda, en un ratito lo vamos a ir comentando, pero, y en un ratito seguimos hablando con la gente, con los turistas, con los santiagueños, qué van a comer, qué van a hacer, dónde van a ver el partido el día miércoles, está nervioso, ¿no?, cómo pasaron el partido. Bueno, todo eso, y con los puesteros, obviamente. Sobre todo me gustaría alguien, un asador, ¿por qué no? ¿Cómo se hace el asado, el santiagueño, con cuero, sin cuero? ¿Cómo se come? Ay, en ya, abundancia, imagínate.
1: Ya me dijo ese, ya me hizo la de hambre. Ya.
0: Claro, bueno, usted no piensa en la comida. Usted, hay que trabajar, ¿eh?
1: No.
0: Bueno, le decimos a la gente, estamos con el matecito, con el termo de la AFA. ¿Le regalaron el termo de la AFA?
1: Sí, me regalaron.
0: Sí, ¿se puede decir qué? Bueno, de la...
1: En realidad yo le regalé a mi esposo y le tuve que pedir.
0: La clásica, regalo me regalás.
1: Más o menos así,
0: no es chachi. Bueno,
1: compartimos.
0: Estamos con todo un equipo, con Gillo Carrizo en la técnica puesta en el aire, estamos con Gustavito Pearson también en la apoyatura en Estudios Centrales, con Laurita Santillán, con todo el equipo del multimedio, está la gente del diario sacando fotitos, redes sociales, sí, también, señor. En Instagram, Nuevo Diario, la radio de los santiagueños y mucho más, ¿eh?
1: Bueno, está las publicaciones, también le agradecemos a la gente que está trabajando en redes, en lo que es el EB11, la verdad que se mandaron un video espectacular, promocionando todo lo que se venía trabajando desde el estudio móvil, y hay comentarios que me sorprendió, porque nos comentaban que hay puestos de diferentes tipos de comidas, y entre ellos comidas paraguayas.
0: Ah, mira.
1: Ponían entre los comentarios, mostraban más bien las imágenes de las comidas que ofrecen. Así que vamos a ver si podemos acercarnos un poco a lo que es el Roseral, claro. Porque también forma parte de los festejos de este nuevo aniversario de la Madre de Ciudades.
0: La comida paraguaya no comí mucho, ¿eh?
1: ¿Nunca probó?
0: No, nunca probé, ¿no? Sí, la árabe, sí, la turca, por ejemplo. Así que, bueno, en un ratito vamos a ver qué onda con la comida para deleitar a todos los visitantes también que se hacen presentes. Muchos santiagueños seguramente no consumen los santiagueños, consumen por ahí el tema paraguayo, el tema regional, de Tucumán, de Salta, de todos que están aquí en la feria artesanal.
1: Ahí está, comidas paraguayas. Sí. Por ejemplo, aquí nos mostraban las fotos, voy cargando de a poco, sí. No sé si usted puede ver por ahí un poco de, por ejemplo, la sopa paraguaya. Ajá. Está el chip guazú. Así, chip guazú. Tenemos el chipazo.
0: No dice receta nada, ¿no? Así
1: no, nomás. No, es así nomás. Tenemos chipá mestizo.
0: Ah, nosotros el argentino, el santiagueño y el chipá también, el chipá, santiagueño.
1: El chipaco.
0: ¿Sí? El chipá. Pero son las bolitas.
1: No, sí.
0: Con mucho queso.
1: El pastel andio, ahí está. Pastel andio, por ejemplo.
0: Ah, bueno.
1: Bueno, el chipá tradicional. Chip guazú, bueno, el embejú, ahí está.
0: Ajá, bueno, el agua guazú no está.
1: No, ese no.
0: Bueno, estamos en la radio santiagueño, claro, con paraguaya, bien paraguaya.
1: Sí,
0: claro.
1: Ahí está, ahí le muestro las fotitos.
0: Ah, mira, claro, el chipá, ahí está, ¿ves? Así.
1: Claro, el chipá tradicional.
0: Pero debe tener otro contenido.
1: ¿Te dicen?
0: Ahí sí, digo yo. Bueno.
1: Bueno, gracias a la gente que nos sigue a través de las redes sociales, nos pueden encontrar como... Radio LB11, así, Radio LB11, también a través de nuestra página web www.lb11.com.ar, a través de nuevodiarioweb.com.ar, también para mantenerse informados.
0: Enseguida venimos desde el escenario, venimos con más música, pero con Gustavito ahora hacemos una pausa comercial, seguramente tenemos pausas para hacer en la radio, venimos con más música y desde aquí, desde la Feria Artesanal, en vivo y en directo.

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0: Bueno, seguimos en la radio de los santiagueños desde el corazón de la feria artesanal, ya disfrutando de muy buenas canciones. Mira, me encontré con un amigo por acá, un gran paramédico, realmente la gente de SEM que también está trabajando a full. Hablamos con el profe Maxi. Profe, ¿cómo está?
1: Bien, ¿y vos cómo estamos, Laura?
0: Muy bien, transmitiendo en vivo para LB11, para todo el país. Y cuéntenos un poquito, ¿está trabajando o vino ya a descansar, a disfrutar?
1: No, estamos descansando. Descansando estamos, visitando.
0: Ah, bueno. ¿Recién llega? ¿Ya probaron algo de la feria?
1: No, recién llegamos. Andamos viendo qué vamos a probar.
0: ¿Vino ya con los compañeros de SEM?
1: Sí.
0: Bueno, ¿tienen una academia ustedes de paramédicos? Cuéntenos un poquito cómo va la academia.
1: Mira, la academia actualmente está trabajando, gracias a Dios, bien. Estamos ubicados en la Santa Fe 1031, esquina Bransen del barrio Sarmiento. ¿Sí? Y bueno, tenemos diferentes cursos como paramédico, enfermería, auxiliar en cardiología, auxiliar en farmacia, auxiliar en criminalística.
0: ¿Ahora los chicos ya entraron de vacaciones?
1: No, la institución no se toma vacaciones todavía.
0: Bueno, hemos visto que han firmado un convenio también con la Secretaría de Deportes.
1: Sí, en la cual estamos trabajando con un curso de lesiones y emergencia deportiva.
0: ¿Usted forma parte de los docentes, del cuerpo docente que está ahí trabajando?
1: Sí, somos dos docentes de la institución, yo como director y otro profe más que es enfermero, que estamos a cargo del dictado de ese curso con la parte de deporte.
0: ¿Ya arrancó?

0: Sí, hace más de 2 meses que arrancó.
1: Bien, ¿cómo lo van llevando?
0: Y mira, va bastante bien porque ya que tenemos alumnos de diferentes puntos de la provincia, de toda parte del interior, porque justamente lo que se quiere es eso, llegar al público que se dedica al deporte en la parte del interior para que los niños y adultos y jóvenes que trabajen con esa parte de deporte puedan subsistir a alguna lesión que tengan.
1: Bueno, profe, a disfrutar.
0: Muchas gracias, nos vemos.
1: Muchísimas gracias. Claro,
2: Chicos, sí, voy a pasar un par de saludos por acá. Bueno, Adela de la banda dice que la cábala de ella para los partidos dice disfrutar sola con la vestimenta casera. Después, por otro lado, sí, desde Clodomira, María José también nos está escuchando. Mari también por otro lado, Aida también. Virginia también, así que también saludos. Bueno, ya salieron en el diario ustedes también ahí, ahí en la claro, portada. Sí, mira qué nivel ustedes.
1: Sí. Ya nos está viendo, bueno, qué estamos haciendo.
2: Claro. Sí, ya acabo de ver la foto.
3: Salimos ahí la gente de las redes, también en Instagram, a los chicos que colaboran ahí con la radio, con el Nuevo Diario. Bueno, estamos con chiquitos aquí por aquí. ¿Tu nombre?
4: Tomás Ojeda.
3: Bueno, ¿y tuyo?
5: Cristian Ariel Rodríguez.
3: Bueno, ¿qué están haciendo en la feria?
5: No, hemos venido a visitar a un abuelo porque siempre trabaja aquí él.
3: Ah, ¿el abuelo cómo se llama?
6: Ojeda Carlos.
3: Bien, ¿tiene su puesto chaqueño?
6: Sí.
3: Ah, ¿hace cuánto tiempo que vive en Santiago?
6: Estado aquí, vine ahora para trabajar aquí, todos los años trabajo.
3: Ah, qué lindo, ¿tiene su puesto? 25 años.
6: Trabajo con el altamiqueño original.
3: Ah, bien, bien. ¿Qué de las comidas tradicionales de Santiago, qué es lo que tiene?
6: Yo soy parrillero.
3: ¿Parrillero?
6: Sí.
3: Bien. ¿Y cómo se arma una buena parrillada? A ver, aquel que está escuchando, asador y que tiene dudas, que no sabe todavía, ¿cómo se arma una buena parrillada?
6: Bueno, yo armo, lleva chorizo, morcilla, chinchulín, riñón, vacío, costilla de vaca, matambre de cerdo, de lechón, con una salsita arriba, una ensalada criolla.
3: La carne a punto tiene que ser, ¿eh?
6: A punto, de caramelo.
3: ¿Es la jugosa la que sale habitualmente? La seca no sirve, ¿no?
6: No, para sequito estoy yo.
3: claro, directamente, claro. Bueno.
6: El vacío manjar, ese ideal, algo muy bueno.
3: Claro, qué lindo el abuelo. Bueno, ¿qué tal se comportan los nietos? ¿Qué tal?
6: Y yo no debo a él hace mucho porque tuve resistencia Chaco y vine y no de visto y vine a trabajar derecho aquí.
3: Ah, mire, ¿lo extrañaban al abuelo?
5: Yo sí, él es mi abuelo, él no lo conoce, o sea, él es mi amigo. Sí, él es mi amigo.
3: Bien. ¿Pero cuántos años tenés?
5: Yo tengo 11.
3: 11 añitos, bueno, muchas. ¿Y trabajas, ayudas a tu abuelo?
5: Y cuando vengo nomás.
3: Bueno, muchas gracias, ¿eh?
6: Gracias, señor.
3: Gracias a ustedes.
1: Algo que no les he preguntado es a los chicos con respecto al asado. ¿Les gusta el asado que hace el abuelo?
5: Sí, riquísimo.
1: ¡Ah, qué grande!
3: Ahí está, bueno, claro.
1: Bueno, gracias,
3: bueno,
1: chicos.
3: Muchas gracias. La gente merendando por acá también, Lau querida, uh-huh. Y mucha gente que se va llegando, tomando el juguito correspondiente, algo caserito.
1: Sí.
3: Vi una vez, no sé si estará, no lo vi, los jugos tradicionales, pero con fruta.
1: Claro.
3: Lo elaboraban frente tuyo, no sé si estará el puesto.
1: Sí.
3: Ya vamos a buscar. A ver qué pasa en ese sentido, ¿no?
1: Bueno,
3: mucha gente con el termo, disfrutando aquí la tarde. Ya va bajando la temperatura, ¿no? ¿Se siente?
1: Está bajando. Le voy a preguntar a Gustavo, que está en los estudios centrales, la temperatura actual en Santiago del Estero. Mientras tanto, vamos a seguir charlando. Vamos a hablar por acá con la gente. A ver, por acá, la señora, el señor, ¿qué tal para LB11 en vivo? Nos van a contar un poquito de dónde son.
7: Buenas tardes, ¿qué tal? De aquí de la ciudad.
1: ¿Cómo es su nombre?
7: René.
1: René, ¿de qué barrio es usted?
7: Del barrio Vinalar.
1: Del barrio Vinalar, disfrutando de la feria con la familia.
7: Con la familia, visitando los diferentes presentaciones que han traído los artesanos. Son muy lindos, muy trabajosos, de productos simples y complejos. Y de todo tipo de precios, me parece muy agradable la propuesta.
1: Bueno, ¿qué es lo que más le ha gustado de la feria?
7: Hemos estado observando mucho artesanías en cuero, rastras, cinturones, muy buenos.
1: Bueno, muchas gracias.

0: muchísimas gracias, a seguir disfrutando.
1: Gracias,
2: hasta luego. Bueno, muy bien, Lau, le decimos a Gustavito que nos diga la temperatura actual que tenemos en Santiago del Estero, si bajó o no bajó, se mantiene. Uh-huh. Aquí el solcito se está escondiendo, Gus, así que ¿cuál es la temperatura que tenemos ahora?
0: Bueno, si está, sí,
2: en un ratito, no importa, en un ratito. A ver, la gente por acá disfrutando. Me voy a alejar un poquito de aquí del estudio móvil. A ver, señora, ¿cómo le va? Buenas tardes, estamos en vivo para el 11, Nuevo Diario. No quieren hablar. Un saludo nomás, ¿saludo para quién?
0: No, para la familia.
2: ¿Para la familia? ¿Disfrutando la feria?
0: Sí.
2: ¿En primera vez que viene o...?
0: No, ya vengo todo.
2: ¿Santiagueña?
0: Sí.
2: ¿De qué barrio?
0: Del barrio Solís.
2: Bueno, muchas gracias. Ahí habló, ¿eh? Con vergüenza la gente. A ver, el amigo.
0: Hay gente que es muy tímida, ¿eh?
2: Estamos en vivo para el Levi 11, Nuevo Diario. ¿Trabajás aquí en la feria?
3: Sí.
2: ¿Bien, de qué?
3: De San Palmero.
2: Bien, ¿y qué tal? ¿Cómo va el negocio? ¿Cómo va la venta?
3: Y está lindo hoy día, está lindo.
2: Bien, ¿qué vendes?
3: Shawarma.
2: Shawarma.
3: Comida árabe.
2: Comida árabe. Ahí está, recién hablamos del shawarma.
0: Ahí me llego.
2: ¿Cómo se prepara?
3: Y es carne, grasa y condimentos.
2: Bien, ¿lleva mucho tiempo prepararlo o tranqui?
3: Y macerar son 5 horas.
2: ¿5 horas?
0: ¿5 horas?
2: Bastante.
3: Sí, bastante.
2: Bien, ¿y lo haces vos solo o te ayuda? ¿Tienes ayudante cocina?
3: No, tenemos ahí varios ayudando.
2: Sí. Bien, mucha la venta, la gente se copa con la comida.
3: Y sí, hoy está lindo.
2: Está lindo. Bien. ¿En qué lugar, en qué puesto estás?
3: Allá al final.
2: Al final nomás.
3: Patio de comida.
2: Patio de comida. Bueno, muchas gracias. ¿Nombre?
3: Rubén.
2: Rubén, muchas gracias, ¿eh? Ahí está Rubén, shawarma, ahí está para que lo
0: probaste
2: alguna
0: encanta,
2: vez.
0: Me sí, encanta, sí, a mí me encanta.
2: Es riquísimo, muy lindo. Uh-huh. Bueno, mientras...
0: Bueno, también sí. Tenemos personajes acá en la feria.
2: Depredador.
0: El depredador lo tenemos desde ayer que lo viene amenazando usted.
2: No soy Schwarzenegger, pero sí. La voy a defender.
0: No, desde ayer que ya lo viene de Riojo.
2: Sí, no.
0: Es muy piola, realmente.
2: Llámelo.
0: ¿Por qué no quiere ir usted?
2: Llámelo.
0: Vamos a ver si se anima a hablar, ojo, ¿eh?
2: Bueno, vamos a ver si habla el depredador,
0: ¿eh? Se está sacando foto con los chicos. ¿Qué? Bueno, no solamente el depredador, hay muchas
2: personajes
0: figuras,
2: personajes. Infantiles.
0: Exactamente, y lo más lindo que los chicos les encanta, se acercan, se sacan fotos, chocan los 5, no sé si charlan, pero sí tienen ese cierto contacto con ellos, ¿sí? La verdad que es algo muy, pero muy lindo.
2: Claro, exactamente. Bueno, estamos ingresando a uno de los pasillos centrales, uno de los ingresos que viene del Rosedal, mi querida amiga. A ver, vamos a hablar con... Que no se corte. Vamos a hablar con la gente. Señora, ¿cómo le va? Buenas tardes, estamos en el Nuevo Diario. Bien, ¿con quién vino?
4: Con mi mamá, mi papá.
2: Bien, ¿su nombre?
4: Mari.
2: Mari, ¿qué te parece la feria?
4: Está todo muy lindo. Muy
2: lindo. ¿Lo ves diferente a comparación del año pasado, con muchas cosas más? ¿Cómo lo ves?
4: Sí, hay más carpa, más cosas, sí.
2: Bien. ¿Qué es lo que más te gusta de la feria?
4: Y lo artesanal.
2: Sí. ¿Compraste algo, algún regalo todavía?
4: Recién llegamos, sí.
2: Te vas a encontrar con cosas muy lindas, ¿eh? Bueno, ¿de aquí de Capital?
4: No, del interior.
2: ¿De qué parte?
4: Simbolar.
2: A la gente de Simbolar le mandamos un cariño. Muchas gracias, ¿eh?
4: Gracias a ustedes.
2: Bien, hermosa la nena, tu nena. ¿Cómo se llama?
4: Eugenia.
2: Vamos, Eugenia. ¡Oh, Eugenia! Ahí está, bueno, muchas gracias, ¿eh? Bueno, Eugenia, ahí la bebé con la mamá disfrutando aquí lo que es la feria artesanal, La Unidad.
0: Exactamente, bueno, nos estamos acercando por acá, cerca de la cafetería, donde mucha gente hemos notado que han optado por alquilar lo que son los termos, los mates, otros que optan ya directamente por venir a sentarse, a merendar, a tomar un mate cocido, un café con leche. Bueno, vamos a ver si podemos hablar por acá un poquito con la gente, los que están por acá disfrutando. ¿Qué tal? ¿Cómo están? Buenas tardes para LB11 Nuevo Diario. Estamos en vivo. Nos van a contar un poquito de dónde son. Decime tu nombre.
5: Mi nombre es Galia Galaxia, me conocen. Estoy con mi familia, con mis papás que están cumpliendo 41 años de casados. Un aguante terrible. El primo que viene de Buenos Aires, ha nacido en Santiago, pero ha vivido mucho tiempo en Buenos Aires y ahora está aquí visitando la feria. Y hemos pasado un mediodía y una tarde hermosa porque nos ha tocado un día re lindo, así que felices.
0: Bueno, ¿de dónde son?
5: Nosotros somos del barrio Huaycondo, Borges, y vos de...
0: De Tigre. Bueno, ¿quiénes son los que cumplieron más de 40 años?

0: casado, ¿cuál es el secreto para mantenerse más de 40 años juntos?
1: Y la señora sabe porque ella sabe aguantar.
2: No. ¡Epa! Tome apunte, Laura, ¿eh? Tome apunte.
3: Aguante.
0: Aguante. Así, con letra grande.
1: Son 50 años de andar juntos. Casados, 41. Pero, ¿has visto? De la adolescencia hasta aquí. Y no me arrepiento. Si la tengo que elegir de nuevo, la elegiría.
0: ¡Bueno! No. Realmente este es un momento único. Ya sabe, el aguante. Bueno, más allá del aguante que por ahí nosotros lo contamos con gracia, pero atrás de todo eso hay diálogo, hay comprensión.
1: Es la lucha, es lo que uno se ha propuesto de siempre. Tenemos tres soles. Uno, dos, y el que no está aquí, el varón, que ha quedado trasnochado, y eso ha sido, digamos, nuestro norte. Una carrera, trabajo, jubilación, y verlo realizado a ellos es lo más que nos ha pasado.
0: Y ¿qué le diría a los matrimonios que incluso por ahí están pasando por ciertas situaciones, por ahí están pensando en lo que es un divorcio, están pasando por cualquier situación, o incluso para una persona que está por llegar al altar?
1: Sí, una cuestión fenomenológica. Antes se defendía el matrimonio como una institución. Y se luchaba, y después de los tropezones, uno se volvía a levantar y volvía a empezar y seguía luchando. Uno con más, otro con menos problemas, pero seguía. Hoy en día lo toman muy liviano. Que no me gusta, no me agrada, lo dejo, tomo otro, y se arman las familias ensambladas, que para mí está bien si la pasan bien por los chicos, pero yo no estoy de acuerdo. Que tengan tres papás, tres mamás, cuatro papás, no me gusta eso. Pero bueno, no, la vida no va a ser como a mí me guste. A mí me parece que tenemos que apostar los jóvenes a la institución familia, que eso se debe seguir defendiendo.
0: Muchísimas gracias, a seguir qué lindo, disfrutando. Qué lindo.
1: Gracias.
4: Muchas gracias.
0: Bueno, la verdad que es un momento único realmente, sí, donde las familias disfrutan, un lindo testimonio, como vos lo dices, Javi. Si bien son consejos, son diferentes los consejos que pueden darte los matrimonios, en el caso de ellos, ellos optan por el tema de la familia, por mantenerse unidos, por luchar por la familia, por más allá del tema de, bueno, los diferentes puntos de vista o pensamientos que puedan tener ambas personas, pero bueno, ellos han optado directamente por la paciencia y seguir unidos.
2: Obviamente, claro que sí. A ver, la gente por acá, estamos para el 11. Bueno, no sé si soy yo, se escapa la gente. A ver, señor, ¿cómo le va? Estamos en vivo para el 11 Nuevo Diario. Su nombre, hasta más de la garganta. Bueno, no puede hablar, pero de capitales, hágame señor nomás. ¿De capital? Bien, ¿primera vez en la feria? Primera vez, bien. Ay, bueno, primera vez en la feria artesanal. Aquí los amigos, estoy detrás lo que es el estudio móvil. Estamos en el otro sector de la carpa, lo que es frente, detrás del escenario exactamente. Y hay muchas familias y aquí está, venga Laura, deféndeme porque defiéndame.
0: Estoy lejos de usted.
2: No, venga porque aquí está el
0: Predator.
2: Bueno, a ver.
0: ¿Por qué le tienes miedo?
2: No, yo veía las películas con Schwarzenegger y me da terror.
0: Bueno,
2: digo.
0: Pero no está Schwarzenegger. acá está.
2: A ver, bueno. ¿De dónde es? A ver. Ven, ¿tu nombre cuál es? ¿Tu nombre? Bueno, hola, ¿qué tal? ¿De dónde son?
5: De aquí de Santiago.
2: ¿De aquí de Santiago? ¿De qué parte?
5: Parte de Huaycondo.
2: De Huaycondo. ¿Y la amiga de dónde es que tiene vergüenza de hablar? Bueno. Bueno, ¿cómo están pasando la feria?
5: Lindo, está hermoso.
2: ¿Compraron algo? ¿Tomando matecito?
5: Tomando unos mates, bueno, comprar lo que está el costo de uno.
2: Se adapta a la economía. Pero igualmente hay precio para todo, ¿no?
5: Sí, eso sí.
2: Bien. ¿Siempre vienen a la feria? ¿Con quién viniste? ¿Con tu familia?
5: He venido con mi comadre, mi marido, mi ahijada y sus hijos.
2: Bien, ¿toda la banda?
5: Toda la banda, faltan mis hijos, pero bueno, yo en la casa de su abuelo.
2: ¿Se van a quedar toda la noche? ¿Qué hora se van?
5: Antes que oscurezca, porque después más tarde va a ser frío.
2: Claro, bueno, muchas gracias, muchas gracias. Ahí la gente disfrutando aquí la feria artesanal a través de la radio Los Santiagueños. ¿Cómo saca la foto? El hombre.
0: El depredador, sí. Está a full con las
2: los
0: fotos.
2: Los ángeles ahí. Presentes, los efectos especiales.
0: Venga, yo lo voy a acompañar. Sí. Vamos a hablar con el señor detrás de la máscara.
2: Claro.
0: Están ahí los chicos aprovechando de sacar sus fotos.
2: ¿En inglés o idioma extraterrestre?
0: Ah, no, eso ya no sé. Ustedes sabrán entender.
2: Claro. Bueno, la gente, los peques que están escuchando la radio para que se ubiquen, El Depredador es una película de terror, ¿no? De ciencia ficción, uh-huh. De diferentes géneros, acción y
0: mira, acá está. Vamos a ver, ¿se anima a hablar? ¿Se anima? No se me está señalando con el...
2: ¿Lo puedo tocar? A verlo. Me da miedo, ¿verdad?
0: Ahí está.
2: A ver, ¿habla inglés, idioma alien? Hola, a ver.
4: ¿Qué tal? Buenas tardes.
2: Habla bien.
0: Se adapta al español.
2: ¿Nombre cuál es?
4: Bueno, soy Edgar Martel, soy de Perú, pero radico en Paraguay.
2: Ah, mirá.
4: Y detrás del disfraz es una historia que contar. Soy artesano, el traje yo lo hice para vender, porque Depredador en la película tiene 2 metros y más. Yo claro. Soy bajo estatura y el traje no era para mí. Y cuando terminé de elaborar el traje, lo puse en venta, nadie quiso comprarme. Y decidí ponérmelo. Y caminando por las calles de Paraguay, me paré en una esquina, no sabía que era un banco. El gerente del banco se asustó, pensaba que iba a saltar el banco, me denunció, vino la patrullera, me llevaron a la comisaría por 2 horas. Para mí fue un éxito porque a la comisaría vino la prensa, la radio, la tele, los periodistas. Me hice viralmente famoso, empecé a tener invitaciones para muchas ciudades, países. Ya tuve la suerte de conocer a Colombia, Ecuador, Venezuela, Uruguay, Brasil, 10 países, de ciudad en ciudad, de frontera en frontera, de pueblo en pueblo.
2: Ah, qué bueno. ¿Y cómo es el traje? ¿Lo hiciste vos? ¿Me estabas contando?
4: Sí, soy artesano.
2: ¿Artesano?
4: Sí, todo se recicla. ¿Cómo es? Los guantes son de moto. Le agregué silicona negra para que se meje la garra del depredador. Tiene goma Eva, cuero sintético. Los cráneos que ves son reales.
2: Son reales.
4: Mis 4 mascotas, 2 monos y 2 perros. Yo viajé a mi tierra Concepción y... Sí. Y bueno... Y lo procesar para que puedan formar parte de mi atuendo.
2: Y así, como artesano, ¿tenés otro traje de
4: está
2: monstruos?
4: Está en proyecto, estoy siendo aliens. El año que viene voy a traer acá para poder inaugurarlo en esta ciudad.
2: Qué bueno.
4: Y hay muchas cosas que contarles. En mi página oficial en Facebook me encuentran ¿sí? Martel Depredador del Paraguay. En TikTok, Instagram, YouTube estoy como Martel Depredador del Pi, P-Y.
2: Ah, muy bien. ¿Y qué te parece Santiago del Estero? ¿Primera vez en Santiago o cómo?
4: Bueno, la segunda vez, la primera vez en esta fiesta. Primera vez en esta fiesta, sí.
2: Ah, bien, bueno, te deseo lo mejor, te tenía miedo, pero ahora no, sos amigo mío, ya.
0: Nos va a defender,
2: muchas gracias, ¿eh?
4: Gracias, y que sigan los éxitos.
2: Gracias, chicos, ahí está. Bueno, viste de Perú, paraguayo, ¿eh?
0: Todo. Ya no tiene miedo usted, ¿no?
2: No, me dio más miedo cuando empezó a hablar.
0: Bueno, vamos a ver si está Gustavo por ahí en los estudios para que nos cuente un poquito la temperatura actual en Santiago del Estero. Gustavo.
6: Bueno, ya voy a actualizar por acá con la temperatura, me estás pidiendo.
2: ¿Qué le pasa,
6: no sé si
2: Gustavo,
6: se está escuchando por ahí, a ver.
2: Chocó el alien.
6: ¿Cómo?
2: Chocó con el alien, ¿qué le pasó?
6: No, me agarré pedaleando sin cadena, viste ahí. Claro, mandamos mensaje antes de decirme, che, negro, te voy a preguntar la temperatura. No. Claro, tengo que tirar la tabla y tengo que empezar
2: a... Bueno, no sea problema.
6: Claro, pues ya quedo pedaleando sin cadena, pues ahí está, son tremendos ustedes. Sigan nomás, sigan. Bueno, 18 grados la temperatura, 2 décimas,
2: 18 grados,
6: Sí, señor, 46% de la humedad, la presión 998.6 hectopascales. Viento del este 6 kilómetros, la hora y la visibilidad 10 kilómetros. Se dice que para dentro un rato nada más, para la noche, tarde-noche, 15 grados, 17 a 15 grados bajando la temperatura,
2: Bueno.
6: Bueno, ya que me hicieron hablar, sigo con la temperatura, ya que me agarraron con la temperatura, ya lo voy a agarrar pedaleando sin cadena. La madrugada, 13 grados, la mínima de 10 para el lunes, máxima de 22, A preparar la campera, tarde y noche de mañana, viento, ¿sí?
2: Bueno. Sí,
6: preparando. Bueno, después el martes sigue la temperatura baja, 12 la mínima, 24 la máxima, mucho viento también. El día miércoles, mínima 11, máxima 25 por la tarde-noche. Jueves, mínima de 12, máxima de 26. El viernes, mínima de 20, máxima 27, mejora un poquito. Y el sábado que viene... 19 la mínima, 25 la máxima. Y ráfagas de viento entre la madrugada y la mañana del día sábado que viene.
0: Noticia que me ha dado, ¿eh? El tema del viento.
6: Preparen el tema peluca, esas cosas, viste, tintura. Si se van a teñir, se van a hacer el pelo, no salgan, chicos, usen gorro.

0: Bueno, Gustavo, muchísimas gracias. ¿Te parece si vamos a una pequeña pausa? Y
1: lo que ustedes digan, lo que ustedes digan. Bueno, listo, vamos a la pausa.
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0: Cuéntame que me gusta, dicen algunos aquí en la radio Los Santiagueños. No, no hay que mentir, ¿eh? Hay que ser bien, bien sinceros, obviamente, a toda la gente que está recorriendo aquí en lo que es la feria artesanal. Bueno, se está llenando, es impresionante la cantidad de gente. Estamos en el estudio móvil nosotros, ahora en el exterior, estamos hablando con la gente, con los turistas que se llegan por estos lados a disfrutar de la buena música, porque en el escenario hay música, los recitales, por ejemplo, los Santiagueños del Río, Bambolé, van a estar en un ratito después de las 7 de la tarde. Vamos a estar nosotros hasta las 20 aquí en lo que es el estudio móvil en la feria. Bueno, la gente de electricidad, vemos a lo lejos que están trabajando ahora el tema de la iluminación, están reponiendo luminarias, están los camiones ingresando en un sector de la Rosedal, ingresando para aquí por uno de los pasillos de ingreso a la feria. Vemos a lo largo también lo que es el frente del escenario, gran cantidad de gente, impresionante, mucha gente de diferentes lugares que llegan aquí a la feria. A ver, el señor, ¿cómo le va? Buenas tardes, estamos en vivo para el LB11, Nuevo Diario. ¿Su nombre?
1: Luis Coria.
0: Luis, bueno, ¿de Santiago?
1: Sí, sí, de Loreto vengo.
0: Ah, mira, ¿viste con la familia, solo?
1: Sí, con la familia, ahí estamos, recién hemos llegado, se ve muy lindo todo, qué hermosa fiesta.
0: Bien, siempre en la feria, me imagino, ¿viste algo novedoso que te haya gustado?
1: Mira, yo recién llegado, estoy viendo, ¿no?, cosas lindas, que no, todo está bien, me gusta.
0: ¿Algo en particular que busques? ¿Artesanías, comida, alfajores?
1: Visitando, ¿no?
0: Visitando nomás.
1: Sí, visitando todo, viendo todo, ¿eh? Bien,
0: está hermoso. ¿Algún saludo que quieras mandar?
1: Para mi esposa, Raeli, y para Luisina. Bueno. En cualquier momento están por acá.
0: Bueno, muchas gracias, ¿eh? Que la pase lindo. Bien, muchas gracias. Bueno, la gente disfrutando aquí en la tarde de Santiago del Estero, que va bajando la temperatura, se escondió el sol de a poquito, ¿no? Está pegando en lo que son los picos de los árboles, el sol se va escondiendo de a poco. A ver, señora, ¿cómo le va? Estamos en vivo para el LB11 de Santiago del Estero, ¿su nombre?
2: Paola.
0: Paola, ¿de dónde sos?
2: De aquí, de la banda.
0: De la banda, bien. ¿Recién llegadito o ya estabas?
2: No, recién estamos llegando a disfrutar un poco de la feria, a disfrutar del cumpleaños de Santiago. Impresionante la cantidad de gente, impresionante la cantidad de turistas que están llegando a la provincia. Y la verdad que todos contentos, es un mes especial para nuestra provincia.
0: Bien, ¿vas a recorrer no solamente la feria, todo el cumpleaños de Santiago?
2: Todo el cumpleaños de Santiago, como siempre, acompañando y bueno, feliz de mi provincia y de todo.

0: sucediendo ahora.
1: Bien, Paola, ¿quién te acompaña?
0: Mi hermana, con mi hermana hemos venido.
1: ¿Cómo se llama ella?
0: Romina.
1: Romina, bueno, ¿van a llevar algo? ¿Comieron algo? ¿Todavía no?
0: Y estamos viendo, ya hemos disfrutado de unos churros, chocolate, estamos bien.
1: Bien dulce, bien dulce. Bueno, Pavo, muchas gracias, ¿eh?
0: Gracias, gracias a ustedes.
1: La gente de la banda también presente, ahí a la hermana, gracias por estar. Bueno, está jugando la B Nacional, obviamente, estaba jugando Güemes, estaba perdiendo 1-0 el primer de tiempo. Mucha gente con las camisetas de la Argentina. A ver, hola, ¿cómo te va tu nombre?
2: Delphi.
1: Delphi, estamos en vivo para el B11 Nuevo Diario con tu hermana.
2: No, es mi amiga, amiga.
1: ¿Cómo se llama la amiga?
2: Evelyn.
1: Qué lindo buzo, Evelyn, de la Argentina. A ver, la camisa. ¿Sufriste ayer?
2: ¿Ah?
1: ¿Sufriste?
2: Sí.
1: ¿Con quién viste el partido?
2: Con mi familia.
1: ¿Y vos?
3: Mi familia también. Familia,
1: a ver. ¿Te gusta la feria? ¿Con quién vinieron?
2: Yo he venido con mi madre.
1: ¿Con tu mami? ¿Cómo se llama la mami?
2: Cintia.
1: ¿Y ahora dónde están? ¿Están merendando? ¿Qué están haciendo?
2: ¿Ah?
1: ¿Están merendando, comiendo? ¿Qué están haciendo?
2: Sí, merendando.
1: Bien, bueno, chicas, muchas gracias, ¿eh?
2: Igual.
1: Bueno, ahí, muy gentiles, las chicas están recorriendo. Hola, la gente. ¿Cómo anda, amigo? ¿Todo bien? ¿Cómo andas?
4: De 10.
1: Bien. Aquí la gente de...
4: ¿De? Santiago del Estero.
1: De Santiago del Estero. Bien, ¿tu nombre?
4: Fernando.
1: Fernando, querido, ¿cómo lo estás pasando?
4: De 10 estoy pasando. Es un espectáculo la plaza, la feria. Muy buena la gente, la buena estación. Muy buena.
1: ¿Con quién viniste, Fer?
4: Vino con mi señora, mi hermana y mi sobrina.
1: Bueno, Fer, querido, bueno, lo mejor y que la pasen lindo, ¿eh?
4: Dale, muchísimas gracias.
1: ¿Te quedan hasta qué hora?
4: Y hasta que termine, más o menos.
1: Bien, muy bien, gracias, Fer, gracias. Ahí las chicas también que saludan a lo lejos. Bueno, mucha gente se va llegando, está llegando recién. Están tratando de, primero, visualizar todo lo que hay, porque imagínate que todo... una gama de cosas hay, desde comida, artesanías santiagueñas, en madera, en metal, también en lo que son en telas, también en otro sector de pintura, de cuadros. Hay una carpa exclusiva de cultura de la provincia también, que están exponiendo los feriantes. Bueno, mucha actividad y una gama de cosas para poder comprar. A ver el amigo por acá. ¿Qué está consumiendo? Amigo, ¿cómo le va? ¿Cómo te va? ¿Tu nombre?
5: Oscar.
1: Oscar, querido, ¿con quién andas?
5: Con mi familia, mis tíos, un domingo tranqui.
1: Bien, ¿de dónde sos?
5: De la banda.
1: De la banda. ¿Qué compraste ya?
5: De todo un poco, lo dulce.
1: ¿Todo lo dulce?
5: Todo lo dulce.
1: ¿Dulcero?
5: Dulcero de más.
1: Bien, por ejemplo, ¿qué tenés en la mano?
5: Y este es un alfajor, para mí un alfajor
1: santiagueño, sí.
5: Espectacular. Muy sí, de más.
1: Bien. ¿Primera vez en la feria o ya no, siempre venís?
5: No, este es año.
1: ¿La gente?
5: Una o dos veces por año.
1: Ah, ¿siempre vienes?
5: Sí, sí, sí.
1: ¿Y qué te parece ahora?
5: Bien, hoy mucha gente, lindo. A mí me resulta medio incómodo, sinceramente, porque no se puede mirar mucho, pero espectacular.
1: Claro, claro, está bien. Bueno, mucha suerte y que Dios te bendiga, ¿no?
5: Muy bien, muchas gracias, ¿no?
1: Gracias, gracias. Bueno, ahí el amigo con el alfajor santiagueño,
0: Javi.
1: En un pote. Sí, Lau.
0: Bueno, ya en breve vamos a tener entrevistas aquí en el estudio móvil, estamos justo atrás tuyo. Vamos a hablar un poquito al respecto de los libros también, un poco de la historia de Santiago.
1: ¿Cómo le va? ¿Cómo anda? Ahí van, están subiendo en el estudio móvil, mientras Lau se va acomodando con el invitado especial que tiene que ver con la venta de libros. Seguimos hablando un poquito mientras Lau se va acomodando. A ver, las familias. A ver, hola, buenas tardes. Amigo, buenas tardes, estamos en vivo para el B11 Nuevo Diario. ¿Tu nombre?
6: Hola, mi nombre es Carlos.
1: Carlos, querido, bueno, viviendo la feria.
6: Hermosa, hermosa la feria.
1: ¿Compraron algo ya o todavía no?
6: Y andamos rondando para ver si compramos algo.
1: Mira, tu señora tiene la cartera vacía todavía, tiene no, que llenarla.
6: Tiene que comprar algo ahora.
1: Bien, a ver, la señora, ¿su nombre?
7: Hola, me llamo.
1: Bien, bueno, ¿qué quieres? Pedirle algo y que te compre algo, ¿no?
7: No, por el momento estamos comiendo, así que...
1: ¿Qué comieron?
7: Comiendo algo así. Hasta ahora hemos comido un shawarma. Ajá. Y bueno, estamos buscando más o menos que podemos terminar de comer, ¿verdad?
1: ¿Se van a quedar hasta la noche?
7: Tal vez sí, si no hace frío, sí.
1: ¿Ustedes dos solos nos mandan?
7: Los dos solos, sí.
1: Bien, chicos, les deseo lo mejor, ¿eh? Gracias, gracias. Bueno, ahí la parejita, obviamente, de Santiago del Estero. Y aquí disfrutando lo que es con el termo, con una cervecita también presente en este lugar. Vienen los abuelos, viene la familia entera, vienen los jóvenes, ¿por qué no? Tienen una alternativa para compartir la noche también.

0: en la Feria Artesanal Lau Querida, ¿no?
1: Exactamente. Bueno, vamos a volver al estudio móvil. Muchísimas gracias, Javi, que nos está haciendo el aguante desde las afueras del estudio. En el corazón de la Feria Artesanal. Bueno, estamos transmitiendo en vivo para toda la provincia, para todo el país y todo el mundo, a través de la radio de los santiagueños LV11 en AM890 y FM88.1. Vamos a hablar un poquito al respecto de la historia de Santiago, los libros, porque también dentro de todo lo que es la historia hay muchos jóvenes que se han empezado a interesar un poco más sobre la historia de Santiago del Estero, a conocer más detalles, y por eso vamos a hablar con David, que forma parte de la Feria de la Universidad Nacional de Santiago del Estero, que también tienen dentro de lo que es la Feria Artesanal sus carpas, sus stands, y están promocionando también todos sus productos. Y en este caso vamos a hablar un poco del tema de los libros. David, ¿cómo estás? Buenas tardes.
2: Buenas tardes, ¿cómo te va, amiga? ¿Qué tal? Un gusto.
1: Muy bien, muy bien.
2: Saludos para toda la gente que están escuchando.
1: Bueno, David, contanos un poquito. Bueno, ustedes son feriantes, ya tienen sus puestos fijos dentro de lo que es la Universidad Nacional.
2: Sí, nosotros estamos cumplido en marzo, abril, ha cumplido 13 años la feria nosotros.
1: Mira.
2: Una feria muy, muy reconocida. Uh-huh. Y bueno, somos 34 feriantes.
1: Mira.
2: Cuales, bueno, vamos rotando y vamos teniendo los días lunes, miércoles y jueves de 8 a 18 horas de recorrido hacemos.
1: Bien.
2: La feria se llama Santiago Diversidad, uh-huh. Nuestra feria.
1: Sí.
2: En la cual la mayoría son emprendedores de diversos artesanos y emprendedores.
1: Bien, perfecto. Me ha llamado la atención que en estos últimos tiempos, en estos últimos meses, los jóvenes les ha llamado mucho la atención la historia de nuestra provincia.
2: Sí, eso casualmente estamos conversando con la presidenta de la asociación de nosotros, de Santiago Diversidad, de cómo la mayoría de los chicos se acerca y quieren conocer nuestra historia. Un poquito una vez que no conocían o no conocen a veces libros muy interesantes. Uh-huh. Aparte, Santiago del Estero es una provincia muy rica en nuestra historia. Uh-huh. Por ser madre de ciudades.
1: Bien.
2: Y se encuentra una variedad de libros que a una vez son difíciles de encontrarlos. Entonces, en los cuales mi trabajo es rescatarlo una vez y llevarlo a la parte de la mesa y exhibirlo. Sí. En la feria.
1: Bueno, he visto que estás exhibiendo muchos libros que tienen que ver justamente con la historia de Santiago.
2: Sí, sí.
1: Pero hay un libro en especial que hoy has traído para compartir con nosotros, que es Historia Fotográfica de Santiago del Estero, de Antonio Virgilio Castiglione.
2: Sí, sí. Yo siempre admiro por... Es un librazo, digo yo, porque tiene toda nuestra historia a través, uh-huh, de la fotografía.
1: Mira.
2: Todos los acontecimientos que ha vivido Santiago y lo sigue viviendo.
1: Uh-huh.
2: Ayer, casualmente el viernes, el sábado han venido gente de Nueva Zelanda, un chico.
1: Bien.
2: Y me ha llevado también libros de Santiago, y a mí eso me ha sorprendido porque llevar nuestra cultura y llevar para otra parte del mundo, para mí es un orgullo, y Santiago también lo mismo.
1: Eso es lo que me llama la atención, que ven cuando viene gente a visitarnos, turistas, no solamente desde el exterior, desde el interior de Santiago, sino del exterior, que lleven libros, por ejemplo, de Santiago, obviamente, de la historia de nuestra provincia. Gente que ha venido de Nueva Zelanda, gente que ha venido de España,
2: Colombia,
1: gente que
2: Italia.
1: De Colombia, de Italia. La verdad que me llama mucho la atención eso. Pero sí, ¿qué es lo que a ellos les llama la atención?
2: Por ser la madre de ciudades más antigua de la Argentina, y otra porque nuestra cultura es muy rica en todo aspecto, en la parte de planta, en la parte de llama de cactus, en la parte de llama de hasta, yo me admiro una vez en la parte de los meteoritos que caen en Chaco y entre Santiago, algo hay ahí. Esas cosas son para mí algo extraordinario, algo sagrado, diría yo. Claro. De toda nuestra cultura y de nuestra historia santiagueña.
1: Uh-huh.
2: Y yo creo que todas esas cosas, y la parte del folclore, la bueno, todas esas cosas vienen a buscarnos, toda la parte de los bailes santiagueños, la chacarera, de la samba.
1: Ahora, cuando van a tu stand, por ejemplo, en el caso tuyo que tienes todos estos libros, ¿qué es lo que te consultan precisamente a la hora de buscar estos tipos de cosas?
2: Por ejemplo, ahora, hace poquito, ha sido toda la parte de historia. Uh-huh. Ahora más la parte de historia de Santiago del Estero. Así son momentos, por ejemplo, te piden sobre la parte folclórica de Santiago del Estero, te piden por la parte llama de animales de Santiago del Estero. A mí me sorprende el chico de Nueva Zelanda que nos ha visitado, que haya elegido el libro del hornero.
1: Mira,
2: que es un ave nuestra, y bueno, llevarlo, y el chico era músico. Él estaba haciendo, ha venido de Córdoba, ha venido, ahí parece que ha hecho una forma como un acontecimiento folclórico, pero ellos hacen una fusión entre el jazz y el folclore.
1: Bien.
2: Entonces, cuando se llega, me lo retiran, me lo compran el libro de El Hornero, escrito por Walter Sole, sobre los animales silvestres de Santiago del Estero. Uh-huh. Y para mí, todas esas cosas, para mí me llaman la atención por toda la riqueza que tiene nuestro Santiago.
1: Bueno, la verdad que me encanta que los jóvenes empiecen a tener esa curiosidad de conocer más detalles, ¿no? De nuestra provincia, de nuestra cultura, de tantas cosas que todavía hay para contar de Santiago.
2: Sí, sí, se sigue habiendo, se sigue descubriendo, se sigue. Ahora tengo también un libro que se llama Alfarería, también año 1940, no sé qué librito que tengo, no me estoy acordando bien, algo histórico, bien. Así. Aparte, yo soy mucho de rescatar los libros muy antiguos. Y eso a veces a la gente le llega mucho, la gente que viene de distintas partes, del exterior, del interior, de distintas provincias, de San Luis también me han visitado, también me han llevado como 5 libros.
1: Qué lindo.
2: También todo de Santiago, y bueno, y esas cosas para mí es gratificante, y de haber de darme la oportunidad también de poder exhibir mis libros, de poder expresarme, y la gente tener contacto con distintas partes, de gente de distintos países, del exterior, del interior.
1: Claro.
2: Ahora también el quichua también está muy, muy requerido.
1: Sí,
2: también.
1: Sí, sí, eso es verdad. Ahora, ¿te has imaginado llegar a la feria, tener tantos libros? Porque no es solamente tener libros de la historia de Santiago, sino de diferentes índoles. Pero, ¿te has imaginado que tanta gente se acerque a consultarte precisamente por esto?
2: Yo no sé bien la magnitud, no sabía tanto la magnitud que tiene esto, la llegada. Eso me decía nuestra compañera ahí, que ella sentada observando todo lo que pasaba ahí en el stand, me decía que por qué tantos chicos jóvenes visitando el stand. Y bueno, yo le decía que creo que eso uno va sembrando, y yo creo que estoy con los libros casi 20 años, pero mi forma de ser un poco medio... No soy mucha de las redes, estoy todo en las redes, pero no muevo muchas redes. Y la gente ya tiene la forma de trabajo, que la forma de ser mía. Entonces la gente ya sabe cuando viene lo que tengo, o algo especial que siempre está. Por eso yo siempre llego y me dice, ¿sabes qué tienes? ¿Que te ha llegado algo nuevo o algo? Y bueno, bien. Saben que lo que vienen a buscar.
1: ¿Cómo te han ido en las ventas en estas
2: últimas días? Bien. Eso estaba hablando recién con nuestros compañeros también. Gracias a Dios, yo creo que ya soy rico en todo lo que vivo cada momento con la gente. Y bueno, no es y eso creo que eso nadie te da. Yo amo lo que hago, y bueno, muy bien, la gente responde muy bien, muy bien, muy bien, y se llevan libros, como te digo, muy muy rico en la parte histórica. Y en la parte hasta artesanos también vendo libros, ¿no? Bien. Vendo toda la parte artesanal, parte todo lo que vos puedes imaginarte.
1: Todo lo tenés ahí.
2: Santiago, sí.
1: Bueno, contale a la gente dónde pueden encontrar la carpa, donde están todos los emprendedores que están
2: en Santiago Universidad, en la Universidad Nacional.
1: Sí.
2: Bueno, nosotros estamos instalados aquí cerca del destacamento policial, en la segunda puerta hacia la mano derecha. Usted entra y a la parte derecha se encontramos nosotros, Carpa 5. Ahí nos va a encontrar distintas clases de productos.
1: Bien. Y ahí en la entrada ya estás vos con todos los libros.
2: Sí, justo al frente, ahí está. Así que es como... mucha gente llama la atención porque... por ver libros. Y bueno, para mí es un orgullo compartir con distintas clases de gente.
1: Eso es verdad, ¿no? Y hay que remarcar eso porque entre todas las carpas que hemos estado recorriendo, hablando con

0: muchos de los puesteros, vamos a decirlo de esta forma. Hasta el momento he visto que sos el único que has traído libros.
1: Sí, yo
0: ¿Tenía fe que ibas a vender?
1: No, yo de vender siempre tengo fe porque sé el trabajo que vengo haciendo. Uh-huh. Mi trabajo como de hormiga, yo recojo muchos libros. Mi forma de trabajar siempre ha sido así, rescatar libros que a veces no se los puede encontrar.
0: Sí,
1: que una persona
0: sí.
1: venga, por ejemplo, y lo quiera, me pide un título y bueno, yo me pongo en campaña ya de verlo, a dónde puedo conseguirlo y tengo la forma así de contactos. Compañeros de otra parte de provincia, para encontrar el libro que la gente desee o la gente que me viene a preguntar. En ese aspecto, un trabajo muy, muy de hormiga, como se dice, y bueno, lo amo, lo que te digo, hago, y bueno, y me siento muy feliz cuando una persona se llega a mi stand y me dice, che, David, mira, conseguime un libro tal, tal, que no lo consigo. Vos tranquilo, yo te lo voy a conseguir dentro de mi posible
0: casa. Y lo consigues, está bueno.
1: Y lo consigo, sí,
0: está
1: bueno. Sí, es algo...
0: Bueno, David, te agradezco por estos minutos. Bueno, la recomendación para la gente que aprovecha en estos tiempos de vacaciones, muchos que están investigando la historia de Santiago a profundidad, van a poder encontrar los libros ricos en historia de nuestra provincia en la Carpa 5, me dijiste.
1: 5, Carpa 5, perteneciente a la Universidad Nacional. Uh-huh. Santiago Diversidad, nuestra feria.
0: Bien, y el libro recomendado para muchos que quieren buscar, conocer más a fondo la historia de Santiago del Estero, Historia Fotográfica de Santiago del Estero. Este es uno de los libros recomendados entre tantos que tienen los detalles a profundidad de lo que es la historia de nuestra provincia. David, muchísimas gracias.
1: No, gracias a vos por el espacio y bueno, éxitos en tu radio.
0: Muchas
1: y bueno,
0: gracias.
1: Y gracias a toda la gente que ha tenido oportunidad de escuchar.
0: Muchísimas gracias.
1: Bueno, gracias
0: a ti. Bueno, señoras y señores, seguimos a través de la radio de los santiagueños, transmitiendo para todo el país y para todo el mundo, no solamente a través de nuestra página web, estamos a través de LB11 y el multimedio, por supuesto, para llevarte cada detalle de lo que es la feria artesanal y una gran fiesta festejando un nuevo aniversario de Santiago del Estero. Vamos con vos, Javi.
2: Claro, claro, exactamente. Bueno, lo escuchamos a David, que también pertenece a la feria La Diversidad de la Universidad Nacional Santiago del Estero, con la amiga Susana, que le mandamos un cariño enorme, ¿eh? Ahí siempre el amigo colabora con el multimedio. A ver, señora, señor, ¿cómo le va? Buenas tardes, estamos en vivo para el LB11 Nuevo Diario, ¿su nombre?
3: Angélica.
2: Angélica, querida, qué lindo nombre, ¿eh? Para un tema folclórico como los nocheros, Angélica. Bueno, ¿cómo está pasando la feria?
3: Hermoso, lindo día, mucha gente, muy lindo.
2: ¿Acompaña el día? ¿Comieron algo?
3: No.
2: ¿Todavía no?
3: No, pero pensamos venir a comer.
2: Ah, bien. Ah, ¿viene a disfrutar los recitales nomás, nada, sentadito estar?
3: Sí, sentadito con mi esposo.
2: ¿Cómo llama el esposo?
4: Leo.
2: Leo, querido. Bueno, ¿le vas a invitar algo a Angélica? Con ese nombre le invito todo yo. Sí. ¿Para comer algo rico todavía no?
4: Todavía no, enseguida puede ser.
2: ¿Enseguida? Sí. ¿Algo dulce?
3: No, salado.
2: Salado, todo salado.
3: Salado, un locrito.
2: Ah, locro, bien. Ah, bien, bien alto, Angélica.
4: Un plato de locro vendía.
2: Claro, especial. ¿De dónde son ustedes?
3: De aquí, de la ciudad.
2: ¿De aquí, de la ciudad?
3: Sí, sí.
2: ¿Le gusta la feria? ¿Le gustan los espectáculos del festejo de Santiago del Estero? ¿Qué opinan ustedes?
3: Sí, nos gusta. A nosotros particularmente nos gusta.
2: ¿Siempre vienen a compartir?
3: Siempre venimos.
2: ¿Vienen en familia o ustedes dos nomás?
3: Venimos en familia, con las hijas, las niñas, pero hoy venimos los dos solitos.
2: Que la pasen lindo, ¿no?
4: Bueno, muchísimas gracias.
2: Muchas gracias. ¿Saluditos para quién? Aprovechen que estamos en vivo.
3: Para mis hijas, mis nietos, mis yernos, la familia. La familia.
2: ¿Son muchos?
3: Y más o menos.
2: ¿Sufrieron con la Argentina o no?
3: De aquí, santiagueña.
2: Santiagueña. ¿Pero sufrieron con la selección argentina?
3: Obvio. Sufrir como todos.
2: ¿Cómo?
4: Lo que nos falta es sufrir.
2: ¿A Inglaterra le ganamos o no?
4: Le ganamos. Por lo menos 3-0 lo hemos ganado.
2: 3-0, bueno, no sé si 3-0, pero 1-0 por lo menos.
3: Ah, sí, a 1.
2: 3-0.
4: Sí, duro.
2: Gracias, chicos, gracias. Bueno, ahí muy gentil la parejita de que está disfrutando la feria artesanal, Lau, querida. Le comento que Laura está vestida por ella misma. No la auspicia nadie, porque tiene un saquito rosita, impecable, como siempre, un vaquero azul, y tiene unas botas negras. Impresionante, ¿eh?
0: No sé por qué me está contando.
2: No, porque la veo de lejos y resalta.

0: Ah, bueno.
1: Resalten
0: tres. Ahí cuando me pierda. Claro. Ahí cuando me pierda. Ya, no, ya me porque, vas a ver en contra.
1: Porque como es inquieta, periodista inquieta, la pierdo y allá habla
0: para
1: Rosita.
0: Para eso somos periodistas.
1: Claro.
0: Los periodistas somos inquietos, preguntones, bueno, en
1: mira
0: fin.
1: Mira la señorita con el perrito, ¿eh?
0: Bueno, les contamos a la gente, sí. A los que están llegando a la feria, a los que están camino a la feria, o los que están dentro de la feria y van escuchando la radio, atención, andan los fotógrafos de Nuevo Diario ya haciendo sociales, ¿eh? Recién estuvimos con Florencia, la fotógrafa oficial de Nuevo Diario, así que, señora y señores, van a ver las fotos mañana en lo que es la sesión sociales de Nuevo Diario.
1: Claro, exactamente. A ver, ¿quieren saludar? ¿Tu nombre?
2: Luz.
1: Luz, ¿de dónde son?
2: De...
1: ¿Ya? ¿De capital, de Santiago? ¿De dónde son?
2: De Santiago.
1: De Santiago. Bien, ¿con quién vinieron?
2: Con mis abuelos y con la familia.
1: Ah, con toda la familia. ¿Cómo se llama la abuela?
2: Margarita.
1: Margarita.
0: Vamos a hablar un poco con Margarita. Margarita, ¿cómo estás?
3: Bien, bien.
0: ¿Disfrutando bien. De la feria?
3: Disfrutando, disfrutando el día con mis nietas aquí en la feria.
0: Bueno, Margarita, contanos, ¿ya probaste algo del patio gastronómico? ¿Ya compraron algo?
3: Comimos empanada de nieves. Muy rica.
0: ¿Qué tal?
3: Muy rica, la verdad. Muy buena la atención.
0: ¿Recomiendas a la gente venir a la feria?
3: A la gente porque no es tan caro y muy buena la comida.
0: Bueno, a seguir disfrutando, Margarita.
3: Gracias.
1: Claro,
0: bueno, lindo, señoras y señores, estamos en vivo y en directo desde el LB11, desde la Feria Artesanal, transmitiendo sí. Para toda la provincia, para todo el país y todo el mundo.
1: A ver, los amigos por acá, a ver, vamos a hablar un ratito con los amigos. ¿Tu nombre?
4: Jonás.
1: Jonás, qué lindo nombre, Jonás. ¿De dónde son?
4: Desde aquí, de Santiago.
1: De Santiago, disfrutando el termo con amigos.
4: Sí, obvio.
1: ¿Qué van compartiendo? ¿Comieron algo?
4: No, recién llegamos, estamos tomando mate. Visitando la feria para ver nomás, para visitar.
1: Bien, ahora, ¿se disfraza con el termo el mate o lleva una cervecita y algo, un fernet? No.
4: Mate.
1: Mate nomás.
4: Hoy domingo sí.
1: Hoy domingo tranqui. ¿Tu nombre?
5: Rubén.
1: ¿También con amigos, seguís disfrutando aquí?
5: Con amigos, disfrutando aquí el día, ya que está lindo para salir a caminar.
1: Bien. La feria es familiar, más tranqui, ¿no? Es para hacer un plus después de comer al mediodía y venir a la feria directamente, ¿no?
5: Sí, recién hemos comido. Bueno, para bajar la comida vamos a salir aquí a pasar en la feria.
1: A caminar. Claro. ¿Y qué vieron de lindo? ¿Qué vieron?
5: Y de todas, artesanía, las mujeres.
1: A las mujeres, principal, claro. Bueno, muchas gracias, chicos.
4: No, gracias a vos.
1: Un placer. Bueno, la gente de Santiago, con amigos, ahí con el termito, el mate de por medio, y viendo, vivenciando lo que es la feria artesanal, ¿no?
0: Exactamente. Bueno, seguimos por acá viendo familias que se siguen sumando. Acá un señor con el mate. A ver, señor, vamos a ver si hablamos un poquito. No, son muy tímidos por acá.
1: No, ¿por qué?
0: Son muy tímidos la gente.
1: Yo le digo que la capa rosa intimida.
0: No sea así. Les cuento que se va preparando el escenario ya para arrancar con los primeros shows de la tarde-noche. Así que, señoras y señores, a seguir prendidos a través de la radio de los santiagueños, a través del multimedio que está transmitiendo desde el corazón de la Feria Artesanal. Único medio en todo Santiago del Estero que está transmitiendo en vivo y en directo para llevarte cada detalle de lo que es esta gran fiesta. Y el próximo fin de semana se viene cargadita la fiesta, ¿eh?
1: Claro, exactamente. Bueno, en un ratito, así como lo mencionas, vamos a estar con los vivos en el escenario, en vivo, los santiagueños del Río, Bambolé y mucho más en un ratito nada más, ¿eh?
0: Bueno, vamos a hablar por acá con la gente, a ver acá con el señor, señora, ¿qué tal? ¿Cómo están? Estamos en vivo para LB11 Nuevo Diario Multimedio, chicos, ¿cómo están? ¿De dónde son?
6: Hola, ¿qué tal? Somos de aquí, de la banda. Hemos venido a Santiago a conocer, a ver, a chumear un poquito.
0: ¿Primera vez que vienen a la feria?
6: No, somos de la banda, pero venimos únicamente cuando hace cumpleaños en Santiago.
0: Ah, bueno, cuéntenos un poquito, ¿ya probaron algo del patio gastronómico?
6: No, porque recién llegamos.
0: Recién llegaron. Bueno, chicos, a seguir disfrutando, a probar lo que los ofrecen los chicos en el patio gastronómico y a llevarse un lindo recuerdo también.
6: Sí, por supuesto.
1: Claro.
0: Muchísimas gracias.
1: A ver, la señora que si quiere hablar, se escapan, venga, no me tengan miedo, vengan, no soy un bicho raro, ¿ve? ¿Su nombre?
7: Armando Pérez.
1: Armando, querido, que venga la señora. Armando, ¿disfrutando la feria?
7: Sí, disfrutando, fan de LB11, pero me da...
1: Ah, es fanático de LB11, bueno.
7: A Duilio todos los días lo escucho, bueno, y a Marina, en el horario que de la siesta, capaz, a veces no la escucho.
1: Ah, qué lindo, pero igualmente siempre está con Marina, con Duilio,
7: sí. Bueno.

0: siempre la radio la tengo siempre en el Beyoncé.
1: Bien, ¿de dónde son?
0: De la banda, de la banda.
1: De la banda, de la banda. ¿De qué barrio?
0: De Tabla Redonda.
1: Tabla Redonda, bueno, fanático del Beyoncé, siempre escuchando la radio, informándose.
0: Siempre, siempre, siempre.
1: ¿Le gusta la feria?
0: Sí, sí.
1: ¿Qué le parece?
0: Es muy lindo a pasar un rato, a despejarse, a llevar, a comprar algo.
1: La señora que no habló conmigo, ¿es su esposa?
0: Sí, sí, sí, pero es tímida igual que
1: tímida,
0: yo.
1: Tímida, bueno, tímida. Bueno, ¿le compró algo especial o todavía no?
0: Todavía no, recién me llegaron. Sí. Déjame mandar un saludo para mi pago, el Rosado, departamento Pellegrini, que siempre se escucha el Beyoncé allá.
1: Bien, reiterame tu nombre.
0: Armando Pérez.
1: Armando Pérez, nos vamos a acordar, oyente fiel de la radio santiagueña. Sí, gracias, Armando, querido. Bueno, ahí a muy la bien. Señora también, a todos, ¿eh? Gracias.
2: Estamos con la fotógrafa de Nuevo Diario, la número uno.
1: Oh my God, ella me ha sido Florencia, oh my God.
2: Florencia, vamos sí. a hablar un poquito con Florencia, ¿cómo está Flor?
3: Muy bien, disfrutando de la feria artesanal, hay mucha gente y la verdad que se pone muy lindo en esta fecha ver cómo la gente disfruta también de todos los eventos que se hacen en la provincia.
2: Bueno, el trabajo del fotógrafo es un trabajo muy difícil, más allá de capturar esos momentos tan lindos, pero es muy difícil el trabajo de ustedes, ¿no?
3: Sí, pero lo disfrutamos ver que a la gente también quiere salir por ahí en el diario, verse particularmente en la web, en las galerías que los chicos de la web, los del diario arman, así que es un conjunto de muchas cosas y la verdad que se termina siendo un trabajo muy lindo.
2: Bueno, Florencia es una genia sí, realmente sí. con las fotos, ahí le va a sacar la foto al Chur enseguida.
1: Sí, sí. Sácame lindo, mira. No, correte.
2: ¡Qué maldad! Pues, señor.
1: Sácalo de ahí. Venga, con mi amiga.
2: Ahí le van a sacar.
1: Ahí, también. Laurita, un placer trabajar con ella, ahí con Flor, que siempre.
2: Ahí está, mira,
1: trabajamos.
2: Las familias ahí
1: también
2: sacarse fotos.
1: Trabajamos juntos, Flor, en las elecciones, ¿no? Sí, sí, claro, bien, claro, ¿cómo también, que no? Se viene el 2 de agosto sí, también, sí, así que ahí vamos a estar.
2: Es una genia.
1: Ahí la familia va a sacar la fotito también.
2: Bueno, todas las fotos.
1: Le trajimos las personas.
2: Exactamente. Todas las fotos van a estar a través de la página de Nuevo Diario Web y, por supuesto, a través del impreso también en el transcurso de la semana, reviviendo lo mejor de lo que ha sido el fin de semana en la Feria Artesanal. Señoras y señores, estamos a través de LB11, el multimedio. Vamos con vos, Gustavo, una pequeña pausa y en breve vamos a continuar con más entrevistas y desde el escenario mayor de la Feria Artesanal.

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0: Bueno, 13 minutos de la hora 19 en toda la República Argentina. Seguimos a través de la radio de los santiagueños, seguimos a través de LB11 en AM890 y FM88.1 y por supuesto a través del multimedio, transmitiendo desde el corazón de la Feria Artesanal cada detalle de lo que es esta hermosa tarde-noche que tenemos en Santiago del Estero.
1: Claro, claro, exactamente. Ya de noche, totalmente oscuro el día, obviamente baja la temperatura. Salen los camperones, los sobre todo, o sea, la gente recorriendo bien abrigado como tiene que ser, pero siempre está la cosa fresquita. El Fernet, también la cervecita, la Coca-Cola, lo que tiene que ver con las bebidas, comunes jugos, por ejemplo, ahí bien caseritos que siempre hace la gente. Estamos en la Red de los Santiagueños, hay que recordar que tenemos en un ratito mensajitos también, Lau querida.
0: Exactamente.
1: Y los recitales. Enseguida se viene los Santiagueños del Río.
0: Exactamente, ya están preparando todos los muchachos. Vamos a ver si previo a eso podemos hablar con algunos de los integrantes de los Santiagueños del Río. Recordemos que los Santiagueños del Río tienen un gran recorrido de escenarios, de música, tantos años que han pasado que nos hace traer ese recuerdo de esos grandes éxitos como El Pastor, bueno, tantas canciones.
1: Claro, qué lindo.
0: No recuerdo los títulos ahora, uno de ellos es ellos, Malagueña también, y bueno, tantas canciones, así que bueno.
1: Bueno, y se prevé que a las 7 de la tarde, en un ratito nada más, empiecen a armar el escenario, ahí lo que es los Santiagueños del Río. A las 8 de la noche se prevé, se vienen retrasando, tiene que ver con el Cuerpo Estable de Danzas de La Espía, en Santiago del Estero. A las 9 de la noche, La Caranchada, para todo lo que bailen, obviamente, y cierra Bambolé. Se prevé que a las 22 horas, un poquito más, esté presente por aquí, por la Feria del Escenario, y lo vas a tener, obviamente, en vivo y en directo.
0: Así es.

0: Bueno, para la gente que se va a poner en contacto con nosotros, lo pueden hacer a través del 385-303-8390. Agéndelo, señora, señor, 385-303-8390. 8390, el WhatsApp para que hoy nos puedan escribir, para todos aquellos que están escuchando la radio, nos siguen la transmisión a través de nuestra página web, a través de www.lb11.com.ar, para la gente que también se informa, se mantiene informado las 24 horas a través de nuevodiarioweb.com.ar. Bueno, en breve vamos a estar dialogando con los integrantes de los santiagueños del Río, por supuesto, y también con la gente que se sigue sumando a esta hermosa noche en la Feria Artesanal. Bueno, muchas propuestas para lo que va a ser a lo largo de la noche, entre lo que son los juegos para los niños, el patio de comidas gastronómico, bueno, ofrece una gran variedad en comidas para que pueda disfrutar la familia, los cortes de asado, los tamales, el locro, por supuesto, lo que no puede faltar, la cerveza artesanal, por supuesto, ¿por qué no un buen vino para sentar, como tenemos ya acostumbrados nosotros después de unas buenas empanadas, de un asadito, un buen vino? Bueno, hay licuados, hay helados, hay de todo un poco. Una gran variedad en productos en los cuales usted va a poder probar, va a poder degustar y disfrutar en esta noche en la Feria Artesanal. Bueno, muchas familias se siguen sumando. La verdad que es incalculable. Ya vamos a consultar la cantidad de familias que se han sumado a lo largo de la noche. Ya enseguida vamos a tener un poquito las estadísticas de cuántas personas han pasado a lo largo del fin de semana por la Feria Artesanal. Lo tenemos por ahí a Javi, que ya está desde exteriores. Javi.
1: Sí, sí, exactamente. Salí del móvil un ratito, mi querida amiga, porque estamos buscando la palabra de los santiagueños del Río, que seguramente han ido a buscar parte de la banda, parte de los instrumentos que van a ingresar aquí en la feria, y en un ratito vamos a estar en contacto con ellos. Todavía no llegaron la mayoría, así que hay expectativa aquí de la gente para sacar fotitos y todo eso. Obviamente también esperando la llegada del grupo Bambolé, que lo van a hacer un poquito más tarde, pero en el escenario ya se van acercando los artistas, los músicos también correspondientes, Laura querida.
0: Exactamente. Bueno, vamos a recordar a la gente los horarios que van a poder sumarse a lo que es la Feria Artesanal. Y atención a esto, porque la feria permanecerá abierta al público hasta fines de julio. Esto ya lo hemos confirmado. Hasta fines de julio va a estar abierta la feria para que pueda toda la familia disfrutar de lo que les propone, entre lo que es el patio gastronómico, los juegos, los stands, y bueno, muchas cosas más. Y atención a esto. De lunes a jueves van a poder disfrutar de lo que es la feria en el horario de 14 a 23 horas. Bueno, los viernes a domingos y feriados de 11 a 0 horas.
1: Bueno, Lau, querida, estoy aquí con Joana, que ella va a conducir el evento, va a presentar a los artistas. Bueno, en un ratito, Joana, ¿cómo te va? Buenas noches para el LB11 Nuevo Diario, ¿cómo andás?
2: Muy buenas noches para toda la audiencia. Aquí estamos en un día espectacular. La verdad, nos ha tocado un domingo maravilloso. Explota la feria de gente. Tenemos un montón de cosas aquí, no solo el escenario, que vamos a tener una grilla destacada, que ahora te la comento. Van a estar tocando los santiagueños del Río, el ballet del Espea, también va a estar tocando la caranchada y un cierre espectacular con Bambolé. La grilla impecable todos los fines de semana. También le contamos a la gente que tenemos el sector, obviamente, de gastronómico, con lo mejor de la comida regional, y también tenemos un patio étnico que tiene comidas de diversos países del mundo para visitar aquí en la feria, además de los casi 300 stands de artesanos. Y también le comentamos a la gente que tiene familia con los más pequeños, tenemos el espacio del Rosedal, con muchos juegos, comidas al paso. La verdad, la feria completísima este año para venir en familia a disfrutar.
1: Bueno, Joana, se preveía que la central tarde de los Santiagueños del Río se va a retrasar un poquito la agenda, ¿no?
2: Sí, se ha retrasado un poquito, ya deben estar por llegar, así que en cualquier momento vamos a estar alargando. Invitamos a la gente que se llegue y también a los que no pueden venirse porque quizás están trabajando o están en otro lugar del mundo. Pueden entrar a nuestro canal de YouTube de la Municipalidad Santiago Ciudad, suscribirse, darle like y ser parte de esta fiesta en cualquier lado del mundo.
1: Bien, Joana, muchas gracias.
2: Por favor, muchas gracias a todos.
1: A esta colega.

0: trabajó en el Nuevo Diario también ella, así que le mandamos un cariño a Joa, una genia realmente. Ahora va a presentar a los artistas que se vienen retrasando, la Uquerida, y en un ratito van a andar por acá y vamos a tenerlo en vivo y en directo. A ver si podemos hablar con él. A ver,
1: vamos a invitarlo a que pueda subir al estudio móvil. Justo los tenemos por acá, los chicos. Bueno, 20 minutitos de la hora 19 en toda la República Argentina. Señoras y señores, estamos a través de la radio de los santiagueños, en vivo y en directo para todo el país y para todo el mundo, a través de nuestra página web en www.radiolv11.com.ar, y para que te puedas mantener informado las 24 horas, nuevodiarioweb.com.ar. Bueno, vamos a hablar con uno de los integrantes de los santiagueños del Río, previo a subirse al gran escenario para disfrutar de todos los éxitos del folclore. Bueno, ya son muy conocidos, son tradicionales los muchachos. Hablamos con los chicos, los santiagueños del Río. ¿Cómo estás, estimado? Freddy, ¿no? No. A ver,
2: vos sos Juana.
1: No, porque lo escuché recién a Javi, que le preguntaba, por eso le estaba consultando a él. Perdón. Pachi. No, lo escuchaba recién a Javi, por eso le preguntaba yo y quedé pensativa en eso. Bueno, estimado, la verdad que ya son tradicionales en Santiago del Estero. Nombrar a los santiagueños del Río es nombrar a los legendarios del folclore.
2: Gracias a Dios, sí, bueno, buenas noches ante todo a vos, a tu audiencia, y es un placer ser convocado para estos eventos de la provincia. Y bueno, a la gente de la cultura, a la gobernación, le mandamos un saludo de parte de los santiagueños del Río. Bien. Yo que soy el dueño de la orquesta, Pachín Ibáñez de Loreto, de la capital mundial del rosquete.
1: ¡Apa! Bien ahí. Bueno, previo a subirse al escenario, ¿Cómo se han preparado para lo que va a ser esta noche especial? Porque cuando nosotros comentábamos la cartelera, la gente nos decía, che, son los que hacían esos éxitos el pastor, sí, los que nos hacían destapar esos vinos, la cerveza, los que tantas cosas que nos hacían hacer con esos tremendos éxitos.
2: Gracias,
1: los santiagueños del Río.
2: Sí, somos los creadores del último estilo de la vida folclórica de este país. Porque yo siempre digo, hay dos últimas cosas que se han creado dentro de la música y el arte, que es el estilo de los santiagueños del Río,
1: sí,
2: y el instrumento, que es la sacha guitar.
1: Así es, exactamente.
2: Después no hay otro, nuevas creaciones de estilo y de instrumento, no hay más que nosotros.
1: ¿Qué es lo que ha hecho que ustedes se mantengan vigentes hasta el día de hoy? ¿Cuál ha sido el secreto?
2: Y bueno, más que todo nosotros siempre tratamos de perdurar como persona, porque vos puedes cantar bien, tocar bien, pero si dejas mucho que desear como persona, como que la parte musical, la vida del arte, no funciona. Primero tiene que ir ligada con la parte personal.
1: Claro.
2: Porque, por ejemplo, si vos no sos buena cantante, pero sos una gran persona, llega siempre a marcar la historia.
1: Exactamente. Hablando un poquito de proyectos, ¿qué es lo que se viene de aquí en más? ¿Qué es lo que se viene planificando? ¿Shows que tengan ya programados para de aquí en más, o que se estén programando? ¿Un adelanto que nos puedas dar?
2: Y nosotros tenemos ahora próximamente Catamarca y Chaco. Y bueno, cosas que vamos a hacer aquí también, el cumpleaños de Fernández, de Loreto, de mi pago, estamos el martes a la noche ahí.
1: ¡Qué bueno!
2: Con todos los rosquetes.
1: ¡Qué lindo! Van a degustar unos ricos rosquetes de paso, sí, ya que estamos. Bueno, vos vivís ahí ya prácticamente, pero ya de paso con toda la banda, degustarle unos ricos rosquetes, que es algo tradicional ahí en Loreto. Mira, la verdad que quiero felicitarlos por esta trayectoria, por estos años, y también por llegar a un gran escenario como es el de la Feria Artesanal, donde mucha gente que viene de diferentes puntos de la provincia, del país, del mundo, y los que lo van a vivir a través de la radio, porque la radio va a transmitir todo el show de ustedes, y para nosotros es un privilegio que ustedes puedan estar aquí en los estudios, en el estudio móvil de LB11, y también poder transmitir todo lo que va a ser el show de ustedes.
2: Sí, sí, para nosotros también es un privilegio, y ser convocado, como te decía, y le mandando un saludo a toda la gente del país, de todas las redes sociales, que acompañan siempre a esta historia, que está vigente, de los antiguos.

0: siempre como todo, con los altibajos, con todos los problemitas que hay, pero vamos tratando de salir, gracias a Dios. Así que gracias a Dios y a Santa Cecilia, que es la patrona de la música.
1: Así es. ¿Cuántos años ya de los Santiaguinos de Río?
0: Y estamos ahora con 26 años.
1: ¿26 años
0: 26
1: ya?
0: Años, pero anteriormente yo formaba parte del legendario conjunto de la historia Los del Río.
1: Sí. Por ahí empieza la
0: claro,
1: cosa.
0: Claro, claro, eso ha sido los años 80. Sí, cuando te digo así estos años es porque ahí vas a ver más o menos cuántos años puedo tener yo.
1: No entremos a hablar en edad, por favor. No entremos en esos pequeños detalles.
0: Por ejemplo, vos sé que tienes 21 años, 22.
1: No, pero gracias. Me siento halagada realmente con eso. Pero bueno, lo escuchamos desde, yo en el caso mío, por ejemplo, desde que tengo uso de razón, ya eran los Santiagueños de Río. Sí, y ya era la voz. Una voz que realmente la reconoces en cualquier lugar, reconoces la voz de los Santiagueños de Río y decís, ellos son.
0: Así es.
1: Ellos
0: así
1: son.
0: Así bueno. Es porque yo, como siempre digo, no es este, ¿cómo se dice esto cuando nos alabamos?
1: Agrandado.
0: Ya me voy a acordar. Vanidad aparte, ajá. Pero no hay un domingo que vos no tengas que comer el asado escuchando
1: no.
0: Los temas nuestros.
1: No, pero por supuesto.
0: O tengas que ir a dar una serenata con algún tema nuestro. ¿Por qué será que me enamoro de quien no hay que enamorarse?
1: ¡Apa! Dejamos el mate, muchachos.
0: Te juego lo que quieras, que volverás.
1: Claro. Hay gente que todos estos éxitos, como nos decían a nosotros a través de los mensajes, esa gente es la culpable de hacerme machada hasta las 3, 4 de la mañana, de estar hasta las 3, 4 de la tarde ahí tomando, escuchándolos.
0: De amanecer.
1: Sí. Bueno, ahora ustedes van a ser los culpables de hacernos destapar
0: temprano nomás. Toda la semana ya está perdida.
1: Ya está. Total, faltan 15 días más para terminar julio. Tenemos tiempo
0: de recuperación también.
1: Exactamente, como tiene que ser.
0: Sí.
1: Les deseamos muchos éxitos. Muchísimas gracias por estar aquí. Y queda la invitación abierta para visitarnos en los estudios de LB11.
0: Muchísimas gracias a toda la audiencia, a vos. ¿Cómo es tu nombre?
1: Laura.
0: Laurita. Gracias por escuchar los Santiagueños del Río. Gracias por apoyar nuestra propuesta, gente. Y gracias, estamos a tu entera disposición.
1: Muchísimas
0: cuando
1: gracias.
0: Cuando tú lo dispongas.
1: Antes que te vayas, mira, te voy a leer un mensaje por acá del amigo Luciano que nos está escuchando en bandera. Tenés razón, esa gente es la culpable de hacernos machar hasta la madrugada.
0: Sí, que dice, no te puedo comprender. Corazón loco.
1: No se demoren en armar todo el equipo porque los queremos escuchar.
0: Ya vamos.
1: Toda la transmisión gracias. A través de la radio. Muchas gracias.
0: Gracias a vos, gracias Lorita querida.
1: Muchísimas gracias. Señoras y señores, a quedarse prendidos a través de la radio de los Santiagueños porque en breve los Santiagueños del Río lo vas a vivir a través de LB11 y el multimedio. Señoras y señores, seguimos aquí desde el corazón de la Feria Artesanal. Javi, ¿estás por ahí?
2: Sí, estoy por acá. Mi querida Laura, bueno, gran expectativa por la llegada de los santiagueños del Río, lo están esperando. Acaba de llegar también el ballet de Santiagueño, acaban de ingresar a la carpa para cambiarse y hacer su disposición de los bailes correspondientes de la partitura que van a tener el día, esta noche, en minutos, se prevé después de los de Santiago de los Santiagueños del Río, ¿no? Hay que ver qué sucede, la municipalidad lo está esperando a la gente, así que en un ratito seguramente van a estar por acá tocando en vivo y en el escenario de la radio de los Santiagueños. Bueno, mucha gente cerca del escenario, mucha gente trabajando también de la municipalidad, en la seguridad, en la limpieza también, recolectando cada basurita por ahí. Por favor, le pedimos a la gente que no hay muchos, pero siempre hay alguno que tira la bolsita, la basurita, levántelo, por favor, sea respetuoso, no solamente de uno mismo, sino también de los ciudadanos que vienen a visitar la feria artesanal.
1: Bueno, te cuento que hay gente que se ha empezado a acercar al costado del escenario, a sacarse fotos con los integrantes de los Santiagueños del Río, ¿eh? La verdad que cómo será de legendarios que son los muchachos, que hay gente que se ha empezado a acercar de a poco. Pero más allá de eso, hay gente que nos ha empezado a escribir. Tenemos algunos mensajes, sí, incluso que están retrasados en lo que es la lectura. Por ejemplo, me llamo Mariela, chicos. Un gusto saludarlos. Los estoy escuchando desde horas tempranas. Estuve limpiando, lavando la ropa y escuchándolos a ustedes. Realmente sale de 10 la transmisión. Mándenme saludos, por favor, que los estoy escuchando en la banda.
2: Bueno, muy bien, mi querida Laura. Bueno, me acaban de confirmar que aparentemente... No van a actuar los Antonio Ríos, ¿no? Se bajó, aparentemente.
1: ¿Está diciendo en serio?
2: Tema de tiempos, de agenda. Así que...
1: Bien.
2: Según la organización de la Municipalidad de la Capital, me dijeron eso, me acaba de confirmar también uno de los integrantes, ¿eh? Así que vamos a ver, pasó algo ahí.
1: Bueno, la verdad que me dejó sorprendida, sí, pero bueno.
2: Va a subir la gente del ballet. Ahora, bueno, perfecto. En un ratito.
1: Bueno, voy con algunos saluditos porque estamos atrasados con los saludos de la gente que nos está dejando su WhatsApp al 385-303-8390. Me llamo Maxi, ¿cómo están? Buenas tardes, Javi. Estoy escuchando el programa. Espero que los puesteros les hayan invitado alguito ya de paso porque está lindo para unos mates. Mi vieja preparó tortilla, no les puedo acercar porque vivo lejos. Les mando abrazos para todos.
2: No, pero que se acerque igual, que se acerque. Lo esperamos.
1: Bueno, hola chicos, muy buenas tardes, que tengan una excelente tarde todos. Los estoy escuchando, realmente todos los grupos que pasaron estaban muy buenos y la música también. Les mando muchos cariños, los estoy escuchando, me llamo Selva.
2: Claro, estamos transmitiendo en vivo y en directo a través de la Feria Artesanal, el estudio móvil en la Radio Los Anteños, multimedio, obviamente aquí como siempre en el Parque Aguirre, en la Feria Artesanal, ¿eh? Mucha gente va llegando, impresionante la cantidad de personas que se trasladan de un lado para otro para visualizar mejor la feria, estar caminando, comprar las cosas, por ahí se están acercando al escenario para vivenciar lo que va a ser los shows, sí, que se van a dar en un rato, Lau, ¿no?
1: Así es. Javi, me llamó la atención un mensaje que nos llegó por acá. Chicos, ¿cómo están? Me llamo Nadia Lucero. Los estoy escuchando desde Ojo de Agua, desde temprano. Ayer también los escuché, la verdad que la transmisión está espectacular. Sigan así con la radio, como siempre trabajando ustedes en equipo. Pero me llamó la atención el hecho de los precios, porque se hablaba de que, por ejemplo, las docenas de empanadas estaban en 30.000 y resulta ser que ustedes nos acercaron los verdaderos precios. La verdad que ahora no está para desconfiar, podemos ir tranquilamente a consumir, como nos pone la gente.
2: Claro, bueno, esa es la idea nuestra, es informar no solamente la perspectiva de los feriantes, de los artesanos, sino también saber los precios, ¿no? Sobre todo, sí, informar a la gente para que venga tranquila, que no se va a recibir ninguna estafa, no van a tener ningún problema y van a poder comprar tranquilamente. O en transferencia, por ejemplo, o si no es efectivo.
1: Reciben todos los métodos de pago, ¿eh? Lo bueno es que tienen, te dan una cierta facilidad para que vos puedas pagar por el producto. Y como lo dijimos en horas tempranas, hay una gran variedad en productos, desde lo que es las comidas, desde lo que son los juegos también para los chicos, entre lo que es las artesanías, bueno, hay de todo un poco para que puedas venir a ver, para que te lo puedas llevar, un recuerdo, lo que puedas usar, hay de todo para que puedan disfrutar las familias. Hay gente que incluso, como nos contaban en la jornada de ayer, las novedades son lindas, es bueno que cada año se esté renovando la feria artesanal, pero no solamente en sí hablamos de la feria, hablamos también de lo que hacen cada emprendedor, cada artesano. Si bien ayer estábamos hablando con uno de los emprendedores que hacía mates, que nos contaba que habían iniciado de forma manual el tema de la creación de un mate, cómo lo hacían, de dónde lo sacaban, al famoso porongo, como se le llama, pero con el pasar del tiempo se han empezado a actualizar con el tema de las máquinas, cómo van a darle forma a los mates, algunos más grandes, otros más chicos, mates de caña incluso, sí. Bueno, se van actualizando año tras año. Y la verdad es que eso es bueno, la tecnología en sí, de cierta forma, ha llegado para darnos una ayuda, pero también así hay que tener cuidado porque tienes que saber manejar cierta tecnología. En un caso claro son las redes sociales, por ejemplo.
2: Exactamente. Bueno, cambiando de tema, mi querida Laura, vamos a informar bien a la gente para que no haya confusiones. Desde la organización de la Municipalidad de la Capital me acaban de informar que dieron de baja el recital de Los Antiguos del Río. ¿Por qué?
1: ¿Por qué?
2: Porque hay un esquema de horario, nosotros dijimos recién, 7 de la tarde, los del Río,
1: sí.
2: 8 de la noche el ballet, después así hasta que llega Bambolea a las 22 horas. Bueno, no se

0: respetaron los horarios pactados del contrato, me acaban de informar, y bueno, se da de baja literal por la falta de respeto a la gente, sobre todo, ¿no? Esa es la posición de la Municipalidad de la Capital, obviamente se respeta, se entiende, pero bueno, ahí quedaron con los artistas también, ¿no?
1: Así es, bueno, la verdad que es una lástima. Es una lástima realmente porque es un, como lo dijimos recién, es una banda legendaria, una banda que, bueno, la verdad que tiene muy buenos éxitos de hace muchos años atrás, como él lo estaba recordando recién, ¿eh?
0: Sí, sí.
1: Y es una pena que se las tenga que dar de bajas, pero por el simple hecho de que la banda no pudo cumplir con el horario pactado.
0: Claro.
1: Si bien el horario que ellos tienen es de las 7 de la tarde, entonces, ¿a qué hora tenés que estar en el escenario ya armando todo? 6:30 en lo posible.
0: Claro, que con máxime 7:45. Armar súper profesional, tenés que probar el sonido sobre todo.
1: Así es.
0: Y bueno, lamentablemente sucedió eso. Pero en un ratito va a seguir en la grilla como siempre.
1: Así
0: se
1: es.
0: Ha retrasado un poco, pero va a continuar con el ballet. Viene la...
1: Estamos igualmente en horario porque ya enseguida se viene el ballet Cuerpo Estable de Danzas del Espea. También tenemos lo que es la caranchada y va a dar el cierre, un broche de oro espectacular para la noche del domingo con Bambolé.
0: Bueno, exactamente, impresionante. Bueno, la cantidad de gente sigue ingresando. Esto se pone cada vez mejor, mi querida Laura. Vamos a estudios con música. Pausa no, música nomás. Y venimos desde los estudios centrales aquí en lo que es en la radio de los santiagueños.

0: equipo enorme que tenemos en el multimedio, en la radio. A todos, desde los fotógrafos, la gente de redes, la gente de producción, le mandamos un cariño a Claudia Nazar, nuestra querida coordinadora también.
1: Sí, señor.
0: Un abrazo enorme.
1: Que se recupere,
0: Claudia. Que ande muy bien, seguramente va a andar muy bien.
1: Sí,
0: ella sabe,
1: sí, sí.
0: Es una mujer más que fuerte, siempre le digo. Así que a Clau le mandamos un cariño enorme. A Gustavito Pearson, colaborando ahí en la técnica, en la apoyatura en Estudios Centrales, aquí muy cerquita, en el edificio excelente que tenemos nuevo del multimedio. A Laurita, a Gillo Carrizo, a toda la gente que colabora siempre, a Marce, otro técnico que trabaja a full en lo que es en el estudio móvil de la radio, en la feria artesanal. Gracias, simplemente gracias, sobre todo, Lau, a la gente, ¿no?
1: Exactamente, a la gente, a los puesteros, a los artistas, a todos, a los que todos los que están trabajando desde un principio, desde el día uno, para que todo esto sea un éxito. Gracias a los directivos que nos pusieron todo en condiciones, nos dieron todo lo que necesitábamos para que toda esta transmisión salga de una manera muy eficaz, de una manera perfecta. Así que bueno, gracias a la audiencia que del otro lado nos ha dejado acompañarlos y hacerles llegar cada detalle, cada momento especial de lo que ha sido la Feria Artesanal. Les recordamos que el multimedio es el único medio en Santiago del Estero que está transmitiendo en vivo y en directo desde el corazón de la Feria Artesanal.
0: Exactamente, único medio exclusivo a través, hablando con la gente, con los turistas, con los santiagueños, con la gente que viene del interior, los artistas, recién confirmando con la gente, los locutores del escenario, los productores que están en el escenario de parte de la municipalidad, la gente de cultura de la municipalidad de la capital, gracias porque nos dieron, bueno, seguimos nosotros, ¿no? Es que,
2: ¿por qué estudiar?
0: ¿No? Escuchamos. Nos estamos despidiendo, pero la gente de cultura, toda una programación de la feria, una descripción total de lo que es. Me gustaría ir un poquito más allá, ¿no? Más allá del Rosedal, donde hay muchas cosas bonitas también. Vamos a traer el próximo fin de semana, Lau, querida, a algunos de allá también,
1: ¿eh?
0: Para que vengan a hablar.
1: Exactamente. Nosotros nos acercamos, vamos también a hacer lo posible para acercarnos. Hay gente que nos preguntaban por qué no nos acercábamos al Rosedal. Bueno, es por una cuestión de logística, de técnica, pero bueno, estas son cuestiones que para el próximo fin de semana ya los vamos a ir ampliando para poder llegar más allá. Igualmente, como les habíamos contado en el transcurso del programa, el próximo fin de semana, ya del por sí la semana entrante, van a haber muchas actividades. Ya se va acercando lo que es el tema de la marcha de los bombos,
0: sí,
1: del festival del Día del Amigo. Bueno, hay tantas cosas que tienen preparado desde la municipalidad para que la semana entrante se pueda seguir festejando a lo grande el nuevo aniversario de Santiago del Estero. Y vamos a recordar la agenda de esta semana también, ¿eh?
0: Claro, obviamente, la agenda de esta semana que tiene muy nutrida la municipalidad de la capital. Por ejemplo, el tema de deporte, vienen los Pumas a Santiago del Estero.
1: Sí,
0: hay mucha expectativa esta semana.
1: Exactamente. Mañana lunes, atención a esto, se va a realizar el encuentro de centros de estudiantes en el óvalo del Parque Sur en el horario de la mañana, de 9 a 12 horas. Por la tarde, Santiago Late, que es el taller de percusión, se va a realizar en el Parque del Encuentro a las 17 horas. Obviamente, a partir de las 14 horas, van a poder disfrutar todas las propuestas que tiene la Feria Artesanal.
0: Bueno, también el día miércoles 15 se va a realizar la instalación de la figura de Juan Felipe Ibarra, la iglesia La Merced.
1: Exactamente, y el jueves 16, vaya agendando, señora, señor, porque se va a realizar la presentación del libro El Municipio en el Siglo XVIII, en el Palacio Municipal, a partir de las 19:30 horas, y a las 19:30 horas también se va a estar realizando el concierto a la Madre de Ciudades en Santo Domingo.
0: Bueno, el día viernes se va a realizar este programa que tiene mucho éxito, pero ahora en invierno, que es Santiago Turrillo.

0: edición de invierno, lo hacen en verano habitualmente, la gente de la Dirección de la Juventud y otros programas de la Municipalidad de la Capital, en el predio Santiago Esturrío, a partir de las 15 horas.
1: Qué lindo.
0: Vengan a bailar, también taller de danzas folclóricas, Plaza Libertad, 5 de la tarde, el día viernes.
1: Bueno, el sábado, atención, se viene bien cargadito para el sábado 18, el próximo fin de semana. Se va a realizar la marcha de los bombos y las cuerdas. Tengamos en cuenta que el día viernes siempre se realiza lo que es la vigilia de la marcha de los bombos. Bueno, eso ya vamos a tener más información en el transcurso de la semana de cómo se va a estar realizando. Se va a realizar la marcha de los bombos y las cuerdas en las calles de la ciudad, en la Plaza Libertad, y va a culminar en el Parque Aguirre a las 12, al mediodía. También tendremos el partido de los Pumas Inglaterra, en el Estadio Único Madre de Ciudades, la edición de Santiago Esturrío, edición invierno, que se va a realizar a partir de las 15 horas en el predio Santiago Esturrío, y por último, a las 19:30, la Plaza Baila y Canta en la Plaza Libertad.
0: Seguramente aquí nos sumamos con Laura también, lo que tiene que ver el domingo, la ciudad pedalea, calle de la ciudad, 8:30 de la mañana, festival del Día del Amigo, Plaza Añoranzas, 15 horas, seguramente se va a dar en conferencia de prensa esta semana, en lo que tiene que ver con los programas y con recitales posibles, ¿no? Siempre hay un artista, por ejemplo, Daniel Agostini, Potencia, ¿por qué no? Franco Arroyo también.
1: Claro, grandes artistas de la movida tropical, Santiago, en algunos casos también de la música latina que se hacen presentes en Santiago.
0: Claro, exactamente. Santiago de Esturrío, edición invierno, predio Santiago Esturrío, 15 horas también, el día domingo 19, cerrando lo que es toda una semana que se va a ir anunciando en diferentes conferencias. Los funcionarios municipales van a ir, junto con el gobierno de la provincia, van a ir anunciando de qué se trata todo eso, ¿no?
1: Bueno, podemos ir adelantando también un poquito de lo que va a ser la cuarta semana, arrancando por el lunes 20, Santiago Late, taller de percusión en el Parque del Encuentro a las 17 horas.
0: Exactamente, bueno, y ahí la agenda nutrida que el próximo fin de semana lo va a seguir teniendo Lau, querida.
1: Bueno, antes, ¿se acuerda que ayer estábamos hablando con Luis Carlos con respecto a lo que es el homenaje a Leodán?
0: Sí.
1: Bueno, está confirmado que se va a realizar en el Fórum el martes 21 de 8 a 12 horas. De la mañana, ¿eh?
0: Por la mañana. Un espacio de 4 horas, ¿eh?
1: Exactamente. Bien. Martes 21, el homenaje a Leodán en el Fórum, de 8 a 12 horas. Ayer ya lo estuvo comentando Luis Carlos, que fue una de las figuras del fin de semana en el escenario de la Feria Artesanal.
0: Santiago querido, un tema emblemático de Leodán. Ahí seguramente lo van a cantar ahí toda la gente en el Fórum ese día. Bueno, nos despedimos, Lau querida, agradeciendo a toda la gente que se ha acercado al estudio móvil, a toda la gente que ha saludado a través del WhatsApp de la radio alternativa que tenemos el fin de semana aquí en lo que es el estudio móvil, a toda la gente de producción, a la gente del personal de la radio, del nuevo diario, fotógrafos y también periodistas que estuvieron con nosotros. A todos un placer y muchas gracias.
1: Muchísimas gracias a don Gillo Carrizo, como lo conocemos nosotros cariñosamente, quien estuvo en la parte técnica.
0: El Gigin.
1: El GG, sí señor. Claro. Gustavo Pearson, desde los Estudios Centrales, muchísimas gracias, Gustavo.
2: Será hasta la próxima, entonces.
1: Muchísimas gracias. Gracias a todo el equipo de producción que ha estado trabajando. Muchas gracias, Javier Díaz Sandoval.
0: Un placer, Laura querida, y gracias por ser una excelente compañera, profesional, y todo lo demás con la comida y eso. También cocinó todo, ¿no?
1: Bueno, un cariño inmenso para toda la familia santiagueña, a todos los amigos turistas que han llegado a visitar la feria, a disfrutar de cada acontecimiento que tiene nuestro Santiago querido.
0: ¿Cómo era el material de la bombilla? El material que me pide.
1: Alpaca.
0: Alpaca. Bueno, lo buscamos aquí en la feria.
1: No les contamos a la gente la anécdota que se perdió la bombilla de
0: nuestro. No, básicamente, le voy a comentar a la gente, quise tirar a la basura la hierba, se me cayó la bombilla y todo.
1: Jesús.
0: Le perdí la bombilla de mi amiga. Pero bueno.
1: Nos quedó debiendo la bombilla. Quedamos con ganas del mate, pero
0: voy a comprar qué bombilla, de oro, así con.
1: Dios mío. A la gente que nos está saludando desde las afueras, muchísimas gracias. Ay, mira, la familia como nos saludan. Muchas gracias. Muchas gracias. Señoras y señores, muchísimas gracias. Como cada año, único medio en Santiago del Estero, transmitiendo desde el corazón de la Feria Artesanal, la radio de los santiagueños, LB11, el multimedio, y por supuesto, Nuevo Diario, manteniéndote informado las 24 horas. Que tengan una excelente noche. Muchísimas gracias.
0: Hasta el próximo sábado domingo con Laura, aquí en la Radio Santeños.
1: Muchas gracias.

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